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6: 9 de mayo, Cuervo. ¡Ah! Hagamos el que más aguante, ¿va?
7: Va,
6: ¿cómo está usted de pulmones, socio?
7: Excelentemente.
6: ¿Listo?
7: Sin
6: pero,
7: un...
6: ¿pero lo mide o qué?
7: Papi, dale,
6: listo, vamos a ver que aguante más el... ¡Ah! ¿Arranca o arranco, Cucho?
7: Arranque, Roberto.
6: ¡Ah!
7: Espera.
6: No, perro, ya se me llevó el aire. No. No, ya se me llevó el aire.
7: Uno, dos y tres.
6: ¡Ah!
7: ¡Ay! 11 segundos.
6: Papi, ¿va a usted? ¿Listo?
7: Papi, me extraña.
6: Perras, que yo fumo, ay, que como no.
7: Pero yo no lo sabía. Pues que voy a gritar como conductora de Monster en Yopalo.
6: Va, 3, 2, 1.
7: Volvérase porque empecé
6: desaminado.
7: No, empecé desaminado.
6: Además que eso es trampa, Cuervo. Usted está haciendo melismas.
7: Bam.
6: Y ahí toma más aire.
7: 1, 2 y 3. ¡Ah!

0: la loca. Ya ganó, perro, ya ganó.
1: Ya
0: ganó. Estamos preparados para este sábado, Cucho, porque nos vamos para el Movistar Arena.
2: Y ya se aproxima la tristeza.
0: Nada de pena y melancolía. Si usted quiere irse con nosotros, a Voces de Joropo, ¿va a ir, Cucho, a parchar?
1: Papi, yo siempre le he dicho, si yo reencarno, le voy a pedir a Jesús,
0: ¿sí?,
1: o a Dios, o a lo que sea que haya arriba, que me mande al llano. Yo quiero ser llanero, parce.
0: ¿Pero tiene tiempo el sábado, Cucho, para parchar?
1: Sí, claro, vamos a ir a Voces del Joropo, se sabe.
0: Voces del Joropo el día sábado, Movistar Arena, con el gran Cholo Valderrama.
3: Es que como que me erizo como Amparo.
0: Dígame ese bozarrón.
4: Acompaña, a ver.
0: Hágale, pariente.
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0: Oh, vea.
4: ¡Toma!
0: Esto podrá disfrutarlo en vivo el sábado en el Movistar Arena con Voces del Joropo. Aparte del maestro Cholo Valderrama, el maestro Walter Silva, el maestro Luis Silva, la maestra Milena Benítez. Papi, es que está bueno. Yo voy a ir, Catherine Calito, pero no a trabajar. No. Papi, yo me voy a pegármela ya a echar joropo.
1: Papi, vayamos disfrazados de Florentino y el Diablo.
0: Va, listo, va. El sábado, Cucho, pero no vamos a camellar, vamos a disfrutar del concierto. Y queremos que usted se lleve boleta doble en el 316-741-4665.
1: Yo se va con Carlos Vargas de la Red y se van como Floripondio y el Diablo.
0: Un abrazo para Carlitos Vargas.
1: Qué crack, hoy me lo encontré en el Juan Valdez.
0: Son queridas.
1: Amigazo. Y no hemos.
0: Cucho, la gente lo quiere mucho a usted.
1: Gracias.
0: Porque se preguntan qué está haciendo a esta hora aquí en la calle 96.9 y les decimos, no sabemos qué va a pasar y cuánto va a durar este dúo. Si de pronto creen en nosotros, no creo. Pero si usted cree en nosotros, mande nota de voz, 316-741-4665, ¿qué dice la gente?
5: Definitivamente se juntó el hambre con las ganas de comer.
0: Oiga.
5: Bienvenido al cuervito, sí señor, solo verte es mi papá.
0: ¿Qué
5: hacemos, mi papá? A ver con qué salen este para ver qué se dan mañas de hacer los berriondos estos a la caracha.
0: ¿Sabe qué es lo que me gusta de esa nota de voz, Cuervo? Que no tenemos ninguna presión porque no esperan absolutamente nada de este programa.
1: Eso es excelente.
0: Y cuando alguien no espera nada,
6: como yo soy tan raro.
0: Uy, Cucho, me dieron ganas de estar por allá en una fonda paisa.
1: Papi, esa es la música. Con esa música.
0: Para en bello Antioquia, papi.
1: Con esa música, mis abuelos, mis ancestros hicieron el ferrocarril de Antioquia. Donde lo hubieran puesto le hubieran hecho una cancha de pádel, mijo.
0: Bueno,
1: oiga.
0: Por favor. Esta se llama Como yo soy tan raro.
6: Como yo soy tan raro, a mí me gusta todo al revés. Compro la ropa en la farmacia. Y a la farmacia voy.
1: Oiga,
6: a ver.
1: Ave María.
0: Cuervo a partir de hoy está en las tardes, noches de la calle 96.9.
1: Oigas eso.
0: Pues hoy está acá, huevón, sino entonces usted que viene siendo un dummy.
1: Es verdad.
0: Hoy está Cuervo acá, mañana no sabemos. Mándele nota de voz, 316-741-4665. ¿Qué le gustaría, si la gente fuera la directora de este programa, qué le gustaría escuchar? Porque es que hay mucha gente que va de camino a casa, pero hasta ahora ya van con un día complicado, a punto de agarraron con el jefe hoy cansado.
1: Camioneros, Roberto.
0: Sí,
1: oiga,
0: camioneros,
1: el día que yo tenga mi libertad financiera completamente.
0: Pero usted ya tiene sus ahorros, Cucho.
1: No, pero no completamente. Entonces, me va a comprar un camión, Roberto.
0: Ok, listo.
1: Y no va a llevar nada.
0: ¿Nada?
1: Na,
0: o sea, va
1: nada.
0: A andar de Bogotá a Cartagena y no lleva nada atrás.
1: Va a poner un tráiler con hamaquitas para el que quiere ir subiendo, que uno hinchas de Nacional, uno hinchas de Millonarios.
0: Se lo sube, perro, listo.
1: Hágale, perro. Quiero recorrer las carreteras de Colombia.
0: Quiere ser el chofer.
1: Escuchando el programa, hable usted primero. Y como fuera yo siendo camionero, parce, llamando a un programa a decir por dónde voy.
0: Chimba.
1: ¿Cómo va la vía?
0: Chimba, perro, usted es el que da pista.
1: ¿Cómo manejar un camión?
0: Sí.
1: Que tengo entendido que hay una vaina que es como con dos palancas, que es un carro con
0: que
1: dos
0: tiene
1: palancas.
0: Más cambios, creo que es como para meterle la doble y la
1: una
0: triple.
1: Multiplicadora.
0: Sí, por tanta llanta, perro.
1: Vea, si hay un camionero, escucha. escuchándonos en este momento, agradecería en el alma.
0: Llame.
1: Su llamada.
0: 652-8525 o mande ahí por WhatsApp. Diga, vea, yo soy camionero blanco y cuervo y le echamos la marcadita para que nos cuente cómo son vueltas. Porque hay mucho tabú detrás del camionero, perro. Claro,
1: parce, no, tabú.
0: Sí, hay tabú.
1: Y misterios, huevo.
0: Sí, yo creo que sí han visto mucha vaina en carretera,
1: uy,
0: perro.
1: Parce, fantasmas. Cuando ven, 5,000
0: a 5,000. ¿Cómo? El agua, el agua, el agua. El agua, el agua, perro, que nos cierra.
1: Que eso, mejor dicho, es como si estuvieran sacando gasolina con una manguera. Por 5 lucas.
0: ¡Chupe, papi! ¡Chupe, que eso sí da!
1: ¡Como un ternero ciego, papito!
0: ¿Qué dice la gente hasta ahora en la calle?
7: Pero fresco, cuervito, fresco, si le gustaba harto, tranquilo, sigan ese turno que de pronto se va a vender ropa con ella.
0: Bueno, por favor, respeten
8: Hola,
0: a la gente
8: Blanco,
0: que ya no
8: buenas
0: está.
8: Buenas tardes, ¿cómo están? Escucho la calle. Hola, cuervito hermoso. Hola. Pregunta, ¿cuervito mañana madruga?
0: No. Pregunta, cuervo, que la gente quiere ser, que sea una respuesta sincera. ¿Usted mañana madruga?
1: Madruga más chumajera a pedir desayuno que yo mañana, hombre, por Dios, hombre.
0: Llamen 652-8525. Dice, mi papá es camionero.
1: Ah, qué belleza.
0: Quiero ir al concierto de Jopo, de Joropo, mula.
1: Concierto de Jopo, ¿quién es de Jopo?
0: ¿Quién es de Jopo? Emborrachese, papi, se va de Jopo. A ver qué dice la gente hasta ahora. La gente lo quiere mucho. Cucho, gracias por llegar a este programa.
7: Ole, ole, cuervito, ¿qué pasó, Gailirio?
0: ¿Quién es Gailirio?
7: ¿No lo aguantaron más en el club? Ah, se la tenía el pobre adentro, el pobre Gustavo, ¿no? Y no como él quería.
0: Bueno,
7: papi,
0: por favor.
7: La buena, la buena, la buena,
0: por
7: la rellena.
0: Favor.
7: Millos por la cola.
0: Ah, pero ¿cuál es el? ¿Por qué tienen que hablar de millonarios, perros? No quiero hablar de ese tema. Es un tema que ya pasó, Cucho. Ahorita más adelante vamos a hacer...
1: Es un tema que no pasó.
0: No, es un, exacto, es un tema que no llegó, que no cruzó.
1: A las 7:50 hay sección deportiva. Y a las 7:59 en punto vamos a una canción. Tiene que ser a las 7:59.
0: Que usted quiere monopolizar los horarios de este programa que no tiene ni libreto.
1: No, pero la canción lleva...
0: ¿Usted quiere mandar la canción a qué horas?
1: A las 7:58 en punto.
0: ¿Tiene una canción a las 7:58 en punto?
1: No la puedo soltar ni un minuto más, ni un minuto más.
0: No, no jodas. 7:58 venimos, bueno, venimos que 7:50 nos votamos con sección deportiva.
1: Deportiva, vamos hablando de
0: Santi Saray viene hoy también, pasó de la mañana a la noche.
1: ¿Es en serio?
0: No, estoy preguntando, perro.
1: Ay, yo sí decía, Dios mío.
0: No, Santi está de vacaciones ese perro. De hecho,
1: oiga, ese man cuántas vacaciones tiene.
0: Llamemos a ese perro.
1: Ya lo llamamos para que nos dé una sección
0: deportiva. Llamó a esa vaina para que Santi, que usted cree que Santi nos va a responder, papi está de vacaciones.
1: No, él a mí me contesta.
0: Ya, yo vamos a hacerle la llamada ahorita más, pero llamémoslo desde el celular de nosotros. Más adelante o le echamos la marcadita. Listo. A ver qué está haciendo
1: Robertico. Creo que le debemos a la gente
0: ¿qué?
1: Otro tema.
0: Y ¿cuál es el tema?
1: Que conocimos a Radamel Falcao García, ¿no?
0: Perro, vea, yo creo que muy poca gente logró lo que nosotros logramos.
1: Estuviste feliz, ¿no?
0: La verdad, sí, tanto que yo llevaba una camiseta de Millos David y paré, Cucho, paré a comprar un resaltador a chimbada,
1: sí, sí, sí,
0: para que me firmara, y me dio pena que me la firmara.
1: Eso sí es muy pendejo.
0: No,
1: sí,
0: pero es que me dio pena. Lo que pasa es que a mí me pasa, vea, yo no soy groupie. Acá han pasado muchos artistas y yo realmente no soy groupie, perro. Es mucho huevo.
1: Sí,
0: la verdad la cagué.
1: Además, me lleva. Oiga, eso.
0: Uy. Papi, eso es mucho tema. Conocimos a Radamel Falcao García, pero Gabriel de las Casas nos echó la madre.
1: Es verdad, no, le queda escucho.
0: Así se titula este paclipeo. Perro, no, nos echó la madre el Gao. Un abrazo.
1: ¿Pero
0: para
1: por
0: Gao.
1: Qué? ¿Por qué?
0: Marica, no fue culpa de nosotros.
1: Más o menos también, no, porque yo lo tenía picado, porque yo me le paré al frente del stand donde estaban de la luciérnaga con el carnet de Caracol.
0: Eso empezó a chimbear, que ay, que solo Caracol, no, que Caracol dije, solo Televisión, que no sé qué, sí. Pero yo creo que por eso no se rayó ni siquiera a Gabo.
1: No.
0: A ver, los ponemos en contexto. Eso no lo sabe absolutamente nadie, no deberíamos estarlo contando. Pero si yo sí quisiera hablar con Gabo. La verdad, yo admiro a Gabriel García
1: Gabriel,
0: Márquez también.
1: Gabriel.
0: A Gabriel yo lo admiro porque yo lo escuchaba desde 88.9. Usted por ponerse a chimbear con Gediondo. Ahí arrancó el berraco dilema.
1: Pero sí, adiós de mi amigo, hermano.
0: Sí, claro, pero es que Gediondo estaba en programa y lo sacó usted del programa porque llegó Gediondo, se salió del programa y de una mira a Gabriel a Gediondo y le dice como con la mira, este perro, ¿para dónde va? Ahí yo empecé a decir, esto no va a salir tan bien.
1: Esto no va a acabar bien.
0: Pero ¿qué pasó? Que había un hijo de madre cable en el piso porque estaba transmitiendo la luciérnaga en vivo desde el estadio, que me parece una chimba, pues. Y de un momento a otro se apagó la luz, las luces que tenían allá. Yo dije, ah, marica, se acabó la luciérnaga.
1: Ay, no tan luciérnaga, no tienen tanta luz propia, pues. Sí, entonces depende de un bombillo, pues.
0: Y yo llevo la camiseta de Millos y es que se me olvidó el nombre. Acá le decimos Stuart Little, hace parte de Caracol Radio en este momento. Y yo le mostré la camiseta, perro, de Millos. Yo, ay, porque ese es de Santa Fe o de Nacional, no me acuerdo. Sí. Yo veo que Gabriel se viene y dije, ah, marica, Gabriel va a saludarnos, va a parchar. Claro. Va a parchar, marica, venía no, endemoniado, perro. ¿A ustedes qué iba tanta les pasa? No es que estamos al aire. ¿Ustedes qué están haciendo? Y yo lo único que le dije a Gabriel fue como, bueno, nosotros que no sabíamos qué pasaba. Hay un puto caso que pusieron ahí para que la gente no pisara.
1: Un cable pelado
0: que había. Y había un error ahí que, pues, hombre, puede pasar en cualquier transmisión. Exacto. En la cabeza de Gabriel pensaba que nosotros no le queríamos ir al programa y realmente no, perro.
1: No, realmente no.
0: Es así que se lo pagaré de las casas.
1: Tiran solos. ¿Para qué?
0: Bueno, por favor.
1: Mentira, buen programa.
0: Pero después de eso, conocimos a Radamel Falcao. ¿Cómo fue ese momento, Cucho?
1: Venía Falcao a hacer la inauguración del álbum Panini.
0: De Panini, sí, 2026. Fue de los invitados especiales con una agrupación que le gusta mucho a usted, que es Morat.
1: Morat, o sea, venga, vamos a desglosar el tema, desmenuzarlo antes de llegar a Falcao.
0: Sí, listo.
1: ¿Cómo se le ocurre a los organizadores de Panini?
0: ¿Qué pasa?
1: Organizar un evento en el que vas a lanzar un álbum de fútbol.
0: ¿Sí?
1: Y llevar a Morat.
0: Pero ¿y por qué no, viejo, si a Morat les gusta
1: si
0: Morat?
1: Si tu álbum es de pádel o de badminton, llévelos.
0: Perro, yo soy fanático de Morat.
1: Ah, yo sí sabía.
0: Parido.
1: Yo sí sabía que se tenía a su lado.
0: Porque yo te daría muchos besos en guerra.
1: Ya eso ya.
0: Entonces, bueno, llaman a Morat a Tarima.
1: Entran ahí las... El grupo Escarcha, pues, entra ahí.
0: Bueno, respete a Morat, que tienen 5 fechas. Bueno, son los que tienen más fechas de sold out en el Movistar Arena. Y claro, anunciaron también gira de conciertos en el mes de junio.
1: Bueno, entonces, antes de ellos entró Radamel. Poneme la de Falcao, no me dañes la
0: no,
1: noche.
0: No, pero con... espere, porque podemos pasar tranquilamente de esto. De hecho, lo voy a mezclar, ¿verdad? Anoche no es. Entonces, Falcao es el invitado.
1: Honor,
0: ¿se vio el error que cometió Falcao?
1: Claro.
0: Que tenía que descubrir la imagen del nuevo
1: con
0: álbum de
1: Morat.
0: Panini. Con Morat, y entonces le dijeron a Falcao, Falcao, coja de un lado, Morat coja del otro, a la una, y Falcao de una...
1: Ajá. Es que le dijeron al de Morat, al tecladista, coja de una punta, y
0: bueno,
1: cogió la punta de Falcao. Entonces,
0: señor,
1: Falcao fue cuando se asustó.
0: Abrazo para todo el combo de Morat, que son unos cracks.
1: Y entonces llegó Falcao y ¡buf! Destapó todo el coso del solo.
0: Sí, o sea, que todo el mundo quedó como, Falcao está en su mundo, papi, Falcao puede hacer lo que quiera.
1: Pero entonces, antes de que viera la tarima, la muchacha, que Lorena, la camarógrafa de nosotros.
0: Ah, sí, Lore, un saludito para Lore.
1: Lo vio y dijo, venga, está por aquí.
0: Falcao está atrás de tarima, nosotros, perro, corra, marica, corra.
1: Entonces, fuimos para detrás de la tarima. Y ahí, y nadie se atrevía a hablarle, todo el mundo era como mirándolo.
0: A mí me pasó, yo le soy sincero, Cucho, como soy muy hincha de Millos y de Falcao,
1: claro,
0: que cuando yo veo a un jugador de Falcao, de Millonarios,
1: claro,
0: perro, yo me agüevo. Y okay, yo quedé bloqueado, la verdad quedé bloqueado, no me pasa al aire y me pasó ahí. Y usted le gritó, ¿qué fue lo que gritó? ¿Te amo?
1: O sea, yo le dije, Falcao, te amamos, y él me mira y dice,
0: sonrió.
1: Yo le dije, Falcao, el jugador... El genio, el padre de familia, que tiene más gente en el álbum familiar que en el álbum de Panini. Entonces se rió.
0: Sí.
1: Entonces él me estira la mano.
0: Sí.
1: Y yo le di la mano.
0: Sí.
1: Y él se quedó como, perro. Entonces yo dije, este no fue capaz de darle mano. Y le dije, Falcao, es que él es un niño con síndrome de Down y quiere ser...
0: Marido. Yo realmente en ese momento en mi cabeza solamente dice sí. Entonces para Radamel Falcao García yo quedé como un niño especial y por eso por lástima me dio la mano.
1: Le dio la mano. Pase ahí, usted tenía que haber aprovechado para
0: claro,
1: sacar la camisa,
0: perro,
1: el marcador.
0: Dice, venga, fírmela.
1: Y él delante de la prensa, de los hijos, porque
0: no
1: los tenía ahí.
0: No.
1: Sí. Estaban los 35 niños ahí enfilados, lo más de lindo. Loreley también estaba ahí. Él no le iba a decir que no. Es como cuando uno sale con la novia y un amigo le dice, parce, préstame 50 lucas. Uno y medio las presta.
0: Siempre va a sacar plata.
1: Ah, bueno, por eso. Entonces,
0: no, me agüeve, perro. Marido. La verdad no creo que ya después de la eliminación de Millonarios, porque pues todavía le queda a Sudamericana, por eso es arena de otro costal. Información deportiva luego de las 7:45, si nos contesta Saray, porque necesitamos a alguien profesional. Nosotros no somos profesionales en absolutamente nada, pero Cucho le dimos la mano. ¿Sabes qué fue lo que más me dolió a mí? Que nos pasó lo de Mike Wazowski.
1: ¿Por qué?
0: Nosotros le dimos la mano a Falcao, perro.
1: Sí.
0: Pero no hay una prueba fehaciente que le dimos la mano a Falcao.
1: No existe una prueba fehaciente.
0: O sea, está grabando Lore, pero ¿qué es lo que pasa? Que se le atraviesa uno de los escoltas de Falcao y es como un man de 2 metros. Y en el preciso instante, como que cuando uno dice, marica, la logré.

0: Ok, vea, yo quiero que hagamos un ejercicio porque ya no vamos con break, pero me gusta ese ejercicio, es lo siguiente. Yo le voy a decir con quién he hablado, ¿listo? En mi DM. Abraham Castillo, que es mi peluquero. Orden Manía, vea. Que quiero pedir unas cajas desde Pereira, Cucho, para guardar los tenis.
1: Muy bien.
0: Me aparece aquí Panini Col, perro, porque... Pero yo a veces digo como que yo que tengo en la cabeza. Okay. Le escribí a la gente de Panini a decirles, me regalan una cajita para llenar el mundial. En visto, papi. No, pero quiero que usted vea con quién hablé la semana pasada y ayúdeme aquí en el máster, por favor. Esto es real, Cucho. Hablé con Falcao. Hablé con Radamel Falcao.
1: ¿No le escribiste?
0: Vea. Me dejó en visto.
1: Ah, bueno.
0: ¿Quieres saber qué le dije a Radamel Falcao?
1: En el próximo bloque.
0: Le escribí a Radamel Falcao porque me di cuenta que empezó. Yo subí una historia de ese día, la reposteó, y no es tan fácil porque tiene muchos seguidores. Yo dije, papi, pues si ya no pude, escribámosle a Falcao. En minuto les cuento qué le dije a Radamel Falcao García, pero me dejó en visto.
1: Pero bueno, por lo menos lo vio. Por lo menos sabe que usted
0: no, pero
1: respira.
0: ¿Qué sirve? Perro, que tal que sea un community manager y yo ahí como un huevón.
1: Me está riendo, el niño, vamos a escribir y todo eso. Esto.
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6: Cuervito, buenas noches. Señor Blanco, buenas noches.
7: Hola,
6: no,
7: ¿qué tal?
6: Ese dudo, sí, posible no duren. Ahí sí se juntó la uña y el mugre. Ay, que tengan buena noche y muchos éxitos en este nuevo programa con estos dos personajes.
7: Abrazo.
8: Hable usted primero.
7: Hable usted primero. ¿Se acuerda de esta cortina, Cuervo? ¿Se acuerda que llegaba en una época?
8: Llegaba Santi Saray con sus galletas y la información deportiva.
7: Oiga, ese perro gana buen billete acá vendiendo galletas. Pone a cocinar a la hija el muy perro y viene a venderlas.
8: A mí que me echaron al agua, yo también voy a empezar a echar
7: no,
8: agua a la
7: no,
8: gente,
7: no, Santi Saray, vea, que está de vacaciones.
8: Santi vende galletas, es una señora que vende arepa, otro que vende ropa. Aquí hay otra ropa? Que vende el cuerpo
7: no,
8: por nadie.
7: Pero qué a partir de ese momento llega la información no deportiva porque no somos expertos en absolutamente nada. Pero ayer ya se definió oficialmente, Cuervo, qué va a pasar con esos cuadrangulares finales. Cambiaron esta temporada por el Mundial, ¿no?
8: Bueno,
7: son más cortos, papi.
8: Como dijo el gerente del Lego.
7: ¿Qué dijo el gerente del Lego?
8: Y el forense.
7: ¿Qué dijo el forense?
8: Vamos por partes.
7: Perro, vamos a empezar con lo que sucedió la fecha del día de ayer.
8: Empezamos hablando de deporte automovilístico, de Monster Truck.
7: Uy, perro, se vio lo que pasó. No, perro.
8: Increíble, hermano, que esa señora se llame Sonia Segura.
7: No. Un abrazo para toda la familia. Lamentable hecho que sucedió en Colombia. Hombre, eso no tiene que pasar, por Dios santísimo.
8: Parece que medidas de seguridad. Es que ni siquiera había medidas de seguridad.
7: No, lo que pasa es que, Cuervo, yo no había visto, yo realmente no había visto el video y lo vi hoy.
8: ¿Cómo le pareció?
7: No, perro, es que lo que usted dice, o sea, un armatoste de esos y la seguridad que era un palo.
8: Parce, eran unas latas.
7: No, lamentable hecho. Un abrazo para las familias.
8: Qué cosa tan horrible,
7: que
8: ¿no?
7: En este momento están enlutadas y
8: hubo muertos. ¿Cuántas personas?
7: No sé exactamente porque toca traer a Felipe García para que nos dé
8: por favor,
7: esa información. Por favor. Aquí vamos a hablar de deportes sin ser expertos en deportes.
8: Sí somos.
7: El Junior le ganó 4-3 al Pasto. Ya Junior clasificado, perro.
8: Yo sé más que Casale, pues.
7: ¿Cómo?
8: Yo sé más que Casale de
7: deportes. Antonio Donato Casale. No, Casale. Respete a mi Antonio Donato Casale. El América de Cali le ganó 1-0 al Deportivo Pereira. Ya el América estaba más allá del bien y del mal. Ya estaba prácticamente clasificado. Partidos que la gente estaba muy pendiente porque podían entrar o salir. Santa Fe, que empezó perdiendo con Internacional de Bogotá. Un posible penalti que para mí no fue penalti.
8: ¿Por qué no?
7: De Larry Vázquez, no. Le saca primero el balón a Frasica, creo que se llama.
8: Ay, ahora eres el analista número uno. Robertico Blanco.
7: James, te odio.
8: Toda la verdad, hablando de fútbol.
7: No,
8: Robertico Blanco.
7: Para mí no era
8: Robertico Blanco. Robertico Blanco, el analista de Bertanto.
7: No me gusta. No me gusta para nada. Pero bueno, Santa Fe sacó la jerarquía y ganó 3-1 clasificado. El Medellín tenía opción de clasificar, Cucho.
8: Oiga,
7: dependiendo de otros resultados, pero tenía que ganar.
8: Oiga, qué triste, qué lamentable. Lo del presidente del Deportivo Independiente
7: estuvo
8: Medellín,
7: fuerte.
8: Don
7: estuvo
8: Raúl fuerte. Giraldo.
7: Que ya hoy como que el man dijo, chao, me les abro entonces,
8: salió,
7: listo.
8: Salió billetes en mano.
7: Sí.
8: mostrándole billete a la visión y después aprovechándolo. Búscate el video ahí, lo ponemos y vamos quemando tiempo aquí en Hable Usted Primero.
7: Hable Usted Primero.
8: Dio unas declaraciones ya el viejo diciendo que va a dar un paso al costado de la presidencia. Es que eso no es ni presidencia, es el accionista mayoritario del Deportivo Independiente de Medellín. Entonces que creo que va a dar un paso al costado de pues la chao, de esa dirigencia. Pues y muy feo de lo que hizo, o sea, eso es de muy mal gusto, ¿no? Si va a mostrar billetes, por lo menos regale los viejos, pero...
7: No, y agarrarse con la hinchada, y la verdad es que la hinchada obviamente tiene razones para estar emberracado. El Medellín le ha ido muy mal últimamente, quedó campeón contra Santa Fe, ¿no fue?
8: Perdió tres finales consecutivas.
7: Papi, o sea, yo le decía acá que hay mucho hincha del Medellín, yo le decía, perro, me da tristeza porque el Medellín es un equipo grande... pero se ha convertido últimamente en el rey, pero de los subcampeonatos.
8: Sí, Elon Musk nos está escuchando.
7: Abrazo Elon, para mi papi Elon.
8: Elon Musk, que tiene puro nombre de perfume de Jambal. Elon Musk.
7: Elon la Musk. Fragancia. Cómpralo ya. Disfrútalo.
8: Si está interesado en comprarse alguna huevonada hoy, hay un equipo en venta, el Medellín.
7: Vea, eso es lo que pasó. Para poner en contexto a la gente de radio, apenas se terminó el partido. Obviamente la gente del Medellín embejucada porque no clasificaron. Y sale mostrando billete en mano el man. Y aplaudiendo la vaina. Como yo le digo, a ver, perro, ¿qué? A ver, señor directivo. Y eso también es un abrazo para todos los directivos de fútbol, sobre todo para los de Millonarios. ¿Qué quieren entonces? ¿Que estemos completamente felices después de lo que sucedió, que quedó eliminado? La verdad, muy triste lo que sucedió.
8: Tener las palabras de...
7: Las palabras de él, sí, ya las busco porque el man ya dijo de un momento a otro, dijo, no, chao, ya, yo doy un paso al costado. Aquí está el comunicado de Raúl Giraldo, que es el máximo accionista del Medellín, luego de la actuación el día de ayer, donde perdió el partido, ¿cómo fue que quedó? Quedó 2-1, perdiendo 2-1, perdiendo el Medellín contra Águilas Doradas.
8: En el estadio Atanasio Girardot, ¿cómo le parece?
7: Es que preciso, hombre. No, ya ven,
9: María, hermano. Acá, de la Independiente de Medellín.
7: ¿Qué ocurre?
9: Este mensaje es para ofrecerle disculpas por mi mal comportamiento allá en el partido contra Águilas. Esta ni es mi forma de actuar. Siempre he tenido respeto por una hinchada tan valiosa que son mis hermanos, que siempre he estado pendiente de ellos, que los he valorado, que toda la vida he estado pendiente porque esta institución sea grande. Desde el principio de campesino de los días antioqueños soñé con ser alguien en Medellín y llevo 12 años trabajando para que esta institución eche para adelante. Mil disculpas y a comentarles de que por este motivo daré un paso a un costado buscando que llegue alguien con muchas ideas para que esta institución siempre sea grande a nivel internacional. Mil y mil disculpas y seguiremos muy pendientes de este gran Deportivo Independiente.
7: Salud. Yo le aplaudo al man que pidiera las disculpas claramente y que diera un paso al costado.
8: Todos tenemos un momento de calentura en la vida.
7: Sí, escucho, pero que diera un paso al costado, eso sí se lo aplaudo, la verdad.
8: A veces, ojo, que hay una frase hermosa de Sergio Castro Gisbert.
7: ¿Qué dice Sergio Castro Gisbert?
8: Dice, a veces la mejor victoria es una retirada a tiempo.
7: ¿Puede repetirla, por favor, para que le entre en la cocorota al oyente?
8: En ocasiones, la mejor victoria es una retirada a tiempo.
7: ¿Sabe qué? Sí, Cucho.
8: Aplica para todo.
7: Yo sí le mando un abrazo a los directivos de Millonarios que también deberían dar un paso al costado.
8: ¿En serio?
7: Cucho, pues. O sea, no estoy hablando de director técnico, estoy hablando de personas que están más arriba y lo digo como hincha de Millonarios porque yo no voy a romantizar las disculpas y las excusas porque es un fracaso. Quedó eliminado la última vez de los 8 y esta vez quedó eliminado de los 8.
8: Pues entonces, digámoslo así más disimulado, sin decir nombres propios.
7: Sí.
8: La Liga Colombiana es como el Monte Everest.
7: ¿Cómo?
8: Gigante, difícil de alcanzar en la cima. Sí. Y a Millonarios le fallaron los Sherpas.
7: Uy, perro, usted es un genio. Me hacías mucha falta en las noches. Bom. 7:48, Fortaleza le ganó 2-1 al Bucaramanga. El Bucaramanga en algún momento tenía alguna opción, pero tenía que golear, esperar otros resultados.
8: Ah, sí, estaba más fácil rescatar a Lili Pink que a Bucaramanga.
7: Bueno, duro, por favor, saludos. No se salga de entre los calzones, papi. A esta hora, un resultado. Es que yo les voy a decir una vaina. Y aquí sí ya entra el hincha, pues.
8: Espere.
7: No.
8: Es que el bloque me
7: lleva. No, pero que yo sí que usted trajo una barraca canción. Millonarios dependía. Ajá. De Millonarios. Ajá. Millonarios tenía que ganar. Obviamente, ¿qué pasaba con los resultados, Cucho? Santa Fe Internacional, de una u otra manera, alguno de los dos iba a clasificar, a menos que empataran. Sí. Medellín tenía que perder, perdió. El Cali también, que jugó, tenía que perder. El Cali empató, perdió, porque es que no lo encuentro acá.
8: El Cali empató.
7: El Cali empató, bueno, le servía a Millonarios. El otro equipo que tenía que perder o que no se diera ningún resultado era Fortaleza. No, Fortaleza va como igual. Y Millonarios no pudo ganarle a Alianza en Valledupar. Yo sé que el clima es jodido porque estaban como a 30 y tantos grados. Pero a lo que yo voy con esto, y voy a decirlo como hincha de Millonarios,
8: dígalo, frenteado, hermano.
7: Frenteado, papi. De Amores, el arquero, entre comillas, de Millonarios.
8: Qué pata tan horrible.
7: Qué horror lo que sucedió el día de ayer. Vea, se lo juro, Cuervo, que lo mío es el golf, pero yo tapo mejor que De Amores.
8: No, es una cosa espantosa. No, y Robertico, como hincha de Nacional, hermano.
7: ¿Qué opinas tú como hincha de Nacional,
8: amor? Como hincha de Nacional e hincha del fútbol colombiano. No vamos a desconocer que el fútbol es un negocio de un privado.
7: Sí.
8: Lo peor que nos pudo pasar como liga... Es un patrocinio, una casa de apuesta, hermano.
7: Sí, la verdad es que en ese caso Diego nos dice como muchas vainas y que se ha hablado mucho del tema, que uno dice como un equipo, un torneo es patrocinado por... Y no quiero meterme pues en peleas ahí de sponsors, porque su sponsor diría aquí. A ver qué dice la gente, también que se desahogue, los hinchas de Santa Fe que están felices obviamente clasificaron, hinchas del Inter que también están clasificados.
8: O sea, esos hinchas del Inter, ¿qué? Esa gente reclama un subsidio.
7: ¿Sabe quién es hincha del Inter?
8: ¿Quién?
7: Julio Correa.
8: ¡Yo lo vi!
7: ¡Viejo hijo de madre!
8: Yo lo vi.
7: Yo lo vi ayer en el estadio y clasificamos. A ver, Julio, te amo, perro.
8: ¿Pero esa gente les pagan o qué?
7: Yo no sé si les paguen o no, pero qué tal que tengan afinidad con el Inter de Bogotá.
8: ¿Usted se imagina a qué candidato ponen? Dígame un candidato que no sea muy polémico. Sondra McCollins.
7: Sí.
8: Candidata a la presidencia. Entonces dice un hincha de Inter. Bueno, tenemos que ir al partido de Inter.
7: Sí.
8: Que nos pagan por ser hinchas del Inter. Y después del partido del Inter nos tenemos que ir a un discurso de Sondra McCollins, que también nos pagan por ser...
7: Yo vi a Julio Correal y amo a Julio Correal profundamente, al viejo. Pero yo decía, nunca había visto al hijo de madre viejo en el estadio que no fuese para un concierto.
8: Pero nunca fue hincha de Millonarios de Santa Fe.
7: No, creo que no. Creo que el Cucho es hincha de Millonarios por encimita. ¿Cómo vas a aparecer Julio Correal, perro? Es que, ¿sabes? Queremos llamar a Julio Correal en vivo para que nos dé explicaciones.
8: Ese perro nos la debe.
7: No, pero es que yo cuando lo vi, clasificamos. Le colocó al hijo a Juan por Dios. Clasificamos. Jamás te había visto con una camiseta de un equipo de fútbol, Julio, por Dios.
10: ¿Qué hubo, Robertico Blanco?
7: ¿Te acordás de ese que se llamaba
10: Chaclín? ¿Qué hace con el loco el Cuervo ahí? No, mañana va a llegar ojeroso, weón.
7: Pasaron cosas.
10: No. Oiga, sí, qué cagada con el famoso albiazul. Toca es que Millonarios lleve jugadores de Bogotá, hermano. No más jugadores de tez oscura en el equipo. No más gente que no es hincha del equipo. Ya no más. Toca llevar jugadores que sean de Bogotá. Que la metan duro. Y hermano, y el que más celebra eso es el Nacional. Porque Millonarios es el único que le pone la pata. Bueno, y ahorita que el Tolima ayuda, ¿no?
7: Vamos a ver qué sucede, porque ya quedaron definidos los grupos. La verdad, a mí me gustaron cómo quedaron, Cucho.
8: ¿Cómo quedaron?
7: Los partidos van a ser, es que no me acuerdo.
8: Los playoffs.
7: Los playoffs.
8: Nacional se enfrenta a Inter de Bogotá.
7: A Inter, sí. Puede haber sorpresa ahí.
8: El Tolima se enfrentará al Deportivo Pasto.
7: Sí, señor.
8: Por el otro lado está Santa Fe y el América. Oiga, que me pareció muy pendeja la forma de la que tuvo la Dimayor.
7: ¿De qué?
8: Yo ya apareció Carlos Antonio Heredia. El minuto del
7: el
8: ciudadano.
7: Cuervo.
8: Entonces, ¿Por qué? Porque primero y segundo, que fueron Nacional y Junior.
7: Sí.
8: Tienen derecho a cerrar la llave en su estadio.
7: Ok, cierran de locales, bien.
8: Parce, por lógica.
7: ¿Qué?
8: El tercero y el cuarto cierran la llave en su estadio. En el primer partido en el que se van a enfrentar al sexto, séptimo, octavo, quinto, sexto, séptimo, octavo en su defecto.
7: Sí.
8: Entonces, ¿cómo es posible que sorteen las localías entre el tercero y el octavo? Si usted hizo tercer lugar o cuarto lugar, usted tiene que tener la garantía de que va a cerrar el fútbol en su casa, porque el mejor puntaje se tiene que premiar, hermano.
7: Pues claro, la verdad en ese caso sí, lo que pasa es que la gente ya está pensando en el mundial, perro.
8: Pero
7: además tampoco. Que hicieron la modalidad primera vez, creo, me corrigen los expertos en fútbol, que hacen playoff, pero eso es porque tiene que salir rápido porque viene el mundial.
8: En algunas ligas se han definido en playoffs también.
7: ¿Sí?
8: Sí, claro, anteriormente también. Creo que para época
7: este
8: de
7: torneo?
8: Mundial también, sí,
7: ¿sí?
8: Claro.
7: Vea, lo que usted dice, Cuervo, ya vea Inter de Bogotá Atlético Nacional, ya ve Deportes Tolima contra el Pasto, ya vese América Santa Fe.
8: Muy
7: para mí esa
8: llave.
7: Es la llave más brava.
8: Llave sota.
7: Y la cuarta llave, mi llave, Once Caldas versus Junior, que también está bueno ese cotejo.
8: Oiga, de corazón me gustaría ver campeón al Once Caldas.
7: ¿Sí?
8: Sí, me gusta, me parece que es un equipo honesto, que trabaja.
7: Me gusta como da su comentario, ¿sabes?
8: Un equipo honesto, que trabaja, que tiene perspectivas distintas del fútbol.
7: Me gusta como hilas. ¿A qué hora va la canción?
8: Como diría el profe Juan José Peláez.
7: Ese es el video que le hicieron al Cucho cuando llegó al Mundial. Con capa negra, Cucho. No me graben, no fotos. Grande el Cucho.
8: Juan José Peláez tiene una opinión así.
7: ¿Qué dice el Cucho Peláez? Abrazo para el maestro.
8: Deino Moreno sigue mostrando que es un delantero que todavía está actualizado.
7: Sí, no, y
8: así, hombre, que no hay que echarlo al deseo. Oiga, está cerquita de los 400 goles, ¿no?
7: Está muy cerca de los 400 goles, sigue marcando goles. Yo me lo hubiera llevado para el Mundial, a lo bien.
8: No,
7: yo sí me lo hubiera llevado para el Mundial.
8: ¿Sabe quién la está rompiendo?
7: ¿Quién?
8: Kevin Viveros, el que salió de Nacional para el fútbol, el brasileirao.
7: ¿Está en Brasil?
8: Parcero, está en el Paranaense y en ese momento es el goleador del Brasil.
7: Esperemos a ver qué pasa con estos playoffs. Esperemos a ver qué sucede. El Cali, que quedó cerca, pues quedó el noveno. El Cali casi clasifica. Millonarios, que una vez más queda por fuera de los ocho repetitivamente.
8: Va a denunciar por corregirlo.
7: No, perro, yo realmente le agradezco a usted porque me pone nervioso. Usted va a mandar canción a las 7:58, ¿no?
8: 7:58.
7: Bueno, vamos a mandar una canción de acá y viene Cuervo con una canción escrita y espero y anhelo que no sea para Millonarios porque lo enciendo.
8: Vamos a mandar canción.
7: Una canción o seguimos de chorras a las 7:58.
8: Que ya nos falta.
7: Bueno,
8: nada.
7: Va, entonces
8: póngame a los oyentes a hablar sobre la situación de Millos.
7: Ay, pero es que ¿para qué hablamos de eso, perro? Ya estamos eliminados.
8: Me gusta escuchar la gente.
7: ¿Qué opina la gente? 316-741-4665. Hinchas del fútbol como hinchas de otros equipos sobre la eliminación del Cali, del Medellín, de Millonarios, de equipos grandes. No estoy diciendo que hay que ser realistas. El Inter hasta ahora está arrancando. Obviamente antes era la Equidad, lo compró Ryan Reynolds, lo compró
8: Deadpool.
7: Entonces ahorita están dentro de los ocho. ¿Pero qué opina la gente, Esteban?
11: Hola, la calle.
7: ¿Por qué aparece Esteban?
11: Esto, para pedir la canción de Somos Prohibidos de los hermanos Medina. La buena, muchas gracias.
7: Ah, es Estevita, ¿no? Sí, es Estevita. ¿Qué opina la gente de esta eliminación? Yo le voy a decir algo, Cuervo. Y con todo el respeto del mundo, y me podrán echar la madre si quieren.
8: Dale.
7: Millonarios se enfrenta contra Boston River aquí en Bogotá. Yo espero y anhelo que no haya una sola alma en el estadio. Me disculpa.
8: No, perro. Ahí no son la hinchada que no abandona.
7: Sí,
8: que
7: pero
8: son,
7: es que, a ver, yo soy dicho, de la hinchada que no abandona.
8: Del fútbol.
7: Pero el hecho de que yo no vaya, que no entre al estadio, no quiere decir que yo no vaya a ver el partido y apoyar a mi equipo. 7:57, una canción que espero y anhelo que no sea sobre Millonarios, porque aquí en la noche, perro, no hay nadie que lo cubra. Aquí no está Gallego, aquí no está Calisto, que ay, no le vaya a pegar. Lo prendo a pata en vivo, papi. ¿Listo para la canción? Lo prendo, Cuervo. Lo enciendo.
8: Es una canción que escribí. ¿Hay nota de voz de algún oyente por ahí?
7: En este momento hay nota de voz. A ver, en este momento Alejandro Bello se llama. Y es bello. Ay.
12: Buenas noches. Pues se alinearon los astros para que Millonarios clasificara. Pero sus jugadores no se alinearon. Fue nada. Qué mano de troncos. Ahora, de amores no, de errores.
7: De horrores.
12: Toca decirle. Porque sí. Qué arquero. Y sí, me gustaría que lo convocaran para Millonarios, señor. Gracias.
7: ¿Para Millonarios a quién?
8: A mí será.
7: No. Cucho, ¿otra nota de voz o va a mandar
8: mande
7: la canción?
8: Otra, mande la
7: segunda. Una notica de voz. Jenny Romero, ¿opina hasta ahora?
13: Buenas noches, Roberto Blanco. Una pregunta, una sugerencia,
7: claro,
13: ¿no?
7: Jenny, claro,
13: así como, digamos, dan vallenato, salsas, claro. Reggaetón, claro, música urbana,
7: sí, mi amor.
13: Todo eso, ¿por qué no dan también música llanera? Ya que están promocionando un Calisto, evento escucho. Para el sábado. Entonces sí. También deberían poner música llanera para que uno escuche también música llanera.
7: Jenny, usted tiene la saliva llena de saliva.
14: Si un gallo dura 3 años. Y 3 gallos duró un perro.
8: ¿Cómo es que es esa canción? Ahí.
7: Si un gallo dura 1 año, ¿qué?
14: Si un gallo dura 3 años y 3 años duró un perro. 2 perros dura un caballo según las cuentas que llevo. Un hombre regio pa'l llano dura 3 caballos, güey.
8: Ese es el examen de veterinaria que hacen en la Nacional Pantalla.
7: Es mi caballo y yo, ¿no?
8: Bueno, señor.
7: Vea, listo, usted se pasó ya 1 minuto.
8: Vamos.
7: Si es de Millonarios, lo
8: suena. Una canción hermosa a que ver. Dice a toda la hincha de Millonarios.
7: ¿De Nacional?
15: De Millonarios, dice. Me perdona, pero usted me tiene que ayudar.
7: ¿Qué hago?
15: Porque esto es un vals. Y un vals...
7: ¿Bailo?
15: Casi siempre hacen...
7: Ah, ya, listo, listo, listo. Va, va.
15: Pero en este caso vamos a decir...
7: Un chocho, oh, chocho, oh, chocho, oh, listo, cho, va, me gusta.
15: Oh, chocho, va,
7: un más agua a la boca, vamos.
15: Chocho, oh, chocho, oh, chocho, cho, oh, chocho, oh, chocho. Me perdonan si los recocho, pero son el chavo del ocho y les dieron por ese chocho, chocho, chocho, chocho, chocho, chocho, chocho. Tienen un pobre arquero mocho, mocho, Abalcao, que fue un pinocho, mocho, lesionado mocho, hasta por trasnocho, chocho, chocho, chocho,
7: chocho,
15: chocho, chocho, chocho, con Ginás, que es mero bizcocho, mocho, y Vanguero, mocho, que es buen morocho, vinagraron ese sancocho, chocho, chocho, chocho,
7: chocho, chocho.
15: Qué ironía, papi pechocho. Y el azul que le hicieron ocho,
7: ocho,
15: no le dio para entrar a los ocho, ocho, ocho, ocho, ocho,
7: ocho, ocho, ocho.
15: ¿Qué hora es, Roberto?
7: Las ocho, ocho, ocho.
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6: Buenas noches, Blanco.
7: Hola, mi amor.
6: Me parece muy bien que sea ahí Cuervo.
7: ¿Sí?
6: Como no madruga, pues que trasnoche.
7: Oiga.
6: Y ojalá que les vaya muy bien.
7: Tan bella.
6: Pues me parece muy bien ese dúo dinámico. Y buena suerte.
7: Vea, me gusta que la gente de Cuervo no espera nada de este programa, pero nos auguran algo bueno.
8: Dios le pague, mi señora.
7: Mi tía sí es muy querida, perra.
8: Oiga, no, la gente lo quiere a uno, papi. Ah, papi, no hay comunicación con un camionero que no esté escuchando, hermano.
7: Yo estaba buscando la tica. Vea, abramos llamadas. 316-741-4665 en WhatsApp. 652, Juanpa, por favor, y el viejo San, que están en este momento en Master. A esta hora, 652-8525. ¿Qué quiere decirnos? Si no le gusta el programa, vea, yo ya... Hace mucho tiempo rompí esa vaina del ego, Cucho.
8: Pero ojalá un camionero. Yo soy como Fufuruja de pueblo, hermano.
7: Pero está que pide pista
8: loca
7: con los camiones.
8: Por un camionero.
7: Si alguien es camionero en este momento y nos va escuchando, si de pronto está cargando hasta ahora, porque son las 8 de la noche, 20 minutos, hay mucha gente que hasta ahora cuadra.
8: Está cargando. Sí.
7: Cargando, digamos, toda la carga que van a llevar, digamos, arranco Blanco y Cuervo a la 1 de la mañana para Ibagué. Llame al 652-8525 que queremos escuchar. No sé qué tiene Cuervo con los camioneros, pero escuchemos a los camioneros, obvio.
9: La mejor dupla para trabajar. Definitivamente, ¿sí? En la mañana se acabó desde que lo sacaron a todos.
8: No, por la mañana no acabó. No, está formándose un gran proyecto, hermano.
7: Sí, señor.
8: Papacho, Daniela, Alejito, Johncito, hacen un programa lindo, entretenido, que despertarse con ellos, estar bien informado.
7: Pero se le pasó lo mismo que a mí, Cuervo, nos cansamos de madrugar. Es que yo ya a los 37 años para estar madrugando, ya me cuesta, Cucho. Además que ya había madrugado mucho, yo ya...
8: Es verdad.
7: No, que no soy egocéntrico, pero ya le dimos la vuelta a esta vaina.
8: Pero hombre, no pasa nada, las personas se van y las instituciones quedan.
7: Es verdad, es más importante lo que aparece adelante que el nombre que está atrás.
8: Es verdad, mi hermano.
10: ¿Qué tal, parceros de La Calle? ¿Cómo están?
7: ¿Qué hubo?
10: Como siempre, escuchándolos. Oiga, tengo un apunte ahí para ustedes.
7: ¿Apunte?
10: Estuve en Ipiales, Nariño.
7: Sí, señor.
10: Y hay una emisora en el Huila, en Isno Huila.
7: Sí.
10: Que por allá, mejor dicho, los adoran ustedes.
7: Ay, tan bello.
10: Y lo tienen de ejemplo.
7: Oh, si yo soy de ejemplo, está mal.
10: Chévere, ¿hasta dónde logran llegar ustedes? Y cómo le transmiten a la, como esa energía bacana a los demás. Por allá los escuché a ustedes.
7: Vea, perro, si yo soy el ejemplo, está mal esa emisora. Pero si el ejemplo es Cuervo, hay mucho futuro en esa emisora.
8: Oiga, otro departamento que no conozco yo, Ipiales.
7: Yo nunca he ido a Pasto, nunca he comido cuy. Y dicen que es muy rico.
8: Vamos a cuidar en estos
7: días. Vamos a cuidar. Cuervo, usted pide oyentes y lo quieren tanto que tenemos un camionero en este momento. Reciba la llamada.
8: Uy, en serio.
7: Aló, bien, Cucho, recíbala.
8: Aló, Cucho, ¿cómo vamos?
11: Bien, bien, cuéntamelo.
8: Papi.
11: Estoy saliendo de Bogotá para Medellín.
8: ¡Ah! ¡Qué chimba de destino, papi! Pare ahí, espérenme en el alto de letras que ya le caigo, Cucho.
7: Venga, perro, ¿usted es de dónde llama y cuál es su nombre? Y vea, un momentico, acá dice, papi, reportando sintonía desde España. Hoy me toca la ruta España-Portugal.
8: Uy,
7: mírame esa ruta. ¿Qué ruta tiene su merced, papá? ¿Bogotá-Medellín?
11: Bogotá-Medellín, señor.
8: ¿Y qué va a cargar?
7: Sí, eso le iba a preguntar.
11: No, ya cargué, cargo refrigerado. Llevo pulpa de fruta congelada y queso.
7: Pulpa de fruta. chévere. Oiga, si uno le da hambre, uno puede sacar una vuelta de esas y bolearle ahí en la carretera, ¿o paila? ¿O eso está contado?
11: Uy, ¿cómo? No, eso va todo contado y pesado.
8: Papi, si usted se saltó un policía acostado y ese camión se pega un tiestazo, entonces llega con jugo.
11: Claro, ya llega listo.
7: ¿Ese trabajo le saca el jugo a usted?
8: Y toda la plata, y la plata le queda muy poquito, le queda pulpita.
7: Ya, por favor, ya sabemos que lleva fruta.
8: Oiga, venga, perro.
7: ¿Por qué quería usted? Hable usted, que usted que quiere, sí, hablar con camioneros.
8: Hable usted.
7: Hable primero. Usted primero.
8: Cucho, cuéntenos, ¿cuántos años manejando camión?
11: Llevo 6 años.
8: 6 años, pero ya había montado en camión antes como cargador, ¿o cómo era la vuelta?
11: Sí, años atrás ayudaba a cargar carros.
8: ¿Qué es mejor, manejarlo o cargarlos?
11: No, manejar.
7: Claro,
8: pero no cansa más manejarlos.
7: No, cansa más cargar un camión.
11: No, hombre, cansa más cargar.
8: Papi, venga, ¿y cuánto echa usted de Bogotá para Medellín?
11: 12 horitas, 14 horitas.
8: 14, uy, esos manes hablan en diminutivo como si fuera absolutamente... No, no, horitas.
7: ¿Cuánto lleva de peso en este momento, querido oyente?
11: ¿De peso? 5 toneladas y media.
8: La verga. Bueno, ¿cuál es la parte más difícil de esa carretera?
11: Entre Puerto Triunfo y Santuario.
8: ¿Es maluca la carretera ahí, sí o no?
11: Malísima, eso está pa'l perro.
8: Papi, ¿ustedes los camioneros y muleros cuidan a los otros conductores o a veces le hacen la cagada de que va a adelantar, yo también voy a acelerar para que no adelante?
11: Pues por mi parte no, yo sí voy pesadito y no puedo andar, hay que dar vía. Porque hay gente pues, que anda más que uno.
7: Yo tengo una pregunta hasta ahora y es... Usted lleva todo este tiempo y sobre todo digamos una noche como hoy que arranca, no sé, 9, 10 de la noche para Medellín. ¿Ha visto algo paranormal en carretera que usted diga, ay, su madre, esta vaina no está como tan de este plano o no le ha pasado nada así como extraño en carretera?
11: Pues que haya visto no, pero sí me alcanzaron a...

0: se me estalló una manguera de retorno de combustible, ah, y pues tocó andarlo así botando el combustible.
1: Claro,
0: mientras conseguí donde...
2: Uy, papi, mera vuelta cuando uno queda botado por ahí en carretera, pero no falta un ángel que siempre está como a la mano, ¿sí o qué?
1: ¿Aló?
2: Se le fue el año.
1: Se bajó a miar.
2: Se le fue el año.
1: 8:26 minutos, hay más llamada a esta hora. Cuervo, aquí casi no llaman a esta hora. Perro, la gente te ama.
2: Qué rico.
1: Que llegue bien, alguien en serio en chimba. Este momento. Es que no podemos recibir la llamada por WhatsApp.
2: ¿Por qué no?
1: A ver, yo, no, pero es que es número internacional. A menos que nos ayuden en el máster, y ahorita vamos con esta llamada desde España, que el man dice, papi, reportando sintonía desde España, y me toca la ruta España-Portugal. Si puede volver a marcar, es que yo estaba leyendo y no alcancé a recibir la llamada, a ver si la podemos recibir por WhatsApp, y si no, ahorita intentamos contactarlo, así sea que coloquemos un plug en el máster, qué pena molestarlos, y hacemos la llamada para recibir. La diferencia que puede haber entre un conductor, yo creo que es más play el que está allá, a menos que uno diga, no, perro, que tal acá sea más comedero de Damier.
2: No, la carretera es más tranquila por allá en Europa.
1: ¿Será,
2: güey,
1: que sí, perro?
2: Papi, es que usted no ha ido a Medellín por tierra.
1: Sí, claro.
2: Ave María.
1: Sí, sí, sí.
2: Esos huecos en lo que él dijo entre Puerto Triunfo y San
1: Pedro.
2: Papi, uno huecos, que el twinguito de uno que ahí ya ahí tapando el hueco, huevón, y para que pasen otros carritos, padre. Ay, María.
1: 8:27 minutos, si quiere llamar a 652-8525, tenemos una llamadita represada ahí. Recibámosla rápido, pero nos vamos con música porque me están pidiendo pista. Lola Calle, ¿quién habla?
3: Yo, Robertico Blanco.
1: Perro, ¿qué hubo? ¿Qué hace?
3: ¿Qué hace ahí con el cuervo? ¿El cuervo qué, mano?
1: ¿Cuervo qué? Que está ahorita.
3: A lo bien.
1: ¿Qué?
3: Eso fue lo mejor que pudieron haber hecho. Haberlos unido a ustedes dos y jálense a la alita.
1: Nos jalamos, no, pero es que Lala está en las tardes. ¿Qué anda haciendo, perro? ¿Qué le quiere decir a Cuervo que por primera vez está trabajando de noche?
3: Sí, eso sí está más raro todavía, ¿no, hermano? Cuervito, ¿contentos porque eliminaron al millonario?
1: Ay,
2: papi,
1: ay.
2: Uno no se pone contento con la derrota de nadie, pero sí es la del vecino, hermano. Eso es una.
1: No, porque su vecino es Medellín,
2: eso es como
1: perro.
2: Cuando le da una esguince a la suegra de uno, hermano. Eso uno hace cara de que
3: no, pesa. No. Ellos saben que Medellín no es. Ustedes saben que es Millonarios. El único que les pone la paz.
2: Medellín no existe.
1: Bueno, abrazo para toda la gente hincha de Independiente Medellín y de Nacional. ¿Cuál es su nombre, papi?
3: Jason.
1: Viejo Jason, perro, sé que le gusta. ¿Usted cuánto le pone a este programa de tiempo? ¿Será que mañana nos vuelan?
3: No, ojalá no, marica, ojalá los dejen.
1: ¿Pero
3: no,
1: qué le gustaría escuchar en este programa? Porque es que acá no hay ni libretos.
3: Nada, hablemos de fútbol, hermano. Se viene el Mundial, estamos colgados. Listo. Estamos jodidos de jugadores.
2: Vamos a hablar de fútbol.
3: Jugadores tenemos, pero no llevan los que son.
2: Oiga, Jason.
3: Ya el profe Lorenzo le toca morirse con esos jugadores.
2: Jason, ¿a usted no le parece que con James está pasando lo mismo que con los hipopótamos, hermano?
3: Embalado, sí.
2: No sabemos qué hacer con ese juego.
1: Le tengo un reto, Cuervo. Le tengo un reto, 8 de la noche, 30 minutos.
2: Sí,
1: hoy estamos, ¿a qué estamos hoy? ¿A 4 de abril?
2: 4 de mayo.
1: De mayo, eso, de mayo.
2: 4 de abril.
1: Vengo del futuro.
2: ¿Estamos a 4 o a 3?
1: Tenemos 39 días para irnos nosotros al Mundial. Yo no tengo visa ni americana ni canadiense.
2: Uy, papi, por el
1: pero Darío yo le llego hasta México. Hacemos una apuesta, más que apuesta, a ver quién nos logra llevar al Mundial.
2: ¿Cómo así?
1: Que nos patrocine, perro.
2: A cualquier viejito.
1: Que nos vea, alguna señora que en este momento esté a punto de fruncir el ceño e irse para siempre y que tenga por ahí una platica ahorrada y que no sepan qué gastarla. Si encontramos un patrocinador, perro, propio, porque aquí de la calle creo que ya va a ir alguien. Pero no fuimos los escogidos.
2: Oiga, hay una idea millonaria que me encanta. ¿Jason todavía está?
1: ¿Jason?
2: No, eso ya.
3: ¡Cuervo!
2: Cucho, vea esta idea, pues.
1: A ver.
2: Que Chin va a ser una página web,
1: sí,
2: en donde la gente ponga sus sueños y los millonarios que no saben con qué hacer con su plata
1: hagan realidad los
2: hagan
1: sueños.
2: Realidad el eso sueño de un huevón así al azar.
1: Eso está chimba. Jason, ¿usted cree que alguna persona nos patrocine para llevarnos al Mundial a Cuervo y a mí?
3: Yo se la cambio al Cuervo. Eso no vaya por allá a la vuelta al mundo en 80 risas. Váyase para el Mundial, que le hagan un programa allá y se lleva al blanco.
1: Más huevón que se fue para el mundo en 80
2: risas. Vamos a hacerlo así. Jason, una última, pues, para dejarlo cucho. Que es la pregunta del día. Si usted va a una casa de lenocinio, le hace fofurufiadero y se encuentra a su novia, ¿a cuánto descuento tiene derecho usted?
1: ¿Qué le pasas de perro?
3: ¿Cuánto descuento?
1: ¿Le pide rebaja o la deja pasar?
3: No, yo le pido rebaja, papá.
2: Por eso, pero ¿a cuánto tiene?

0: En el 30, 40, 50.
1: 50% de descuento.
0: Bueno, y si uno encuentra a la abuelita. Pero que es este caso. Pero que es este caso tan rayado. Repartiendo tintos.
2: Ah,
0: es
2: que la que ya fuera tintos. Claro,
0: claro.
2: Claro, marido, claro.
0: No falta,
2: man. La cuche sí, yo creo que puede dar un 70% de descuento.
0: Según la tinto, edad, según la edad.
2: En tinto, tinto, perro, claro.
0: La mía puede dar 90%.
2: Uy, papi, ya estamos regaladas.
0: La viejita está de cumpleaños este fin de semana.
2: Ahora, ¿cómo se llama su abuelita?
0: María de los Ángeles, calle de Cuervo.
2: Que su merced la llevó al Vaticano.
0: A Roma.
2: Sí, cuchi, la puso a caminar a la cuchita.
0: La puse a caminar, para ella me hizo gastar 1.700 euros para ir a ver la tumba de San Pedro. Y yo le dije, abuelita, pero si la vas a conocer de frente.
2: Si muy pronto vas a hablar con le pasa, respete a su abuela, perro.
0: Te amo, abuelita.
2: Jason, un abrazo, papi, bienvenido siempre a la calle.
1: Dale, muchachos, estamos hablando, buen programa.
2: La buena, papi, la buena.
0: Éxitos en la Sudamericana, pues, para que no lloren tanto, pues.
2: Ah, vida, hijo de madre.
1: Pues no lloramos, lo único que me duele es que los demás se van a regalar. Eso es lo que más me duele.
0: Sí, es verdad.
1: No, mentira.
2: La verdad no sabemos qué va a pasar. Para mí que quede campeón el Inter de Bogotá.
1: No, Tolima, no. Tolima.
0: No, el Once Caldas, hagámosle fuerza este año al Once Caldas.
2: Bueno, no, yo soy hincha de menos también. Cualquiera que quede menos América, menos Santa Fe, menos Nacional.
1: Ninguno de esos.
2: Vamos con música, Cuervo. 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
0: Qué belleza.
2: Lejo una completica de Marvel, Adicta al Dolor. 8:32 minutos. Esto, ¿cómo se llama esto?
0: Hable usted primero.
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2: Cuervo, ¿usted es fanático de Michael Joseph Jackson?
3: Fan número uno desde ahora.
2: ¿Ya se vio la película, la bioserie, la señor, primera parte?
4: Señor, qué cosa tan impresionante.
2: Chimba, ¿no?
3: ¿Sabe, Robertico? Poniéndonos a hablar un poco serios, hombre.
2: Sí, pero acá podemos hablar de música.
3: Me parece que The Jackson 7 la rompieron.
2: ¿The Jackson 7?
3: Ajá.
2: Porque Jackson 7
3: eran los Jackson 5.
2: Sí, los Jackson 5.
3: No, eran Jackson 7, eran 7. Lo que pasa es que el papá mató a dos. Qué viejo.
2: Bueno, por favor, señor.
3: Parce, no. Sí,
2: no vamos a spoilear porque la gente, hay mucha gente que no se la ha visto. Si ya tuvo la oportunidad de verla, yo también la vi antes del lanzamiento.
3: En Premiere,
2: antes, como lo que hicieron para prensa. ¡Ah, oh, qué película, hombre!
3: Parce, quiero dar mi punto de vista, hermano.
2: Da tu punto de vista,
3: con
2: pero
3: esa,
2: quiero que entres como. Parce, ¿cuánto le das a la bioserie, amigo 10 mío?
3: 10 de 10, hermano.
2: ¿10 de 10?
3: Impresionante, bonita, güey. A ver, tengo 31 años a la sazón. Y nosotros crecimos en una época en la que Michael Jackson.
2: Sí.
3: Era visto como un chiste.
2: Sí, como que había burla.
3: Como un man con la nariz extremadamente operada.
2: ¿Se acuerda usted el rumor que hubo, Cuervo, en algún momento que decían que a Michael Jackson se le había caído la nariz en un concierto, claro, y que se le había vuelto a poner? Yo crecí con esa imagen.
3: Entonces crecimos con la nariz supremamente operada, crecimos con su piel
2: blanca,
3: supuestamente reemplazada por otro pigmento, o despigmentada mejor. Crecimos con un man que mostraba niños por un balcón. Entonces era una imagen en decadencia.
2: Fuerte, una imagen fuerte.
3: Era una imagen rara, era como un monstruo escondido en una mansión
2: daba
3: llamada
2: miedo,
3: Neverland.
2: Michael daba miedo.
3: Entonces no se nos dio la oportunidad de conocer al artista que había detrás de ese mito.
2: Al monstruo, al rey.
3: Vi esa bioserie. Obviamente ya había escuchado, ya estaba muy familiarizado con la música de él. Pero no. O sea, ya conocer los orígenes de Jackson. La carrera que hizo,
2: crack.
3: Cómo fue de famoso. Parce, yo digo, otro artista como ese no habrá en la historia de la humanidad.
2: No volverán a ser, Cuervo. Y no vamos a entrar en géneros musicales ni nada. Sí vio la tendencia mundial después del lanzamiento de esta primera parte de la bioserie de Michael Jackson.
3: ¿Qué tendencia?
2: O sea, la música de Michael Jackson. Y yo hice un experimento el domingo antes de venir a trabajar.
3: Sí.
2: Escuchaba a Michael Jackson. O sea, la gente del conjunto estaba escuchando a Michael Jackson. Pues,
3: no, es que en este momento está el artista número uno a nivel global en Spotify.
2: Después de muerto, 50. Sigue generando la música de Michael Jackson. O sea, lo que usted dice, Cuervo, no van a ser otra persona igual. Me siento muy inteligente hablando de esto, Cuervo.
3: Thriller vendió 100 millones de copias. Sin internet.
2: Sin internet. El verdadero rey. ¿Usted sabía que Bubbles, el miquito que aparece, que era obviamente Michael, amaba mucho a los animales, y uno no entendía lo que usted dice, Cuervo? Es muy cierto. Usted y yo no nos llevamos muchos años, nos llevamos realmente 7 años, que viéndolo de una u otra manera, eso no es mucho tiempo. Giovanni Notici es viejo. Giovanni Notici realmente tiene 55, pero se ha tirado la jeta a punta de manteca. Se ha inyectado manteca en la jeta. Abrazo para ese piso 8 de Giovanni Notici. Pero uno creció con la imagen que usted dice de Michael, que era problemático, complicado, que decían que era una persona que se había cambiado el color de la piel porque no quería ser de tez oscura. Mentira. Y Bubbles, que era un miquito que él tenía, aparece en esta bioserie. No es el original, obviamente, porque ya está más cuchito, sigue vivo.
3: Oiga, fue como el único efecto que le vi a la película.
2: ¿Bubbles?
3: Sí, muy IA.
2: Sí, no, ¿saben por qué le tocó? Yo me metí en el cuento de empezar a investigar. Y tuvieron 3 razones principales para no utilizar el miquito original. Primero, porque ya obviamente es viejito, pero podían utilizarlo. Segundo, porque Bubbles quería mucho a Michael, estaba muy apegado a Michael. Y el parecido físico del sobrino de Michael es muy, muy parecido. Entonces iban a rayarle el coco literalmente al mico si aparecía otra vez Michael, literal. Y imagínense que traigan a Bubbles después de mucho tiempo sin ver a Michael y otra vez volver a desaparecer si este man me abandonó.
3: Sí, se jode. Pero si vieron haber utilizado un chimpancécito chiquito, güey.
2: ¿Pero será que por maltrato animal o de pronto por amaestramiento?
3: Sí, huevonan mucho. Pero bueno, qué gran película. Los que no hayan tenido la oportunidad, vayan.
2: No, está muy buena. La verdad,
3: hermano,
2: está muy buena.
3: Eso sí, ir a cine hoy en día tiene que tenerse una determinación
4: para pedir lo que quiera pedir, porque cuando estaba a pedir unas crispetas o unas palomitas, como le dicen aquí, no le digan a eso maíspira, que eso lo escucha muy feo.
2: Es maíspira, perro, a fin de cuentas.
3: Horrible.
2: Ay, no, palomita. Qué pena con la realeza, pues.
4: Dígale crispetas. O cotufas, pues ya cotufas, que hay más venezolanos.
2: Muy crema usted ya.
4: No, cotufas le dicen los venezolanos.
2: Maíspira, perro, con agua.
4: Entonces, cuando vaya a pedir sus crispetas con gaseosa y con perrito, pida eso y no se deje meter el combo 1, el combo 2, el combo 3, el combo 4. Porque, parce, yo no sé qué tienen los de la caja del cine que nunca le entregan a uno lo que uno pidió. Empiezan a decirle, pero el combo 1 le sale más barato. Señora, entrégueme lo que le pedí. Y simple. Bueno, ese es el primer consejo. Segundo, parce, usted no va a ir a ver una película. Usted va a ir a ver un concierto de Michael Jackson.
2: La verdad,
4: y pídale al dueño del cine que le suba esos altavoces a que le truenen los oídos, porque es delicioso estar en ese sitio. Es más, quiero repetírmela. Voy a llevar otra bandida por allá, Roberto.
2: Se la puso a hacer el paso del Moon. Michael Jackson, por estos días, es tendencia mundial. Quiero invitarlo, Cuervo, porque vamos a tener un invitados especiales el jueves en Cada Loco. Usted debería meterse a Cada Loco con nosotros, Cucho.
4: ¿Y a quién nos van a traer?
2: El día jueves vamos a tener un mentalista. Una persona que lee la mente, sí, realmente.
4: Okay.
2: Vamos a ver si nos lee la mente o no nos lee la mente.
4: Marci sabe.
2: Pero vamos a traer también una persona que tiene comunicación con el más allá.
4: Okay.
2: Son a medium. Y yo sí quiero preguntar por Michael Jackson, la verdad.
4: Se apareció en Malambo, ¿no acuerdas?
2: Sí, en algún momento hubo un rumor de que se ha aparecido Michael Jackson, pero ¿por qué quiero preguntar por Michael Jackson? Y sobre todo que es tendencia mundial, todo lo que está sucediendo actualmente es la película más, o en la bioserie, más taquillera de la historia.
4: La segunda.
2: ¿La segunda?
4: Freddie Mercury primero.
2: No, todavía. Creo que está primero Michael Jackson ya, no. Y después está Bohemian Rhapsody, ¿no?
4: O sea, todavía no la ha alcanzado.
2: Todavía no ha alcanzado, pero está cerca.
4: Creo que Bohemian Rhapsody está entre los 900 y 1000 millones de dólares.
2: ¿En ese momento es segundo?
4: Sí, Jackson.
2: ¿Seguro?
4: Pero ya ese fin de semana lo va a pasar, completamente seguro.
2: Y es que le faltaba Japón. Faltaba lanzarla en Japón.
4: Exactamente. No, ya este fin de semana lo acaba. O sea, es que no hay otro artista más grande que ese.
2: Lo que pasa es que, vea, ¿sabe por qué queremos preguntar por Michael Jackson? Porque yo me engomé tanto viendo esta bioserie. Abrazo para la gente de Universal por la invitación. Que me volvió a ver This Is It. This Is It era, obviamente, el documental que estaba haciendo Michael Jackson antes de volver realmente a las grandes ligas, de una gira mundial por más de 50 países y la vaina así, todo soldado y vendido. Y Michael muere un día antes de arrancar la gira, o dos días antes. Pa' mí que a Michael lo desvivieron.
4: Oiga, perro. Robert, ¿y sabe qué vi por
2: ahí? A Michael lo desvivieron.
4: ¿Sabe qué una teoría conspirativa por ahí?
2: Me gusta eso, la teoría conspirativa, papi. ¿Te puedo decir, papi?
4: Sí, claro, bebé.
2: ¿Qué tienes tú de teoría conspirativa, papi?
4: Pero siga cortineando con Jackson.
2: Póngame, ¿quieres Jackson? Listo, papi.
4: Beat it, que me gusta mucho.
2: ¿Quieres virar? Listo, ¿qué quiere? Ya se la mando, papi. Si usted sigue hablando, papi.
4: Voy haciendo música porque así no me pueden cobrar los derechos.
2: No, porque no estamos en este momento clipeados, así que tranquilo, mi amor. ¿Qué tiene usted de teoría conspirativa de Michael Joseph Jackson?
4: Oye, pues esta. Estos manes le cuadran a Jackson una gira de conciertos.
2: Sí.
4: Muy grande, como
2: billete al 100, perro. Billete al 100.
4: Exacto.
2: Volví al rey del pop, Michael Joseph Jackson, a los escenarios mundiales.
4: Todos los boletos vendidos.
2: Sí.
4: Voy a empezar en Londres. Y la empresa.
2: Sí.
4: Que está detrás de Jackson para empezar a hacer esta gira, dice: ustedes pueden reclamar el dinero de sus boletos, pero con el atenuante que tiene que devolver su boleto. Roberto, ¿quién iba a devolver?
2: O sea, yo compro el tiquete para ver a Michael Jackson y tengo que devolverlo.
4: Porque en ese tiempo era físico.
2: Sí, claro, ahorita ya qué aplicación de eso, no.
4: Y entonces, para que usted le pudieran entregar el dinero de ese boleto,
2: sí,
4: usted tenía que entregar el físico, el boletito, ¿eh?
2: ¿Para qué?
4: Pues para que le entreguen el dinero, huevón, pues para poder comprobar que usted tiene el boleto, tiene que devolverlo, okay, y entregar su dinero. Dígame, ¿quién carajos en este mundo va a entregar un boleto de la última gira de Michael?
2: No, jamás.
4: Entonces, papi, golearon todo ese billete, huevón. Y fuera de eso, la gira tenía un seguro, porque todos esos conciertos tienen seguro, que volviendo nomás conspirativo, haciendo un paréntesis, un concierto de Guns N' Roses.
2: La muerte de Michael Jackson daba mucho más plata.
4: El concierto de Guns N' Roses.
2: Sí.
4: Durante la pandemia.
2: ¡Marico!
4: Tenía un seguro por pandemia.
2: No.
4: Era el único concierto en la historia de la humanidad que tiene un seguro por una pandemia mundial.
2: Me gusta tu forma de pensar conspirativa, papi.
4: Entonces, ya cerramos ese paréntesis y Jackson, parce, o sea, los que están detrás de esa empresa,
3: acá agarra el billete de que toda la gente, nadie va a entregar su boleto. Porque si yo tuviera ese boleto en ese momento, lo estaríamos...
2: No, perro, yo no lo entregaría. Yo no lo entregaría.
3: Sí. Se llevan la plata, se llevan la plata de la aseguradora. Y decía que Michael Jackson tenía una deuda de 300 millones de dólares.
2: Sí, que Michael tenía mucho billete en deudas.
3: Y se paga ahí. Y su música se vuelve a disparar. Y, o sea, es un fenómeno.
2: O sea, quiero que escuche un pedacito de esto. Vamos a ver si es la real. Esto de fondo que escuchan es la supuesta llamada que hizo Michael Jackson a... Él le decía al abogado, pero era su manager, que era como su mano derecha, donde dice lo siguiente. Voy a traducir en vivo porque soy el putas en inglés. Dice lo siguiente. No sé si debería decir esto. No sé quién podría estar escuchando. Puede haber un grupo de personas que se quieren deshacer de mí. Ellos ya no quieren que esté aquí. Eso era lo que decía Michael Jackson. Y dentro de la llamada, que es lo más paranormal y aparte conspirativa, de si en algún momento no se te haga raro, ellos podrían fingir que yo muera por sobredosis de medicamentos. ¿Cómo murió Michael Jackson supuestamente?
3: Por una pastilla.
2: Por una sobredosis de medicamentos, ¿no?
3: Una pastilla para dormir.
2: Que decían que el médico que siempre le inyectaba, obviamente, o que le daba estas pastillas, Propofol, dice acá el gran Michael Joseph Zank, que está en ese momento en el máster, que supuestamente se le fue la mano ese día y que el man se fue. Perro, es que hay mucha vaina detrás de Michael Jackson.
3: Se le fue la mano con guante y todo.
2: Esto no... Perro, es Michael Jackson, perro. Es Michael Jackson.
3: ¿Sabe quién se gastó una fortuna increíble en ropa de Michael Jackson?
2: Yo sé, es mujer, ¿sí?
3: Es mujer.
2: Empieza por L y termina por G.
3: Y termina por Gaga.
2: Lady Gaga prestó parte de la ropa original para la grabación de la película. Sí, ella donó. Obviamente que se la devuelvan, pero la prestó porque ya era de ella.
3: Oiga, y la noticia más grande.
2: ¿Qué?
3: El intérprete de la película.
2: Sí, el sobrino.
3: El sobrino de Jackson.
2: Sí.
3: Es hijo de una mujer colombiana.
2: Sí.
3: Que además se metió con dos de los hermanos Jackson. Ella... Y vivió en la misma casa. O sea, ahí estamos pintando los colores.
2: No, pero vea, ella se metió con uno de los hermanos. Germain es el segundo. Ajá. Tuvo dos hijos con el primero. Sí, se vino para Colombia. Y había un rumor, pues obviamente. No, vea, es sobrino de Michael Jackson, papi, la plata. La mamá de Michael Jackson llamó a la nena y le dijo, ¿sabes qué, mami? Se viene ya para acá, se viene a vivir con nosotros, no quiero que le pase nada a mis nietos.
3: Y se encontró con el otro.
2: Y se encontró con el otro y lleva. Bueno, creo que tienen cuatro hijos en total.
3: Michael Jackson llevando chimpancé y el otro llevando grilla, hermano. Es que...
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2: No, perro, ya. 9 en punto. Le tengo llamada internacional, cuervo.
3: O sea, el celo. Jackson.
2: No sé, ya quisiéramos, pues. No, pero vámonos primero con música y venimos con la llamada internacional, Sam. Vámonos primero con música. Perro, armemos parche y vamos a ver otra vez a ver la película de Michael Jackson.
3: Yo me la repito sin ningún problema.
2: Mucha gente criticó, obviamente. Ay, es que faltó esto, que faltó lo otro, que solamente llegó hasta el momento de no sé qué. Tranquilos. Ya se filtraron a través de redes sociales algunas imágenes.
3: Sí.
2: Con la cara blanca ya de Michael Jackson.
3: ¿Verdad?
2: Y estoy completamente seguro que se viene una segunda parte. Porque mucha gente decía, ay no, mostraron lo bonito. Llegaron hasta Thriller. No, van a mostrar la segunda parte. Pero que decían los productores que la película quedaba de 4 horas. Y que era mucho tiempo.
3: Pero ahí decía, continuará.
2: Continuará, sí, continuará.
3: Oh, yeah.
2: Lástima que al final él muere.
3: Ah, sí, me spoileaste.
2: Aquí está la villa, 9 en punto en la calle, la manda más.
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1: En la calle son las 9 en punto.

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1: 9 de la noche, 17 minutos, Cuervo. Vea, acaba de escribir una persona que dice lo siguiente. Hola, Cuervo. Yo soy trailera en Estados Unidos, como llamo desde aquí.
2: Uy.
1: Vamos a hacer un experimento.
2: Desde Estados Unidos.
1: Desde Estados Unidos, cucho, wow. Es que y después desde España. Vea, acá tenemos la llamada de España.
2: Papi, trajimos fue la suerte.
1: Papi, usted llegó. Dicen por ahí que todo bebé trae debajo del brazo un pan. A ver, vamos a llamarla en vivo a ver si nos contesta. Espérame porque es que esto está conectado por Bluetooth. No, listo. Vamos a ver si contesta.
3: Aló.
1: Aló, ¿quién habla?
3: Hola, habla Melisa, ¿cómo estamos?
1: Melisa, te presento a Leonardo Cuervo, mi nombre es Roberto Blanco. ¿Estás desde qué parte de Estados Unidos en este momento?
3: Roberto, yo vivo en Wisconsin. Cuervito, ¿cómo está? Buenas noches. Cuervito. Llamé por escucharlo.
2: ¿Qué más, mi amor? ¿Cómo estás? ¿Ella me escucha ahí fácil?
1: Sí, sí, sí.
3: Bien, sí, qué chimba, qué nota que esté en este horario y que nos acompañe mientras las conducimos.
2: Ay, mi reina, ¿cómo así que usted es trailera? Cuénteme eso.
3: ¿Cómo vio eso? No, imagínese, nunca en mi vida lo tuve en mi mente, pero bueno, las cosas se dieron.
2: ¿En qué momento llegó eso?
3: Y sobre todo el billete.
2: ¿En qué momento llegó eso? ¿En qué momento llegó?
3: Dime.
2: ¿En qué momento llegó tu vida manejar un camión?
3: Bueno, honestamente, pues uno en Estados Unidos llega a hacer muchas cosas, ¿no?
1: Carrerita, sí.
3: Cuando, o sea, nunca, o sea, había manejado el normal en Colombia, pues moto, carro. Pero mi hermano llega acá, él sí ha sido trailero toda la vida, pero llega a Texas. Y cuando pues este men me muestra su cheque, yo casi me muero.
1: ¿Cuánto era ese cheque?
3: No, ¿cómo así?
1: ¿Cuánto era ese cheque más o menos? Que uno diga, uy papi, yo también, porque si me vende, yo dejo la radio y me largo para allá a manejar camión.
3: No, pues de una, Roberto, tú te vienes, necesitas la visa. Se saca más o menos semanal 3.000, 4.000 en carretera, porque ellos le pagan por milla más o menos de 80 centavos a un dólar.
1: Sí.
3: Entonces, si ellos, por ejemplo, cogen de Texas a Chicago, pues puta la hacen, no es mucho, o sea, es mucho dinero. Billete. Claro que es la diferencia de los traileros colombianos, que paran en cualquier lugar y encuentran cualquier tipo de servicio, ¿no? Buena comidita, buena compañía,
2: claro.
3: Buen hotel. La verdad aquí, sí, se cambia como esa calidad de vida, de comer bien. No cualquier persona, pues, va a cocinarle a su pareja para que lleve en el tráiler.
1: Claro.
3: Digamos que por esas razones yo decidí hacerlo como más interestatal.
2: Okay.
3: No, no salgo a carretera completamente, sino me muevo en todo Wisconsin.
2: ¿Y qué restaurantes te encontrás?
3: Bueno.
2: ¿Qué restaurantes te encontrás por ahí o eso es desierto, esas calles?
3: No, eso aquí uno se puede quedar varado en la calle y primero nadie se va a acercar a ayudarlo. Porque puede ser que, digamos, por ejemplo, yo como mujer, la gente se imaginará que tengo una escopeta o que soy una psicópata.
2: ¿En serio?
3: Que está en la calle tirada. Entonces nadie se acerca a auxiliarlo, como esa hermandad que hay en los camioneros,
2: claro.
3: Pues de Colombia.
2: Sí, por ejemplo, cuando...
3: Pues, mi hermano dice, bueno, en Texas es un poco más hispano.
2: Claro.
3: Y tratan de ayudarse entre ellos, sí. Pero es complicado porque por la seguridad, básicamente, ¿sí?
2: Claro,
3: la
1: 9:20.
3: ¿Tú vas a comer puro hot dog?
1: Ok, 9:20 minutos, hablamos en este momento con una mujer colombiana que es trailera en los Estados Unidos. ¿Qué cargas actualmente en el camión?
3: Roberto, yo trabajo para FedEx Internacional, así que cargo toda la paquetería, todo lo que le envían a los queridos inmigrantes, sus familias colombianas o cualquier lugar.
1: Escucho,
3: yo simplemente cargo de aeropuerto a aeropuerto. Así que básicamente no toco la mercancía,
1: sí.
3: Simplemente llego, estaciono mi camión. Es uno de los beneficios de, a diferencia de Colombia, ¿no? No tienes que estar cargando nada. Si me quedo tirada en carretera, me apoyan. Solo hago una llamada y simplemente me envían como alguien para que me auxilie.
2: Uno con una novia camionera, Robert, yo creo que se lo lleva uno en el carro y le manda la mano a la horqueta a uno y le toca las tetillas mientras uno va de copiloto diciéndole por dónde va.
1: Claro, no. Cucho, eso sí es verdad. Pues mi vida, primero te mandamos un abrazo gigante desde Colombia. Nos alegra que estés triunfando en los Estados Unidos.
2: Y haciendo las cosas bien.
1: Y esperamos que, pues que algún día nos lleves o si quiere mandar una cajita esa de FedEx que nos recojan, acá se la recibimos sea lo que sea. Yo soy talla 38, soy 7 americano.
3: Roberto, gracias por alegrarnos la noche. Me encantaría que Cuervo haga ese programa contigo y que se llame Hablar por Hablar. Creo que una ocasión hace muchos años lo tuvieron en la radio.
1: Sí, sí, sí.
3: Y a gente random llamaba a contar cosas que a verdad a uno le gusta el chisme y ustedes lo hacen muy bacán.
1: ¿Tú sabes la historia real de Hablar por Hablar? Es una colombiana que es locutora. Ella se enamoró del actual esposo y era un oyente.
2: ¿Verdad?
1: Sí. ¿Qué tal que tú seas el amor de mi vida? ¿Estás casada, amor?
3: Estoy casada, pero podemos revisarlo con los papeles.
1: No, me da papeles, sí, mija, yo ya me encargo. Sí, claro. Es que no me acuerdo el nombre de ella, pero ya está viendo en este momento en Estados Unidos.
3: Gracias, Cuervito.
2: Mi reina.
3: Mucho tenerlo las noches.
2: Mi reina, qué gusto. Y vea, para los que dicen, no, es que las mujeres no pueden hacer trabajos de hombres, vea.
1: Vea, una berraca. Mi amor, un besito, la queremos mucho.
3: Igual, un abrazo, bye.
1: Vea, ahí está.
2: Bye, es que mucha gente dice, no, es que mucha gente, las mujeres no pueden hacer trabajos, las mujeres no pueden verdad, manejar camión, perro. Las mujeres no pueden manejar carros Monster. Bueno, ese sí lo ponemos en duda.
1: Por favor, Cuervo, por favor, señor.
2: Robertito,
1: qué mi amor lindo.
2: Otra cosa que dijo, lo de la hermandad, parce, qué bonito lo de Colombia, parce, que entre los camioneros se ayudan en la carretera.
1: ¿Sabe sí, a quién podemos? Cucho, ¿sabe que hablando de esto se me acaba de ocurrir algo? Porque así somos en este programa, sin libreto, pero el libreto lo tenemos en la mente.
2: Sí.
1: Hay un colombiano que se llama Arepito. Yo no sé si usted ha visto en redes sociales.
2: No, Arepito.
1: Hay un colombiano que está en este momento en Canadá. Él se llama Arepito, vende arepas realmente en Canadá.
2: Okay.
1: Yo estuve hablando con él porque vi un video muy bonito. El man es de los que realmente va por las calles de Canadá ayudando a la gente.
2: ¿Sí?
1: El que se va a la vaina llega y dice, mi amor, ¿qué necesitas? Obviamente en inglés, o el que sea hispano le habla en español y le dice, ¿qué necesita? No, vea, si necesita cables de reinicio, yo hoy se los compro. Deberíamos contactar al man, lo contactamos y en esta semana a ver si hablamos con el man.
2: Chimba, don Arepito, hay que...
1: No, el man realmente vende arepas en Canadá, pero el man se viralizó a través de redes sociales porque el loco es de los que le gusta ayudar a los demás.
2: Qué bueno, yo también tengo una prima que vende la arepa en Estados Unidos y le va lo más de bien.
1: Sí, ¿a cómo? ¿Sabe de pronto el precio?
2: No, en dólar, porque como el dólar es

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1: Ese programa, vea, lo digo con todo el respeto del mundo, el programa ya existió en Caracol Radio hace algún tiempo, se llamaba Hablar por Hablar. Yo alcancé a escucharlo y básicamente era que llamaba a la gente, se llamaba así, Hablar por Hablar, y hablaban de cualquier tema. Ella está viendo en Estados Unidos en este momento, es que no me acuerdo el nombre de ella, pero es una gran locutora. No encuentro el número del parcero, ¿será que nos puede escribir en este momento porque se me perdió?
2: Déjelo, que eso vuelve y
1: vuelve y aparece, sí.
3: Estaba diciendo, Robertico, que
1: mi amor,
2: en los otros países no se ve esa hermandad que se nota aquí en Colombia, hermano. Y sobre todo en los camioneros, que son un gremio que se apoya. Parce, ya tomó agüita, parce, se varó.
1: Venga, sí, ayudemos. se ayudan mutuamente.
2: Hay camiones que se volcan y les ayuda. Por ejemplo, en Tasajera se volcan los camiones y la gente sale muy
1: ayuda, claro.
2: A cargar la mercancía, a guardarla en la casa para que no se vaya a estropear con el sol.
1: Realmente cuando uno... Lo encontré. Vamos a llamar a la man que está en ese momento. Estoy saliendo desde España para Portugal. Venga, a ver si nos contesta el man. Se llama el viejo Alex. A ver. Una persona que trabaja en este momento como mulero, o bueno, que maneja un camión. Vamos a ver si contesta. Llamada internacional, pero es que nosotros somos internacionales. Ya nos quedó chiquito Colombia.
4: Anoche.
1: ¿Qué pasa, viejo Alex, con Roberto Blanco de la calle? ¿Bien o no, papi?
4: Buenas, Roberto, ¿qué tal?
1: Uy, ya está hablando español. ¿Tú eres españolete o tiene el acento embolatado, papi?
4: Embolatado.
1: Le presento a Cuervo y usted pidió pista para contarnos que en ese momento está saliendo desde España para Portugal, ¿no, weón?
4: Sí, ya voy ya como a 3 horas. Llevo 3 horas ya.
2: ¿Cuánto se demora, Cucho?
4: Me demoro unas 7 horas.
2: ¿Verdad?
1: De España. ¿Y qué está cargando en este momento desde España a Portugal?
4: Nosotros cargamos carne.
1: Carne, vea.
2: O sea, ilegales, carga ilegal.
1: No, señor, carne. O sea, productos cárnicos.
4: Puro cerdo.
1: Vea, puro cerdo, Cucho.
2: Carne de cerdo.
1: Pon asadito.
2: Papi, y bueno, venga, ya vimos un camionero de aquí de Colombia que ese man se la rebusca, es duro, le toca coger esa carretera desde Puerto Triunfo hasta Santuario, que eso tiene más huecos que la cara de Comino, el del grupo.
1: Bueno, respete a Comino, señor.
2: ¿Cómo es el camión suyo? Creo que atrás en la mitad del tráiler hay un Oxxo y todo, ¿no?
4: Esto es cómodo, la verdad que es bacano, cómodo. Esto es automático.
2: Relajado.
4: Lo único que hace uno es acelerar y frenar.
2: Y no dormirse, ¿no?
4: Y no dormirse.
2: Técnicas para no dormirse.
1: Sí, ¿qué hace usted? ¿Coloca musiquita o de pronto qué? ¿O la ventana abajo?
4: Música, si me da sueño, me paro a dormir.
1: A ver,
4: es la mejor, lo mejor para el sueño.
2: ¿Y en un hotel o el camión tiene...? Sí, cuente.
4: Que ya me pasó que iba manejando.
1: Sí.
4: Y en la plena autopista vi como que un carro parado ahí en medio.
2: Sí.
4: Y fue madre, pegó el frenazo. Y cuando miré, no había nada. Eso era el sueño que ya me estaba atacando.
1: Uy, no, pero eso era más bien el Miruñas que lo estaba atacando.
2: Uy, hermano.
1: ¿Le ha pasado algo de susto de pronto por carretera que usted diga, uy, hermano, esta vaina me iban como asustando?
4: No, solo eso, lo del carro ese que vi, pero eso era el sueño que...
2: Carro fantasma, hermano. El carro de Diego Goyota.
1: Bueno, por favor. Sí. Viejo Alex, ¿cuánto gana usted en este momento, perro? A ver si de pronto nos abrimos para España.
4: Pues no tanto como en Estados Unidos, pero unos 2.700 más o menos.
1: Eurito. Es que el eurito, sí, papi, el eurito, eso es plata.
2: Papi, ¿y mucho papeleo para pasar esa frontera o es relajadito?
4: La frontera no, la frontera uno cruza un puente y ya.
2: Pero no le piden papeles ni nada, hágale, mijo.
4: No, nada.
2: Ah, bueno, eso está bueno.
1: Bueno, ya está.
4: Sí.
1: Viejo Alex, abrazo, papi. Bienvenido siempre. ¿De qué parte de Colombia es?
4: De Armenia.
1: De Armenia, vea, linda tierra.
2: Hermosísima tierra.
1: Un abrazo, papá. Pero bienvenido siempre a la calle.
4: Yo fuera de la tierrita 20 años ya.
1: Ah, uy, no, es que se me lleva mucho tiempo por fuera, perro.
2: Y pero ha vuelto, pues, o se fue de una vez y ya nunca más volvió.
4: Pues yo me fui... Me vine para acá y ya nunca volví, porque usted, como mi mamá está aquí, mis hermanos...
2: O sea, usted lleva 20 años sin venir a Colombia.
4: 20 años, desde el 24 de diciembre del 2006.
2: ¿Qué?

0: Pero vea, perro, yo también, si en este momento alguien me quiere adoptar en otro país, me abro de una vez tranquilamente y vuelvo en unos 30 años.
1: O sea, a este man le tocó noticiero con Lina Marulanda. Pero, viejo, ¿le va a contar una vuelta?
0: Bueno, por favor. Por favor, ¿qué le va a contar?
1: No, este man está... Usted sabía que a Ingrid la liberaron en el 2008, en el 2008
0: Ingrid ya
1: la liberaron.
0: Sí, Ingrid ya está liberada.
1: Hay que contarle, Betty llegó a Ecomoda un día y volvió mierda al doctor Armando.
0: Sí, realmente, y ahora hay Betty y tiene una hija. Tienen una hija con Armando.
1: Imagine que Pasión de Gavilanes, papi. Los Reyes se terminaron quedando con las Elizondo, hermano.
0: Les hicieron la vuelta a las Elizondo,
1: y
0: perro.
1: Y Dinora Rosa les llevaba el putas, doña Gabriela también. Fernandito Escandón, que me caía el culo también, hermano.
0: Pedro el Escamoso sacó segunda versión. También.
2: Ah, eso sí, me la vi.
1: Y Millonario lleva un año sin entrar a los ocho.
0: Se viró. Alexito, abrazo, papi.
2: Y la bruja del 71 quedó con las ganas de don Ramón.
0: Sí, sí, quedó calenturienta. Abrazo, Alexito, allá en España, papi. Bueno, bienvenido siempre.
2: Me alegra de escucharlo y todos los días lo escucho y bacano de hablar con usted.
0: La buena, parcero, bienvenido siempre. Perro, pero que tiene que ya deje suelte a la millonaria.
1: Hay que actualizar al parcero de cómo estamos aquí, mijo.
0: Vea lo que dicen acá y me gusta la sinceridad de la gente. ¿Qué? Buenas noches. Oiga, qué programa tan aburridor. Sinceramente, ¿por qué no mejor coloca música? No, la música ya viene. Lo que pasa es que no sale nombre.
1: Hey, Johncito, relájate.
0: John, ya, yo sé que nos quieren la mañana, perro, pero ¿qué hacemos? Si estamos en la noche y por acá preguntan, pregunta casual. ¿2,700 al mes o por viaje? Porque si no, yo arranco, ya dejo a mi madre trabota.
1: Pero, yo creo que es por viaje. A la semana.
0: Claro, ¿cuánto viene siendo 2,700 euros?
1: Multiplica por 4.5.
0: Uy, perro, viene siendo como unos 11 millones de pesos.
1: Más o menos como 10 milloncitos.
0: Papi, yo que estoy haciendo radio acá con usted,
1: güey. Eso es por semana.
0: Vamos con música porque es que aburrimos al oyente.
1: Ay, papi, que los oyentes lo que digan, eso se hace.
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1: 9 de la noche, 50 minutos. Que las costumbres no se pierdan, cuervo. Y más cuando una persona trabaja de noche, porque hay vida después de las 6 de la tarde. Si la gente diga, no es que yo ya llegué a mi casa, no, papi.
2: Así diga, es que ese programa no produce.
1: Eso dijo, ¿quién dijo?
2: Ah, señor.
1: ¿Qué adivinamos llama? El personaje.
2: Le niego.
1: Bueno, Cucho.
2: Es que ese proceso no produce.
1: ¿No produce? Va a producir,
2: papi. Por la noche,
1: papi.
2: Eso no escucha nadie eso.
1: Bueno, va a producir la persona que sea. Cucho, ¿tiene algún chiste para cerrar este majestuoso programa? A mucha gente, la verdad, yo quisiera que nos calificaran, perro.
3: Quiero...
1: Califique este programa, si no le gusta, como la persona que nos pedía música y que le pusimos música. Por acá dicen que buen programa y nos estoy leyendo. Abrazo para José Rosso. No estoy inventando,
3: quiero,
1: perdón.
3: Quiero agradecerle a cada una de las personas que se tomó su tiempo para llamarnos.
1: Sí,
3: para
1: en serio, yo les pago.
3: Para mandarnos una nota de voz. Muchachos, vea, yo sé que mucha gente necesita compañía en este momento. Una voz que le diga, viste, huevón, no te mates, que la vida es linda, que la vida
1: es verdad,
3: bella.
1: Papi, eso es verdad.
3: Pero no se mate todavía, que la vida es linda, que la vida es bella. Sigan adelante con sus sueños, con sus ilusiones. ¿Qué? Que de eso es que vivimos, muchachos.
1: Entonces, me lo cambiaron, pues.
3: No, agradeciéndole a la gente.
1: No, pero
3: gente,
1: sí es verdad,
3: que chimba, qué chimba uno llegar a una parte y que la gente le diga, oiga, qué bueno que llegó a otra parte que llega, ya llegó este hijo de puta, a ver, no la vea.
1: No, sí es verdad, la verdad es que buscamos con esto que no tiene pies ni cabeza.
3: Gracias.
1: Por acá, vea, de Santander dicen lo siguiente, amo a Cuervo.
3: Gracias.
1: Calvo. ¿Calvo? ¿El calvo soy yo? No soy calvo.
3: Bueno.
1: A Blanco.
3: Gracias a la gente de Santander, gracias al señor desde Caquetá que nos escribió,
1: sí,
3: también.
1: Perro,
3: qué chimba,
1: sí.
3: Mi Colombia, amada. Yo me siento muy feliz. Yo soy más colombiano que un cantante de vallenato en una cárcel, hijo. Yo soy muy colombiano.
1: Nos,
3: señor,
1: acaban de añadir a un grupo que dice Chúpelo.
3: Chúpelo, excelente.
1: Metámonos a ver qué pasa.
3: Hagámosle, papi, que a todos se le hace hoy en día.
1: Saludito para Melissa Pinto, dice 10 de 10. Ah, Melissa, la que está desde Estados Unidos. Se parece y le caigo.
3: Melissa,
1: pero separada, pero separada, perro. La mulera.
3: Melissa,
1: la trailera, perdón.
3: Sí, mulero es el que tiene 10 personas en ese, bueno, momento en el aeropuerto del Dorado,
1: favor,
3: esperando,
1: perro,
3: a ver si despegan o no.
1: Cuervo, por favor.
3: Muchas gracias a todas las personas, también al camionero que nos escribió desde España. Ole, que lleva 20 años sin venir a su tierra.
1: Pues no se pierde de mucho. En 20 años ya le hicimos un resumen corto.
3: Muy lindo.
1: Colombia no ha ganado absolutamente nada.
3: Se
1: porque
3: acabó.
1: No hemos ganado nada en 20 años.
3: Se acabó Padres e Hijos.
1: Padres
3: también.
1: E Hijos por fin ya no. Ya se
3: y
1: acabó.
3: Sammy, la de Padres e Hijos, está embarazada.
1: Y Sammy ya no es tan Sammy.
3: O sea, Lina
1: Tejero. Tejero está embarazada. Pero venga, ¿hubo ahí un donante?
3: Yo sé quién es el papá.
1: A lo bien, Cucho, espere, ¿no?
3: No, pero obviamente no puedo decir.
1: O sea, sí hubo un papá, porque
3: pero
1: estaban diciendo,
3: así,
1: no, que estaban...
3: Que es que esa vieja es
1: no,
3: un,
1: porque
3: un
1: estaban
3: pescado,
1: diciendo, o sea, ¿pero tiene novio o fue un donante? O sea, ¿el man que donó esperma para los chinos de Lina Tejero?
3: No,
1: gánele el chisme a la red, perro.
3: Hay un personaje.
1: Hay un personaje donante.
3: Hay un personaje que está con ella.
1: ¿Y el man qué o qué?
3: Ah, no sé.
1: A lo bien, ¿usted sabe quién es?
3: Más o menos, pero es que todavía no lo puedo decir.
1: Ay,
3: es que
1: perro, pero ya saben.
3: Somos amigos de hace mucho tiempo, hermano.
1: A venir a calardear, que porque se la pasa con la crema y nata.
3: Espere para que vea cuando nazca el niño, cuando tenga barbita rojita.
1: Ya va a decir que es usted.
3: Cuando empiece, cuando el niño salga.
1: Rojita.
2: ¡Buenos días a este mundo!
1: Ya va a decir que le hizo la vuelta en la tejera.
2: ¡Oigan,
1: bobo!
2: Nacido.
1: ¡Bobo tan bobo!
2: Voy a sacar una marca de mi rímel mal parido.
3: No, uno ya sabe de quién es el niño. Mentira, Lina, un saludo muy especial para Lina Tejero.
1: Lina, qué bendición, Lina.
3: Lina, te voy a dar un consejo. Por favor, en la barriguita, mientras esté tu nené, ponle música de Mozart,
1: sí,
3: y de Beethoven para que salga un genio.
1: De Bad Bunny.
3: Si le pones música de Bad Bunny o de BL o de Danny Ocean, ese niño prácticamente va a poder parquear en cualquier celda azul, en cualquier,
1: bueno,
3: centro,
1: señor,
3: comercial.
1: ¿Listo? Por favor. ¿Tiene chiste para cerrar este programa?
3: Pero todavía faltan 15 minutos.
1: Ah, ¿usted quiere trabajar hasta las 10? Bueno, hágale.
3: Ah, o un chiste y cerramos y dejamos con bloquecito de música.
1: Sí, también. Bueno, sí, señor.
3: Este es un chiste muy bonito. Ponme la cortina desde el principio para yo amurar.
1: A ver, espere un momentico, acá me devuelvo.
3: ¿Qué dice la gente? Veo que la gente está muy activa.
1: Dicen por acá, mi hijo, los mejores locutores de la calle son Lala, el Cuervo, el Currambero. ¿El Currambero? Ah, ¿quién es el Currambero?
3: El Currambero era...
1: ¿Yo entro en ese ranking? Lo que pasa es que yo ya dejé de algún lado. Si a mí me dicen que no les gusta mi trabajo, le agradezco también.
3: Tú eres buenísimo.
1: No, si es tan bello en la vida. Un abrazo para la gente que escucha hasta ahora. A ver.
3: Póngame la cortinita. Es que Benito, qué bonito eso.
1: Me gusta el circus.
3: Tengo una duda, Roberto.
1: Tengo una duda.
3: Si yo empiezo a lavar dinero con un bar como Teatrón, ¿eso es lavado de activos o de pasivos? Son dudas que tengo hasta ahora. Antes de empezar el chiste.
1: ¿Quieres que te cambie la cortina o te gusta esta?
3: Por la clásica.
1: ¿La clásica? ¿Cuál clásica, huevón? A ver, a la que siempre tenemos nosotros, ¿qué es esta? A ver.
3: Eso, hijo.
1: Ahí ya van entrando los oyentes que supuestamente no tenemos.
3: Sí los tenemos. Este programa sí produce. A ver, Cuervo. Es que es un programa que no produce nada.
1: Pata. Vea, está llamando Lady Ortiz. Hola, Lady.
3: Uy, llamando.
1: Llamando, pero a esta hora... El humor se toma desde Granada Meta. Nos saluda Lady López. Ay, saludo, Lady.
3: Yo quiero recibir la Yasma.
1: No, pero estás llamando por WhatsApp en este momento, no podemos contestar. ¡Eche el hijo de madre chiste, hombre!
3: Bueno, concentración absoluta.
1: Me esperan en la
3: absoluta.
1: Casa, hombre, cucho.
3: Concentración absoluta. ¿Cómo le parece, Roberto?
1: ¿Qué pasó, papi? Pero saludos desde Venezuela. Saludos desde... Vea, levanta la mano, es de San Antonio...
3: Del Táchira, ¿ok?
1: No, Locoteco, dice. San Antonio Locoteco, okay. En Venezuela,
3: uy,
1: papi.
3: Qué bien. Un saludo lindo para la gente de Venezuela, que ojalá se recupere muy pronto ese país, pues para uno ir a hacer chistes allá y presentarse o fufurufiar cualquier cosa.
1: No, señora, ya se va uno a traer cosas bonitas y a vivir experiencias.
3: Bueno, Roberto, quiero que me pare a bolas y me ponga atención.
1: Hágale. Suéltalo, Jimmy. Ruédalo, Jimmy.
3: Como dice un personajito aquí. Párele bolas.
1: Bueno, por favor.
3: Oh, pues, Robertico.
1: Estoy acá atento,
3: si
1: mi amor.
3: Si usted no suelta el celular, no suelto el chiste.
1: Ay, hermano, estoy viendo acá. Hola. Bueno, listo, ya. A ver. Cosa tan... No,
3: este es un chiste muy hermoso. ¿Cómo le parece que había un conejo?
1: Un conejo, sí, papi.
3: Invidente.
1: ¿Un conejito invidente?
3: Un conejito invidente.
1: Ay.
3: Y una serpiente invidente.
1: Ay, bueno, pero vea, ellos también tienen
3: y
1: su...
3: Y entonces se encontraban en plena Teletón, Jorge Abreu Vargas presentando la Teletón, toda la cosa. Están en el camerino.
1: Está buscando que sea el primer programa del último.
3: Están en el camerino de la Teletón, el conejo y la serpiente.
1: El conejo y el...
3: Eran ciegos.
1: Y la serpiente cieguitos.
3: Eran ciegos, veían más por el hueco de una teta, pobrecito. Cieguísimos.
1: Ya entendimos que no habían un
3: eran
1: culo.
3: Eran tan ciegos que decían que iba a haber presidente en la primera vuelta, eran demasiado ciegos.
1: Sí, la verdad, un poquito. Sí.
3: Y entonces le dice el conejo a la serpiente, le dice al serpiente.
1: ¿Al serpiente?
3: Al serpiente, al serpientix.
1: El serpiente.
3: Como se quiera identificar. Entonces, digamos que es un serpiente. Entonces le dice, hermano, hagamos una cosa. Usted y yo somos ciegos.
1: Sí.
3: Vamos a palparnos. Y nos decimos cómo somos porque yo no me conozco.
1: Pero tiene una buena estrategia, perro, porque...
3: Entonces
1: se
3: dice,
1: toca, ay, mira,
3: dice el serpientico, le dice, listo, hágale, don conejo. Entonces don empiezo conejo, yo y lo empieza a palpar así, pues, con el cascabelito, toda la cosa. Y le va diciendo, ah, usted tiene una naricita como chiquitica.
1: Sí.
3: Como chiquitica.
1: Respingadita.
3: Respingadita, pero chiquitica. Muy bonita, sí, se siente que es bonita.
1: Para radio la gente en ese momento, Cuervo se está tocando la nariz. No entiendo por qué, pero
3: yo subo otro poquito. Ay, tienes unas orejitas muy largas y como todas peluditas, así como de felpita.
1: Ay,
3: están muy hermosas tus orejitas. Son larguitas, o sea, son muy lindas. Qué lindas orejitas. A ver, los cacheticos. Ay. Tienes dos dientes muy grandes.
1: Claro, dientoncito.
3: Ay, tienes unos dientes. Espera. Ay, son fuertes.
1: Espera, que esto no es efecto, sino defecto. ¿Cómo es el defecto de los dientes? Ah, listo.
3: Ay, qué lindos dientes. Chiste, mi Carlos largo, Calero los tiene tan lindo. Largos, así de grandes. Que...
1: Parío, le doy por trabajar en la noche.
3: Qué dientes tan lindos, así grandes.
1: ¿Y qué pasó, hombre?
3: Ay. Tienes unas paticas hermosas.
1: Ay,
3: como unas
1: almohadichitas.
3: Espera. Ay, tienes una colita que es así como una bolita.
1: ¿Quieres que le mande una nota de voz acá, Cuervo?
3: Una colita hermosa, una colita.
1: ¿Quieres que mande una nota de voz?
3: No, pero no me interrumpa, chis. Una colita hermosa. Ay, pero así como pompochita. Y tienes las paticas de atrás.
1: Ajá.
3: más larguitas que las de adelante. Eres un ser muy hermoso.
1: Claro.
3: Ahora sigo yo y sale el conejito y empieza a tocar a la
1: serpiente.
3: Al serpiente. Y empieza a hacerle así, para los lados. Y le dice, hombre serpiente, yo la verdad no sé cómo sos, pero lo único que sé es que tenés un chimbo demasiado.
1: Hombre, ya no más.
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1: Ok. Directamente de Colombia, con ustedes, su servidor, Jason Jiménez, y su parcero, Maluma, baby.

0: En la calle son las 10 en punto.
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0: 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En la calle son las 11 en punto.
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2: En la calle son las 12 en punto.

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0: la calle es la una en punto.
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0: 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En La Calle son las 12 en punto.

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4: Buenas noches, bienvenidos a este programa. Es un honor presentarles a Morat, Camilo.

0: En la calle son las 3 en punto.
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0: en la calle son las 4 en punto. Aquí comenzamos. ¡Qué madrugón!
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Barbra Streisand.

0: 4:04 de la mañana, señores, llegó Gustavo Ruiz. Ayer les fallé, ayer no llegué porque tuve un compromiso familiar. La mamá estaba enfermita, tocaba llevarla al médico, pero aquí estoy frente al barco, señores. Martes, oiga, qué bacano, esta semana se me va a hacer más corta, como si se me hubiese metido un lunes festivo. ¿Cómo va mayo? ¿Cómo arrancó ese mes de la madre? Ya tiene la agenda lista, porque este fin de semana, ustedes ya saben que se viene el festival más esperado y son las voces del Joropo, que ya van a estar en vivo y en directo. Y por supuesto, la calle va a estar ahí en primera fila con los callejeros que también quieren ir a escuchar buena música. Oiga, la buena música que une a Colombia y a Venezuela, porque este género está prendidísimo, pegadísimo y tiene grandes exponentes. Pero más adelante vamos a hablar de eso. Yo solamente le vengo a decir que al 316-741-4665 me debe enviar el reporte de cómo va la calle, cómo amaneció la calle por allá a nivel internacional. Usted que está camellando, que está por allá de migrante, cuénteme cómo va la calle. Y los que están en Colombia también me cuentan qué está pasando a esta hora de la madrugada de hoy, martes 5 de mayo, en las calles de Cúcuta, de Bogotá, de Bucaramanga, de la costa del sur del país. Cuénteme cómo va la calle. 4 y 5, mientras usted lo hace, nos vamos a hablar de los hechos que son noticia hoy en Colombia y el mundo. Entramos en materia porque lamentablemente arrancamos con una noticia en desarrollo que mantiene en vilo a Cundinamarca, la emergencia minera de Sutatausa. Ya fueron rescatados 4 de los 15 mineros atrapados tras la explosión en la mina La Trinidad. 3 de ellos lograron salir por sus propios medios, mientras uno tuvo que ser trasladado a un centro asistencial. Sin embargo, el drama sigue porque aún hay trabajadores bajo tierra y las labores de rescate avanzan contrarreloj en condiciones complejas. El gobernador Jorge Emilio Rey activó un puesto de mando unificado junto con la Agencia Nacional de Minería, mientras bomberos de Ubaté y Sutatausa lideran la operación. Información en desarrollo. Y de nuevo, las protestas son noticias. Esta vez la protesta social impacta la movilidad. Más de 92 mil usuarios de Transmilenio se vieron afectados por un bloqueo en la primero de mayo con Caracas. Lo delicado aquí no es solo la parálisis del sistema de transporte, sino el trasfondo. Víctimas del conflicto que denunciaron incumplimientos por parte del Estado en la entrega de ayudas. La situación escaló al punto de que 26 funcionarios quedaron retenidos en un centro de encuentro en Rafael Uribe Uribe. Desde la Consejería de Paz, pues, se advierte además el uso de menores en estas manifestaciones. El UNDEMO tuvo que intervenir para retomar el control y la movilidad en el sector. Información en desarrollo y les tenemos detalles. Hablemos de la economía. En el frente económico y regional hay un giro importante. Ecuador bajó los aranceles a productos colombianos del 100% al 75%. Esto ocurre tras las tensiones comerciales que Daniel Noboa y la candidata Paloma Valencia, pues, han venido adelantando después de que se encontraran en un rifirrafe con Gustavo Petro. Una llamada entre el presidente Daniel Noboa y la candidata a la presidencia habría relajado el ambiente, aunque sigue siendo un arancel alto. Es una señal de distensión que podría aliviar parcialmente el sector exportador del suroccidente del país. Y hablando de bolsillos, subieron los combustibles en Colombia. El diésel aumentó 200 pesos y la gasolina 400 pesos. Un ajuste que sigue presionando la inflación y el costo de vida, especialmente en el sector transportador y los alimentos. Es una subida que llega en medio de tensiones fiscales y del debate sobre el subsidio a los combustibles que el gobierno ha venido desmontando gradualmente. Y para cerrar, la crisis en la salud sigue escalando. La Liga Colombiana contra el Cáncer suspendió servicios en Bogotá por una deuda de 4.000 millones de pesos, principalmente de EPS como Famisanar y Sanitas. Esto se suma a una cadena de alertas del sistema, cierres de servicio, deudas crecientes y pacientes en riesgo. 4:08. En medio del panorama preocupante, tenemos que escuchar una voz de aliento, una voz que nos diga: todo va a estar bien, arranca mayo, no se me preocupe, encienda motores, solucione los problemas, porque todos tienen solución. Aunque suene frase de bolsillo, así es. Así que llega el momento de que Linero, Alberto Linero, nos diga cómo recibir este martes 5 de mayo, qué cara colocarle a la realidad. Por eso le damos la bienvenida a Linero y ya venimos con más de lo que pasa en Qué Madrugón de la Calle.
1: Muy buenos días, oyentes de la calle. Una reflexión para iniciar el día. Los seres humanos somos en el tiempo. Todo lo vivimos siempre en proceso. Nada es, todo tiene un inicio y un final. Hay todo un dinamismo que necesitamos respetar, valorar y también generar. Es la vida. Por eso me gusta mucho la metáfora del sembrar, del cultivar para cosechar. Es un proceso. Muchas personas quisieran que sus objetivos se cumplieran de la noche a la mañana. Acostarse sin ese objetivo y levantarse con él realizado. Y no, siempre hay que sembrar. Es decir, siempre hay que poner ese objetivo en la vida. Dejarlo claro, cultivar, es decir, trabajar duro en él, esforzarse, dar lo mejor, para luego sí cosechar y gozarnos el resultado final de nuestro proceso. Hoy te invito a dar lo mejor de ti. Tú eres una persona valiosa, ten paciencia y esfuérzate. Ánimo, tú sabes. En la calle, madrugamos a ponerle corazón a la música.
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3: 4 y 19 de la mañana y así va sonando Su Calle con esto que se llama Qué Madrugón de los 96.9 FM. Oiga, si me está viendo por la televisión digital terrestre, acuérdese que por ahí le va a aparecer un QR de vez en cuando para que lo escanee y se vaya a navegar. Ahí está, miren la inmediatez, esta gente es muy profesional. Cuando yo hablo del team sale pero tan y ahí lo tenemos para que usted se vaya a navegar ya a la página web de La Calle para que conozca todo lo que es noticia en Colombia, el mundo, pero también lo que es viral. Las redes sociales de La Calle se siguen moviendo, así que vayan a seguirnos desde ya a La Calle con K, tanto en YouTube como en TikTok como en Instagram, y de paso se mete a Instagram y a TikTok y me da a seguir también a mí en arroba cuéntele a Gustavo. Nos vemos, hablamos de la vida, lo que es noticia, lo que es viral y uno que otro consejo que no me ha pedido, pero que yo me meto ahí a darle cuando lo veo necesario. 316-741-4665, envíeme la nota de voz. Mientras me envía la nota de voz, señores, vamos a hablar de las noticias, lo que es noticia hoy en Bogotá, porque el ojo de la noche no se detiene. Así es, mientras usted y yo descansamos, pues el señor Eduard Porras sigue camellando y nos sigue trayendo la información que es noticia en Bogotá, sus alrededores, cada una de sus localidades. ¿Qué ha pasado en las últimas horas? Eduard, buenos días y adelante.
4: Compañeros, muy buenos días para ustedes, buenos días para todos los oyentes de La Calle. Es un gusto estar acompañándolos y contarles de los hechos más importantes ocurridos en la capital del país mientras que ustedes dormían. Comenzamos con otro accidente de tránsito, nuevamente con una víctima mortal, y en esta oportunidad el copiloto de una motocicleta, según algunas versiones, un vehículo lo cerró sobre la avenida Ciudad de Cali con calle 66A, cayó el copiloto, se golpeó contra uno de los andenes e infortunadamente falleció. Hombres de criminalística realizaron la inspección y hasta hace pocos minutos reabrieron la vía nuevamente hacia el centro de la ciudad. Nos vamos para el centro de Bogotá, esta vez para el barrio Las Nieves de la localidad Santa Fe, donde la Policía Nacional, y en medio de un allanamiento, encontró el desguazadero de patinetas, así como lo oyen, como lo han hecho con las motocicletas, los carros, ahora son las patinetas las que encontraron en este punto de la ciudad. Decenas de estos vehículos, llantas, repuestos, pero dejemos que el mismo general Giovanni Cristancho, comandante de la Policía de Bogotá, nos cuente los pormenores de lo ocurrido.
5: La Policía Nacional realizó la verificación en el cual hallaron partes de patinetas que habían sido desintegradas para su comercialización. Al solicitar a los encargados la documentación que acreditara la propiedad de estos elementos, manifestaron no contar con las facturas ni con los soportes legales. Ante estos hechos, se materializó la captura en flagrancia de dos personas por el delito de receptación. Además, fueron incautadas 40 patinetas, las cuales habían sido desintegradas, 5 con reporte por hurto.
4: Y mucha atención, porque ahora es en Las Vegas, pero esta vez en el sur de la ciudad, donde los delincuentes están haciendo de las suyas utilizando sus cuerpos. Anoche ingresaron a una vivienda e infortunadamente sacaron televisores, dinero en efectivo, los objetos más valiosos que encontraron y se escaparon del lugar. Hay grabaciones de estos criminales, son por lo menos 4 ladrones los que utilizaron sus cuerpos para robar y esperan las víctimas que con estos videos la policía logre recuperar lo que se llevaron y ante todo dejarlos tras las rejas. Y en unos minutos les tengo detalles de la emergencia atendida por más de 30 bomberos en Bogotá que llegaron en más de 10 máquinas hasta el sur de la ciudad. Pero ¿qué fue lo que ocurrió? ¿Qué dicen testigos? ¿Qué dicen propietarios? ¿Qué dicen los mismos socorristas? En unos minutos los detalles con el ojo de la noche.
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3: 4:23 de la mañana, ahí estaba Eduard Porras con el resumen de la información de lo que es noticia hoy en Bogotá. También esperamos desde los medios de comunicación que las autoridades den con estos delincuentes que ahora les dio por hurtar a estas personas y le roban continuamente la tranquilidad a los habitantes de las distintas localidades. En minutos después de las 5 de la mañana, Eduard Porras nos cuenta qué pasa con este nuevo hecho lamentable, un incendio que se registra en la capital del país. Pero a esta hora de la mañana vamos a saludar a la gente que madruga con nosotros, señores. 4:24, ¿quién está por ahí en el WhatsApp de la calle reportando cómo va su calle al 316-741-4665? Pues, ¿quién soy yo? Si aquí hay gente madrugadora, yo tengo que reproducir este audio de la gente que desde las 4:05, mire, ¿quién dice la calle por acá? Buenos días.
6: Buen día, Gustavito.
3: Yo, Juli, ¿cómo
6: temprano
3: vamos?
6: En sintonía con la manda más.
3: Parcero, gracias.
6: Saludos para ti, para los callejeros que sintonizan la mejor emisora.
3: Sí, señor.
6: También muchas bendiciones para tu mamá, que se mejore pronto. Un abrazo gracias, desde Yopal.
3: Desde Yopal, un abrazo para ti también y gracias por esos buenos deseos. Parcero, que tenga una semana increíble, aunque la semana para mí arrancó también ayer, pero pues hoy estoy camellando acá. ¿Cómo vamos? Buenos días, Isabel, por acá.
7: Buenos días, Gustavo. Desde las 4 de la mañana yo escucho que madre
3: gracias.
7: De la calle, la manda mate de Bosa.
3: ¿Dónde la gente goza? Sí, señores, saludos para Bosa. Oiga, qué rico Bosa, por allá venden unos buñuelos cerca al portal. ¡Qué delicia!
8: Gustavito, buenos días.
3: Wow, viejo Libardo, ¿bien o no?
8: Reportando sintonía todos los días desde Facatativá, siguiendo la calle, la manda más. Dios lo bendiga, Gustavito. Ayer lo extrañamos. Dios lo bendiga.
3: Gracias, hombre. Feliz día
8: para usted también. Al cañón, firmes.
3: Gracias, hombre. Que tengas feliz día. Por acá me están escribiendo. Oiga, necesito que me regale una canción que dice Me caí de la nube que andaba. No sé quién es esa canción, pero seguramente está programada, así que usted esté pendiente que ahí va a sonar en la calle. Buenos días. ¿Quién dice la calle? Buenos días.
9: Buenos días desde la Florida en Estados Unidos.
3: Eso.
9: Saludándote.
3: Oiga, un abrazo, qué bacano, Florida, Estados Unidos, se acerca el Mundial y tenemos sorpresa, señores, porque por ahí vamos a estar dando lata, sí, yo se lo dejo ahí, México, Estados Unidos y Canadá son los lugares escogidos por la FIFA para que sean escenario de los encuentros deportivos más importantes cada cuatrenio, así que usted no se puede perder ni un minuto de lo que viene en la calle 96.9 porque hay sorpresas. Carito, buenos días.
10: Hola, buenos días, mi gusto. Reportando sintonía desde acá de Bosa, de Carolina Bernal. Ya listándome para salir a trabajar juiciosa. Escuchándote desde las 3:30. Gracias, yo escucho la calle, la manda más.
3: Gracias, mi amor, por tu mensaje. Qué lindo que tengas feliz día. ¿Quién dice por acá la calle? Buenos días.
11: Muy buenos días, querido Gustavo. Con este frío estamos un guaro, un brandy, un almendro o un coña. Que viva la calle. ¿Y cuál es tu Instagram? Un abrazo, chao.
3: Arroba, cuéntele a Gustavo.
11: O mejor, Bosa, donde la gente tiene moza, goza y maneja puro efectivo, como tiene que ser. Un abrazo para la gente de Bosa.
3: Mira, bye. Oiga, qué rico saludarte. Gracias. Yo sí le aceptaría ese brandicito o ese guaro. Está haciendo frío hoy en la capital del país, así que saque sombrilla, pero creo que va a ser solecito, así que usted no se me asuste. Buenos días.
12: Buenos días, Gustavito. Desde las 4 de la mañana yo escucho que madrugón. Bendiciones en este día.
3: Bendiciones para ti también, sí señora. Oiga, qué rico escucharlas a ustedes madrugadoras.
12: Hola amigos, muy.
3: Hola mi amor, buenos días.
12: Feliz martes, bendiciones. Extrañándote mucho. Prender el televisor, ver la calle y no encontrar esa linda voz.
3: Gracias,
12: esa hermosa sonrisa y esa energía que nos recarga cada semana.
3: Mi amor, gracias.
12: Es muy triste. Pero bueno. Hoy ya estás recargándonos de esa buena vibra, compartiendo con nosotros tu energía y tu hermosa sonrisa.
3: Gracias, mi amor.
12: Una excelente semana, un bonito día y muchas bendiciones para ti.
3: Bendiciones para ti también, callejeras de corazón que le meten el alma. Por aquí hay gente internacional. ¿Cómo vamos? ¿Desde dónde y por qué anda por fuera usted?
13: Viejo Gus, Dios lo bendiga. Buen día. 4:26 de la mañana en Colombia, 5:26 acá en Sur Carolina, Charleston.
3: Okay,
13: yo lo bendiga reportando sintonía desde acá, hermano. Se le extrañó ayer, yo. Se le extrañó ayer, papi. Pero bueno, Dios los bendiga. Muchos éxitos.

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1: Ando a la ciudad de Neiva.
2: ¿Y eso qué va a hacer a Neiva? Cuente, pues. ¿Qué va a hacer a Neiva?
1: Soy jefe de auditoría de una empresa aquí en Bogotá, pero tenemos una sucursal allí en Neiva, entonces toca ir a trabajar juicioso.
2: Parcero, auditar es un camello. Oiga, yo sí admiro a esa gente que audita porque tiene que llegar con una cara de 38 para que todas las cosas salgan bien.
1: Nadie nos quiere.
2: ¿Sí o no? Pero ese es el trabajo, weón. O sea, usted no puede llegar a auditar echando chistes, ¿sí o qué? Tiene que llegar parado en la raya porque va a auditar los procesos, así que lo admiro, me le quito el sombrero. Parcero, ¿por qué me llama? ¿Qué necesita? Cuente, pues, ¿cómo va mayo? ¿Cómo arrancó mayo?
1: Ayúdame para inscribirme para 2 milloncitos para pagar el impuesto del carro.
2: Parce, los impuestos ya vienen, sí señor, yo lo entiendo. Oiga, ¿en su calle qué se escucha?
1: En mi calle yo escucho la calle La Manda Más.
2: Pues parcero, que le vaya muy bien en Neiva, que la saque del estadio, que tenga una semana increíble. Gracias por conectarse a las 4:30 de la mañana conmigo. Nos vemos mañana a las 4 en punto. Y por supuesto que ya está en lista a ver si se lleva dinerito en efectivo.
1: Muchas gracias, Gus.
2: Dale, pues, un abrazo. Gracias a ti, hombre. Feliz día. Oiga, qué bacano que se conecten conmigo muy temprano. Y va para Neiva a camellar. Así que usted cuénteme. ¿Qué es lo que va a hacer? ¿Por qué madruga tanto a las 4:30? 316-741-4665. Si no me quiere llamar, me manda el audio. Pero si me quiere llamar, lo hace al 652-8525. Buenos días, ¿quién dice la calle?
3: Buenos días, reportando sintonía desde Tabasco, Cundinamarca. Escuchando desde las 4 de la mañana. ¡Qué madrugón! Que tengas un bendecido día, un buen turno. Y escuchando la Jesús. Calle, La Manda Más.
2: Gracias, mi amor, carito, feliz día para ti. Nos vamos con buena música, nos vamos con recomendaciones comerciales y ya venimos con más de lo que pasa en Colombia y el mundo. Llega Jason Jiménez, música popular. Se llama La Última Farra. No me he pegado La Última Farra, me la voy a pegar este fin de semana que viene en Popular al Parque. Y hablando de buena música popular, ¿cierto? Popular al Parque, no, perdón, Las Voces del Joropo, porque el festival más popular de Colombia se prepara porque ya llega a inicios de junio, se nos adelantó. Pero eso es harina de otro costal que más adelante le cuento cómo se está armando y la calle es protagonista. 4:31, buena música a esta hora de la mañana. Esto es Qué Madrugón de la Calle. Yo soy Gustavo Ruiz, no se desconecten, ya venimos con más.
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Lo hace Shakira BL y se llama Algo Tú. Esta es la nueva canción que, bueno, entre comillas nueva. El video fue lanzado recientemente. A algunos les gusta, a otros no. Para mí me parece que suena muy, muy la calle, señores. Y si es tendencia, suena en la calle 96.9.

0: Ritmo colombiano, señores, ritmo colombiano que se mete por todas las venas y que nos contagia de buena actitud, señores, y eso es lo que necesitamos para enfrentar el día a día, como lo que usted necesita también. Y acuérdese que este fin de semana tenemos cita. Tenemos cita porque adivine qué llega, señores. Barbara Streisand. 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Sí, señores, faltan artistas por confirmar y no quiero que se quede por fuera. Así que encienda motores y envíeme la nota de voz al 316-741-4665. La buena música y las noticias aquí van de la mano, por eso vamos a hablar de la noticia más importante hoy en Colombia. Colombia. Y la más relevante es la explosión que lamentablemente se registró en una mina de Sutatausa. Deja 15 mineros atrapados y se activa el operativo de rescate desde el día de ayer, cuando se conoció la lamentable situación. Pues la emergencia minera de Sutatausa, ya fueron rescatados según las autoridades y los informes preliminares 4 de los 15 mineros atrapados tras la explosión en la mina La Trinidad, así se llama. 3 de ellos lograron salir por sus propios medios, según lo que se conoce a través de los informes del equipo de bomberos y del gobierno en Cundinamarca. Mientras uno tuvo que ser trasladado a un centro asistencial, sin embargo, el drama sigue porque aún hay trabajadores bajo tierra y las labores de rescate avanzan contra reloj en condiciones complejas. El gobernador Jorge Emilio Rey activó un puesto de mando unificado junto con la Agencia Nacional de Minería, mientras bomberos de Ubaté y Sutatausa lideran la operación. Este nuevo accidente vuelve a poner sobre la mesa el debate sobre la seguridad minera en el país. Recordemos que ya son varios hechos lamentables los que se han registrado en el territorio colombiano, especialmente en explotaciones subterráneas, donde históricamente se han registrado tragedias similares. Esta es la noticia más relevante. Lo cierto es que la explosión en una de estas minas de Sutatausa deja 15 mineros atrapados. Equipos de rescate ya trabajan en la zona para su ubicación y evacuación. La emergencia está en desarrollo. La explosión se registró el lunes 4 de mayo en una mina del municipio. Encendió las alertas y activó de inmediato un operativo de rescate en la zona. El incidente ocurrió en la mina P3 Carbonera Los Pinos, así se denomina el sector, ubicada en el sector Peñas de Boquerón. Según los primeros reportes por parte de las autoridades entregados, una de las principales hipótesis apunta a la acumulación de gases al interior del socavón. Casi siempre este es el motivo por el cual se registran estos hechos lamentables, situación que habría provocado pues el estallido mientras los trabajadores cumplían su turno laboral. De acuerdo con la información más reciente, 15 mineros estaban dentro de este lugar al momento derecho. 3 de ellos, según los informes, lograron salir por sus propios medios tras la emergencia, mientras que uno fue trasladado a un centro médico para valoración. El resto permanece dentro, lo que mantiene una máxima alerta a los equipos de rescate. La situación concentra en el área conocida como Monto Grande, dentro de la mina La Trinidad, donde se originó el evento. Desde ese punto se están coordinando las labores de búsqueda, ventilación y evaluación de riesgos antes de permitir el ingreso seguro de los rescatistas. Tras conocerse lo ocurrido, se activó el puesto de mando unificado, el PMU, liderado por la administración departamental, bajo la coordinación de Jorge Emilio Rey, el gobernador del departamento. Este mecanismo permite organizar la respuesta institucional y coordinar de manera inmediata pues las diferentes entidades que participan en la atención de la emergencia. El protocolo de rescate minero, hay que decirlo, también fue puesto en marcha por la Agencia Nacional de Minería, quien trabaja con la gobernación, entidad encargada de liderar este tipo de operaciones en el país. A este esfuerzo, según los informes, se sumaron organismos de socorro locales y el apoyo técnico de la Unidad de Gestión del Riesgo de Cundinamarca. Inició el plan del rescate y en el lugar ya hacen presencia ambulancias, incluyendo una medicalizada, mientras se avanza en la verificación de las condiciones internas de la mina. El capitán Álvaro Farfán, delegado del Cuerpo de Bomberos de Cundinamarca, confirmó la activación de los protocolos desde el primer momento. Abro comillas, dice el capitán. En la tarde de hoy, hablando de ayer lunes 4, se reportó un accidente minero en jurisdicción del municipio de Sutatausa, en la mina carbonera Los Pinos, ubicada en el sector Peñas de Boquerón. Al momento se hace la activación de manera protocolaria con todos los organismos y esperando primeras respuestas, las cuales se encuentran en este momento llegando al sitio. Ya se avanzan con las labores de rescate y lamentablemente ya se tienen número de víctimas. Más adelante les cuento hasta ahora cuáles son las víctimas fatales. Otro detalle que complica la situación de la profundidad a la que se encontraban los trabajadores, según los reportes, realizaban labores a cerca de 600 metros bajo tierra, lo que hace más complejo aún las tareas de acceso y rescate. Mientras avanzan las labores, la prioridad es estabilizar las condiciones dentro del socavón y ubicar a los mineros que permanecen atrapados. Equipos especializados trabajan de manera coordinada para garantizar que cada movimiento se haga bajo condiciones seguras. Si usted quiere ampliar la información, conocer un poco más de lo que está pasando, váyase ya al portal web de la calle y conozca qué es lo que está pasando en materia de noticias y lo que más pues nos impacta frente a esta noticia de las minas aquí en el departamento de Cundinamarca. Vamos a conocer ¿quiénes son las personas que lamentablemente perdieron la vida ayer lunes en esta mina? Al parecer son 6 personas las que ya se han registrado como fallecidas. Es un informe preliminar que entregan las autoridades. Más adelante les confirmo los nombres y qué dicen las autoridades a los medios de comunicación, quienes desde ya están reportando pues todo lo que tiene que ver con el rescate y el avance de esta situación. 9 mineros. Luego de la explosión en una mina en Sutatausa perdieron la vida. Ya se confirma que son 9 mineros hasta el momento de las 15 personas que estaban dentro de la mina realizando estas labores. El organizador de todo lo que tiene que ver con el rescate, pues claramente es el Cuerpo de Bomberos, en un trabajo mancomunado con la Unidad de Gestión y Prevención de Riesgo de Desastres y la Gobernación del Departamento. A esta hora se confirma que son pues 9 personas fallecidas, 9 mineros luego de presentarse esta emergencia en la mina La Ciscuda. Así se confirma, operada por la empresa carbonera Los Pinos SAS, dejando además a otros 6 trabajadores heridos que lograron ser rescatados con vida. Información en desarrollo, 4:50 de la mañana, 316-741-4665, ese es el número de WhatsApp en donde usted me va a contar cómo va su calle. Y lamentablemente, pues hoy amanecemos con esta información que, aunque nos duele, hay que contarla porque hace parte del panorama y de la actualidad en Colombia. Vámonos al WhatsApp, vámonos con cosas más amables porque en realidad esto me baja el mood cuando conocemos que hay familias que hoy están en luto y después de que los hombres trabajadores en estas difíciles labores que se dan en el departamento se tienen que enfrentar a diferentes situaciones. ¡Qué lamentable es eso! Es muy lamentable conocer que 9 mineros pierden la vida. Desde ayer están en labores de rescate y esperemos que hoy tengamos pormenores. Vámonos con un par de notas de voz a ver quién dice la calle a esta hora de la mañana. ¿Quién madruga conmigo? ¿Quién manda? Me manda reporte de movilidad, me enredé. Vamos a ver quién dice por acá la calle. Buenos días, buenos días.
1: Hola, buenos días, reportando sintonía de Bucaramanga.
0: ¿Bucaramanga?
1: Bucaramanga. Me levanto temprano para ir a estudiar.
0: Vaya y estudie y saque este país adelante, señorita y jovencitos. Y qué bueno que me escucha a esta hora de la mañana. Eso es lo primero. Ojo con eso. Lo primero es que usted coloque los 96.9 FM o me vea a través de la TDT para que esté actualizado en información y, por supuesto, vaya al ritmo de la buena música de la calle. Buenos días.
2: Gustavito, buenos días. Alegría, alegría que la vida son dos días. Salud especial para todos los callejeros madrugadores ingresando a la hora por la Autonorte, al mando de la TLM-208, Ruta Canina, ingresando por la capital. Iniciando labores, Gustavito, harto flujo vehicular por la Autonorte, Gustavito, bendecido día para todos, Dios los bendiga, chao, chao.
0: Amén, gracias por el reporte de movilidad, ojo con la Autonorte porque hay bastante flujo vehicular, así que no se vaya a pegar al pito, salga temprano y búsquele la comba al palo, porque la movilidad en Bogotá está complicada, no solo porque hay mucho carro, sino porque hay intervenciones viales y construcciones y demás, que ya sabemos todos cómo funcionan. Buenos días.
3: Buenos días, mi gente de la calle, la manda más. Buenos días, Gustavito, ¿cómo amanece?
0: ¿Cómo vamos, bro?
3: Un feliz día, Dios me lo bendiga. Amén. Por aquí, de las tierras del Casanare, Manuel Vega, en full sintonía. La calle la manda más.
0: Saludes hasta Casanare, hasta el sur del país, hasta el norte, el oriente y el occidente. Oiga, los Santanderes, gracias por conectarse. 4:52, nos vamos con buena música, pero a las 5 en punto venimos con los titulares. El recorrido de los hechos que son noticia hoy en Colombia y el mundo, y los conoce aquí en Qué Madrugón de la Calle. No se muevan, ya venimos con más. Oiga, llega Morat con una buena canción y está pegadísimo, se llama Tu Cárcel. Es un cover de una canción vieja guardia, pero me gusta como la hacen estos señores que están muy pegados, y si están pegados, suenan aquí, en La Banda Más. Ya venimos.
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1: Colombia, bienvenido a los 96.9 FM. Yo soy Gustavo Ruiz y esto es Qué Madrugón de la Calle. Y mucha atención porque se confirma una tragedia en el municipio de Sutatausa que deja como saldo la muerte de 9 mineros luego de presentarse esta emergencia en la mina La Ciscuda, operada por la empresa carbonera Los Pinos SAS, dejando además a otros 6 trabajadores heridos que lograron ser rescatados con vida. A esta hora, las autoridades trabajan en la recuperación de los cuerpos sin vida, lamentablemente, y es una información en desarrollo que le contamos aquí en Qué Madrugón de la Calle. Y de esta situación pasamos a las protestas que se registraron ayer nuevamente. Más de 92.000 usuarios de Transmilenio fueron afectados por un bloqueo en la Primera de Mayo con Caracas. Lo delicado de la situación, pues no es solo la parálisis en el sistema de transporte, sino el trasfondo. Víctimas del conflicto armado denuncian incumplimientos al parecer del Estado en la entrega de ayudas. La situación escaló al punto de que 26 funcionarios quedaron retenidos en un centro de encuentro en Rafael Uribe Uribe. Desde la Consejería de Paz se advierte además el uso de menores en estas manifestaciones, lo que abre un debate legal y ético fuerte sobre instrumentalización de población vulnerable en protestas. Información en desarrollo. Hablemos de economía y de la región. Hay un giro importante entre Ecuador y Colombia, pues Ecuador bajó los aranceles a productos colombianos del 100% al 75%. Esto ocurre tras las tensiones comerciales recientes protagonizadas por los dos mandatarios y una llamada reciente entre el presidente Daniel Noboa y la candidata Paloma Valencia. Aunque sigue siendo un arancel alto, es una señal de distensión que podría aliviar parcialmente el sector exportador del suroccidente del país, que venía golpeado después del rifirrafe y el encuentro de puntos de vista de los dos mandatarios, hablando de Noboa y de Gustavo Petro por Colombia. Y hablando de bolsillos, subieron los combustibles en Colombia. El diésel aumentó 200 pesos y la gasolina 400 pesos. Un ajuste que sigue presionando la inflación en el país y el costo de la vida, especialmente en el sector transportador y alimentos. Es una subida que llega en medio de las tensiones fiscales y del debate sobre el subsidio a los combustibles que el gobierno ha venido desmontando gradualmente. Y no podemos dejar por fuera el panorama político. El gobierno logró acuerdos con integrantes de la llamada primera línea, que incluyen subsidios, inclusión en programas sociales y conversaciones sobre sus procesos judiciales. Este punto es altamente polémico porque mientras el Ejecutivo lo presenta como una apuesta de reconciliación, sectores de oposición lo ven como una señal de impunidad frente a hechos violentos durante el estallido social. La crisis de la salud sigue siendo noticia. Tenemos información de la Liga Colombiana contra el Cáncer. Suspendió servicios en Bogotá por una deuda de 4.000 millones de pesos, principalmente de EPS como Famisanar y Sanitas. Esto se suma a una cadena de alertas del sistema, cierres de servicios, deudas crecientes y pacientes en riesgo, lo que confirma que el sistema está en un punto crítico más allá del discurso político. La movida política, que dicen los candidatos más fuertes de cara a la contienda electoral del 31 de mayo, tenemos detalles, pero también tenemos lo que pasa en Bogotá mientras usted y yo descansamos. Por eso a esta hora de la mañana nos vamos de inmediato a conocer qué es lo que ha pasado. El reporte del Ojo de la Noche, nuestro querido Eduard Porras, tiene detalles de todo lo que está pasando mientras usted y yo descansamos. Por eso a esta hora, Eduard, ¿qué ha pasado en Bogotá? Muy buenos días.
2: Compañeros, muy buenos días para ustedes. Buenos días para todos los oyentes de la calle. Aquí está la información con los hechos más importantes ocurridos durante la noche y la madrugada en la capital del país. Nos vamos de inmediato para el barrio Isla del Sol. Pertenece a la localidad de Tunjuelito, muy cerca al sector de La Sevillana, en la autopista sur, donde anoche, casi a las 10:05 de la noche, ocurrió un incendio de grandes proporciones. Inicialmente una llama que se comenzó a ver desde los pisos altos de los edificios. Cuando comenzaron a verificar y llamaron a los organismos de socorro, encontraron que era un incendio dentro de una bodega. Al parecer un cortocircuito, todo es materia de investigación, pero lo cierto es que más del medio cuerpo oficial de bomberos de Bogotá, más de 30 socorristas

0: Estas más de 10 máquinas llegaron a atender este incidente. Hablamos con el capitán Panqueva, quien es el comandante encargado de esta emergencia.
1: En este momento estamos atendiendo un incendio en una chatarrería. Generalmente lo que se está quemando es material metálico. Estamos 40 unidades de bomberos y tenemos 6 equipos especializados haciendo la atención. Entre esto, naves no tripuladas, tenemos materiales peligrosos y tenemos la atención de las diferentes máquinas, 3 estaciones de bomberos haciendo la atención de este incendio.
0: Como el material estaba almacenado, como era para reciclar, eran láminas, fue difícil acabar con las llamas y además lo que buscaban los bomberos era controlar esa emergencia para que así ese fuego se propagara sobre el resto de material almacenado en la gigantesca bodega. Lo cierto es que no hubo personas lesionadas por fortuna, pero sí pérdidas significativas para los dueños de esta empresa. Nos vamos para la avenida Ciudad de Cali con calle 66, porque casi a la misma hora ocurrió un accidente de tránsito con víctima mortal. En esta oportunidad hablan, según versiones, que al parecer 2 personas en moto tuvieron un incidente con un vehículo que golpeó esa motocicleta. El parrillero salió expulsado del vehículo, cayó, se golpeó en la cabeza contra el andén e infortunadamente falleció. Hombres de criminalística de tránsito realizaron la inspección y el gigantesco trancón por la avenida Ciudad de Cali hacia el sur que se extendió hasta esta madrugada. Y por último, hablamos del desguazadero de patinetas. La Policía Nacional en un gigantesco operativo llegó hasta el barrio Las Nieves. Esto es en la localidad de Santa Fe, en pleno centro de la ciudad, donde los criminales guardaban patinetas robadas, piezas de muchísimas patinetas. Y hablamos con el general Crisancho, comandante de la Policía de Bogotá, quien nos contó los pormenores de lo ocurrido ahí en el centro de Bogotá.
2: La Policía Nacional realizó la verificación en el cual hallaron partes de patinetas que habían sido desintegradas para su comercialización. Al solicitar a los encargados la documentación que acreditara la propiedad de estos elementos, manifestaron no contar con las facturas ni con los soportes legales. Ante estos hechos, se materializó la captura en flagrancia de 2 personas por el delito de receptación. Además, fueron incautadas 40 patinetas, las cuales habían sido desintegradas, 5 con reporte por hurto.
0: A esta hora, 9 grados centígrados en la capital del país, hace mucho frío, estuvo llovinando en algunos puntos, sobre todo a la 1 de la mañana, pero en este momento la lluvia calmó, pero algunos puntos, sobre todo el sur de la ciudad, quedaron encharcados. Así que el llamado a los conductores para que tengan mucha precaución al manejar. Edward Porras, La Calle.
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6: 5:09 de la mañana llega a la villa. Esto es un éxito, lo hace Ryan Castro y Capó. Ya venimos.

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0: 5 y 17 de la mañana, se llama Michael Jackson, yo sé que lo conocen y es que está pegadísima a su película, sí señores, biográfica, parte de su historia y de todo lo que tiene que ver con el gran éxito que dejó marcada la historia de la música a nivel internacional, a nivel mundial. Una de las personas que inspiró a más artistas a hacer buena música y a colocar sobre la mesa una propuesta diferente, no solo en la forma de cantar, sino también de producir y demostrar a través de estos grandes videos sus grandes éxitos. Oiga, y hablando de éxitos, ayer rotunda la Met Gala del 2026 dejó íconos muy bien posicionados. Por parte de los hombres, un Bad Bunny que cada vez propone más y pierde miedo a las críticas. Propuso a un Bad Bunny con 60-70 años más o menos en una alfombra roja que dejó muchas opiniones. Un Maluma también vestido de Tom Ford en un total look de negro y mujeres icónicas como Katy Perry, Beyoncé y también las Kardashian se llevaron grandes elogios por las propuestas a nivel de vestuario que en la Met Gala todos los años se ven. Una gala que se ve marcada por la propuesta artística y por los grandes diseñadores, millonarias inversiones en estos vestidos y en estos atuendos que se ven en una de las galas más importantes del mundo porque recoge mucho, pero mucho dinero que va destinado a diferentes obras a nivel mundial. En desarrollo a partir de las 6 en punto de la mañana este tema de la Met Gala 2026 en el Club de la Calle. Mientras eso pasa, señores, vamos a escuchar las opiniones de los callejeros que ya se están evidenciando aquí en nuestro WhatsApp de la calle 316-741-4665. Oiga, envíeme la nota de voz y me dice cómo va su calle, qué está pasando en su calle, cómo vio la Met Gala, cómo ve el panorama político. También hablamos de todo en este Qué Madrugón de la Calle. Mientras usted me envía la nota de voz, vamos a conocer también los hechos que son noticia y le tengo el panorama internacional porque lamentablemente, señores, lamentablemente hay una noticia internacional que está siendo desarrollada por la Organización Mundial de la Salud. Sí, señores, la OMS advierte que el brote que ya se confirmó, y además que deja 3 personas fallecidas y varios casos sospechosos de infección en uno de los cruceros más importantes y que está detenido en este momento en mar abierto, pues dice la Organización Mundial de la Salud que el brote de antivirus en un crucero es un evento grave, pero contenido en este momento. Según la Organización Mundial de la Salud, esto está contenido y está controlado, pues tras la muerte de 3 personas y varios casos sospechosos de infección, la Organización Mundial de la Salud está coordinando una respuesta internacional ante el brote de antivirus detectado a bordo de un crucero en el Océano Atlántico. Hasta el momento, un caso ha sido confirmado mediante análisis de laboratorio, mientras que otras 5 personas siguen siendo considerados casos sospechosos. Se trata de un evento grave, pero contenido, y no hay necesidad de pánico ni de restricciones de viaje en esta etapa, afirmó Mohamed Yacoub Janabi, director regional de la OMS para África. La Agencia de la Salud de la ONU indicó que trabaja junto a los países y a los países implicados y con los operadores del crucero para apoyar la atención médica, coordinar evacuaciones y realizar una evacuación completa del riesgo sanitario. El riesgo bajo para la población en general, pues Banu Bannagar, portavoz de la Oficina Regional para Europa de la OMS, explicó a Noticias 1 que las infecciones por antivirus son poco frecuentes y suelen estar relacionadas con roedores infectados. Al parecer, los seres humanos que lleguen a tener contacto con heces o con orina de estos roedores de ratas infectados con el virus podrían contraer esta infección, que lo que genera son complicaciones cardiovasculares y respiratorias, y las tasas de mortalidad son bastante altas debido a la gravedad de lo que genera este virus en el cuerpo humano. La cooperación internacional ya está lista y las investigaciones sobre el brote continúan e incluyen pruebas de laboratorio, rastreo epidemiológico y secuencias genéticas del virus. Por el momento no hay otras personas con síntomas a bordo del crucero, aunque la situación sigue siendo vigilada de cerca, informa también la doctora María Van Kerkhove, directora de Preparación y Prevención ante Epidemias y Pandemias de la Organización Mundial de la Salud. Noticia en desarrollo que le contamos aquí a las 5:22 de la mañana en Qué Madrugón de la Calle. Esto es lo que sorprende hoy al mundo, un nuevo virus que al parecer, según la Organización Mundial de la Salud, está contenido y no genera mayores contratiempos. Vamos a escuchar ahora sí a los callejeros. ¿Quién madruga con nosotros? Buenos días, señores. ¿Quién dice la calle a esta hora de la mañana?
1: días, Gustavito el Bueno. ¿Cómo amaneces?
0: ¿Cómo estás, mi amor?
1: ¿Cómo estás? ¿Por qué tan perdido? ¿Qué tal pasaste el fin de semana que estuvo bastante larguito?
0: Sí, señora.
1: Yo largo. Desde las 4 de la mañana escuchando qué madrugón de la calle La Mandamás. Aquí esperando a ver si de pronto me gano las boleticas para la voz del joropo.
0: Las voces
1: como
0: del joropo
1: había
0: el
1: dicho,
0: sábado,
1: mi
0: sí.
1: Mi esposo estaría feliz de ir, de asistir a ese concierto. Bueno, Gustavito, te deseo un feliz día.
0: Gracias, mi amor, feliz día para ti también. Oye, ¿qué tal que se me vaya usted con un combo de la calle este sábado a las voces del joropo? No hay que descartar la posibilidad porque todavía tenemos pases dobles. Buenos días, ¿quién dice la calle?
2: Muy buenos días para la calle, la
0: sí, señor.
2: Que manda más, la manda más. A 96.9, desde aquí desde mi Barranquilla, así de Zúñiga Madachi, ahí en la mesa de trabajo. Mis saludos, mis bendiciones para Gustavo, para Jennifer. Aquí estamos, mi hermanito.
0: Oiga, gracias por esa buena energía, qué bacano. Saludos para la costa colombiana, que tiene gran talento y que tiene una gente increíble. Saludos para Barranquilla, Cartagena, La Guajira, para Santa Marta. ¿Quién dice la calle? Buenos días.
3: Gustavo, muy buenos días.
0: Buenos días, mi amor, ¿cómo vamos?
3: Yo escucho la calle, La Manda Más. Que tengas un muy bonito
0: gracias,
3: día.
0: Gracias, mi amor, igual
3: que
0: para
3: Dios
0: ti.
3: Que te bendiga, por favor, me puedes escribir para el dinerito de este mes del Día de la Madre, por favor.
0: Pero
3: que Dios te bendiga.
0: Por supuesto. Por supuesto que sí, ya está inscrita. Buenos días.
4: Hola, Gus.
0: Hola, mi amor.
4: Buenos días, madrugando siempre contigo, Gustavo.
0: Gracias.
4: Un besito, saludito desde Pensilvania, Caldas.
0: Caldas.
4: De la Crespa. Besitos, cuídate mucho.
0: Crespa, un saludo para ti, un beso para ti. Gracias por conectarte conmigo desde las 4 en punto de la mañana. Buenos días, ¿quién dice la calle?
5: Buenos días, Gustavo, saludando acá desde Nueva York.
0: Nueva
5: que
0: York.
5: Me extrañó ayer bastante.
0: Sí, yo sé, yo
5: saludos
0: sé.
5: Para su señora madre.
0: Gracias.
5: Que mejore. Muchas bendiciones para todos los callejeros. La pase muy bien y que este mes sea de muchos éxitos.
0: Oiga, amén, que así sea, que este mes traiga cosas increíbles para todos. Yo sé que sí, mayo promete y usted sabe que promete, así que tome decisiones, cambie de trabajo, busque camello si no le gusta el que tiene, pague las deudas, hágase un planning, busque ayuda, levante la mano, pero no se me desespere, oiga. Lo único que no le puedo decir es desespérese, búsquele la comba al palo, todo tiene solución. Buenos días, ¿quién dice la calle?
6: Días, muchas bendiciones, reportando sintonía, fiel oyente.
0: Gracias, mi amor.
6: Del barrio El Triunfo, acá ya. Alistando a mi hijo para sacarlo a la ruta. Porfa, para que me regales boleticas para Popular al Parque.
0: De una, mi amor, boleticas para Popular al Parque, claro que sí. Última nota de voz, nos vamos con buena música.
7: Buenos días, Gustavito, buenos días, ¿cómo vamos?
0: Todo bien, hombre.
7: De acá de Kennedy, trabajando en mi plataforma. ¿Cómo están? Quiero ganarme unas boleticas para los Tigres del Norte.
0: Epa, 7 de noviembre. Sí, señores, 7 de noviembre, Tigres del Norte. Mientras llega noviembre y mientras llegan los Tigres en su gira, los Tigres del Mundo, nos vamos con Silvestre Dangond y esto que se llama TDG. Oiga, Peter Manjarrés, perdón. Peter Manjarrés, señores, la voz de la conciencia me corrige cada vez que yo me dejo ir. 5:26 de la mañana, nos vamos con Vallenato y ya venimos con más de lo que pasa en Colombia y el mundo en esto que se llama Qué Madrugón de la Calle.
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0: 5:37 de la mañana y así va sonando la calle hoy martes 5 de mayo. Oiga, colóquese ya el objetivo. Si se le pegaron las cobijas, levántese con los objetivos claros, porque sabemos que en diciembre del 2025 la lista estaba larga cuando usted se colocó todas las metas y le cogió el tarde, mi hermano. Se terminó abril y no cumplió un par, pero todavía tiene tiempo. No se deje coger por el negativismo. Hágales, búsquele la comba al palo y vaya solucionando los inconvenientes. Y lo más importante es que usted madrugue conmigo a las 4 en punto de la mañana, como todos los días, señores, para que conozca la información que es noticia en el mundo y, por supuesto, permanezca bien informado, acompañado de buena música. Vamos a hablar de lo que tiene que ver con el panorama internacional y de dos hechos importantes que son noticia en Colombia. Uno de ellos es que en lo judicial hay un golpe fuerte para el presidente Gustavo Petro, pues el Tribunal Administrativo acaba de confirmar en Cundinamarca que incurrió en desacato por no retractarse frente a señalamientos contra el representante legal de Cosalud. Tendrá que pagar una multa, lo que reabre el debate sobre el uso de redes sociales por parte del jefe de Estado y sus implicaciones legales. Al parecer, el señor presidente no cumplió con la retratación y hoy el Tribunal Administrativo de Cundinamarca confirma que incurrió en desacato y deberá pagar una multa. Más adelante les cuento de cuánto se trata la multa que Gustavo Petro, presidente de los colombianos, deberá pagar. En materia de seguridad del país, que bajo presión, un soldado murió en combates con disidencias en Antioquia, mientras en Cartagena enviaron a la cárcel a una banda que citaba turistas por aplicaciones de citas para robarlos, incluso con un homicidio confirmado. Y en el Pacífico, la Armada incautó 550 kilos de cocaína valuados en 25 millones de dólares, mostrando que el narcotráfico sigue siendo un motor clave de la violencia. Y en el panorama internacional, Estados Unidos sigue elevando la tensión militar al destruir lanchas iraníes en el Golfo, mientras Rusia y Ucrania anuncian ceses al fuego parciales, pero sin coordinación, lo que evidencia que la guerra sigue lejos de una solución real. Panorama internacional, hechos que son noticia en Colombia, aquí en Qué Madrugón de la Calle. Señores, nos vamos a ir hoy a partir de las 6 en punto de la mañana con el Club de la Calle. 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Y como por si fuera poco, el 7 de noviembre llegan los Tigres del Norte a Colombia, esta vez con el objetivo de llenar su primer campín. 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Así que 7 de noviembre también vamos a tener sorpresas para ustedes, para que se vayan con los Tigres del Norte a farrear, a pasarla bueno. Y mientras eso pasa, al 316-741-4665 usted me va a enviar la nota de voz para que nos parchemos y me diga cómo va su calle a esta hora de la mañana. Cuénteme cómo va su calle. Buenos días.
1: Hola, hola, buenos días, mi Gus, reportando sintonía ya desde acá, desde mi trabajo. Soy Carolina Bernal.
0: Gracias, mi amor.
1: Ya ahorita empezando labores, juiciosa, juiciosa. Mi Gus, un feliz descanso, Dios te bendiga y nos vemos mañana a la misma hora.
0: Por supuesto.
1: Y en la misma emisora, Dios te bendiga.
0: Oiga, me encanta que Caro es fiel, fiel oyente de la calle 96.9. Mañana a las 4 en punto nos vemos, sí señora.
2: Hola, Gus, para que me hiciera el favor de ponerme la canción Ozono de Luis Sierra Voz.
0: Bueno, no la escuché muy bien, pero traté de escucharle. Esa canción está, creo que, programada aquí en La Manda Más, así que usted tranqui, que en cualquier momento suena. Vámonos para Caldas, este señor es fiel oyente. Buenos
3: días. Amigo Gustavo, buenos días, ¿cómo está? ¿Bien o qué?
0: Bien o no.
3: Un saludito a los de la calle.
0: ¿Cómo va la finca, hermano?
3: Saludos a mamacita Jennifer.
0: Claro que sí, yo le digo.
3: Saludos a mamacita, vamos a princesa. Oiga, se lució con la canción. Se lució con la canción de Calle 13. Ay, me gustaba escuchando La Calle, La Manda Más.
0: Eso sí, señor. Oiga, saludos para Caldas, saludos para el Amazonas, para el sur del país, que están ahí conectadísimos con nosotros siempre, todos los días, y están reportando sintonía. ¿Quién dice La Calle? Buenos días.
4: Buenos días, Gustavito, buenos días.
0: ¿Cómo vamos, bro?
4: Desde acá de Kennedy.
0: Saludos para Kennedy.
4: Trabajando en mi plataforma. ¿Cómo están? Quiero ganarme las boleticas para los Tigres del Norte, para ir con mi esposita.
0: Oiga, pues ¿quién soy yo para negarle lo de los Tigres del Norte? Esté pendiente de La Manda Más, porque sí va a haber boletica por ahí, regalos y sorpresas de La Calle 96.9. Mientras eso pasa, hablemos de una noticia importante, porque si usted es padre de familia, le importa lo que va a pasar a mitad de año. Pues el punto de partida lo establece el Ministerio de Educación Nacional, y hablo de las vacaciones que ya se aproximan de mitad de año, que obligan a que sean más o menos 15 días continuos sin clases. Pues eso está establecido por la ley en Colombia, pero ¿de dónde sale la idea? Pues consulte cuándo son las vacaciones de mitad de año en colegios públicos de Colombia en este 2026 y cómo varían según la ciudad. Porque sí, señores, pueden cambiar la organización de estas vacaciones según la institución educativa y según el departamento y la ciudad. Las vacaciones de este 2026 están más o menos contempladas para que en el calendario escolar 2026 se definan cuándo serían. El punto de partida dice que según la estructura y según estas directrices, el calendario debe cumplir con 40 semanas de clases con estudiantes activos de cara al desarrollo académico y 12 semanas de descanso distribuidas a lo largo del año. Lo cierto es que dentro de ese esquema aparecen las vacaciones de mitad de año, que coinciden con el cierre del primer semestre académico para el 2026. Las fechas base ya están definidas y el receso irá del 22 de junio al 6 de julio. Son dos semanas continuas sin clases en las que los estudiantes pues tienen un espacio para desconectarse de las actividades escolares. Eso sí, aquí hay un detalle clave, pues aunque existe una guía nacional, el calendario no es puntualmente igual en todo el país. Cada región puede hacer ajustes dependiendo de sus condiciones, lo que significan estas fechas, y pueden moverse unos días según la ciudad o el departamento. Por ejemplo, en Bogotá, el calendario mantiene las fechas base desde el 22 de junio al 6 de julio del 2026, y en Medellín el descanso también arranca el 22 de junio, pero se va a extender una semana más, llegando hasta el 12 de julio. En cambio, en Cali el receso empieza antes. Allí las vacaciones están programadas para que arranquen el 15 de junio y vayan hasta el 5 de julio, lo que adelanta el inicio frente a otras ciudades del país. Así que esté muy pendiente, padre de familia, para que se programen sus buenas vacaciones, para que programe el descanso de su familia y de los pequeños. Estos cambios dependen de varios factores, y temas como el clima, la organización institucional y la logística de cada región influyen en cómo se ajusta el calendario escolar. Por eso, aunque tenga una de referencia, pues lo más importante es que esté muy pendiente de cómo funciona la institución educativa de su hijo o la realidad de su departamento o ciudad. Además de este receso, el año escolar incluye otros descansos. Entre ellos está la pausa de Semana Santa, que ya la disfrutamos, y la semana de receso en octubre, que como va corriendo este 2026, va a llegar muy pero muy pronto. Y las vacaciones de fin de año, claramente, que suelen comenzar a finales de noviembre. Información relevante, información de interés, que le cuento a esta hora de la mañana. Nos vamos ya, señores. La cita es mañana a las 4 en punto de la mañana, aquí en Qué Madrugón de la Calle. Recuerde que a las 6 en punto de la mañana llega el Club de la Calle. Ojo, porque Papacho y Daniela volaron hacia México, van a estar cerquita de los artistas que ustedes prefieren, y vamos a tener esas redes sociales estalladas de material de todo lo que pasa en México con estos dos locos, que nos van a tener llenos de contenido. Así que váyase ya al mundo digital de la calle para que nos sigan las redes sociales, La Calle con K, tanto en Instagram como en TikTok, y vaya a conectarse de inmediato también a nuestro live de YouTube, que arranca a las 6 en punto de la mañana, para que sepa qué es lo que está pasando en el Club de la Calle. Temas de interés, la Met Gala, investigaciones, hechos que son noticia, la opinión de los callejeros, que es la que nos gusta escuchar a través del 316-741-4665. Yo soy Gustavo Ruiz, esto es Qué Madrugón de la Calle. Vaya a seguirme también en @cuéntelegustavo, por favor, @cuéntelegustavo en TikTok y en Instagram, y nos vemos mañana a las 4 en punto de la mañana con más de lo que pasa en Colombia y el mundo. No se desconecten, sigan con La Calle, la manda más del regional mexicano.
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3: En la calle son las 6 en punto.

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0: El club. Buenos días, Colombia, 6:03. Ahí estaba Jason Jiménez.
2: Wilson. Lo siento.
0: Wilson. Hoy estamos naufragando, les cuento, con los buenos días, señoras y señores. Se activa la platica y se activa...
2: ¡Uy!
0: Hace rato no...
2: ¡Uy!
0: Hace rato no escuchamos ese uy. Y hoy, Gustavo y Alejito, les contamos a los oyentes, arrancamos el club con Papacho y con Daniela desde México. Ayer salieron en horas de la tarde para cubrir un evento con Karim León en el DF y hacer contenido para todos los oyentes y televidentes de la calle. Aparte de eso, con los buenos días y como amaneció el país, Gustavo, hoy la tragedia enluta a los mineros, vuelve y juega muy cerca aquí a Bogotá una mina que lastimosamente ya estaba siendo... vigilada, ya se les había avisado, lo que dicen las autoridades, habían advertencias, ¿no? Y usted sabe que el producto de los gases, mi querido Alejandro, producen que ocurran estas situaciones y estas tragedias. ¿Esto fue en Sutatausa?
3: ¿Dónde? Sí, señores, Sutatausa, Cundinamarca. Uh-huh. Lo cierto es que vamos a arrancar por el dato que más conmueve, porque son 9 mineros que perdieron la vida y 6 fueron rescatados. Eran 15 personas en total que estaban trabajando, ojo con esto, 600 metros bajo tierra.
0: ¡No! Ok.
3: Es una gran distancia.
0: Eso es bien.
3: Y hace que lo que acaba de decir John, que es la, la acumulación de gases, pues sea un poco más complicada, porque hay que liberar esto para poder darle paso a los rescatistas que ingresen y poder rescatar los cuerpos sin vida, para que se ventile el socavón en donde se registró la situación. La entidad hizo una visita técnica a la mina y realizó una serie de recomendaciones para mejorar la seguridad de la misma, y 9 mineros perdieron la vida y 6 fueron rescatados. Las autoridades y el punto de apoyo que se implementó por parte del gobierno departamental, pues ya está funcionando. Están esperando a que tanto el cuerpo de bomberos de la localidad como del departamento, pues logren avanzar en el rescate de los cuerpos. La tragedia enluta a 9 familias y la Agencia Nacional de Minería, ANM, reveló que ellos habían advertido hace unos meses o algo menos de un mes las falencias de la operación de la mina, lo que significaba un riesgo en la seguridad de los trabajadores, que ayer en la tarde pues terminó en esta explosión que lamentablemente generó esta situación. Uno de ellos logró salir por sus propios medios, ¿no? Es una única persona que logra salir, pero es remitida de inmediato a un centro asistencial. Ahora, ¿qué es lo que pasa? En realidad, podrían haber acciones legales por parte de los familiares, que ya empiezan de pronto a decir si habían irregularidades, por qué permitieron que siguieran generándose estas acciones puntuales a nivel laboral. Y cuando hablamos de intervención de minas, decíamos ahora fuera del aire, esto no es nuevo en el departamento.
0: Sí.
3: Cada cierto tiempo, ¿no? Conocemos, conocemos de una situación muy, muy cercana, se ha repetido en varias ocasiones. Y yo creo que esto ya sí tiene que colocarse un freno por parte de las autoridades, porque no puede ser que cada vez más o cada año se registren una o dos situaciones de estas. El polvo, entre los hallazgos, la entidad lo advirtió sobre la necesidad de fortalecer los procesos de inertización debido a la presencia de polvo de carbón, así como instalar barreras en puntos críticos como tolvas y zonas de transferencia. En los informes que Blue Radio tuvo, dice el informe técnico que señalaba la urgencia de hermetizar completamente labores abandonadas donde se detectaron emanaciones de gases, especialmente metano, claramente, con potencial de generar acumulaciones peligrosas. También se recomendó incluir de manera más rigurosa en la matriz de riesgo aspectos relacionados con explosiones, derrumbes y control de polvo de carbón. Lo cierto es que Jorge Emilio Rey Ángel, el gobernador del departamento, reportó una explosión en la mina P3 Carbonera Los Pinos, ubicada en el sector Peñas de Boquerón, en el municipio de Sutatausa, aparentemente por acumulación de gases, y de inmediato fue activado el puesto de mando unificado del PMU del municipio y el protocolo de rescate minero de la Agencia Nacional de Minería. Asimismo, se desplazan cuerpos operativos municipales constantemente y el apoyo técnico por parte de la Unidad Administrativa Especial y claramente la Unidad de Gestión y Prevención de Riesgo de Desastres. pues estaremos atentos a cómo nos entregan el parte médico de las personas que están siendo remitidas a los centros asistenciales y cuando nos confirman que los cuerpos sin vida ya están con sus familiares, porque es una operación bastante llena de dificultad.
1: Mira, estaba acá ayer, me puse a chequear analizar un tema de lo de las minas.
3: Sí.
1: Y recientemente, por allá creo que fue uno de los diarios del país, no sé si fue El Tiempo, sí, sacaron como las últimas tragedias en minas.
3: El recorrido.
1: Y me acordé, por ejemplo, mira, esta de lo que fue Samacá en Boyacá en el 2022.
3: Durísimo.
1: Donde hubo 5 muertos, me acuerdo mucho. Y la otra, una de las también así que recordé, había una que fue en Boyacá, que fue en Taxco. Y también esto por allá en el 2022 dejó 15 muertos. Es a veces el tema de lo que se conoce y es el tema de la minería ilegal, que viene también ahí de la mano de muchos de estos trabajadores que lamentablemente, sí, pues quedan atrapados. O también a veces el tema de, es que como yo ya he venido trabajando tanto tiempo, entonces la confianza a veces mata al gato cuando cae. Y ya se los habían advertido a estos mineros, muchachos, como bien decía Gustavo, y lastimosamente pues esta explosión, ¿no? Podríamos así, sí, decir, de gases, dejó este saldo y esta tragedia en esta mina. Entonces, el llamado también es para que se empiece a hacer un tema también de conciencia de que cuando las autoridades, a los campesinos, a los mineros, pues de pronto les den un tema de advertencia, pues lo tengan muy presente, claro, en las minas, sea la mina donde trabajen, ¿no? Uh-huh. Y esto es lo que hoy está, pues lastimosamente, enlutando al pueblo colombiano. No. Y hace poco fue un tema también de una mina, ¿no? Hace poquito, sí, yo me acuerdo que vimos acá la noticia, en este 2026. Y bueno, pues es un problema tanto estructural, un problema también que tiene que empezar a mirar las entidades, el gobierno o las entidades que están, sí, vigilando también todo este tema de la minería y de la minería legal e ilegal, ¿no? Sí. En el país. Sí, esa, sí, es la noticia. 6:10 en la noticia del día. Ya vamos a hablar, muchachos, sobre el rifirrafe hombre que hay. Hi. Hoy en redes sociales entre un candidato, Abelardo de la Estrella, y el ministro del Interior, Armando Benedetti, que hasta de cocainómano le dijo por ahí. Pues aparentemente, ¿no? Pues ahí eso es una ahí cosa de tríos, pero eso, como dice, canta el agua, porque es muy claro. Y ese es el otro tema hoy, ¿no?
3: La política sigue siendo un poquito más angosta y más preocupante, porque ya no es simplemente sacar y colocar sobre la mesa la estrategia política, sí, ¿no? De cara a la contienda electoral del 31 de mayo, sino también cueritos al sol de forma inescrupulosa y personal, ¿no? Que tan bien visto se ve que un ministro, no, está, ¿cierto?
1: Él no se puede meter en política, ¿no?
3: Ojo. Y que tan bien visto también se ve que un actual candidato a la presidencia de la República, se vean los dos envueltos. Aquí no quiero sacar del charco a ninguno de los dos.
1: En el tema de candidaturas políticas, y bueno, Benedetti lo ha dicho, sí, él lo dijo ahorita con este tema, Alejito y Gus y oyentes, que él no se podía meter.
3: No.
1: Pero dijo y hizo una advertencia, ahorita les voy a poner el audio a ver si lo encuentro. Dijo como, el que mete conmigo, lastimosamente no le va bien en sus candidaturas. Algo así se refirió, y me imagino que estaba refiriendo al mando Benedetti. Le dijo que eso, mejor dicho, hasta con silicona tenía, que se había puesto pelo, que mejor dicho, de todo. Me que eso, mejor divertido, dicho, parecía un...
2: Parece divertido todas las peleas, ¿no? O sea, porque no, sí, se concentran en hacer lo que es en su trabajo y ya. Pero porque esa cosa de tener peleando, creen que eso también es como a propósito para generar...
3: Claro, se está cerrando la brecha y la oportunidad cada vez es más angosta de lograr en realidad posicionarse mejor de cara al 31 de mayo. Pero mire el ejemplo por el otro lado, y sí lo tengo que decir. Mientras estos dos se agarraron, Paloma Valencia tuvo una llamada con Noboa en Ecuador y logra, al parecer, a través de esa llamada, que los aranceles,
2: sí,
3: que se habían subido al 100%, bajaran al 75%. ya logrando colocar sobre la mesa un tema anímico por parte de Novoa, que frente a Gustavo Petro es muy radical porque dice que no le ayuda nada, ¿cierto? Y esta, mientras hace su candidatura y todavía es senadora, pues dice voy a hablar con él a ver qué logro. Y logra un 25% menos en los aranceles.
2: Mientras que uno están peleando, desenfocados de lo que se deben enfocar, esta mujer llega y hace el enfoque de lo que se necesita. Sí.
1: Escuchen este video tomado de la cuenta oficial.
3: Sí.
1: De Armando Benedetti.
4: Los bodegueros chiquitos de una campaña presidencial están diciendo que yo llegué a otra campaña presidencial, lo cual, eso es mentira. Quiero decirle a estos creativos y espontáneos bodegueros que ellos son unos criminales porque han trabajado con criminales y además de eso están acostumbrados a estar con criminales y a actuar como criminales. Están diciendo mentiras de un ministro que además no puede participar en política. Van a ver. Lo estoy diciendo desde ahora.
5: Todo el que se ha metido conmigo en campaña le va mal.
4: Apuesto a que no pasa la segunda vuelta. Cuidado, y esto se jode. Cuidado, y la muerte gana.
1: Bueno, ahí está lo que yo les estaba contando. Sí. Bueno, vamos a ver, porque eso viene para un lado. Abelardo de la Espriella también ya por ahí contestó. Y eso, se han echado
3: ahora
1: sus pullitas. Sí. A través de redes sociales.
3: Ahora, porque dice puntualmente, y hay que también ser muy claros, Armando Benedetti como ministro habla de delincuencia, de irregularidades, porque recordemos que Abelardo de la Espriella pues es un reconocido abogado, pero dentro de sus casos o defensas puntuales y quien lo ha llevado famoso ha estado la de Alex Saab, que es presunto testaferro de Nicolás Maduro, David Murcia Guzmán, que estuvo a cargo de una de las pirámides más robustas en el país, ex paramilitares y ex presidentes como el de Fedegan, Jorge Bisbal Martelo. Entonces, como que todo eso, el haber representado a todas estas figuras dentro de sus irregularidades, sí. Pues lo ha puesto también en el hilo de que sea este el argumento por parte de una persona como Armando Benedetti de sacarle cueritos al sol, ¿sí? No creería, yo no sé cómo lo vean ustedes, voy a decirlo desde un ciudadano más votante, qué tan bueno sea de esto de cara a la contienda política, ¿sí?
2: Sí,
3: porque claro, ya nos quedan menos de 4 semanas, menos de 3 semanas.
1: Hay un trino. Se los va a leer, dice, hay un señor que es tan postizo que se injertó pelo, produce mentiras en su boca, se maquilla cuando aparece públicamente y es tan postizo que tiene silicona en las nalgas, implantes en las pompis, no le crean nada, eso en mayúscula, ritmo, diga usted nombre de, tengo una caja llena de objetos postizos, ¿quién será el postizo? Entonces, ese es un post que se ha vuelto viral,
2: sí.
1: Supuestamente, amigos, que se ha reposteado y que pues viene también ahí anexo a toda esta disputa que se ha visto en las redes sociales entre Benedetti y al parecer el señor Abelardo de la Espriella, candidato a la presidencia. Queda un poquito más de 3 semanas, vamos a ver en qué se desenlaza. Termina. Esas son las dos noticias, 6:16, vamos a la pausa y seguimos a través del Club de la Calle.
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1: Bueno, 6:24 minutos. ¿Cómo estamos de pinta? ¿Tú cuánto le inviertes a una pintica, Alejito?
2: Depende. ¿Qué es lo que más le invierto? De pronto puede ser...
1: ¿A los tenis?
2: A las botas.
1: Me gustan las botas. Botas.
2: Bien botado, un chico embotado.
1: Me ven huevotas.
2: Sí, me gusta.
1: Me ven huevotas, decía mi abuelo.
2: ¿Qué es lo que más invierte, Johncito? ¿A qué? Algo, todos tenemos acá de pronto,
3: sí, que nos
2: y
3: gusta.
2: Los oyentes también, que de pronto algo en específico es donde más le invertimos.
1: Preguntémosle a la gente qué es de pronto en su vida, en algún momento, a qué le más le invirtió. Mira, yo tuve un momento donde le invertí a relojes, pero hace muchos años.
2: Pero relojes de así, ¿cuál es el que más?
1: Uy, no me preguntes de precios. Alejo siempre es, ¿cuánto es?
2: ¿Cuánto le invirtió?
1: Dejemos por ahí.
2: Pero puede ser mucho.
1: Pero se le invierte. Okay. Digamos que se le invierte.
2: Listo.
1: Como hay gente, después cogí un tema de invertirle, por ejemplo, que así cositas. No, ese fue como así. Pero eso fue hace mucho tiempo. Estaba muy pelado.
3: Tuve un momento en donde era muy compulsivo a la hora de comprar. Ya lo aprendí a manejar. Ya no.
1: Pero
3: ya
1: no algo no, tanto, no tienes
3: era,
1: algo que te guste
3: los
1: mucho.
3: Zapatos. Eran los zapatos y ahora por lo menos este año me hice una promesa.
2: Una promesa era no comprar nada
3: hasta junio y lo he logrado.
1: Bueno, eso está bien.
2: Pero sí podemos ver que John, yo quiero decir algo aquí.
3: Y los morrales.
2: Yo a John nunca casi lo veo repetir una pinta.
3: Sí.
2: Se lo juro. O sea,
3: yo creo que él también tiene canje, ¿no?
2: No, yo no sé si es que lo patrocina Met Gala, o qué carajos, pero nunca, casi he visto. De momento saco, yo nunca lo he visto.
3: ¿Sabes qué me pasa a mí? A mí me pasa al contrario.
2: Yo nunca lo veo, pero estoy seguro que yo no compro ropa hace mucho. Sí. Pero él de pronto
4: hace mucho no compro.
2: En un momento donde todos los días compraba ropa. Yo creo que hasta los
3: de... Vagoncito de Shein,
2: sí,
3: de vez en cuando.
2: Yo creo que él llega ya...
3: A mí me encanta Shein, parce. Sí, yo he pedido en Shein y me gusta. Y
4: no, pero pues en un momento no, cuando eso no existía, mano.
3: ¿Sabe qué sí me pasa? Que cuando me gusta una prenda, le doy palo, güey.
2: No, así y se nota. Más, y esa chaqueta ya está dando mucho palo. Hay que quitársela.
1: Y me la voy a seguir colocando. Mira que vi cosas bien bonitas. Por ejemplo, esa ropa que venden en Shein. Y hay cosas muy, muy chéveres, muy bonitas y baratas. Sí, usted con 500 queda listo de closet.
2: Sí. ¿A cuál es la tienda a la cual más le has invertido tú, específicamente?
1: Prada.
2: Uy, qué curioso.
3: Yo creo que Bershka. Converse.
2: Por el túnel.
3: Converse.
2: Yo, San Andresito.
1: Bueno. Pero eres de los míos.
2: No,
1: yo
2: me
1: también.
2: Gusta.
1: Mira, yo
3: soy cero lío.
1: Mis tenisitos allá, San Andresito también.
3: Sí, cero lío.
1: Sí.
3: Eso sí lo perdí cuando estaba muy pelado. Sí. Era la
1: y también ropa. Y sí, compraba
2: también,
1: allá.
2: Buena ropa. Es que, mire,
1: lociones,
2: yo creo que todo es buen gusto. Usted puede estar en cualquier lugar y puede ver,
1: mira,
2: algo que tenga de buen gusto.
1: ¿Quieres que les diga una
3: el
1: cosa?
3: El relleno más importante que la marca.
1: Mira, sí, yo ¿sabes dónde yo compraba también mucha ropa? Bueno, en San Andresito iba y me pegaba mis caminatas.
2: ¿En el minuto?
1: No, en el centro, parce.
3: Sí,
1: y
3: también
1: a mí me gustaba comprarle ropa de diseñadores colombianos o emprendedores colombianos. Y mira que últimamente he visto gente que hace cosas muy bacanas. Sí. Y hay mucha marca de ropa de pelados que...
3: Que empiezan a apostarle.
1: Empiezan a apostarle y hacen, por ejemplo, Itzmo. Es una
3: buenísimo.
1: Yo tengo unas chaquetas de
3: ya
1: ellos.
3: Entiendo, sí.
1: Y hacen cositas chéveres, ¿sí? Por ahí compré mitad. <hace
2: poquito. risa> Pero ¿comprarían entonces ropa usada?
1: También, yo compré. Mira también que me compré una vez.
2: No les queda como el agüero.
1: No,
2: de, ay, la
1: yo compré. No. Yo compré año 2013 una chaqueta,
2: ¿sí?,
1: Gucci. De segunda, pero
2: bien,
1: fue porque
2: original.
1: Sí, pero porque me la pasó un man, o sea, en una cosa de esas de segunda, pero es que la chaqueta estaba perfecta. Y me gustó.
2: ¿Y te debiste ahorrar mucha plata?
1: No,
2: mucha
1: no sé, plata. Pues yo no sé cuánto valía, pero pues me gustó. Y entonces el mami, no, vea, ta, y me la mostró y toda bien la vaina, y yo la compré. Yo fue como con mis primeros suelditos. Okay. Y ahí la compré bonita, porque era una chaqueta bien llamativa.
3: Y
1: era bien bonita.
3: Esa costumbre me parece bacana, por lo menos con amigos, a veces no con todos.
1: Llena,
3: pero sí cambiamos ropa. Ya no me pongo esto, te gusta, llévatelo, me das otra.
1: Sí.
3: Ah, sí.
1: Hay gente que.
3: Y
1: que
3: vendo en las pulgas. Lo que ya no me pongo, voy y lo llevo y lo vendo.
1: Lo llevas.
2: Ah, sí. Y hasta aplicaciones.
3: Sí, claro. Me están vendiendo las app, pero voy por lo menos a los de Chapi y llevo 6, 7
1: cosas.
3: Ah,
1: mira,
3: y las
1: yo
3: vendo
1: la chaqueta la compré, sí, allá, la de segunda. Ahí donde queda la 53 como con Caracas.
3: Ahí social, chévere.
1: Por ahí toda esa vaina. Pero te estoy hablando hace
3: No, ahora hay unos super chéveres.
1: 17 años más o menos.
2: Hay lugares súper misteriosos, secretos por Bogotá y por cada parte.
3: Hay ferias
2: donde hay un punto donde solo encuentra ropa muy bacana, que hasta en mejores que en cualquier otra marca.
1: Claro. Sí. Mira, hay marcas colombianas, por ejemplo, yo me acuerdo las camisetas, yo las compraba en Matelsa.
3: Buenísimo, esa. Y Matelsa era como un counter,
1: claro,
3: metido.
1: Y eso era súper caleto, entonces usted iba ahí en la 45 con séptima, sí. Me acuerdo mucho, sí. Y yo ahí empacaba camisetas todas.
3: Sí.
2: Con dos bolsas.
1: Sí, no, yo iba allá y compraba las camisetas y baratas, yo iba

0: 10 lucas.
1: No, y eso, no, eso
2: se nota,
1: te lo
2: se
1: digo,
2: nota.
1: Hay ¿sí? un dicho que dice, aunque la mona se vista de seda, mona se queda. Ah, mona se sí, queda. Y uno sabe que hay mucha gente que le invierte bastante, sí, ¿cierto? Sobre no todo no les ha bien. Pasado, porque ya vamos a entrar, porque todo esto a lo de la
0: moda. Para ti que me estás viendo, para ti que me estás viendo, eres tú, no te ves bien.
2: Y me gusta que con el de la moda que estemos llevando, con los oyentes también ahí participen y digan cuál marca está sobrevalorada y cuál de pronto... En una época fue increíble y ahorita ha cambiado.
1: Bueno,
2: ahí. Y puedo decir que con Zara cambió. Y yo sí. tengo ahí mi cosita. Porque mira, antes me decir, encantaba, pero hoy día Zara siento que ha perdido ese estilo no, que toda, tenía antes.
1: Bueno, va a contarte algo.
0: Cuéntame.
1: Misterio. Cuenta la leyenda que toda esta ropa que uno ve, por ejemplo, en grandes superficies, almacenes, es muy barata. Y por eso están de mala calidad. No estoy diciendo que... Ojo, ¿no? ¿Por qué? Porque ropa que en otros lados vale...
0: Ah, sí.
3: Se, van a, se cae no, ya donde sé. Les diga cómo en España. Llevaban los precios de
1: bueno,
3: Bershka.
1: Sí, sí bueno, quédate. ¿Tú trabajas ahí. En eso, ¿cierto? Sí. Bueno, yo también ahí. Te lo digo. No, espérate.
2: Sé que Zara...
1: En Bershka, ¿no? Y bueno, y todo. Es la sí, misma... Sí. Y uno ve ahí a los precios,
0: es lo mismo
1: muchachos.
0: De Zara.
2: ¡Claro! Y Zara, sé que Zara acá cuando llega a Colombia es... O sea, como sobraditos y los ponen carísimos. Sí, sí, sí. Entonces, por eso es que mira, yo compro en San Andrés.
1: Cuando... Exacto, eso es. Mira, yo les va a dar un tip. Pues sé que mucha gente no le gusta ir.
2: Sí. ¿Sí?
1: Parce, váyase para el centro. Vaya para el Gran San.
0: El que busca
1: vaya,
0: encuentra.
1: El que busca encuentra. Se lo digo yo.
0: Sí, hay cosas.
1: Vaya a Neos.
2: Sí, no
1: bueno, en el centro. Un día esto Alejo lo va a llevar.
2: Háganme un tour.
0: Vea, hagamos, ¿sabes llevar? Que deberíamos hacer una ruta de.
1: Lo va a llevar.
2: Háganme un tour.
1: Marcas.
2: Y es colombiana. Barato. O sea, sí es muy barato. Sí.
1: Sí. Ahorita digamos que como claro, ya hay mucha marca colombiana, pues sí. Obviamente ahí digamos que ya precios que están normalitos, digamos sí. así. Pero antes yo me acuerdo, vea, yo iba al centro y habían camisetas a 20 mil pesos, ¿qué? Alejo, se lo juro.
2: Sí, sí, sí.
1: Y 25 chimbas. Y yo ve. Mira, yo compraba mucho una marca que se llamaba Bizar. Muchachos de Bizar. Y por ahí tengo una. Yo compraba las camisetas a 20 mil. Ahorita ya son a 60, 70, ¿me entiendes?
2: Pero es que ya...
1: Claro. También el tema del algodoncito. Entonces, por ejemplo, el algodoncito colombiano. Sí. Entonces usted va ta, y toda la vaina y manda a hacer toda esa vaina. ¿Por qué estamos hablando tanta paja con el tema de la ropa? Porque ayer, muchachos, se conoció el tema del Met Gala. Y es que cuando uno ve esas pintas, uno dice, oiga, qué locura, ¿no?
2: Sí.
1: Y mucha gente dice, ¿por qué?
0: ¿Qué les pasó?
1: ¿Qué les pasó? ¿Y por qué esas fotografías?
2: Si no es Halloween.
1: Si no es Halloween, ¿por qué esa pinta del Bad Bunny vestido como de viejito? ¿Por qué Madonna tiene como un barco pirata en la cabeza?
2: Sí.
1: ¿Ve? Porque una de las, me acuerdo mucho, una de las niñas de la Victoria's Secret, sí. que ayer fue tendencia... Que eso parecía una vela derretida, ¿cierto? Como con una sábana y parecía la Estatua de la Libertad, pero sí. derritiéndose, mano.
2: Y esa fue como de la más...
0: ¿Quién?
2: Como claro, aclamada.
1: Esa fue la más aclamada.
0: ¿Kendall sí. Jenner?
1: No.
0: ¿Kendall Jenner no?
1: La que fue Angelito de Victoria, sí.
0: Ah, ok, perfecto. Una de las Kardashian. Sí. Kendall,
1: No. No.
2: Pero Kendall sí vi que estaba...
0: Perfecta.
2: Divina.
0: Perfecta.
2: Sí, la vi.
1: De el Met Gala. Ya les digo de quién se trata y es una de las modelos más importantes.
0: Yo tengo ahí tres datos que ahorita les voy a dar porque creo que este año Anna Wintour también se... Todos los años la propuesta debe cambiar y creo que este año lo logró cuando le permite al Met Gala ser inclusiva en una de sus versiones del 2026 porque hizo parte de los cuerpos diferentes, involucró a personajes sí, que
1: grandes.
0: Nunca creyeron estar ahí en la Met Gala y hoy por hoy representan unas comunidades increíbles.
1: Bueno, por Colombia y, Maluma, ¿no?
0: Sí, vestido de Tom Ford en un total look black.
1: Chévere.
0: Sí. Pero creo que lo borró mi querido Bad Bunny.
1: Bueno, sí. Pero es que ese ya viene con un concepto bien raro. Ah, sí, Heidi Klum. Sí. Ella, Heidi Klum, ya les va a mostrar Heidi Klum.
2: Que ha sido la más, o sea, como aclamada ahorita del Met Gala.
1: No, porque... y divina, esa mujer.

0: Brutal. Fue una mujer, una de las mujeres y modelos más importantes del planeta, ¿cierto? Fue, además por ahí leía, una de las personalidades más importantes de Victoria's Secret, de los angelitos de Victoria's Secret. Y ayer se robó las miradas. Sí, Villain, pues, Heidi Klum, luce Heidi Klum como la estatua de New York en el Met Gala. La modelo y presentadora alemana Heidi Klum fue una de las celebridades que impactaron en el espectacular evento newyorkino.
1: No, qué vestuario tan increíble, de verdad.
0: Les voy a decir a los oyentes y televidentes, por ejemplo, ¿qué opinión tienen? Y voy al corte porque es que ya voy a sacar las fotos más icónicas y los videos.
1: Uy, sí.
0: De esta foto. Por ejemplo, Alejito, si usted ve, y televidentes que están en este momento, los de las redes sociales, esta fotografía de una mujer, para los que nos escuchan, vayan y busquen a Heidi Klum con
1: sí,
0: K,
1: sí.
0: ¿Sí? O trajes del Met Gala. Parece como una estatua de la libertad, ¿no?
1: Uh-huh. Sí, yo llego a ver eso en la cocina a las 3 de la mañana, yo creo que... Yo creo que quedo traumatizado toda mi vida.
2: No, no.
0: ¿Por qué?
2: Señor, ¿usted quién es?
1: ¿Usted quién es? O sea, yo creo que es próxima...
2: ¿Usted quién es?
1: O sea,
2: usted...
1: qué buen casting para la película. ¿De cuál? ¿De la monja? ¿O
0: mira,
1: cuál
0: es la estatua viva del Met Gala 2026. No. Además, fue una de las mejores críticas que se ha recibido en la noche del Met Gala. ¿Por qué? Porque... muchos de los expertos en moda y muchos de los que estuvieron allá dijeron, ella sí acertó mucho en la visión que tenía esta edición de la Met Gala, ¿no? Y que manejaba varios conceptos como el tiempo, el envejecer, bueno, una cantidad de cosas que para los expertos de moda, pues la señora
1: cumplió. Sí, ya cumplió.
0: ¿Tú qué dices, Alejo? Porque si tú ves esto...
1: Además, ella cumplió, como le dice Johncito, con la temática, porque es que hay que aclarar que cada Met Gala tiene una temática.
0: Le han puesto la reina del Halloween, cuando sale en la Met Gala, o sea...
1: Se transforma.
2: Esa alfombra es la gran oportunidad de, como artista, brillar. Por la elocuencia que tienes en la idea, ¿cierto? Porque fluye una idea que va muy amarrada a la realidad de la Met, pero también el riesgo que tienes como artista de hasta dónde vas, ¿sí? Mire que vemos siempre también unas apuestas muy prudentes y otras que se dejan ir, y yo creo que es el momento de dejarse ir en esa alfombra roja.
1: Y mostrar su creatividad, además, de cada quien, porque miren ahí cómo nos damos cuenta de... la creatividad de cada quien, de cada uno, fue Bad Bunny, Heidi Klum, Katy Perry, que además
2: divina.
1: Se fue con un vestuario bastante loco que ya lo vamos a ver.
0: Es que ya vamos a hacer un análisis. Esto es de un diseñador llamado Mike Marino.
1: Sí.
0: Bien, pues va a leerle aquí textualmente, pero yo no soy experto en moda. Dice, hecho a la medida, el concepto que está en la Met Gala, que era el Fashion is Art, es arte, convertirse en escultura. Y aquí saca una escultura, o sea, esto está basado en una escultura de Rafael Monti, una escultura de 1800.
1: Sí.
0: ¿Sí? O sea, esto es que no tiene como una vaina de, ponga divina. Esto, no, eso tiene divina. Un concepto. ¿Qué se usó para este traje? Látex, spandex pintados para verse como un mármol, travertino, y llevaba prótesis faciales para simular un velo de piedra. En la cara, en el rostro. Imagínese cuán duro esta señora.
2: Ahora, eso es. Esto, ¿cierto?, no es vestirse. Esto es arreglarse para un evento importante. Sí. ¿Sabes cuántas horas tiene ella antes de llegar a la alfombra roja? Esa señora, yo creo que necesita 3 días de descanso.
0: Mira, dijo Heidi, empecé en el Met, caminé por el museo y dije esto. Esto es hermoso. Sí. El drapeado todo en mármol, pero ¿cómo lo haces con tela? Yo me veo dura, pero soy suave. Puedo sentarme, comer, es espuma y látex. Dios,
2: ¿qué eso?
0: Tardó solo 20 minutos en prepararse, escuchen bien, pues. Aunque se veía de piedra, era flexible y podía moverse. Reacciones. Fue uno de los looks más comentados porque era irreconocible esta modelo Heidi. Y algunos que estaban ahí hasta gritan, Heidi, ¿eres tú?
1: Sí.
0: ¡Heidi!
1: ¿Qué nota?
0: Porque no la conocían. Heidi es conocida como la reina del Halloween por sus disfraces extremos. Para ella, la Met Gala 2026 fue su versión fashion de eso.
2: Sí. No, es que... Les tengo una pregunta a ustedes.
0: Señor.
2: Si ustedes fueran artistas de ese nivel, sí, y los invitaran a la Met Gala,
0: pues que
2: ¿se irían en una apuesta muy artística, sí, muy como atrevida, un ejemplo, o atrevida, algo más tranquilo, no, y glamuroso?
1: No, no, como así. Hemos visto, sí, yo no me voy como Maluma, no, yo me voy, no, bien,
0: sí,
1: loco.
0: Así como, como sí, es. Yo, claro, me dejo ir. Yo sí, me dejo ir.
2: Alejo.
0: Claro. Bueno, Alejo.
1: Sí,
0: Alejo.
1: Y yo, ay, ¿qué quiere? Yo toda con el pelo largo. ¿Qué quiere, boba?
2: Donde llevemos a Daniela la risa, la de la...
0: Sí, sí, Daniela.
1: Y papacho.
3: Ahí mora el muchito, ahí mora el moral.
2: Pero bueno, les voy a botar un datico. ¿Sabes cuánto pesaba?
0: ¿Cuánto pesaba ese traje?
2: ¿El de Sam Smith?
0: El de... Ah, bueno, ah, Sam, no, Smith. Bueno. Ya, ya.
2: 23.5 kilogramos.
0: Espere, vamos desglosando. Entonces, empezar con, sí, los más, terrible, como los más pop. Los más pop, los más top. Entonces, y que la gente comente, porque, ajá, tengo que ir al corte.
2: Y votamos. Me gusta.
0: Esta foto, entonces, pongámosla ahí full pantalla.
2: Epa, ¿quién es?
0: La de Heidi, que ya, okay, ya eso para que la gente vuelva y mire. Y nos cuente, ¿les gusta la reina de Halloween?
2: Sí.
0: Esta Heidi Klum, uno de los angelitos de Victoria's Secret y una de las modelos más importantes, presentadora a nivel mundial. Uh-huh. Increíble, oiga, veo la foto y pareciera que tuviera como un ojo desviado, chueco, ¿cierto? Como un ojo chueco.
1: No,
0: pero
1: eso no
0: sé,
1: es parte del vestuario, eso ya está así.
0: Vamos a la pausa y volvemos.
2: Respeto,
0: no, hombre.
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1: 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La Secretaría Distrital de la Mujer a esta hora presente en el Club de la Calle. Bueno, muchachos, ya tengo aquí algunos videos.
2: Sí.
1: Ah, huepucha, Pachito, el celular no está.
2: Sí, está conectado, cargando. Listo, listo, listo.
1: Listo. De las pintas, muchachos,
2: sí,
1: de la Met Gala, y aquí es donde la gente en Colombia sale a criticar.
2: Ah, no, eso sí.
1: Porque si tenemos reinado del coco, reinado de la panela,
2: sí,
1: reinado del café, reinado de...
2: Próximamente del yogur griego.
1: Del yogur,
2: creo, no, que, creo que hasta del burro, del burro, bueno, también, sí, de la burra.
1: Claro.
2: De la,
1: y un, de la arepa. De la arepa, aquí hay reinado, y uno ve unas pintas en eso. También en los Estados Unidos está el Met Gala, que como bien hablamos, y para los que llegan, ha sido tendencia hoy en el planeta como cada año. Pero mucha gente a veces dice, bueno, ¿y eso qué es eso tan feo? Porque como dicen, la moda no incomoda, y para lo que para unos es moda, para otros da risa. ¿Cierto?
2: Sí, señor. Y que sí, que puede la, claro, gente está diciendo, pero hay, ¿por qué que, están hay que vestidos así?
1: Hay que contar y tener un contexto de todo el tema. Ajá. Bueno, tengo por acá las pintas, muchachos. Sí. Las tomé de TikTok para los oyentes de la página de Vogue.
2: Sí.
1: ¿Cierto? Donde vamos a ver la primera mujer llamada Katy Perry. Uf, artista de la música, buenísimo, muchachos. Y que ayer llevaba el siguiente traje para los oyentes y televidentes de la calle. En esta gala que se vio impregnada de unos trajes llamativos como cada año. Y vemos a Katy Perry con un traje blanco y con una máscara parecida...
2: De esgrima.
1: Como de esgrima.
2: Ya.
1: ¿Cierto?
2: Sí, señor.
1: Fue uno de los trajes que además llamó bastante la atención en el Museo Metropolitano de Arte de Nueva York. Echémosle a la IA y miremos de quién era el traje.
2: Stella McCartney.
1: A ver, ¿de Katy Perry?
2: Sí.
1: A ver, venga a ver. Met Gala. Traje. ¿Esto qué es? O sea, este concepto, recuerden, que nos estamos aquí envolviendo de moda y, sí, de arte, ¿no? Y que todo tiene un porqué. Dice diseñador Stella McCartney. Uh-huh. Dice traje en blanco, vestido de strapless blanco con corsé reverse basque,
2: sí,
1: que sube en el frente, falda de salón con cola larga, paneles de malla transparente en los costados y esta máscara, placa plateada futurista con malla blanca que le cubría toda la cara. Era tipo astronauta y esgrima.
2: Sí, y por cierto, miren, en su paso por la alfombra, Katy Perry mostró, sí, una carta del tarot de Marsella, el arcano mayor, el mago, que representa nuevos comienzos, bueno, y caminos que empiezan, okay, a transitarse. ¿Será este el anuncio de algo que se viene? ¿Vea?
1: Mira, siempre en esto ocurren cosas, y es que se le hace alusión a cosas también que vuelve, pueden suceder, pero ya mi teoría conspirativa se las cuento acá internamente.
3: Esos son nuestros temas después de que termine el programa. No, ¿tú crees que el, mira, tercer ojo?
1: Katy Perry no iba desde la Met Gala desde el 2022, muchachos.
2: Sí, sí, sí.
1: Desde el 2022, ya, siempre, cuatro años. Así que su regreso con mensaje del vestido está hecho de satín italiano deadstock, reciclado además, sin materiales nuevos. Bueno, dice Katy hizo referencia al Viral Spirit of IA Generate Fan Art. O sea, como un tema futurista, uh-huh, de también lo que será la IA, me imagino esto, en un futuro.
2: Sí.
1: ¿Será?
2: Ha sido uno de los más robots controversiales. Sí,
3: así, pues,
2: sin embargo, si me lo preguntan a mí, ella se ve muy guapa, pero a mí, sí, no me gustó.
1: ¿No te gustó?
2: No.
1: Bueno. Y dice que con marcas de quemado en la tela homenaje a su próxima canción, Washes Burned.
2: Bueno. Pues sí, no había necesidad de pronto taparse la cara. O sea, como.
3: Es una gran propuesta.
1: Cartas del tarot. Trata, ¿no? ¿Qué significa la carta del tarot?
3: Que lo que pasa llevó, es que es el arcano. Venga, ya les cuento. Es el arcano mayor. Y lo
1: ¿saben
3: que
1: quién es el mago? Mayor. El mago en el tarot significa, muchachos.
3: Inicios, ya, comienzos.
1: Lo siguiente, dice, el arcano mayor representa la maestría, la manifestación y el poder de voluntad para transformar deseos de realidad. Indica que tienes todos los recursos mentales, físicos, emocionales necesarios para iniciar procesos exitosos, muchachos.
2: Sí, señor.
1: Sugiriendo un momento de gran creatividad, acción, inteligencia. Manifestación y poder significa el mago. Y el mago en el tarot, muchachos, significa también el que tiene visiones y tiene poder.
3: Estamos
1: cuando a ti te sale el tema del mago o en tu carta astral o en tu tarot tienes al mago, tienes poder. Bueno, entonces,
3: Salomón.
1: Hoy, el chance 55-40. Juégalo. Preguntémosle a la gente del pueblo qué le parece esto. Porque sí, es que la gente del pueblo. Ay, Dios mío.
2: Buenos bueno, para criticar vamos, somos.
1: Vamos con la sección de
2: crítica.
1: Critícalo al estilo del crew. ¿Qué te parece a ti estos trajes que hemos mostrado hasta el momento, Alejito?
2: Pues la verdad, la neta, amigos.
1: La neta.
2: El primero me pareció increíble.
1: Sí.
2: El de Heidi Klum.
1: Sí.
2: El de Katy Perry. Comparto mucho lo que dice Gustavo. Creo que no.
1: No fue, te llamó mucho.
2: No, es que fue como, pues, a ver.
1: No, pero no, es arte, ¿no? Y el arte es subjetivo.
2: Pero su arte no me
1: como
2: gusta.
1: La novia es subjetiva. No,
2: como cantante es
1: como
2: brillante.
1: El novio es subjetivo. Y como el fútbol.
3: Ah, sí. Como en toda alfombra roja. Como en toda alfombra roja, hay unos que le atinaron y hay otros que le desatinaron.
2: Sí, señor. Sí, sí, ahorita sí, les cuento sobre la maldición que puede haber.
1: Pero,
2: en el
1: ¿sí? ¿En serio? Pero pille.
4: Hola, hola, Jancito.
1: Buenos días.
4: Esa foto parece una estatua de las que están en el centro, que uno echa monedas y se mueve. Okay, en mi calle yo escucho buena. La calle.
1: Pero ella está hablando de la anterior.
2: No, hey.
1: Y estamos hablando de esta, volvamos a mostrarla, pues de la, para los que llegan nuestros televidentes a esta hora, de la primera que sacamos con el traje, el primer traje que ayer llamó la atención de Heidi Klum. Bueno, ¿sigo con oyentes? Sí, sigamos.
2: Claro,
1: bueno. A ver, ¿qué dicen por acá? Dicen. Buenos días.
5: Amigos de Club, muy buenos días.
1: Buenos días.
5: Buenos días.
1: Hola, gordo.
5: Oiga, ¿dónde está Danielita?
1: Que está en México, mano.
5: ¿Qué pasaría con ese tarrado de mujer?
1: Bueno.
5: Oigan.
1: Señor.
5: Lo que yo le invertía era a las maletas.
1: Sí.
5: Siempre conseguía maleta Toto.
1: Sí.
5: Pero ahora se me hace que están como sobrevaloradas y le han bajado la calidad a esas maletas.
1: Vea, pues.
5: Qué lástima, porque eran meras maletas, muy finas, muy aguantadoras. Pero ya le han bajado mucho a la calidad. La calle la mata más.
1: Gracias,
2: eso,
1: bueno.
2: Eso. Hoy estamos con el tema de la moda.
1: De la moda.
2: Usted
1: moda.
2: Nos quiere compartir
1: hoy
2: también
1: es de moda.
2: Sobre pronto algo que usted más le ha invertido. O de qué prenda se arrepiente que compró y nunca usó.
1: Y nunca usó. Porque también estamos hablando del Met Gala. Gus.
3: Dime.
1: Bueno, hablemos de Sam Smith. Este artista que ayer también estuvo en el Met Gala.
3: Uno de los tres hombres, Johncitos, que para mí
1: sí
3: se robó el show ayer en el Met Gala.
1: Bueno, pillen pues. En la cuenta de gala.france, gala francesa,
3: sí,
1: oui. Mercier, en el Marc Hotel de New York,
3: sí.
1: Podemos ver al señor Sam Smith con un traje que ayer se robó las miradas de los asistentes, oyentes y televidentes de la calle.
3: Este hombre.
1: Con plumaje y todo, salió además con un tipo de bota, vi, Gustavo,
3: sí,
1: como de 50 centímetros.
3: Lo, lo ayudaron a subir su equipo. Ajá. Las escaleras del recinto.
1: Parecía un gallo.
3: 25 kilos aproximadamente su traje.
1: Parece un gallo.
3: ¿Cómo es que se llama este pájaro negro que es gordito?
1: Uy, no sé. Bueno, pero ¿un chulo?
3: ¿Un chulo?
1: ¿Un chulo o qué? No. Pero sí parece una gallina negra, esas que tiene mi abuela allá en el solar. No mentiras, pero parce, vea, la piedrería de eso, yo creo que eso se debe llevar bastante. Venga, miramos el de Sam Smith, a ver, y les vamos contando a la gente.
3: Bordado en piedras y cristales con mangas murciélago y un fascinator en altura. Pucheta destacó la performance de Smith. ¿Quién es Pucheta? Uno de los analistas más fuertes de moda. Sanet Smith, en un vestido sirena integrado por bordado de piedras y cristales con unas mangas murciélago espectaculares que no dejaron de brillar. Y por supuesto fue algo que llamó mucho la atención dentro de la Met Gala.
1: De la, mira, el diseñador se llama Christian Cowan. ¿Sí? Este outfit, para los oyentes, tiene un abrigo negro, brillante con detalles de piel todo negro y una piedrería y un plumaje en la cabeza, como cual papagayo. Sí. Pesa 52 libras, dice capa encristalada y pesa 52 libras. San dijo que ya tenía calor antes de entrar. Algo gótico, con una vibra como gótica, ¿no? Como con todo negro.
2: Todo negro.
1: Y además, aquí viene el tema. Sam Smith fue parte del host, es decir, de los invitados especiales, de los que recibían también a muchos invitados, que eso es aparte, ¿no? Que a usted lo pongan ya como host y como anfitrión de la gala.
2: Mucho respeto.
1: Ya da mucho, y esto lo elige la señora Winter, ¿no? Que es la dura pues en moda, que estaba junto a Beyoncé, Nicole Kidman y Venus Williams. Eran las celebridades o las cuatro figuras más importantes.
2: Sí, él le rindió homenaje
1: al
2: abrigo Cherassi.
1: ¿Un Cherassi? Ok, dato curioso, dice, en el 2024 Sam Smith fue con Christian Cowan en un tuxedo negro custom. Entonces repite con este diseñador dos años después.
3: Porque estos dos años para él han sido clave, porque lo han logrado posicionar dentro de los mejores vestidos. Y Christian le ha pegado al perro con lo que ha escogido para Sam Smith.
1: Bueno.
3: A mí me gusta.
1: ¿Te gustó?
3: Creo que, según la evolución que ha tenido él como artista, creo que el man logró un 9.
2: Bueno. Sí será, pero bueno, se ve que de pronto puede haber sido un poco incómodo porque lo que pedí es el 23 kilogramos.
3: Por eso no le doy el 10, porque sí hay algo, aunque es difícil, cuando usted va a hacer arte, llegar...
1: Dice la gente que parece un pavo real. Aquí están diciendo eso los oyentes de la calle, que parece un pavo real. Buenos días.
6: Calle, buenos días, reportando sintonía de Cali.
1: Sí, señora.
6: La verdad, demasiado extravagante eso, o sea... A mí yo no me pondría eso. Son demasiado extravagantes, unos vestidos que nada que ver. Reportando sintonía. Yo escucho la calle, la manda más.
2: Gracias. Desde la ciudad de Cali.
1: Gracias. Rihanna. Voy a pasar a Rihanna, muchachos. Otra de las anfitrionas. Aquí está Rihanna.
3: Me gustó.
1: Con su pinta. Parecía como un ángel caído, parece. O sea, pero, ¿sabes?
2: Parece un Ferrero Rocher.
1: Un Ferrero.
2: Haciéndole publicidad al Ferrero, al Ferrero Rocher.
1: ¿Cómo sería la publicidad? Prueba Ferrero Rocher.
3: Pero ella es hermosísima.
2: Sí,
3: ella
2: claro.
1: Bueno, no, y además ayer guapísima. Fue una de las duras, ¿no?
3: Sí.
1: Rihanna, una de las artistas. Que además creo que llegó con la pareja, ¿no?
3: Sí. Quedé bien feito, pero bueno. Hoy sí. Los famosos también.
1: Ella es dueña de Fenty, ¿no?
3: Sí, claro. Por eso también, ¿no? Por eso también se retiró en parte, porque además ella se estrenó como mamá hace algunos años y se retiró en parte de la Fendi. Escena musical. Fenty, que es su marca de cosméticos y además tiene ropa también.
1: Claro, pues de ahí estábamos hablando precisamente que de las pocas, usted no puede llevar esos trajes para la casa, ¿no?
2: No se puede.
1: De que se los venda porque son diseños exclusivos. Entonces se los da los diseñadores, las marcas grandes de moda del mundo, para los que de pronto ahí les tiramos el datico, y usted tiene que devolverlos.
2: ¿Y qué más que? Pues que encarte un llevarse eso para la casa.
1: Eso para
2: la
1: casa, ¿para qué? Pues,
2: ¿para qué? ¿Para qué ponérmelo otra vez? O sea.
1: Imagínese usted una noche de pasión con un traje como este. Usted dice, no. Pero bueno, muchos lo guardan en los closets, ¿no? ¿Qué pasó? Ella, al ser dueña, decíamos que en años anteriores, por allá en el 2018, se llevó algunos y pudo llevarse unos accesorios y unas cositas que utilizó en el Met Gala del 2018.
3: ¿Dónde fue que lució el traje amarillo, este grandote?
1: Sí, el bonito ese que es, bueno.
2: Sí.
1: Rihanna dice, fue la primer mujer negra en dirigir una casa de lujo con Fenty, pero Fenty es independiente de eso. Así es. ¿Listo? Rihanna, ¿Usó Fendi en alguna Met Gala? Sí, señores, y lo sigue usando porque pues ella es dueña de la y marca. Ama de esa marca.
3: Y además que si ella lo ella sabe cómo utilizar su marca, y lo vimos también cuando fue el show central de el año pasado, creo que fue, sí. De el juego donde fue este año Bad Bunny, se me va el nombre.
1: Ah, del Super Bowl.
3: Del Super Bowl.
1: Sí, sí, sí.
3: Cuando ella está, además que estaba embarazadita, y ella saca dentro de ese show central uno de sus labiales de Fendi, porque recordemos que esto es una línea de cosméticos y de cuidado de piel, y le da ahí su publicidad en pleno evento. Entonces, oiga, ella siempre ve la oportunidad de promocionar su marca y está muy bien como empresaria.
2: Pero ¿sabe quién se ve muy chistoso, en serio? Sí. La pareja. O sea, búscalo.
1: La pareja.
2: O sea,
3: hay una foto está. Donde están
2: los dos. Es que parece, es que hay una foto donde están los dos y ella lo está mirando como, qué cagada lo que te pusiste, ¿cierto? ¿Qué es eso? Y además se ve como típico cuando usted lo viste la mamá a los 10 años y usted dice, estoy siente incómodo.
1: ¿En serio? Parece. Ay, ya lo vi.
2: Ay, no, vean esto.
1: Bueno. aquí está ASAP Rocky, sí. El esposo de Rihanna, muchachos, no. Quien sí, ayer también estuvo en las cámaras posando. Sí. ¿Eso qué es, mano? Eso es como un tema como para un kimono rosado para los oyentes. Sí. Y acompañando
2: parece
1: a su esposa.
2: Que estuviera acompañando a Rihanna con su tía.
1: Se parece.
2: Como a la tía de Rihanna.
1: Mira, ¿verdad? Que yo compré un jabón ahorita en el Dollar City. Rosado. Sí, no, mañana sí, lo traigo, se lo
3: voy a invitarlo a una fiesta de cumpleaños.
1: No. Y lo compré y es el Bel Rosita, ¿te acordás?
2: El Intibón hecho en persona. Patrocinado por Intibón y ella por Ferrer, ¿qué? Ferrer Roche. Bueno, ay, me gusta, oiga, bueno, me gusta sí. Que...
3: Hay gente que no le atinó, por lo menos me duele decir lo que voy a decir.
1: ¿Quién?
3: Pero Cher ayer no le atinó.
1: ¿No?
3: No.
2: Y Cher es eso, esa mujer es...
3: Cher es icónica, no, pero pues sí. Siempre no estamos para brillar, ¿no? Siempre hay una mala elección o algo y creo que bueno, coinciden los críticos.
1: Pues que
3: pero
1: ya
3: bueno.
1: Uno ya crece y además pues la moda es subjetiva, ¿no?
3: Sí, eso es cierto.
1: Aquí está, parece como si fuera protagonista Cher... De una banda rockera.
2: Y ahí donde la ven tiene 125 años.
1: No.
2: Pero si es esa señora...
3: Prima de Amparo. Prima de Amparo.
2: No, pero ella es prima mayor de Amparo. Claro, Cher tiene... Ya les digo que
3: sí,
2: ya tiene...
3: Sí, 74.
1: 70 y punta. Bueno, ¿seguimos?
3: Sí, sigamos.
1: Ya acabamos no pares, esto que no ya, pares. ya estoy cansado.
2: Tiene 79 años, ya va a cumplir 80.
1: Voy a hacer otro. Niños, no. Esperen. A ver, otro. De los vestidos, Maluma, hombre.
3: Qué
1: Maluma.
3: Don Ford.
1: Vamos a ver a Maluma, el colombiano, ayer en la Met Gala.
2: Muy suave me pareció Maluma. O sea, muy guapo el man es, hay que
1: pero
2: aceptarlo.
1: Pero parece usted como
2: pero,
1: va...
2: pues parece que se hubiera ido a los Grammys, o sea, como, pues, como que no cumplió con la temática.
1: Pero
2: que
1: ¿por qué no?
2: Se exige, porque pues la temática es custom art, que se refiere... Sí, sí, sí. A que vengas con algo referente a algo de la historia o de un libro.
1: Bueno, eso
2: o que
1: es
2: se
1: mucha
2: vuelva muy creativo.
1: Mucha crítica esa,
2: pero
1: ¿no?
2: Se vino como si el man se hubiera ido en serio a los Grammys, como normal. Pues, o sea, como no cumplió con el objetivo que es el evento, ¿sí?
1: Ok.
2: Entonces, pues, si ponemos a Maluma al lado de Heidi Klum, pues se vería como Heidi diría, pero
1: o sea,
2: está
1: eso
2: que vino.
1: Fue un Tom Ford, ¿no?
2: Sí.
1: Para los expertos en moda es una marca muy, muy cara, mano. Sí. Uno le cae un riñón, un pulmón, tienes que donar un pulmón, un riñón y para comprarse un trajecito de estos, dice traje sastre clásico negro, corte impecable, pelo recogido en un book bajo, look elegante y minimalista, vibra el dapper, dice elegante sin exceso, ese ahora, fue el ajá. Tema de Maluma, un dapper.
3: ¿Válido?
1: Maluma se enfocó en la sastrería pura para el tema fashion is art.
3: Muy
1: dice
3: ahora,
1: acá.
3: Válido.
1: Traje pero limpio.
3: Cuando nos vamos a ese fashion is art, que la moda es arte, lo que sí. Traduce, el tema invitaba a los diseñadores y a las celebridades a experimentar con luz extravagante, originales y conceptuales. Sin embargo, rescatan
1: Maluma, bonito,
3: que la alfombra roja también era una oportunidad para que agarraran el arte y la adecuaran a su cuerpo. Y creo que por ese lado fue que vimos a Maluma. Bueno. Agarró lo que para él es arte y dijo de la mano de Tom Ford, pues voy a proponer esto.
2: O sea, ¿les gusta a ustedes? ¿Qué
3: a
2: dicen?
3: A mí me parece que fue muy suave.
2: Muy suave.
3: Digo,
2: o sea, es que el man es muy pinta, yo creo que todos van a decir, ay, se ve divino. Pero acá no estamos... mirando como si se ve lindo o no se ve bien, sino sí. Es que no fue acorde con lo que se estaba esperando, pues, con el objetivo y temática del evento.
1: Ok, sí. Aquí están las palabras.
7: Yo trato de ser entre todo una persona común y corriente. A mí me gusta hacer las actividades normales. A mí me gusta ir al supermercado, me gusta ir a dejar a mi niña al colegio. Y nosotros vivimos en una isla donde hay muy poquitos habitantes. Entonces es muy cool, es muy chill. Me estoy disfrutando una etapa de mi vida, como decimos en Colombia, demasiado chimba. Yo me siento feliz, quisiera más hijos, pero en este momento...
8: ¿Cómo? ¿Estás claro, practicando?
7: Bastante. O sea, que hay que practicar seguido.
2: Muy está pinta, practicando. El man. Oiga, y Georgina como que le dejaron plantada, uy, como si, oiga, fuera el matrimonio,
1: linda,
2: ¿no?
1: Qué linda, qué linda.
2: Pero se fue vestida de novia.
1: Bueno, Georgina, para los que de pronto no saben, es la esposa de Cristiano Ronaldo,
2: sí,
1: ¿no?
2: Sí, señor.
1: De CR7.
3: Ella creo que sí ha entendido muy bien qué es hacer parte de ese medio.
2: Sí, de alguna
3: la
2: manera.
3: La vieja lo ha tenido, ¿sí?, muy claro.
2: ¿Y qué piensas?
3: Desde que la vi en Netflix cuando le hicieron ese recorrido por su vida, sí, la vieja tiene claro en dónde está parada. Oiga, ¿para qué está ahí?
1: En las páginas le pusieron la canción de Karol G, la de Papacito.
3: Sí.
1: Ay, pero, vea, yo les voy a decir una cosa. A mí me parece que esa mujer es muy bonita, es, mano, y es muy sexy, es muy sensual. Una mujer que parece un traje como si se fuera a casar,
2: a casar,
1: ¿no?
2: La dejaron plantada.
1: Como si la hubiesen dejado plantada.
2: Sí, la dejaron plantada.
1: Pero les voy a decir una cosa, la elegancia no se compra y ella, sí, es muy elegante, es parce. Muy elegante. Además, recuerden que la historia comenta que Cristiano la conoce como vendedora, sí, y creo que ella vendía
3: Louis Vuitton
1: y eso, y le gustaba siempre el tema de moda, sí, y ahí la conoce Cristiano Ronaldo.
3: Ahora no es una vendedora cualquiera, ¿no? De cualquier retailer,
1: sí, ¿no?
3: Es una de las grandes marcas premium y por eso la conoce ahí. Además, una vendedora con un alto performance comercial, manejaba muy bien los KPIs de su tienda, estamos hablando de una tienda de marca, y además que habla perfecto inglés y demás. Entonces como que no fue que se encontró cualquier vendedora de cualquier tienda, porque sabemos que pues al ser este tipo de artista pues entra a este tipo de tiendas de alta gama, no,
2: y que
3: ahí coincidió con
2: y ella. Que para que entiendan los oyentes y televidentes, que para que puedan llegar a mostrar el vestuario tienen que invertir la marca $75,000 hasta $100,000.
1: Claro, o sea, ese es lo que cobran para usted poderse para poder asistir. Ojo, $100,000, ¿no?
2: $100,000, sí, señor. Para que usted pueda estar mostrando ahí el vestuario y la marca.
1: Y no es que usted tenga plata.
2: No.
1: Y ya por tener plata, mm-hmm, entonces asiste, no. Eso lo escogen. Sí. A usted, y si le dicen, no, papito, usted, no, o mamita, usted aquí no.
3: Creo que hubo tres momentos icónicos de la noche para ya ir cerrando, como dice Johncito. Creo, sí, que fue el de darle a Anna Wintour la oportunidad a una modelo trans que también tiene un tema de salud importante,
1: sí,
3: inclusivo, sí, sí, y sí, llega en silla de ruedas por primera vez con un vestido negro divino. Ya te voy a decir el nombre.
1: Pero para cerrar, mira el dato. Georgina, pongamos ahí a Georgina. Dice
3: Aaron,
1: que
3: se llama la modelo trans.
1: La inspiración de Georgina fue de la Virgen de Fátima.
3: Vea. Muy bien, lo logró.
1: ¿Listo? Virgen de Fátima con encaje bordado a mano, velo rosarito de oro blanco con diamantes y perlas grabado. Dice, el precio no se publicó, los vestidos custom de diseñadores de este nivel. O sea, estoy averiguando cuánto puede valer un vestido de esos.
2: No
1: bueno, vale, cuidado. Dicen que puede estar entre los $100,000, sí, y pueden llegar hasta $1,000,000, $2,000,000 de dólares, $3,000,000, $5,000,000, total, un vestidito de estos.
3: Total.
1: Y yo y otros comprando ahí en el centro, mano.
2: No, total. Como para echarse un cigarrillo al lado de ese vestuario.
1: Es que...
2: Sí, no. Ay, no, yo creo
1: bueno,
2: que...
1: perfecto. ¿Cuál, ¿de cuál?
3: Aaron, la primera modelo trans con discapacidad en desfilar en New York, también ayer hizo por primera vez parte de la Met Gala en un vestido súper glamuroso y en donde dejó claro ella a través de su mensaje en redes sociales que no estaba haciendo algo para ella, sino para toda una comunidad.
1: Ah, pero ella es la que tiene discapacidad.
3: Sí, Aaron Rosset Phillip.
1: Sí, sí, sí.
3: Es un gran acierto de Anna Wintour. Creo que ahí es el cabezazo de ella, como por inclusión, ser una de las editoras más importantes de moda, darle ese plus al Met Gala de incluir a gente que no está acostumbrada a estar dentro de eso. Y mira, qué bacano es ver esta puesta
1: el
3: en escena.
1: El concepto de la silla.
3: Y que marcas se arriesguen a vestir pues a una personalidad como esta, ¿no?
1: Oye, ¿ya qué tiene a todas estas?
3: Es una mujer trans negra con discapacidad. Ya te voy a decir que...
1: Philip, de discapacidad.
3: Mientras buscamos cuál es el diagnóstico que ella padece. ¿Ve?
1: ¿Y ella es súper conocida?
3: Sí, es muy
1: conocida. O sea, allá en...
3: Ajá, en New York y en el mundo del entretenimiento.
1: Aaron Rose Phillip dice acá que... parálisis cerebral cuadripléjica a los 2 años. Nació en la Antigua y Barbuda en 2001. Usa silla de rueda, no puede caminar, tiene dificultad para respirar profundo y para mover el cuerpo sin ayuda. La historia de ella dice, su familia se mudó a Nueva York cuando tenía 3 años para que tuviera acceso a una mejor atención médica y una educación, porque es histórica. Dice, es la primera modelo negra trans y con discapacidad física en firmar con una agencia importante en el año 2018. Dice, primera modelo en silla de ruedas en desfilar para una marca de lujo que fue Moschino en el 2021. Además, en el 2023 estuvo en el Met también en una exhibición en el Compton Institute. Creó un maniquí con su imagen en silla de ruedas para una de las festividades, bueno, estos eventos. Y fue la primera vez que en el Met incluyó la discapacidad en una exhibición. Aaron dice que su objetivo es que la gente tenga trabajo en una industria que excluya a personas discapacitadas, trans y racializadas.
2: Se parece como la misma enfermedad de Stephen Hawking, ¿no? Sí.
3: Creo que ese es el mayor aporte de la Met Gala ayer con lo que vimos. No, o sea, eso fue... Ella fue un gran acierto de los 3 puntos que yo digo que fue un Bad Bunny que propuso algo distinto, muy parecido. Ajá, para mí fue wow. Bueno,
1: va a cerrar con Bad Bunny, ya dejamos todos estos trajes y esta locura, pero tocaba hablar de esto. Tocaba. Y seguimos con la pregunta. Hagámosle hoy.
2: Listo, sí, señor.
1: ¿Cuál ha sido el accesorio, la prenda que usted más le ha invertido, era lejito?
2: Sí, que más le ha invertido y que de alguna manera usted se ha arrepentido de no la ha vuelto a utilizar. O sea, esa prenda que usted compró carísima.
1: O que usted compraba.
2: Y la tiene ahí.
1: O sobrevalorada, pero o tú decías... No, la pregunta era...
2: La tienda sobrevalorada también está.
1: Ropa sobrevalorada o cosas muchas, sobrevaloradas. Muchas. ¿Cierto?
2: Oye, hablando de moda. Ahí rápidamente sobre la maldición.
1: Okay. ¿Qué pasó?
2: Del Met Gala.
1: Hay maldición, pero bueno, no, espera. Hay una maldición. Bueno, pongámosle. Entonces ya para ir cerrando. Sí, ya vienen las noticias, amigos oyentes de la calle. Vamos a ir al corte y volvemos al club.
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1: 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Marbella y Pasaba con Adicta al Dolor. 7:31, Paga Todo presentando la música.
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1: Bueno, Pachito, vayámonos con una llamada antes de irnos al corte. 7:31, Lili Pink niega irregularidades, sí, y señala que no hay decisiones judiciales en firme. La empresa Lili Pink aseguró que no existe fallo judicial en su contra, pillen pues, por los procesos de contrabando y lavado de activos, mientras su abogado Iván Cancino reiteró que la compañía enfrenta una controversia jurídica en etapa de investigación y pidió respetar algo que en derecho todo el mundo tiene y tenemos, sí, que es la presunción de que
5: inocencia.
1: Hasta no ser juzgado ante una autoridad, un juez, sí, señor, usted es inocente.
5: Okay. Así es. Eso dice Lili Pink, dice un llamado a respetar la presunción de inocencia y el debido proceso, evitando que interpretaciones anticipadas sustituyan las decisiones judiciales. Eso en el más reciente comunicado que emite la marca reconocida que hoy está involucrada en temas de contrabando y lavado de activos.
1: Oiga, la empresa genera más de 3.000, está leyendo aquí, 3.000 empleos directos, hombre.
5: ¿Ustedes sí supieron lo que dijeron los trabajadores?
1: En Colombia, en otros países de Latinoamérica.
5: ¿Qué dijeron? Los trabajadores de unas de las tiendas intervenidas afirmaron que la marca conocida de la intervención que iban a hacer víctimas y no les avisaron. Los dejaron que los sorprendieran.
1: ¿Qué?
5: Así como a serio. Sí, según las comunicaciones informales.
1: Se me cayeron los cucos de esta noticia, hombre. No. Es que se me cayó los
5: cucos. Tenían pito los cucos.
6: Esa gente debe estar conmigo que necesitan
1: un yo tengo mi maletica de Lili Pink.
6: ¿Ah, sí? Y los cucos también. Los de cremallera.
1: Mira, esta fue mi... Antes de irme a viajar, sí, necesitaba una maleta.
6: Oye, hoy estás de Pink también, mira y, tu saquito Pink.
1: Te cuento que... Bueno, vamos a... ¿Quieren saber qué tengo en mi maleta? Sí,
6: sí, vamos a ver qué es lo que lleva...
1: Johncito en la maleta.
5: Oiga, esa es una nueva sección.
1: Bueno, eso.
5: Ah, bueno.
6: Escárbele la maleta,
1: Lindita. Traiga su maleta.
6: No, es que vale. Yo no...
1: Traiga, vamos a ver qué tal... No,
5: pura coronita.
1: Bueno, pura... A ver, vamos a ver. No, pero no, déjela y vamos, vale, a escuchar. No, mira, hoy traje, por ejemplo, en mi maleta... En serio, esta maleta la compré en Lili Pink. Porque tiene muchos... Tenía muchos bolsillos. Y es una maleta viajera.
5: Bonita.
1: Entonces tú pues ahí te esta sirve para echar la ropa lejos cuando uno va en económico.
5: Sí.
1: En eso. Y usted echa ahí y hágale.
6: Y si bueno, es grandecita.
1: Si es grandecita.
6: Pero usa toda esa maleta para llevar eso y ya.
5: Le cabe todo.
1: No, bueno, no, es que ahí entonces mira, tengo mi Alpine.
6: Alpine.
1: Lo saqué esta mañana en la nevera. ¿Qué más tengo? Billetera.
5: Sí. Yo no uso billetera para.
1: Billetera. El cargador.
5: Claro.
6: Y eso que yo estoy que casi, yo soy que es culco más. Yo estoy que es culco más esa billetera. Pero vamos a ver si deja.
1: Este disquito.
5: ¿Qué es eso?
1: Eso es para poner un.
6: No, eso es desorden. Eso es desorden.
1: Sí. Ácido hialurónico.
5: Muy bien.
1: Pero eso no es mío.
6: ¿Cómo así que ácido hialurónico?
5: Para el rostro.
6: Sí, es que biopolímeros. Que está casi
5: los calzones con relleno.
6: ¿Qué está encontrando ahí?
1: Oiga, le preguntaba a la gente qué creen que
5: carga
1: que
5: tengo en el bolso. Yo más.
1: Pero demo ahí. Tengo un ácido hialurónico, pero no es mío. Sí, esto es bueno para la piel. Mira, es 1.5 hialurónico. Se utiliza cada mañana y noche. Aplica 2 o 3 gotas rostro, cuello, evitando área para las arrugas alejito.
5: Vale.
1: Bueno.
6: Claro, si quieres, pásasela de una vez a Gustavo.
5: Yo utilizo uno muy bueno. Uno muy bueno.
6: Pero se te acabó hace tiempo, ¿cierto?
5: Sí.
1: No, mira.
5: Me dulces. Mire, tiene a Rihanna.
1: Me lo dio. No, tenemos a Rihanna envuelta aquí uno que... Ferrer. Me lo dio el cumpleaños Alejito con esto. ¿Quieren?
5: Qué lindo.
1: Bueno, ahora les voy a dar 10 manes.
5: Qué lindo.
1: Bueno,
6: no, pero ahorita muestra también el regalo que te dio Gus.
1: Gustavo.
5: Yo entré la torta, querido.
1: Su perro es. Muchas gracias. Y ya, el cargador.
5: ¿Esos son los chocolates que te dan por canje?
1: El computador.
5: Para los que no saben, Alejo este fin de semana va a repartir Ferreros.

0: venía de la Boyacá. Porque la cerveza no le dio.
1: Y le pongo de fondo Rihanna. Umbrella.
0: Va a irse con un celofán dorado. Sí.
2: Y ya, vea, no
0: está, cosas, pero no estás tampoco tan caótico.
2: Tan caótico en maleta.
1: Hombre, a mí me parece más curiosa es la maleta de Gustavo.
2: ¿Qué tenés en tu maleta, Gustavo? No, sabes que
0: mi maleta, cuando llevo ropa de gimnasio, pero tengo monedas botadas por todos lados. Hay un par de condones.
1: Es que tú siempre andas con
0: hay un par de condones, eso, ¿qué más hay por ahí?
1: ¿Condones?
0: Cargador.
2: ¿Hay condones?
0: Hay un lazo para saltar.
1: ¿Y qué marca de condones usas?
0: No, esos quedan en la familia.
2: ¿Pero tenés el troyano?
1: Ominiso.
2: No, es pro troyano.
1: Ominiso.
0: ¿Usted utiliza Miniso?
1: No.
2: ¿O los del de uno que son esos?
1: Pero me queda
0: corrugado,
2: condón.
1: Yo
2: te
1: lo
2: amo.
1: Compro, pero me queda es grande. Ya es otra cosa.
2: Bueno, ya es la bobada, hombre.
0: De verdad que este martes de antenas.
2: Bueno, hagamos lo siguiente.
1: Ah, bueno, ¿qué? La maldición.
2: Pongamos ahorita en ese momento sí, tema marica, y es.
0: Si no le deja lejos decir la maldición, sí. No va a dormir hoy.
1: Mire, a ver, si ¿cuál no es la maldición? Me deja decir, le va a llegar una maldición.
2: Bueno, ¿qué maldición quieres? ¿Del Met Gala?
0: De Met Gala.
2: Bueno, sí, te voy a poner música. Pero espera, cambiamos la música a misterio. Voy a entrar a la al Megatrax aquí, hombre. Bueno, y entonces.
1: Listo, no, pero hasta que no empiece la
2: música sí, de suspenso.
1: Que, claro, para que la gente ahí, si usted está
2: escuchando ahí, y viendo.
1: Bien, tráigase sus crispeticas, sus desayunitos, si no ha desayunado, y escuche.
2: Bueno, la vaina tiene que ver con la Met Gala, la gala de moda
1: sí,
2: que se vio.
1: Tampoco es tan pues terrorífico lo que diré, pero sí es algo que se ha comprobado que es cierto.
0: No jodas.
1: Uy. Ahí hacemos juego de luces.
2: Hay teoría conspirativa.
1: Uy, dije eso y conectó de una. Uy, Pacho es muy bueno. Pacho sí merece esa plata que se está ganando. Bien. Pues imagínense que la maldición del Met Gala existe sí. Y es porque existe la creencia de que toda pareja que vaya siempre termina. O sea, al ratico, a la semana, a las dos semanas.
2: Espérate.
1: Y vamos a ver quiénes son los
2: hay
1: que han terminado.
2: La maldición del Met Gala.
1: Del Met Gala.
2: O sea, el que así va que, termina.
1: Sí, el que va ay, y termina, pero con la pareja. Tenemos
2: a ver.
1: A los que han terminado. A pilas. Ver. Pues.
2: A ver.
1: Tenemos a Zayn Malik. ¿Saben quién es él?
2: Malika.
1: Zayn Malik terminó por Malik. No, Zayn Malik terminó con Gigi Hadid. Que ella pues, estuvo ahí con él en el 2021, estuvieron y a la semana terminaron. También Miley Cyrus y Liam Hemsworth terminaron también a las semanitas.
2: O sea, la Miley Cyrus con
1: sí.
2: Liam.
1: Kim Kardashian.
2: Oiga, le tengo otro. ¡Ay, sí!
1: Y
2: la
1: Pete
2: Kardashian
1: Davidson.
2: Con Pete Davidson. Sí, ellos terminaron
1: también, y
2: en
1: al
2: el 2022.
1: Terminaron. No. Es decir, sí es una maldición. Sí.
2: Tengo otro.
0: ¿Cuál?
2: ¿Qué otro? Es el de Jennifer López y Ale Rodríguez.
1: Ah, sí. Vea que sí existe esa maldición.
0: No, pero es que Jennifer López ha tenido muchos novios.
1: No me tires la maldición. Que acá hay tensión. Bueno,
2: pero es que el dato viene es qué pareja vimos ahorita que fueron.
1: Exacto.
0: Rihanna y el esposo.
2: Ah.
0: Pero yo creo
1: no,
0: que
1: y
0: Rihanna
1: es que después de ver el esposo así vestido.
0: No, por mal gusto. Yo creo que ella no va a resistir.
1: Por mal gusto le va a terminar.
0: Ella no va a resistir eso. No.
1: Ella dirá, ay no, yo me voy con mi Ferrero Rocher sola. Oiga. ¿Qué más parejas tuvo allá? Y vamos a ver, y me van a decir.
0: Pero mire,
1: ustedes,
0: por lo menos Jay-Z y Beyoncé han ido y no han terminado.
1: No se me tire la maldición. Pero, ¿así estuvieron el año pasado? ¿Cuándo estuvieron?
0: Sí, que usted no entiende que Beyoncé llevaba 10 años sin ir a la Met Gala.
1: Sí, 10 años. Ah, por eso. Pendejis, eso no tiene sentido. No, no, señor.
0: No tiene sentido, sí.
1: No, quizás fue hace mucho tiempo, no, señor. Mire, y sigue. Le puedo decir más nombres, querido.
0: ¿Cuál?
1: Lily Collins con Campbell Bauer terminaron después de una semana después de ir allá. Es decir,
2: o sea, me
1: si
2: dicho,
1: hay una maldición.
2: Si usted va en pareja, chao.
1: Si usted va emparejado, chao.
0: O sea, la Met Gala.
2: Por eso Maluma no fue con la esposa, mano.
1: Maluma sabe.
0: Y uno que no sube a Monserrate, que porque es que allá se termina todo.
2: Ah, sí. No, pero mira que no.
0: ¿No?
1: ¿Ya tú subiste? Ya, tú subiste en tacones, ¿no? ¿Tú no viste el video?
2: Es que
1: no viste
2: sí, Gustavo era el de tacones.
0: Sí, yo fui. Fue durísimo, pero bien.
1: Pero llegaste.
0: Sí.
2: Bueno,
0: ¿qué más?
2: Yo
1: ese
2: te tiro.
1: Era mi maldición.
2: Bueno, yo te tiro la otra.
1: Ah, bueno.
2: Vamos listo. A hablar de teorías conspirativas, ¿sí o no?
1: Sí, me gusta.
0: Me gusta.
1: Teorías conspirativas. 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
2: Bueno.
0: Pacho, me presta por una vaina.
2: Bueno, pillen esta.
0: A ver.
2: La Met Gala, hay unas teorías conspirativas que son puro caos en internet, que no son ciertas, pero que hablan de qué esto.
0: Nervios.
2: Y Gustavo, dice lo siguiente.
1: Gustavo, no le tire la lo que va a decir.
2: Bueno, ojo a lo que les voy a contar, muchachos.
1: Vamos a creer lo que dice John Carrero.
2: Bueno, dice, hay una teoría que dice que los outfits, muchos de estos outfits, jodas, tienen ojos. ¿Cierto? Sí. Triángulos, capuchas y máscaras que son igual a simbologías secretas y que en estas galas se maneja un tema ya de temas Illuminatis y de masonería.
1: No jodas. Dios.
2: Ejemplo, en el 2026, Katy Perry con una máscara plateada, que es la que vimos hace poco,
1: la esgrima,
2: más el sexto dedo, da una teoría de un control de la IA. Y es lo que actualmente se está viendo. Entonces mucha gente ha dicho que aquí ya se dan también premoniciones de cosas futuras.
1: Sí.
2: Madonna con el barco en la cabeza, que sí, no hemos visto eso, porque es que nos falta Madonna, nos falta
0: un mundo de gente.
2: Bad Bunny y nos falta Beyoncé.
1: Eso acabamos a las 12 del día.
2: pero esto es serio mucho.
1: Oh, verdad.
2: Bueno, Madonna con el barco en la cabeza, más gente vendada, dicen que es el control mental. Y sí, todos los trajes tienen un tema enfocado a eso.
1: Qué miedo.
2: La realidad, que es el tema del fashion is art, pedía piezas de escultores y piezas dentro de las conceptuales o dentro del concepto. Sí. Y muchos de los diseñadores utilizaron muchos símbolos
0: satánicos.
2: Pues más que satánicos, que
1: Illuminatis.
2: En el argot dicen que son masones e Illuminatis. Por ejemplo, el tema de la alfombra roja. Ustedes se preguntarán por qué la alfombra roja. ¿Cierto? Muchos han calificado que es el tráfico humano.
1: Sí.
2: Y por eso se plantea eso, es esta cierto, alfombra roja.
0: Y de órganos.
2: Sí,
0: hay una red muy fuerte a nivel internacional. Claro que es un tema muy denso, pero ahí dejémoslo.
2: Bueno, la teoría dice que los colores de los outfits son códigos de secuestro viral en el 2023.
1: Oh.
2: En realidad, no hay evidencia de lo que yo les estoy contando, sino ya son temas pues
1: que salen y se toman.
2: Dicen los colores los eligen pues ya los diseñadores. En el 2026 el color fue gunmetal blanco negro por Consum Art. Maldición de las parejas, lo que hablaba Alejo, es otra de las teorías conspirativas. Dices que si vas con tu pareja rompen en 3 meses. Pues ya la contamos.
1: Maluma la tiene clara, muy bien.
2: La realidad es que muchas de las parejas siguen. ¿Sí? O sea, hay muchas parejas separadas que van y siguen juntas. O sea, no es que sea...
1: Listo.
2: Otro.
0: Alejito, búscate otro mito.
2: Bueno. En esta...
1: pero estuvo chévere.
2: No, pero está chévere. En esta edición, Jeff Bezos es importante por el tema de Amazon, ¿cierto?
0: Claro. Accionista, como quien dice.
2: Le invirtió 10 millones de dólares a la gala.
0: Para poder ser uno de los patrocinadores más fuertes o el más fuerte. Claro.
2: Junto a Lauren Sánchez.
0: Su esposa.
2: 10 millones. Por eso... Meryl Streep y Zendaya no fueron.
0: Pero
2: ¿quién es Meryl Streep?
0: Fue
2: la protagonista de la película icónica El Diablo Viste a la Moda.
0: Pero adivine quién sí fue y fue protagonista.
2: Claro, pero ahora yo les pregunto. Ok. Allá le rompió el vestido en el 2014.
0: Este año fue bellísima.
1: Y fue divina.
0: También.
2: 2018, perdón. Les voy a contar una cosa. No se les hace raro también, y otros han especulado, no lo dice Johncito, que la película ha tomado tanta fuerza, esta del Diablo se viste a la moda,
1: demasiado,
2: que tiene que ver con la directora de la revista Vogue en su momento y una de las mujeres que maneja la moda en el planeta, ¿cierto?
1: Y que después de ese estreno, ahorita salga
2: está
1: la
2: Met Gala también.
1: O sea, todo como también un tipo de publicidad misteriosa para que todo el mundo lo
2: ahora
1: pueda ver.
2: Claro. Y vemos en la película a Lady Gaga que... hace una presentación en la pasarela en Milán en la película, ¿cierto? Y donde se muestra una Lady Gaga dándole la espalda a, escuchen bien, a esta directora. ¿Cómo es que se llama?
0: Ana Wintour. La editora Ana Wintour.
2: En la película se ve que Lady Gaga le da la espalda y no le cae muy bien. ¿Lady Gaga fue a estos?
0: No.
1: No.
2: Ok. Es otra de las teorías. Ahora, y saben que Lady Gaga es una de las personalidades
0: más icónicas.
2: Icónicas.
0: Artísticamente hablando.
2: Artísticamente. En el costume. Y que también. Exacto, el costume. Y que también tiene un tema muy llevado a lo Illuminati, a las prácticas total esotéricas, y eso hay teorías y toda la
0: banda. Recordemos que Lady Gaga es la única persona que se ha atrevido a través de la moda a romper paradigmas en las alfombras rojas. Fue vestida de carne a algunos premios, llegó con una nave espacial cargada por humanos, salió de un huevo en muchos videos. Bueno, en fin, ha propuesto muchas cosas. ¿Qué es lo que hay que tener en cuenta? Siempre año tras año, el primer lunes de cada mes de mayo es el que se agenda para la Met Gala.
1: Sí, señor. Y o sea que en ese orden de ideas, Johncito, significa,
2: mira,
1: que todos los invitados del Met Gala son de una secta. ¿Podría ser? ¿Pertenecen a una logia?
2: No sé.
0: Estás pues, especulando.
2: Eso es especulación. Pero bueno, les tiro el quinto. No, Ana Wintour decide quién vive y quién muere en la moda.
0: Total.
2: ¿Cierto? La teoría, si no te invita Ana, tu carrera se acaba. La realidad, Ana tiene poder, pero es porque Vogue, exposición, obviamente es global. No es conspiración, es simplemente ¿qué? Marketing.
0: Uno de los aspectos más relevantes de Ana en sus presentaciones o cuando se deja ver es sus lentes negros. Le vale puntos suspensivos, hongo, si les gustan o no, pero ella lleva sus lentes negros a donde sea y en el atuendo que sea. Eso también es un grito de moda. Imponer, porque para muchos es, oye, hay que respetar códigos de vestuario, etiquetas y demás. Para ella es más importante lo que pensamos mucho, cómo me siento y con qué estoy cómodo, ¿no? Y qué quiero comunicar con lo que me coloco. Ahí está.
1: Oh, me gusta, me bueno, gusta. Me gusta ese tema conspirativo. Están diciendo, está chévere el tema.
2: Ahí está. No sé si ustedes se acuerdan de Rihanna en el 2018. Claro. ¿Cierto? Y con esta cierro. En el 2018 en el Met Gala. Que fue el vestido. El vestido amarillo, ¿no?
0: La gran capa.
2: La gran capa. Pero también desató porque tuvo este siguiente traje que les voy a enseñar. Y que en su momento, ¿a qué se les parece a ustedes?
0: Al Papa.
2: A ver, 2018.
1: Uy, sí, al divina. Papa. Al Papa. Sí. Hay que una mamacita.
2: 2018.
0: Uh-huh. Ese fue uno de los trajes más icónicos de la
2: se
0: cantante.
2: Se vistió como Papa con mitra y 50.000 cristales. Dice, llevó 10 personas cargando la cola. El Vaticano no dijo nada.
1: Oye, y sí parece el Papa total. O sea, es decir,
0: fue la reina del Met con ese atuendo, porque pues... Además de ser icónico, estaba inspirado en la figura papal, ¿no? El tema de ese año, además de todo, fue el Heavenly Bodies, un fashion and the Catholic imagination. Una imaginación católica de lo que es no solo la propuesta de la iglesia, sino de los cuerpos celestiales, la moda y la imaginación católica. Por eso Rihanna tomó esa icónica manera de demostrar la moda. Creo que fue un gran acierto, ¿no? Haber tomado el atuendo de uno de los representantes más importantes de la Iglesia Católica para mostrarlo en una alfombra roja. El diseñador en ese momento fue Maison Margiela, creado por John Galliano.
2: Bueno, ahí están algunas teorías conspirativas. 7:49, pausa y volvemos.
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3: Bueno, les cuento a todos. Va a poner música de suspenso en minutos.
4: Eso.
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3: Amigos de La Calle. Bueno, cuando ustedes hablan, Alejito, lástima que no está Papacho, hombre, sí. Porque estaría contento. Y Daniela, que están, señor, en México, para los que nos han preguntado hoy por Cuervo, hombre. Están viajando.
4: Sí.
3: Se fueron a ver a Carin León, ¿no?
4: Sí, qué delicioso.
3: Van a estar allá en el DF. Y bueno, ya en minuticos yo creo vamos a conectar con ellos para que nos vayan contando en este primer día. Van a estar hasta el domingo y vamos a tener toda la información con la otra parte del club desde México, Alejo. Eso, y Gustavo.
4: Platicaremos, señor, con ellos, güey.
3: Bueno, si yo les digo 10 años de carrera, ¿ustedes qué dicen? De carrera artística. Ya es tiempo, ¿cierto? 20.
4: Por favor. Bastante. Por
3: 25.
4: ¿Qué es? Pues, duro.
3: Y 30.
4: Maestro.
3: Sí. Maestro. Podríamos hablar de una reina, ¿cierto?
4: Sí. Totalmente.
3: De una reina de música, de una reina que ha trabajado también desde muy pequeña, fuerte, que ha tenido una historia musical muy relevante para el país, que ha estado a lo largo y ancho del territorio colombiano, de Ecuador, de Centroamérica. Ha sido una de las pocas artistas que se ha dado el gusto de grabar junto a uno de los grandes de la música y al número uno de la ranchera, Vicente Fernández, sí, y que la haya dirigido en su grabación,
4: sí,
3: hace un par de años. También ha sido una de las artistas que ha tenido el privilegio, además de estar catalogada como la artista número uno femenina del género popular, ha sido catalogada también por el mismo Vicente como la mujer que mejor canta ranchera en Colombia y que interpreta música, y que quedó impresionado al verla interpretar y grabar música en el rancho de Vicente Fernández. Aparte de eso, en los 30 años ha dejado una cantidad de éxitos musicales y tiene además algo que siempre nosotros hablamos, y es una crítica constructiva hacia la sociedad y hacia la mujer también, y hacia las amas de casa, hacia las mujeres que están empoderadas, hacia esas mujeres que han tenido en su momento, a través de la música, un desahogo, digo yo, ¿cierto? Y tiene un grupo de fans enorme que hemos conocido aquí a lo largo de 10 años en La Calle, y les quiero presentar, porque va a ser el Movistar Arena el protagonista en el mes de octubre de un concierto para los amantes de la música popular. Con ustedes, amigos, en el Club de La Calle, Arely Senado.
6: Mi Arelis,
3: ¿cómo estás, mujer bella, mujer divina? ¿Cómo estás?
6: Sí, ¿cómo estás?
3: Un agua pura, hombre, ¿ah? ¿Cómo vas?
6: Yo creo que es como la paz en el corazón. Cuando uno está tranquilo, cuando uno tiene paz en el corazón, yo creo que eso se refleja.
3: Claro.
6: Por eso me han rejuvenecida.
3: Oye, ¿muy tranquila últimamente?
6: Tranquila en mi corazón, pero
3: trabajando mucho, ¿no?
6: Pero con los pies cansados, pero contento.
3: Arelis, ¿cuál ha sido la pausa que más has tomado en 30 años de estar trabajando y como decimos popularmente, boleando?
4: No,
3: porque uno no para, y uno como dice, y aquí uno volea es un voleo de trabajo. ¿Nunca has parado, nunca te has tomado un stop que dices, este es el momento, o vas a tomar?
6: He parado dos veces.
3: Dos veces.
6: Una cuando me dio el cáncer, que estuve un año prácticamente sin trabajo, que fue una de las etapas más dura de mi vida, entre exámenes, entre agujas, entre todo lo duro que me tocó, que es una época que recuerdo para darle gracias a Dios, pero que fue muy fuerte. Y en pandemia, que yo creo que todos paramos, todos nos tomamos un año sabático, el año 2020.
3: Claro.
6: Estaba yo en febrero del año 2020 con tiquetes a Guadalajara, tiquetes a México, porque iba otra vez a grabar en el rancho del maestro Vicente Fernández. Tenía la visa a Canadá, me la habían acabado de dar, y entonces ya que Toronto, que Montreal, en ese mayo pues ya tenía la agenda. Cuando al mes resultó pelando plátanos en Mutatá con la suegra.
3: Claro.
6: Y yo, ¿qué es esta inseguridad? Al mes terminé yo haciendo aseo en Mutatá, ayudándoles a todos, porque qué más. Los hombres pescaban y nosotras cocinábamos, y yo con lágrimas aquí, yo, ¿pero qué es esto?
3: ¿Cuánto ya llevas casada tú?
6: 30 años.
3: Vea.
7: 30 años.
3: O sea, todo se
6: comprende. Pero han aparecido 2 días.
3: Bueno, para los que no saben, el manager de Arelis es el esposo.
6: Sí.
3: Es una persona muy amable, es súper sencillísimo.
6: Arrancamos un tico.
3: Te lo pregunto por qué, porque es que la fecha la tenía, entonces quería corroborar si hiciera, y es que son 30 de 30.
6: 30
3: es decir,
6: de 30.
3: Que tu esposito también hace parte de estos 30 años en el Movistar,
6: es que
3: ¿no?
6: Es miti-miti la historia. Realmente yo llego desplazada por la violencia a Medellín el 6 de enero del año 96. Empiezo a vender libros en las calles y empiezo cuando en el mes de abril, ya vendiendo libros en las calles, de pura casualidad, cuando va a ser algo para uno, hermano, nosotros vivíamos en el Picacho, sí. Y mi madre vendía empanadas, entonces bajó a comprar al centro, que le salía más baratica la carne para las empanadas. Sí. Se montó al bus cuando un tío que llevaba 20 años sin ver, ¿cómo así, María? ¿Usted qué está haciendo aquí? No, tío, somos desplazados, llegamos. Mis hijos están recogiendo basura, Arelis estaba vendiendo libros en las calles y yo vendiendo empanaditas para pagar el arriendo. Mi padre estaba desaparecido, hasta ahí no había llegado. Cuando llega ahí, mi tío le dijo, no, ¿cómo así que usted está viviendo por allá tan lejos? No, yo conozco una señora, él tenía una tienda, que yo le fío el mercado y le vendo mercado y todo, sí. Y ella tiene una casa para alquilar, no se preocupe. Deme su número, yo lo anoto, porque voy a hablar con ella para que me le permita vivir ahí. Y nos pasamos a vivir al frente de Wilfredo.
3: Ok.
6: O sea, al frente de la casa de Wilfredo. Hasta ahí yo no lo había. Sí, no, ya en Miramar.
3: No, Miramar.
6: Vivíamos en el Picacho, nos pasamos a Miramar. Sí. Me paso ahí en la 92F en Miramar. Un barrio que quiero mucho porque pues fue esos inicios de juventud y de amigos y todo. Tengo mis amigas que todavía las veo muchísimo.
3: Sí.
6: Y de pronto, como la historia es muy chistosa porque yo vendía libros en la semana, luego pasé a vender muebles y el fin de semana hacía domicilios de peluquería. Okay. Y entonces me llamaron para motilar al tío de Wilfredo. Okay. Entro yo al apartamento donde vivían. Yo vi a Wilfredo, ni mu ni fa, normal, motilo el tío y le veo a Wilfredo en la mesita de esas cositas de madera que hacían hace muchos años que decía te amo, ¿te acuerdas?
3: Ah, sí, que eso.
6: Que hacían en los parques.
3: Sí, sí, sí, ok.
6: Entonces, claro, ya nos hicimos todos ahí recochando, amigos, todo, contándome que también ellos se habían escapado de un grupo armado, que le habían matado pues a su familia, todo. Y estábamos conversando ahí, yo le dije, qué lindo ese cosito de madera, o sea, donde decía te amo. Y me dijo, ah, está bonito, es que peleé con la novia. Si quieres lo regalo, pero no por lo que dice ahí. Y yo le dije, ah, no, es que no me importa lo que dice ahí. Y me dijo, pero está bonito, me lo llevo. Y yo me lo llevé. Y ya nos demoramos sin hablar, pero el que se encargó de que nos enamoráramos fue mi papá.
3: ¿Y cómo fue?
6: Yo no sé por qué mi papá se obsesionó. No, mi papá se obsesionó que yo estaba en la casa y de pronto él pasaba por la calle, él estudiaba y llegaba a diario 2 de la tarde y él era muy tímido, entonces calladito llegaba y se sentaba a esperar que le abrieran la puerta. Y de pura casualidad, a veces yo miraba por la ventana y mi papá me decía, ¿a quién está mirando? a esa negro del frente. Y yo decía,
8: típico suegro,
6: yo le decía, no, papá, no sé de qué me habla. Yo en ese momento, de una u otra manera, la persona de cual había estado enamorada, pues lo habían matado, como está en la serie.
3: O sea, tú venías...
6: Sí, venía marcada. Con el alma rota, con...
3: ¿Y cuánto llevas ahí sin la persona ya después de que lo habían matado? ¿Cuánto llevas soltera? Es que,
6: no, así, lo habían matado hacía 6 meses.
3: 6 meses. Sí. Aunque, claro, o sea, llevas un dolor enorme en tu alma.
6: Y aparte es una pobreza, hermano, o sea, tantos... dificultades que yo como que no tenía alegría en el corazón. Y de pronto mi padre, iba yo a comprar algo a la esquina, ¿para dónde va? Yo le dije, papá, a comprar algo. No, ahí vi pasar ese del frente. Y yo le dije, pero papá, ¿cuál del frente? Ahí lo vi pasar. Y mi papá se encargó todos los días de echar cantaleta hasta que un día estaba yo trapeando y volteo a ver a la... Veo que mi papá corre la cortina y le echa un madrazo al que iba pasando. Ahí pasó y miró para acá este triple. Y yo dije, pero papá, ¿a quién estás insultando? Y salgo a la ventana y veo a mi esposo, acá, Wilfredo, caminando hacia en una calma hacia la esquina. Y iba sin camisa.
8: Ay,
6: yo le digo que me enamoró la espalda.
8: Pero se... Ese fue espalda a primera vista.
3: Ese no fue amor a primera vista, sino un espaldarazo a primera vista.
6: Un espaldarazo ya. No.
8: Pero él sabía, él lo hacía, ¿será que a propósito? No, que él pasaba por ahí sin camiseta.
6: No, él no sabía, no. Es más, no. Él era muy tímido porque él venía de unas heridas muy grandes y todo. No, él iba a su esquina, algo. Y cuando yo lo vi pasar, él ya iba adelante y yo lo vi y yo sentí como algo. Y le dije, papá, usted va a ser el encargado, que a mí me gusta el muchacho. ¿Cómo que no? Y yo no sé qué. Y en ese momento mi mamá dijo, claro, como que le está gustando el frente, ahora me paso de barrio. Y mi mamá, ya nosotros estábamos encarretados y mi mamá se pasó de barrio, que para que no siguiéramos. Y claro, nos enamoramos. Y llevamos 30 años.
3: Bueno, mira, Arelis, mira esta foto. Pues no sé si le estoy pegando al perrito, pero espera a ver. Muchachos, ampliémosla. ¿Esta esquina se te hace conocida o no? Estoy chequeando Miramar. Dice calle 94 con
6: 92 carrera
3: 92F. 92. No, entonces espere a ver. 92. Va a tirar por aquí.
6: Pero espera. Sí, ese ahí está. Sí, espera, ¿cómo hiciste?
8: La guía de la
6: qué
8: calle,
6: inseguridad.
3: Espérate. ¿Es la 92?
6: F.
3: 92F, espérate.
8: Ahorita lo muestra. Aquí. Y ese es el sin camiseta.
6: muéstrelo que no. Todavía.
8: Y esa era la espalda.
6: Cada que lo veo de espalda.
3: Espérame, Miramar, voy a poner aquí. Mira, entonces ese barrio marca la historia, imagínense, de esos 30 años, muchachos.
8: Sí.
3: De Arely Senado, que arranca con su esposo.
6: Y que la historia arranca los dos.
3: Y arranca los dos. ¿Es la 90 y qué, perdón?
6: 92F.
3: 92F. Espérate, llámame un segundito que estoy aquí mirando. Ay, ya, mira, ya lo tengo acá. Carrera 90 y... A ver si es esta. Oye, ahí hay un estudio de grabación. Dice sala 88. Ve. A ver, ¿es por acá? No sé. Miremos si es por este lado.
6: La 92F, Miramar.
3: 94... No sé, me dio por acá, pero esta es la calle 94. Pero debe ser este sector, ¿no?
6: De Robledo aquí, Miramar.
3: Todo esto es Robledo Miramar. Mira, 93B, estamos viendo, o sea, aquí empezó a gestarse el amor en estas calles. ¿Y qué hacían ustedes por allá por esas calles? No, pues
6: sin un peso los dos.
3: ¿No iban a chupar heladito?
8: O sea, ¿cómo era un plan? ¿Cómo era un plan?
3: ¿Cómo era
8: plan?
3: ¿Cómo era Miramar?
6: El plan era que el pobrecito bien mal económicamente... Y llegaba y mi hermano Jorge y mi hermana Nubia diarios iban detrás y terminaba él invitándolos.
3: O sea, era como, venga, no los invite, que es que no me alcanza.
6: Y él era como que, bueno, hágale tranquilos, ¿qué quieren? Y mi esposo esta semana me decía, es que, uy, amor, a mí nunca me va a olvidar que sus hermanos se comían todo lo que yo tenía. Para que no le contaran a mi papá. Yeah. Y mi hermano Jorge me chantajeaba, es que me invita a un perro y le cuento a mi papá que están aquí.
8: No.
6: Sí, es que nos chantajeaba y todo. Imagínate.
3: Oye, qué historia, ¿no? Van a ser 30 años en el Movistar Arena, Arely.
6: Sí.
3: Un show que ya se está vendiendo, les cuento, pero la gente Ingresa que a tu boleta.
6: A tuboleta.com, se está vendiendo muchísimo. Venga, estoy sorprendido, estoy muy contenta. Muy contenta con la venta de boletería. Yo creo que pronto vamos a poder hacer el sold out, si Dios lo permite. Y si mi gente me ayuda, lo vamos a que le den a la mamá el regalo de la boleta, Johncito. Sí. Que le digan, bueno, mamá, ¿quiere ir a ver a Arelis? Le voy a regalar 10 boletas para que vaya con sus amigas.
7: ¿Qué mira, mejor regalo que ese?
3: Vamos acá, full pantalla, hombre, para que la gente ingrese. Usted ponga en el buscador de tu boleta Arelis Henao, 30 años de historia musical, la reina de la música, 30 años de historia, y ahí le dan comprar. Con tarjeta nacional, si usted tiene su tarjeta internacional. Además hay algo, no sé si lo tienes, el arma tu vaca. La gente también puede ir comprando así, no sé si esté, pero eso es chévere porque hay una opción.
4: Mira, facilidad de pago.
3: Mira, hay una opción, eso a veces uno la utiliza, y es que en los conciertos tú separas la fecha y creo que tu boleta lo tiene para que averigües, no sé si está. Y entonces arma
6: sí,
3: tu vaca.
6: Creo que lo tiene también.
3: Sí, y arma tu vaca, eso es. Uno llega y va pagando su boletica a fecha. Entonces, si mucha gente no tiene, por ejemplo, dice, bueno, va a llegar a mi mamá. Por ejemplo, a la tribuna Fan Sur. ¿Sí?
6: Sí.
3: Entonces, donde quiero
6: y en
3: estar
6: la tribuna
3: ahí.
6: Fan Sur,
3: sí.
6: Vamos a regalarle un perfume.
3: Imagínate.
6: A cada persona que compre la boleta, un perfume que está
3: marca,
6: que sale
3: ¿no?
6: mi colección nueva de perfume. Sí. Vamos a regalarle como varios regalitos. O sea, a cada persona va a tener un kitcito de regalos en Fan Norte y Fan Sur.
3: Uh-huh. Estoy viendo acá.
6: Que se llama también, ¿cómo es?
3: El Meet and Greet. Van a hacer el Meet and Greet para que te conozcan entonces.
6: Sí, claro,
3: o sea,
6: que
3: la
6: sí.
3: gente va
6: ya se ha vendido muchas de esas también.
3: El Meet and Greet. O sea, los fanáticos de Arelis, imagínate, te dan el perfume de Arelis.
4: No,
3: fuera de eso, vas a conocer a Arelis Henao.
6: Y nos vamos a tomar la fotico.
3: Nos tomaba la fotico y todo. No. Entonces, esto es una experiencia también para la gente. Ingresen a tu boleta. Estoy viendo, se está vendiendo bien Arelis.
6: Mucho,
3: en serio,
6: sí,
3: estoy
6: muy
3: estoy viendo
6: feliz.
3: Aquí
7: es una muestra de la cantidad de fans
3: mucho
7: que
3: cariño,
7: tienes.
3: ¿No?
7: O sea, mucho cariño.
3: ¿Cuál ha sido el fanático que más recuerdas en 30 años? A ver, o que de pronto recuerdas de alguno en 30 años o algo que haya pasado en tarima con un fanático.
6: He vivido muchas experiencias. He vivido muchas experiencias con mis seguidores. Por ejemplo, hace 8 días pasé una experiencia en México que no me la esperaba. Un director de radio de Tula, México, llamó a mi equipo. Yo estaba haciendo medios en Ciudad de México y le dijo, oye, por favor, tráeme a Arelis a una entrevista. Y dijo, en Tula, queda pues como a 2 horas de Ciudad de México. Y dijo, sí, es que vamos a tener 5 o 10 personas dentro de la entrevista aquí para que la salude. Cuando llego yo, habían no 5, sino 40 personas que habían rifado en la emisora como para venir de diferentes partes y venía gente de Puebla, gente de 5 y 6 horas que se había programado para ir a la entrevista. Y yo les cantaba capelazos de mis canciones y parecía yo cantando en Medellín, cantando aquí en Bogotá. Todas se las sabían y saludes a Doña María y saludes a yo no sé quién. O sea, parecían, eran tan cercanos que yo creo que lo que más le agradezco a Dios es ese amor del pueblo. O sea, ellos sentían como su artista tan cercana. Me llevaron regalos. Yo llegué a mi casa con una cantidad de regalos. Me llevaron regalos, me abrazaron, me dijeron necesitamos verte aquí de concierto. Ahí está más adelante publicado el video de ese día, de la experiencia. Y me sorprendió mucha gente, oye, no pude ir, ¿por qué no esto? ¿Por qué no me dejaron entrar? Sí. Porque era una entrevista y resulta que se inscribían cantando a la perdida. Y fue algo hermosísimo. Entonces, para mí que me pase algo tan lejos, no con latinos, sino solo mexicanos, eso quiere decir que la cosa va bien y que voy a seguirle luchando.
3: Oye, es muy difícil México, Arelis.
6: No,
3: ¿te ha tocado
6: para
3: difícil?
6: Mí ha sido demasiado fácil.
3: Es que te lo pregunto porque ha sido bendición, vea, Alejo.
6: Sí.
3: Arelis se ha dado el gustico de trabajar con Vicente Fernández. O sea, lo conoce aquí ya, con la señorita Diana, que es la que le maneja prensa. O sea, fueron al rancho y todo, pero eso fue como una bendición.
6: Eso
3: porque
6: fue
3: pues
6: de
3: Vicente,
6: Dios.
3: Vicente nos recibía a cualquiera, ¿no?
6: Sí.
3: Y
6: grabar ese álbum de Don Vicente y que Dios nos respaldó, que Amante y Amigo se disparó y es uno de los palos de mi carrera. Dos cosas, No Podemos Callar, Dices Que No Vuelves, No Me Conviene, todas las canciones que grabo en el rancho, yo canto por ahí 10 en tarima. Y en México no me parece difícil, sino que nos falta es constancia y disciplina. Lo que pasa es que uno no tiene tiempo. Por ejemplo, el equipo me dijo, a mí el equipo que tengo, Nodal me lo recomendó.
3: Cristian Nodal.
6: Sí, nos cenamos en Miami, hablamos. De hecho, pues tengo, cuando él estaba con Cazú, cenamos, hablamos como 4 horas. Y me dijo, mira, el equipo de México que te va a ayudar es este, que ha sido mi equipo hasta hace un año. Y ese es el equipo con que estoy trabajando. Entonces fue una bendición muy grande que Cristian me haya recomendado este equipo tan bonito. Y llego a México y la gente con tanto cariño a donde voy, mire, una radio me dijeron, ¿por qué apenas hasta ahora vienes? Yo te admiro, aquí te quieren mucho. Y cuando yo miro mis estadísticas y el segundo país que me escucha es México, en todas las plataformas, yo digo, bueno, ¿por qué no lo podemos lograr? Vamos a hacerle.
7: La estás haciendo muy bien.
6: Sí. Muy
9: bien. Mira que eso, que escuchándote claramente hace parte de la tarea del artista, entender dónde te están escuchando y por qué es tan importante ir, ¿no? Y
6: es llegar. Que el preskit de la carrera te lo informa. O sea, el artista hoy en día se tiene que. Personalmente, yo, por ejemplo, cuando hago la lista de cantar, yo me voy a For Artists de Spotify, pero también me voy a YouTube Studio y yo digo, bueno, porque eso es lo que yo tengo que hacer, o sea, cantar las canciones que el pueblo quiere escuchar. Pero también eso me direcciona de saber a dónde voy a promocionar. Y para mí es muy importante en el preskit de mi carrera, en las estadísticas, México, Venezuela, Ecuador, Chile y Estados Unidos también. Me siguen muchísimo. De hecho, ahorita en septiembre vamos con mis amigas Franci y Paola para Estados Unidos, un mes y medio allá.
9: Qué rico.
6: Empezamos.
9: Dicen acá plan de viejas.
6: Sí, plan de viejas y de compras y de Emilia y de todo.
3: Bueno, aquí Jessy, ¿se acuerda que Jessy llegó? Jessy, ¿no viste la entrevista que le hicimos? Que te aventó.
6: Ay, el Jessy. Sí. Ay, sí. Me voy a aventar. Y le dije.
9: Armado el combo allá para
6: y le dije.
3: Para la canción de la selección.
6: Y le dije, espérate que yo llego a la calle.
3: Bueno, para los que no saben.
6: Es que no, eso era por ponerle. Sí.
3: Jessy nos dijo, no. Y es que yo estaba con Paola y Paola baile riega que vamos a grabar una canción y llega Arelis y convoca y empieza y ¿por qué no nos meten a nosotras? Y ¿fue así?
6: No, lo ¿no? que pasa es que el por qué no tienen a las mujeres en cuenta. Tú es que ¿cómo
3: tú
6: así?
3: Eres
6: yo estoy para defender a Paola y a Franci y a todas las mujeres, ¿cómo así? No, no, no. Y también yo lo digo, todavía sigue faltando mucho la igualdad porque... Claro. Ves grandes conciertos y ni una mujer.
3: Oye, eso
6: por eso está, eso me ha llevado a mí a ser empresa. Y ya no me contratan, yo hago mis eventos.
9: Claro.
6: Entonces ahorita vengo con el Movistar Arena, el otro año les voy a hacer una gira de varios artistas y voy a montar mis conciertos. Es que.
3: Pero ven,
6: es
3: que, Alex, hablando de eso, qué pena, Alejito, sí. Para que preguntes lo que te. Pero es que aquí sí quiero una cosa. Sí, y que me dijo la otra vez, estaba hablando con Johan Usuga. Y me dice. Que el tema de las mujeres, o sea, hay mucha artista mujer nueva, pero a nivel popular aquí hay 3 muy conocidas, Arelis, Paola y Franci, ¿sí? Y que muchas veces se está agotando el recurso ya para las contrataciones y

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3: Estamos haciendo el Movistar Arena. Entonces, en este momento de mi vida, de pronto a mí no me estresa si yo veo un concierto y veo que yo no voy ahí porque igual yo estoy en otros, pero sí sería muy bueno que tuvieran en cuenta a tantas mujeres tan buenas también que hay. O sea, yo porque... Yo donde no hay, yo me rebusco. O sea, yo soy también como Jason. Jason era empresario. Jason se sentaba con el presidente de la compañía. Jason iba a la licorera. Jason, así soy yo. O sea, yo pienso en mi agenda de Feria de Flores, te lo digo, hace 20 días me senté en la plaza a saludarlos. Listo, va esto así. O sea, yo busco mis oportunidades. Y yo las invito a ellas también a que sean empresarias y busquen sus oportunidades. No esperemos que vayan a la casa a buscarnos para el evento o esto, no. Nada nos quita tomarnos un café con el presidente de una compañía.
4: Bueno, claro,
3: ¿sí me entiende? Porque lo hace Balvin.
5: Claro,
3: Balvin. Lo hace Balvin. Sí, sí, sí. Lo hacía Jason, lo hace Maluma, lo hace Karol. Uh-huh. Los grandes artistas del mundo, lo hace Shakira. Van, hombre, a mí no me quita nada que una licorera, doctor, quiero tomar un café con usted. Un empresario, venga a tomar un café. O sea, es que son negocios, ¿sí me entiende? Y yo creo que el artista hoy en día tiene que ser más empresario para que le vaya bien. Entonces, por eso no me quejo, porque yo vivo como en pro de qué voy a hacer en septiembre, qué voy a hacer en octubre. Entonces, yo busco las oportunidades. Pero yo les digo a los empresarios, tengan en cuenta a las mujeres. Qué bueno que haya un Movistar Arena de... Por ejemplo, el Día de la Música Popular que van a hacer el 26 de julio en el Movistar. Qué rico que tuvieran en cuenta a una mujer... para entre todos los hombres. Claro. Entonces, que un evento en una tal ciudad, hombre, bacano que sea, una mujer es como una flor que adorna un concierto, que está ahí complaciendo a las mujeres también. Entonces, qué rico que tengan en cuenta a las mujeres.
5: O sea, como tal, ¿sí sientes que hay machismo en el género?
3: No lo podría decir como tal, eso siempre ha existido toda la vida, pero eso, como te digo, nos ayuda a pellizcarnos, a buscar oportunidades, a grabar canciones, a tocar puertas y a ser empresarias también. Así como nosotros el año pasado fuimos empresarias en nuestro tour de Entre Tres, pues ahorita ya estamos formando nuevos tours y nuevas oportunidades también. Eso nos lleva a pellizcarnos y a decir, bueno, vamos a trabajar.
4: Bien, muchachos, a pantalla, ya que estamos hablando de mujeres.
6: Pero dele.
4: Bueno, aquí yo voy a enlazar una cosita con otra.
3: Ahí
4: cosita.
3: Fue madre.
4: Va a tocar una cosa, pero pues lo sé, a mano tuya ahí derechito. Si tú ves esta princesa que está lanzando música ahorita con el charrito negro, espérame, yo adelanto.
3: Yo les dirigí la canción.
4: Darío Ortúa. Tú eres la madrina de Dari, ¿cierto?
3: Yo le dirigí esa canción. Sí, yo estaba en el estudio de grabación.
4: Dari Ortúa es hija del
3: es
4: maestro.
3: La nueva sangre de la popular.
4: Bueno, es que quiero que también apoyemos.
6: De esas nuevas generaciones.
5: Sí, y así claro. Como
4: ¿cierto? Y Arely me ha dicho, hay que apoyarla, hombre, Johncita. Yo claro, meto aquí, ¿cierto? Aquí voy metiendo las cositas, hombre, por lado y lado. Total. Y vamos haciendo. Dari es tu... O sea, de estas mujeres que vendrían a...
3: Dari es como mi sobrina.
4: Trabajando. Es tu sobrina.
3: Es que acuérdate que Jorge Luis era mi hermano mayor, mi mejor
4: Jorge
3: amigo.
4: Jorge Luis Ortúa.
3: Jorge Luis era mi mentor, mi mejor amigo, era nuestro hermano. Sí. Él se quedaba 15 días en casa y no alcanzábamos de terminar todos los temas. Era del que le daba consejos a mis hijos, de que compartíamos paseos familiares. Entonces vi crecer a Dari. Y yo le he ayudado todo el tiempo, grabé con ella, también Se Pierde o Se Gana, sí, en homenaje a papá. Se nos hizo viral, más de 112 mil audios en TikTok. Y eso dio pie para que el charrito dijera, voy a grabar con ella. Ahorita Jonah les acaba de grabar también con ella. Uh-huh. Y siguen otros feed también con los éxitos de papá. Y creo que Dari es la nueva sangre de la música popular. Y Dari va a ser muy grande porque es muy disciplinada y muy juiciosa. En su momento le va a llegar su oportunidad, bueno, estoy segura.
4: Es que ahí ya quería, pues para que, hablando de mujeres...
3: No, y hay otras niñas muy talentosas, demasiado.

0: Jenny López. Pero esa es tu preferida.
1: Sí, sí. Dari es mi preferida, sí, obviamente. Sí, sí. Pero creo mucho en Jenny López. Sí.
0: Jenny López.
1: Creo mucho en Jenny.
2: ¿Cómo se llama esta chica? ¿El Aprieto?
1: No, no la conozco.
0: Jenny López.
1: Jenny López, creo mucho.
0: Johnny, en, sí, que Jenny es.
1: Creo mucho en Jenny. En
0: sí,
1: Jenny.
0: Claro.
1: Creo Jenny. Mucho en Diana Rivera.
0: Dianita Rivera, hombre, ella sí Diana, trabaja, o sea, con el esposo, pero sí, una cosa loca, ¿no? También.
1: Creo mucho en estas niñas nuevas que trabajan a cada día y siento que Franci, Paola y yo, pues de una otra manera ya no tenemos 15, camina, pero van llegando las nuevas generaciones y qué bueno que llega sangre nueva en la música popular.
0: Hablando de Franci y de Paola, Arelis, y que tocabas a las tres, ¿les preocupa a ustedes el tema de... por ejemplo, que va pasando el tiempo y lo que me acabas de decir, como que llega esa nueva sangre que uno dice, bueno, yo me voy, ya uno ya va madurando, sí, va claro. Eso, y te han rechazado por eso, no, Arelis, no. En algún momento.
1: En la música popular hay un fenómeno, y sí, yo que trabajé en radio, que fui empresaria de artistas, sí, y que conozco de la industria, en la música popular, mientras el artista más crece,
0: sí,
1: más grande es. Okay. En la música urbana, mientras el artista más crece en edad, se le va acabando el tiempo, sí, y como las oportunidades. Mientras que en la música popular, mientras más la persona tiene años y más éxitos, más lo respetan y más grande es. Entonces, de una u otra manera, los años nos van haciendo más grandes y los años van trayendo nuevas generaciones y esas nuevas generaciones se encargan de hacernos más grandes a los que somos grandes.
0: Bueno.
1: O sea, bien. Realmente mira que de una u otra manera, el que los hombres tengan una tarifa tan alta hacen que los artistas que están en luchando ahí la nueva sangre, Alan Ramírez, Ciro Quiñones,
0: Alexis,
1: Julián Daza, sí, Alexis, hacen que ellos también suban de tarifa. Entonces, siempre que el uno que los que están arriba suben, todos van subiendo. Eso es una cadena. Porque en un puente festivo, que como empresario uno le dice al alcalde, ya todos los que usted me dijo, sí, están ocupados, siempre vamos a mirar y quién hay sonando nuevo. Y ahí es donde llegan las oportunidades a los nuevos artistas que están saliendo. Entonces, bueno, ahí es donde el que tiene una canción sonando, en donde puede subir un poquito de tarifa e ir creciendo. Porque el que los demás crezcan hacen, arrastramos también a todos los demás. Sí.
2: Ahorita mencionabas algo al principio del cáncer que tuviste. ¿Qué de pronto después del cáncer cambió en tu vida? ¿Qué te hizo como cambiar?
1: Yo creo que todo. Me hizo madurar mucho y me hizo entender que nada en este mundo yo lo puedo idolatrar por encima de Dios. Incluso la pareja, incluso el trabajo. Entonces no, yo hoy no voy a almorzar porque no puedo, porque no, entonces no como, entonces no, ¿cómo así? No, mi salud primero, saco 20 minutos, almuerzo, sigo trabajando, porque la vida es una sola y porque yo no puedo idolatrar algo por encima de que sacrifique mi salud, que sacrifique mi vida. Y muchas veces se idolatra a la pareja, se idolatra a cosas del mundo y se deja de vivir, se deja de amar tu salud, se deja de cuidarte. Entonces yo trabajo muy duro, pero soy de las que trabajo fuerte, pero me siento a tomarme un café. No soy, ay, que ya, y que no. Hoy no almorzamos, mañana no desayunamos. Que
0: venga, ya toman más tiempo.
1: Venga, ya me tomo tiempo, con más, tiempo, calma,
0: más calma,
1: con más trabajo. Es que para triunfar en la música no es el que más corra. En mi vida siempre me he comparado yo con la tortuga, porque la liebre es aquel que corre, corre y se sentó a descansar. Entonces corren, pegan un temite y se sientan a descansar 2 o 3 años. No, yo soy una tortuga. Cada día de mi vida hago algo por mi carrera. Pero saco el espacio para jugar un parqués con mi madre. Saco el espacio para tomarme un café. Saco el espacio para mirar a los ojos a mis amigos y preguntarles cómo están. Entonces yo creo que la madurez de la vida es la que nos lleva. Hombre, aquel taxista que trabaja todo el día, saque 15 minutos para almorzar o 20.
2: Bienísimo.
1: En 15 minutos ni se va a enriquecer ni se va a empobrecer.
2: Súper.
1: Pero hágalo por su salud, hágalo por su paz mental. O sea, es aprender a vivir. Aprende uno a vivir, aprende uno a darle gracias a Dios, aprende uno a valorar a la gente que ama, aprende uno a valorar los medios, aprende uno a valorar un abrazo, porque estuve a punto de irme, pero Dios me permitió vivir.
3: Ahí está.
0: Vea, pues.
3: Arelis, tú tienes una carrera que inicia, y acabas de decirlo cuando arrancamos la entrevista, desplazada por la violencia, con un padre que desapareció mucho tiempo, ¿cierto? Por X o Y razón que ahorita me la vas a decir. Y hay que aterrizar esto porque estamos a puertas de una jornada electoral en donde Colombia no sabe qué hacer con todo lo que está pasando. ¿Qué lectura haces cuando vienes de conocer la historia de Colombia porque la viviste desde la violencia? ¿Qué crees que merece el país? ¿Qué pasa con todo lo que está viendo?
1: Yo creo que los colombianos merecemos ser felices. Creo que el artista no está para opinar de política, uh-huh, ni para dividir el país. Uh-huh. Yo no voy a desunir mis seguidores porque tengo tantos seguidores en derecha como en izquierda. Yo solo le pido a Dios, miren, Dios sabe ya cuál va a ser el presidente.
2: Sí, de acuerdo.
1: Y Dios en su sabiduría sabe el proceso de un país. Por más que nosotros aleguemos y nos saltemos, no vamos a poder solucionar ni cambiar la voluntad de Dios. Dios es el único que sabe cuál es el mejor camino. Por eso, más que discutir, más que pelear, es orarle a Dios, que Dios toque los corazones, porque acuerden que Él es el que pone reyes y quita reyes.
0: Oh, vea pues, Arelis, tú eres cristiana, ¿verdad?
1: Sí.
0: ¿Hace cuánto?
1: Conocí de la palabra de Dios cuando me dio el cáncer.
0: Bueno, yo abro aquí la puerta para que todos ya están y ya tenemos con Dianita agendado y vamos a ir promocionando. Así como promocionas el Moisa, yo promociono el podcast que vamos a arrancar con los artistas.
3: Ah, está genial.
0: Vamos a tener 11 capítulos, pero vamos a hablar de todo ese tema espiritual, de todo el tema también de pronto a veces oculto que hay detrás también dentro de los artistas y sus creencias, también desde la parte emocional. Y que me parece chévere porque es que aquí no es Arelis Henao, sino tú como persona, ¿no? Y eso también, yo creo que en tu carrera han pasado cosas que dices, por ejemplo, el cáncer, la muerte. ¿Qué piensas sobre la muerte? Sí. ¿Qué piensas sobre la vida? Sí. ¿En qué momento de pronto tú llegaste y dices, oiga, la vi cruda? Y todo eso lo vamos a tratar en el podcast porque hasta el tema, por ejemplo, de cosas que hemos visto artistas aquí que no han dicho, no, que me hicieron
1: hasta,
0: brujería.
1: Por ejemplo, últimamente
0: cosas.
1: Que mi madre me le dio un infarto el 2 de enero, casi se me muere. Ya le habían dado 8 infartos y el médico dijo, no, el corazón de su mamá no da más. Ya prácticamente no, yo lloré y yo dije, Dios mío, mi madrecita, yo no estoy preparada para que se me vaya, porque yo tengo 7 hermanos muertos y mi padre. Y pasa un milagro tan enorme que esta semana le dan la cita para ponerle el marcapaso, para revisar y ponerle el marcapaso. Y de pronto le dicen, ¿qué fe predican ustedes? ¿Qué fe practican? ¿Por qué el corazón se restauró y está como nuevo?
0: ¿Ve? ¿En serio?
1: Está como nuevo. O sea, iban era haciendo todo para hacer el marcapaso, para ponerle marcapasos. Ella es obsesionada que la lleve a Suiza. Estoy embalada con mi mamá.
0: ¿A qué?
1: A Suiza.
0: A Suiza.
1: Quiere ir a Suiza. Quiere, ella no quiere ir allí. No, quiere ir a Suiza. La mierda. Y yo, aparte.
0: Y los vilecitos.
1: Y yo, madre, ¿por qué a Suiza? Ah, hija, yo quiero ir a Suiza. ¿Y usted dónde vio a Suiza? En TikTok.
0: Arelis, ¿tú crees?
1: Y ahorita que ya mi mamá se alivió, me dice, es que hija, ya no me van a poner marcapaso, estoy perfecta. ¿Cuándo vamos para Suiza? Y yo, para Suiza. Me va a tocar llevarla a Suiza.
0: Claro. Oye, y subiste video y todo con ella, ¿no? Qué lindo. Estaba viendo acá.
1: Mi mamá es una papeleta, para que sepa.
0: Es una papeletica.
1: Mi mamá es hermosa.
3: ¿Cuántos años tiene tu mamá ya?
1: 80.
3: Claro.
1: 80, se lo celebré, le reuní a toda su generación. Me tocó esculcar primos de Cali, primos de allí. O sea, le reuní a más de 80 personas en sus 80, en una finca muy grande en Barbosa, Antioquia. Le reuní al primo, el primo, el primo, el primo. Ella quería ver a toda su generación y empecé a reunírselos y ahí nos vimos. Ese primo que yo veía por ahí a los 5 años, a los 10 años, ella quería ver su generación y se la reuní toda el 24 de enero.
0: Si pudiéramos dar un costo de tu familia, y cuando digo costo es de un porcentaje, ¿qué porcentaje ayudas de tu familia económicamente? Un porcentaje.
1: Mi sobrina,
0: ¿no?
1: Que está allí, que conteste.
0: Ahí está la sobrina. ¿Qué podrías decir?
1: Yo creo que lo que hace la mano derecha, que no,
0: que no lo diga a la izquierda, bueno,
1: la
0: perfecto
1: izquierda, pero pues yo creo que en estos días mi hermana, la monjita.
0: ¿Ah, tienes una hermana monja?
1: Sí, tengo una hermana monjita que tiene dones.
0: Uy, no, es que eso va para el podcast.
1: Para el podcast. Sí, ¿cuántas sonadas canjeamos por el podcast?
3: Pero me gusta, mire, me gusta. De eso se trata.
0: Arelis viene a negociar.
1: Ay, hermano, yo vendo desde los 5 años. Moresco y banano en el camino, yo aprendí.
0: Buah, hombre, oiga, Arelis, ¿eh?
1: Entonces mi hermana decía, Dios mío, yo le doy gracias por tu vida, me dijo. Hace 8 días que hablábamos. Y yo, sí. ¿Por qué? Porque si a nuestra vida le quitáramos Arelis Henao.
0: Chao.
1: Dios mío, bendito. Y yo no había pensado en eso. Y yo me doy cuenta que Dios me puso en el camino de mi familia para cambiar a mi familia, para ayudarles, para sacar adelante a mis sobrinos. Yo he ayudado a criar, ¿qué? 9.
0: ¿9 sobrinos ya?
1: He ayudado a criar a 9 niños. O sea, pues mis sobrinos todos se criaron en la casa.
0: Ok, en tu casa.
1: Incluida ella en gran parte. Les hemos dado la universidad. Ya tenemos un ingeniero que está allí por Chocontá. Un saludo para Marlon Hurtado, que nos está, es como el hijo mayor de casa. Se criaron todos juntos, hermano. Maldades que hacían entre todos, usted no se imagina. No,
0: ¿te volvían loca?
1: No, me volvían loca.
0: ¿En serio? Pero
1: los criamos a todos prácticamente. Y el día domingo todos buscan la casa. Todos buscan la casa.
0: ¿Qué hacen un domingo, por ejemplo, Arelis, cuando sí, en tu casa?
1: Llegan todos los que criamos, todos. Okay. Llega Cristian, llega Marlon, llega Andrés, mis 2 hijos. Está Angie, está María Ángel y Sofía, que estuvieron hasta hace un mes conmigo. Todos se juntan en la casa a reírse y hacen maldades, y porque son muy unidos. Ellos no necesitan a nadie de la calle para ser feliz. Se ríen todo el día. Todo el día comparten y se hacen bromas y ríen. O sea, ellos son... Y mi esposo con ellos es un joven más. O sea, se adoran, sí.
0: Veamos.
1: Somos no esa familia que pelea, no. Vea, si usted le haga la broma más grande, el otro se muere de la risa. Y cuando se pasaban para la calle, en la casa, el uno iba con la camiseta nueva de marca que había acabado de comprar el otro.
0: No.
1: Que okay. Esa camiseta la conozco. Imagínese como 6 hombres con la misma talla de pantalón, la misma talla de todo.
2: No.
1: Apenas veía pasar el otro, pasar al closet de Wilfredo, claro, le saca las camisetas. Eso es una recocha a ellos, pero se aman, son muy unidos y eso lo admiro muchísimo.
0: ¿En qué momento de tu casa, en tu casa, como toda familia, hubo crisis familiar? ¿Ha habido esa crisis donde de pronto no se hablan, donde en algún momento pasó un momento difícil?
1: No, gracias a Dios, como entre ellos se quieren muchísimo, no, como decir de que el uno no se habla con el otro, no, yo creo fielmente en que uno tiene que tener la madurez para que un error de un hermano o de un primo no lo afecte a uno, porque si yo al otro día viera a ese familiar en un cajón, me mataría el remordimiento. Claro. Yo creo que siempre les hemos enseñado al perdón, les hemos enseñado todo ese tema, la unión familiar. Somos una familia muy feliz y muy unida. Hay problemas, hay dificultades cuando un hijo fracasa en esto. Por ejemplo, mi hijo en el fútbol,
0: Miguel,
1: le tocó retirarse.
0: Tuvo
1: una lesión muy fuerte.
0: No.
1: Y sufrimos todos con ese tema por su lesión en el músculo. Que quedó, o sea, le tocó retirarse del fútbol.
0: Eso te iba a preguntar, o sea,
1: y
0: Miguelito.
1: Fue muy duro porque claro, yo, hijo, tú eres capaz, vamos a salir adelante, hijo, no te preocupes, hay otros caminos, hay otras cosas. Entonces está en sus negocios, él dice, sí, mamá, voy para adelante, está estudiando guitarra, y bueno, está entusiasmado, pero fue
3: duro entender,
1: porque es como si un día un cantante te dice, pasó algo en tu cuerda vocal y no puedes seguir.
2: No, es que eso es...
0: Ya, y además es un pintoso, Gustavo, ¿lo conoces?
3: Sí. Claro.
0: Miguel estuvo acá, estuvieron los dos,
1: sí.
0: Y preciso estaba entrenando en el Porto, creo que era,
1: sí,
0: ¿no?
1: Estaba en eso. En Italia. En Cruz Azul de México, estuvo en muchas partes y mide 1.92.
0: Es un gigante,
2: bajito,
0: ¿no?
2: Bajito.
1: Sí, es impresionante. Pero pues realmente esa lesión fue la señal de no poder seguir más.
0: ¿Querés nietos?
1: Quiero.
0: ¿Ya quieres?
1: Mi hijo mayor me dijo.
3: ¿Ya quieres? No.
1: No, yo sí
0: pero
1: quiero.
0: Pero ya se falla. Yo creo que ya llega un momento,
1: yo quiero,
0: ¿no?
1: Yo soy sí. Muy familiar. Mi hijo mayor me dijo, mami, él ya se organizó con su pareja. Me dijo, mami, estoy esforzándome para traerte un nieto a correr por aquí este año.
0: O sea, ya viene nieto.
1: O sea,
0: nieto.
1: No, yo espero que sea rápido, sí.
0: ¿Quién es más alcahueta, tú o tu esposo?
1: Yo soy alcahuete, amor. Yo soy sino amor. me derrito por
3: yo creo todo que, perdóname, yo creo que ese niño va a tener la abuela más bacana.
1: Más bacaneada. No, relajada, porque es que parce, yo soy bacana.
0: Va a ser el primero.
1: Aquí está mi sobrina. Yo no he hecho cantaleta.
0: No.
1: Yo, si usted se acostó a las 9, 10 de la noche.
0: Hágale.
1: O sea, yo no estoy como encima. Uy, no, qué jartera, hermano. No,
2: pedirle un consejo a ella. No.
0: Pero como que eres también de las mujeres que también no. de como dicen, con,
1: no,
0: ¿cómo
1: por ejemplo,
0: dicen? Con el asador en la mano y con el corazón en la otra, ¿o no?
1: No, por ejemplo, la niña, María Ángel, la niña de ella que vivía conmigo hasta hace un mes, me dijo, tía, es que están dando unas clases de baile en el colegio. ¿Me puede alguien llevar? Y yo le dije, amor, siéntese. Le hago una pregunta. ¿Usted me puede explicar en qué le aporta la clase de baile a su vida? Y se fue para la habitación.
0: Y así nos ahorramos un pesito más, sí, en la familia.
2: Y la niña.
1: No hay necesidad de usted llegar, pero que...
3: Me gusta, así soy yo.
1: No, sí, es simplemente decirle, ven, cuéntame, ¿en qué te aporta eso? Tú eres feliz con eso. O sea, realmente cuando tú hablas con la persona, con un hijo, ven... ¿Tú crees que quedarte hasta las 5 de la mañana te edifica en la vida? ¿Tú crees que emborrachándote eso te ayuda? Explícame. Y cuando usted habla con el hijo, lo desarma. O sea, pero si usted se va a cantaleta, el hijo hace lo opuesto que usted le dice. Entonces, con mi hijo ha sido así como con esa psicología inversa de sentarme, hijo, mira, esto no te funciona, esto sí te funciona, y todo el cuento. O sea, ha sido más como de conversar como amigos. Yo no he hecho cantaleta, yo soy una bacana.
0: Bueno, Gus, hagamos una cosa. No. Tengo que tirar unas cuñitas.
1: Tiremos las cuñitas y volvemos.
3: Sí, porque falta tema. Hay temas.
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0: 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Y ya no está. Jamás. Y todavía es en octubre.
3: No, sí. Eso está
0: haré. Bueno, va a comprar, hombre. Vamos a darle un aplauso, hombre. Porque ya
3: mire, no hay nada más triste. ¿Ah? No hay, yo se lo digo por experiencia. Que uno ve y dice, todavía tengo tiempo. Y cuando se mete y ya no hay, parce.
1: Sí, lloré. Total.
2: No, bueno, y pasa. Por eso la gente se relaja mucho y la gente que nos está viendo, aproveche de una vez y no sea que después se
1: solo
2: meta.
1: Les digo, tengo una invitada de Argentina.
0: ¡Esperen!
3: Ya viene en camino.
0: Ya viene.
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1: Bueno, muchachos, ahí escuchamos Bala Perdida, mis queridos amigos oyentes de La Calle, Arely Senao en el club de La Manda Más. Oiga, estamos hablando de los videos, ¿no?
2: Sí, señor.
1: Video grabado en Medellín y parece Marruecos, ¿no?
2: Y Roma.
3: Es un lugar que se llama Altos Estudios. Donde hacen imitaciones de locaciones de Europa.
1: Ya, pues.
3: Entonces cuando me dijeron, no, ¿quiere grabar en Marruecos, Roma, Grecia?
2: ¿Qué quiere?
3: Y yo, no, quiero ir a Roma.
2: Y la mamá Suecia.
3: Sí, grabé en una locación que se llama Grecia, Roma y Marruecos.
1: Vea, pues, oiga, yo creo que ahí está el negocio, Alejo, montemos cosas como para que los artistas vayan a grabar y alquilar. ¡Claro!
2: En donde ella se ve además... claramente es hermosa, pero la canción se ve muy, muy bien hecha, además acompañada de lo visual, ¿no? Lo que es tener el ojo también para, acaba de decir Arelis fuera del aire, ya te casas con una que te va a garantizar.
1: Es que
3: con Everest, con Andrés, él ya sabe como lo que queremos. Aparte, bueno, también he hecho muy buenos videos con Lucho Velasco, sí, con el actor, que es un gran productor.
1: No, el tuyo, el de Mi Historia, es una cosa loca, es una obra de arte ese video.
3: Y ese video fue el que me dio la serie.
1: Claro.
2: ¿Y alguna vez te ha pasado que con una empresa, obviamente no voy a decirla, pero que ha quedado el resultado muy malo? O sea, tú dices, no, ¿qué pasó?
3: Mi padre santo, me da pena contar.
1: ¿Qué video?
3: Hice un video en Medellín con unos muchachos que estaban empezando.
2: Sí.
3: Grabamos todo el día, solo que un TikTok que hice con mi mamá, que mi mamá casi me pisa con el caballo.
2: Sí.
3: Y grabamos todo el día, yo veía esa locación tan linda y yo los veía uniformados y yo veía cámaras por todo lado y yo, no, esto va a quedar. No. Cuando yo vi el resultado, mi esposo dijo, no, dígales que dejemos así con el anticipo. Ay, tranquilo, Dios. No hay problema. Ah. O sea, la verdad, no.
1: ¿Cuánto se perdió ahí del anticipo?
3: Habíamos dado el anticipo. No, qué pecado, no. No, no, no. Y si me ven, pues les mando un abrazo, pero pues.
2: Por allá
3: ya, no me tocó hacer.
2: Un abracito, pero por allá nos vemos.
1: Que Juanelis, mejor tipo, desenfocadas,
3: oscuras.
1: No.
3: Había un brincaban de una, como de una escena a otra. O sea, como, no.
1: No tenía una continuidad.
3: No, fue madre, le cuento que duro el tema. Y entonces, claro, nos tocó repetir el video otra vez con otra empresa.
1: Bueno, vea pues.
2: Cajes del oficio también.
3: Cajes del oficio, yo creo que eso también les sirve mucho para decir, venga, en qué estamos fallando. Vamos a mejorar.
1: Bueno, Arelis, te vas, pero ¿quién viene al show del Movistar Arena?
3: Me pica la lengua de decirlo.
2: A ver, se nota.
1: ¿Cómo que ahorita?
3: Ese día voy a hacer un DVD.
2: Sí.
3: Entonces voy a hacer con 5 o 6 artistas los videos oficiales allá de nuevas canciones.
1: ¿Cuántos vienen?
3: Unos 5 o 6 invitados.
1: Bueno.
3: Como mínimo. Como mínimo.
1: Vale.
3: Pero viene un artista de Argentina y viene un artista que hace mucho no se presenta en Bogotá, que quieren mucho. Que hicimos conexión en un lugar que nos conocimos fuera de Colombia y me dijo, te acompaño, voy al Movistar.
1: ¿De Argentina?
3: Uno de Argentina y Estados Unidos.
1: Ok. O sea, con el de Estados Unidos hiciste conexión.
3: Y me dijo, y él ha sido muy grande y es un artista muy, muy, muy grande. En la industria y me dijo, te acompaño en tu Movistar.
1: Pero espérame, no es gringo, obviamente.
3: No es gringo, es colombiano.
1: Vive allá. Ah, es colombiano allá. ¿Y vive en Miami?
2: Sí, vive en Estados Unidos.
1: ¿Vive en Miami?
3: No puedo decirle. No, están muy martachores.
2: Está que le saca la sopa. Párale bolas.
1: No, un pedacito de una canción de él. un pedacito, ¿cuál?
3: Él fue un fenómeno en Latinoamérica.
1: Fenómeno latinoamericano, colombiano, vive. Peter Albeiro. Hernán Orjuela.
2: Arelis, me imagino que en ese Movistar el empoderar al género femenino va a seguir siendo una tarea grandísima y vamos a tener talento.
3: Femenino. Yo espero. Yo tengo muchas sorpresas, quiero invitar a muchos amigos. Es que no es un concierto normal, es la celebración de 30 años
2: de carrera.
3: Y eso no es fácil vivirlo, no es fácil decirlo. Entonces, pues tengo muchas sorpresas, muchos invitados. Quiero hacer un concierto muy especial y muy diferente.
2: Van a ser
3: más de 6 horas de concierto. Van a estar 2 o 3 artistas antes de mi presentación con sus agrupaciones. Y voy a salir por 3 horas y media o 4 con mis invitados, todo mi repertorio, más o menos de 30 canciones mías como mínimo. Wow.
0: 30 canciones, no, 6 horas de show.
2: Es que son más de 100 temas, ¿no? Los que tienes.
3: Sí, son los que yo he grabado. Y voy a aprovechar para hacer un DVD con los artistas que van. Vamos a hacer una preproducción y vamos, wow, a estar con todo el equipo allá para que quede como el recuerdo, claro, para siempre de lo que fue nuestra celebración de 30 años.
0: Pues amigos, a las 9:08, ¿bajas a día a día?
3: Sí.
0: ¿Vas para día a día?
3: Sí.
2: Diles que, bueno, ya nos contaste todo.
4: Que ya no hay nada más que hablar.
2: Mentira, no.
0: Dice que saquen su carta, ese, sí, video, dice que saquen la carta mágica, sí, la mejor, no, amiga, vayan, de Ariel Lisenao.
3: Que vayan al a tuboleta.com ya a comprar su boleta. Miren, si ustedes quieren tanto a la mamá, a la tía, diga, mamá, le voy a regalar la boleta para que vaya a ver a Ariel Lisenao en octubre, no importa, la mamá con paciencia espera hasta que sea octubre. Cómprenle la boleta, por favor, porque yo quiero gritar ese sold out rápido, no, ya estamos muy, muy vendidos y yo espero terminar de vender el Movistar muy rápido.
2: Y con kit de regalo, ¿quién?
3: Y, al fan norte y fan sur, sí, vamos a darle un detalle a cada uno, más mi foto. Vamos a
2: el
3: estar
2: and greet ahí con la fotico.
3: Sí, no, con la fotico y le voy a regalar el perfume mío de la nueva colección, no, que viene.
4: ¿Qué más quieres?
3: Se llama, oye, Orgullo de Mujer.
0: ¿Te gusta esa canción, Arelis? Dame dos segunditos, espérame aquí. Por aquí, espérame dos segunditos. Chao.
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0: ¿Te gusta?
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0: son muchos artistas que van a estar. No, la admiro muchísimo. Tengo foto con Cazú.
1: ¿Sí?
0: Sí, señor.
1: Bueno, pues en
0: el. Y me decían, es que no, eso es inteligencia artificial. Y yo,
1: bueno, pues la veremos. Amigos, con ustedes, Arely Zenén. 9:10, vamos a la pausa, volvemos
0: nos
1: con
0: vemos
1: más
0: en el Movistar
1: Arena. 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
0: Ah, tenemos más.
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2: El club. Bueno, 9:22 minutos, muchachos.
3: Ponete ahí, por favor, Alejito.
4: Sí, señor.
3: Que escuchamos ahí a Luister. Ponete TikTok un momento. Y voy a ponerte ahí TikTok. No me quites mi kit del popis.
4: Dale
3: el favor.
4: Date
3: ahí. Bueno, atención. Si siente que no tiene tiempo entre cuidar a otros y arreglar la casa, esto le interesa. Escuchen bien. En las manzanas del cuidado le ayudan con quienes están a su cargo. Mientras usted estudia, habla con una psicóloga o una abogada y aprende cosas para ganar su propia plata.
4: Bien,
3: Alejito, Gus, incluso puede usar la lavadora sin costo. Busque su manzana más cercana en sistemadecuidado.gov.co. Estamos con la Secretaría Distrital de la Mujer. Hoy hemos invitado a la mujer, ¿cierto? Primero Arelis. Y les tengo una invitada.
4: Es que en el mes de mayo las mujeres son protagonistas.
3: Este sistema lo lidera la Secretaría Distrital de la Mujer. Yo voy a aprovechar. Alejo, aprovechemos.
4: Sí, yo quiero.
3: Te voy a proponer una cosa aquí en el club. Antes de nuestra invitada.
4: Dímelo.
3: ¿Listo? Gordo, vayámonos para la mesa. Listo. Doc, ¿puedes filmar esto? Te vamos a permitir que nos subas a tus redes sociales.
4: Sí.
3: ¿Listo?
4: Sí. Cagados del susto, pero suben.
3: Estoy cagado del susto. Bueno, Alejandro. Vamos a hacer, por favor, espérame, voy a activar el micrófono de mano.
4: Ok.
3: Doc, ¿te bañaste hoy?
4: Sí, claro.
3: Dios. Hola. ¿Estamos? Sí, ahí
4: no creo.
3: Estoy. Listo,
4: no.
3: Bueno.
5: ¿Sabes quién sí no se bañó y hagamos ejercicio? No lo hagamos con Gustavo. Porque...
3: No, Gustavo no lo hagamos. No, mentiras. Bueno, listo. Gordo, ven para acá. Vamos a hacer una revisión con una de las mejores gastroenterólogas.
4: Además que está además que está inflamadito.
3: Gustavo, retírame aquí un poco.
4: Está inflamadito.
3: Vamos.
4: Colócate en cuatro.
3: Aquí. Te vas a acostar aquí.
4: Acuéstate.
3: Vamos.
4: No. A ver, colócate. Colócate. Alejo.
3: Ay, hombre.
4: Colócate.
3: A ver, Doc. Pero yo veo que en las consultas...
4: Pero el ano para el otro lado.
3: No, es el ano, Félix, no. En las consultas, Doc, ustedes miran el estómago.
6: Sí, sí.
3: ¿Podrías palpar?
6: Sí, claro que sí, ya mismo.
3: Venga, ¿cómo estoy de estómago?
7: Yo le voy teniendo...
3: Sí. Pues,
6: hay que primero saber si hiciste popó hoy. ¿Hiciste popó hoy?
7: Sí. ¿Yo?
6: Sí. ¿Tú?
7: Yo, mira, doctora, yo tengo una cosa y es que yo hago popó antes de venir a la calle. Está bien que uno haga popis cuando se para, pues, o sea...
6: Claro, ojalá sí. Siempre antes de salir de casa
7: regulado.
6: Es la mejor forma de empezar el día.
7: Mira, no, y qué pena, la gente dirá, bueno, y Johncito devolvió loco, no, es que estoy con la mejor gastroenteróloga de este país. Entonces, ponle cuidado, yo hago Gus hacia las 5:05, cuando me paro, ¡pim! O sea, ya mi organismo de una. ¿Eso está bien?
8: Antes de que
7: ¿está
8: siga, bien o no? Váyanse para YouTube para que vean lo que vamos a hacer, porque le van a tocar
7: no,
8: sino
7: vamos a hacer.
8: Tampoco
7: ver,
8: allá. Eso es una
5: le van a tocar el ano a
7: no.
5: Así que mucha atención.
7: No.
5: Nunca
7: ver,
5: jamás antes
7: Doc,
5: visto.
6: Relájate porque si no la pared abdominal se contrae.
7: Bueno,
6: mucho. Baja el
7: perfecto.
6: Bracito,
7: okay.
6: Respira.
7: Uh-huh. Si me sale un pedito,
6: no
7: ¿te ha pasado
6: nada
7: en consulta?
6: Sí, claro.
5: No, pero que a ella le salga. Es que a mí me salió una vez siempre la consulta.
7: ¿Pero te ha pasado?
6: Estaba examinando. No, a mí no, pero a los pacientes.
5: Ah, bueno.
6: Las endoscopias, en las colonoscopias.
7: Sí. O sea, es normal que salga un futecito cuando tienes consulta.
6: Sí, es posible. Bueno. Pues es muy raro, pero es posible.
7: Bueno.
6: Más
5: pues
6: en,
5: acaba
6: en,
5: a salir
6: en
5: uno en dos segundos.
6: Más en colonoscopia. Bueno, pero relájate,
7: ver,
6: pues.
7: Eso, bueno. Vamos relájate a ver mi estómago. En
6: la palpación puede molestar un poquito. Vamos a palpar el abdomen. Realmente nosotros en la palpación no es que podamos pues palpar todos los órganos, pero sí podemos palpar hernias, masas, dolor abdominal, pero estás bien.
7: Ok, o sea, bien. Paso.
6: Sí, pasas. Suavecito. Pasas el examen. Sí.
7: Ok, cuando a uno le apretan así, es para mirar qué.
6: Pues realmente es una palpación más que todo superficial. En lo profundo no podemos llegar a todos los órganos de la cavidad abdominal.
7: Sí.
6: Es para ver más hernias, masas de pared abdominal,
5: ¿y cómo
6: de
5: saber?
6: Sitios de dolor abdominal muy puntuales, sí, donde le duele
5: Doc,
6: al paciente.
5: ¿Y cómo saber si la persona tiene una hernia?
6: pues se puede sentir, se puede sentir, sobre todo en áreas de pronto donde ha habido una cirugía previa, una cicatriz, y si hay duda se complementa con un estudio, con una ecografía, por
7: mira,
6: ejemplo.
7: Toca aquí que tengo una hernia por acá.
5: Pa, es que yo toco acá, yo toco algo, yo, Alejo, pero toca, ¿sabes qué? Toca, y, mira, ¿sabes qué? Sí siento, Doc, que está algo chiquita esa hernia, como...
6: Pero esa
4: como...
6: está como muy grande.
4: Ellos se refieren a las hemorroides.
9: No. Ya, bueno.
6: Las hemorroides no.
4: Señor, ya, venga, sigamos con la doctora Popó. Para los que están llegando, estamos con la doctora Popó. Sí, señores, así se llama la reconocida gastroenterolo...
9: Pues,
4: gastroenterolo...
5: Gracias, qué asistente tan bueno.
6: Decirlo, Doc, ¿sí? ¿Es más fácil, doctora Popó?
9: Sí.
5: Cuando señor. Alguien de pronto no habla muy bien, como Gustavo. Eso es falta de Popó, eso es falta de...
9: Venga, vamos a presentar en este momento a la doctora Juliana Suárez. ¡Bravo! ¡La doctora Popó!
5: Ojo, consulta y todo.
9: Ya va con consulta y todo.
5: Ah, sí. ¿Qué tal?
9: ¿Habías iniciado una entrevista así?
6: No, nunca me he sentido más feliz en un programa.
9: Qué rico. Ay, bienvenida. ¿Cómo vas, Juli?
6: La energía es genial. Bien, súper feliz. Estamos de esta invitación. Estoy dejando fluir el popó. Okay. No, me encanta que hablemos de este tema. La gente realmente le emociona hablar de salud digestiva y específicamente del popó.
9: Claro, yo a ellos les decía y me decía Daniela la vez pasada, y esto ya lo estábamos hablando, de que uno tiene que revisar sus heces, sí. y porque es importante. ¿Por qué es importante mirar el popis, Doc?
6: Muchas veces las personas tienen pistas sobre su sistema digestivo, ¿no? Sí. Me inflo, me lleno de gases, la comida me cae mal, eructo todo, me da diarrea. Y pasan años y años buscando respuestas y no las encuentran, y muchas veces las respuestas están en el popó.
9: Claro.
6: Entonces, creen que hacen popó bien. La gente no llega a consulta diciendo, ay, yo hago popó poquito, o yo hago mucha fuerza en el baño. La gente no cuenta eso. Realmente no cree que en el popó hay tantas pistas. Y se puede uno dar cuenta que puede haber un estreñimiento crónico, una evacuación incompleta, porque están haciendo todos los días, pero están haciendo culebritas, bolitas.
9: Claro.
6: O hacen cada sábado. Hay gente que solamente hace una vez a la semana.
9: Horrible.
6: Y cree que esto es normal porque el tema nunca, digamos, se ha tocado públicamente por lo que veníamos hablando, que es un tema tabú. Sí. Entonces caen en cuenta que el popó sí es importante. Claro. Y que ahí puede estar la causa de los síntomas y nunca lo pensaron.
5: Los colores también.
9: Los colores.
5: ¿Qué colores para ti son los? ¿Qué colores son?
4: ¿Qué es alarma?
9: Alarma. Hagamos alarma, una persona.
6: Alarma.
5: Entonces, ¿qué es normal? Empecemos desde normal.
6: Empecemos lo normal. Lo normal, todas las tonalidades de café. Hay gente que dice, el mío es anaranjado, y yo le digo, pues eso es como un café tirando arcilla. Sí. Sigue siendo normal. Que el popó tenga un color verde si comes muchas verduras, hojas verdes. Normal. Que comas de pronto mucha grasa o tengas una virosis, puede salir de color amarillo. Pero cuando hay sangre de cualquier color, color vino o color negro, habla negro, como estos equipos, habla de sangrado del sistema digestivo y hay que consultar y no lo debemos normalizar. Cuando es sangre muy roja, muchas veces el origen es en la parte final, si el resto del popó es color normal, pero no podemos asumir que todo sangrado, digamos, muy rojo es hemorroides o que es un desgarro a
5: es
6: nivel
5: una
6: anal.
5: Úlcera.
6: Puede ser una enfermedad ulcerativa, por ejemplo, un área de inflamación, pueden ser masas o tumores. Y hay gente que sangra y a los no consulta y a los 2 años nos damos cuenta en una colonoscopia lastimosamente que había un tumor. Entonces, educar en este tema es supremamente importante porque no podemos dejar pasar estos síntomas. ¿Qué otro color? El color blanco. Sí. Suena raro, ¿cierto? Pero sí. El color tiza puede hablar de que la bilis no está entrando en contacto con la materia fecal y puede haber un bloqueo del drenaje de bilis del hígado hacia el intestino.
9: ¿La bilis qué hace?
6: La bilis nos sirve para cortar la grasa, para poder digerir grasas principalmente.
4: Okay. Ahora, Doc, hablábamos de los colores, pero cuando vemos en la apariencia, sobre todo de la textura, si es muy blandito, si es muy duro, porque también lastima, bueno, en fin... ¿Cuál es la recomendación o qué es lo que, Dios mío, si tú dices si ves eso, ya hay que ir al doc?
6: Como lo decía ahorita y yo me dijo, espérate ahí, hacer popó debería dar placer.
4: Total.
6: Alivio. Y cuando yo dije eso en redes, hubo gente que se escandalizó, sobre todo señoras de cierta edad. Pero es que creo que lo que nos hemos acostumbrado es a sufrir en la taza. Si el popó es muy seco, muy duro o es en bolitas de chivo, o como llama la gente,

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1: Que la pueden, mira, aquí está el perfil, mucha gente, si quiere las consultas o ver los tips y todo, así está en
2: todas las redes.
1: Instagram como doctora Suárez Gastro.
2: Uh-huh. Doctora Suárez Gastro.
1: ¿Por qué no le pusiste doctora Popo?
2: Porque el doctora Popo vino después, en 2021. Okay. Yo empecé en 2018 y en 2021 que salí con las formas de Popo, ahí empezaron. Ella es la del Popo, ella es la doctora Popo. Porque es que la palabra gastroenteróloga, si tú te das cuenta, no es fácil decirla.
1: Gastroenteróloga.
2: Entonces a veces me dicen, pero usted ¿por qué se deja decir así? No, yo pues porque Popo, para la gente es más fácil, me recuerda y mi relación con el Popo es muy normal. Ustedes me ven hablando... Yo vivo de hablar, Popo, claro. Y de Popo.
1: No, pero mira, vives, qué vaina, ¿no?
2: Que como en la vida, ¿no?
1: Como en la vida, uno
3: ¿qué?
1: Hablando mierda.
3: No, y qué cagada. Sí.
1: De eso vivimos, qué cagada, ¿no?
3: Qué cagada, literal, nosotros de eso vivimos.
1: Sí, Doc, tenés una chaqueta muy, muy divina. Bonita.
2: Popo de todas las formas.
1: ¿Qué? O sea, Popo. Tienes un merca. Ven, sí. Hagámosle un primer plano allá, un zoom.
3: Esa
1: a tu
3: es
1: chaqueta.
3: La recomendación de popó que usted debe tener en el baño.
1: Ese es el popó normal. Bueno, para los oyentes, tiene figuritas de popó como el emoji de WhatsApp en su chaqueta. O sea, ya personalizaste todo.
3: Claro, está un hit.
1: ¿De quién fue la idea?
2: La idea fue mía, pero Tatiana Zuluaga, que es mi manager y es diseñadora de modas, la plasmó, visualizó.
1: ¿Has ganado mucha platica pues con el tema del popó en tus redes y toda esa vaina? ¿O eso te ayuda como
2: para...? Los médicos vivimos como muy endeudados. Yo creo que todavía no he terminado de pagar algunas deudas de carrera. Son casi 14 años de estudio.
1: Escuchen eso.
2: Es complicado.
4: Pero
2: si te
4: has vuelto muy popular.
1: Sí. Muy popular.
2: Muy popular.
1: Pero mira lo que dice la Doc. Sí. Está saliendo de deudas. Y es que hablamos de un país, por ejemplo, hoy lo del crédito del ICETEX. Terrible. ¿Cierto? Que muchos estudiantes hablamos hace unas semanas.
3: Sí,
1: que por ejemplo, el pagar el ICETEX, que para la especialización, la maestría, los doctorados. ¿Tú llegaste hasta qué punto de nivel educativo hasta este momento? ¿Ha llegado a hacer especialización?
2: Subespecialización. 7 años y medio de medicina, 4 de cirugía general y 2 de gastroenterología. Y de hecho, cuando salí como gastroenteróloga, trabajé un año acompañada a todo lo que era procedimientos de vía biliar. Entonces seguía como entrenándome. Uno hace otras cosas adicionales. Y hay gastroenterólogos que hacen 1 o 2 años más en otros temas. Claro. Hay supraespecialidades.
1: Imagínate.
2: Son muchos años.
1: Pregunta, Johncito. ¿Hasta el momento cuánto le has invertido ahí al estudio más o menos? Haciendo un cálculo a ojo.
3: No, un montón.
2: No sé.
1: ¿Cuánto más o menos? A tu estudio, ¿cuánto le has metido?
2: No te podría decir.
4: Un poco porcentaje.
2: Es muy
1: un poco
2: difícil. Un poco porcentaje.
1: Sí.
2: Cientos. Porque hay que hacer más además cursos.
1: ¿Más de 1,000,000,000?
2: No sé,
3: tanto.
2: No creo porque medicina, mi pregrado y mi especialización, gracias a Dios, los pude hacer en universidad pública.
1: ¿De qué eres? ¿De la Nacional?
2: La Universidad del Valle.
1: Ah, del Valle.
2: Okay. En mi alma mater, que la quiero un montón y le agradezco mucho porque en el Hospital Universitario del Valle se ven cosas que no se ven en ningún otro lugar.
1: Qué chévere.
2: Del mundo y eso me ayudó, pero ya estudiar en Bogotá fue en la parte privada, sostenerme acá, mi esposo es gastroenterólogo también, entonces entramos los dos a especialidad en universidad privada, ya se imaginarán. Apartamento en Chapinero.
3: Claro.
2: Y tiene colon irritable.
3: Ah, no, qué
1: ¿Tu esposo?
2: Sí.
3: Ah, no, pero ya. Pero
1: los
3: eso está
1: médicos
3: super bien.
1: También se mueren de
2: cosas.
3: ¿Y tú le miras el popó a él?
4: Obvio.
2: Pues mira, llegado porque no compartimos el baño y yo creo que por eso todavía estamos juntos.
3: Pero hubo gente que pronto a tu alrededor, cuando te enamoras del popó, es decir, del proyecto como tal, como de dedicarte a eso, hay gente que dice, pero ¿por qué se enfoca en eso? O sea,
2: En el popó yo encontré todas las respuestas que incluso yo no encontraba y creo que con mi público las encontramos juntos, porque yo sí tenía muchos casos que no resolvía de síndrome de intestino irritable o colon irritable, de gastritis, de gas. El gas es algo que a la gente la perturba, o sea, ustedes no se imaginan.
1: ¿Los gases?
2: Y sí, me obsesioné.
1: ¿Los peditos?
2: Sí, los
4: ¿Cuántos
2: pedos.
4: ¿Cuántos gases se echa una persona diariamente?
2: Puede echarse.

0: en promedio hasta unos 20 y ser normal.
1: ¿Te has echado cuántos hoy?
0: Sí, evacué uno buenísimo en el aeropuerto.
2: No, y mira que yo lo sentí.
3: Mentiras.
4: Bueno, mire, yo tengo mitos y leyendas para que no nos vayamos con esto. Hablamos de la hemorroides y hay un mito, ahí como el picadito. Si yo me siento en lugares calientes, con temperaturas diferentes a las normales, ¿eso me genera hemorroides?
0: No, las hemorroides, mito. Pero ya lo vamos a desglosar un poquito. La principal causa de hemorroides es estreñimiento, es no hacer bien popó, hacer mucha fuerza, popó muy seco, muy duro, pero también diarrea.
4: Okay.
0: Popó que sale a alta presión, como popó corcho de botella. Sale el popó, y luego...
4: Dios mío, mejor explicación
0: entonces,
4: no puedo tener.
0: Sí, yo tengo también como una especialización en formas, sonidos de popó, pedos, todo eso.
4: No.
0: Entonces, esa presión puede lastimar continuamente y estas venitas, porque son unas venas al final del ano, se dilatan.
4: Muy bien.
0: Ahora, si yo tengo unas hemorroides que están inflamadas, que pueden haber sangrado, que tienen una ulcerita,
4: sí,
0: irme a sentar en un jacuzzi hirviendo, pues no.
4: No va.
0: ¿Sí? O irme a estar, por ejemplo, sentada todo el día, no es recomendable. ¿Sí? Entonces sí hay que tener cuidado en ese tipo de situación.
1: El Helicobacter pylori y la bacteria.
3: Ya vamos a hablar
1: de esa.
3: Sí, vamos a hablar de Helicobacter. Es que tengo que ir con cuñas, pero entonces que la gente vaya a las redes
4: y a TikTok.
3: Vamos a la pausa y ya volvemos, amigos oyentes. Además los va a invitar a... un plan para mamá, el 9 de mayo, Voces del Joropo, Movistar Arena, música llanera para cantar y disfrutar. 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Atención oyentes de la calle, para que vayan. Si usted tiene un problema digestivo, si usted de pronto ese momento está experimentando cosas de hemorroides, vamos a tratar.
4: Estreñimiento.
3: Alimentos.
1: La bacteria, que de pronto,
3: el Helicobacter, yo sufrí eso, doc.
1: Sí, claro.
3: Y otras cositas más, vayan ya a TikTok y a YouTube. Vamos a la pausa y volvemos @ la calle para que vayan.
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7: El Club. Bueno, 9:44, estamos con la doctora Juliana, la doc del Popis Pilas. Con esto, los buses del cuidado están llegando a distintas localidades. Allá pueden estudiar, hablar con una psicóloga o abogada y aprender cosas nuevas. Estamos con la Secretaría Distrital de la Mujer. Pueden llevar a quienes están a su cargo. Allá se cuidan mientras se dedica ese tiempo. Este servicio hace parte del Sistema Distrital de Cuidado liderado por la Secretaría Distrital de la Mujer. Consulte ubicaciones en sistemadecuidado.gov.co. Muchachos,
8: sí,
7: vamos cerrando hoy el club. Me pareció súper interesante este tema porque cuando tú hablas de la parte gástrica, de la parte también de las heces y de todo el tema, uno lo relaciona y hoy hay un porcentaje muy alto de gente que tiene cáncer en el estómago, que tiene problemas digestivos, pesadez, agrieras, gastritis, el tema del colon irritable, el tema de, estamos hablando también
9: flora
7: de las hemorroides, flora intestinal. Doc, tenemos 15 minutos, pero yo los quiero súper aprovechar, muchachos, ¿sí? Entonces, para que hagamos preguntas
8: al grano
7: de cuidados, ¿listo? Para que esto lo clipiemos porque esto ya viene a lo serio. Uno, el kéfir está muy de moda. El kéfir, que son unos hongos que están vendiendo, hasta veo por ahí en el D1, bueno, en varias, yo sí lo digo, no, pues, o sea, ahí creo que lo están vendiendo, ¿cierto? Porque la otra me dijeron, vaya al D1, y también lo preparan en las casas.
8: Sí.
7: Eso es como un guarapo, ¿cierto? Eso huele como a guarapo, eso es, dejan unos honguitos, son un hongo fermentado, eso.
8: Se fermenta, es el proceso.
7: Bueno, y dicen que eso es la maravilla, que eso cura la gastritis, que hasta el Helicobacter pylori lo elimina.
8: Sí.
7: Y yo digo, pero una joda de un hongo, ¿cómo te va a eliminar eso? ¿Por qué? Te lo digo yo. Cuando se le mandan el tratamiento para eliminar la Helicobacter, son unos medicamentos fuertísimos.
8: Sí.
7: Que hasta el mismo Helicobacter toma fuerza si usted no se los toma con juicio, ¿cierto, Doc? Y se
9: totalmente
7: vuelve inmune. O sea, es una
9: resistente.
8: Una pelea, una guerra.
7: Vea, y usted que toma cerveza y todo eso, yo creo que por eso no lo ha eliminado.
8: Sí,
7: porque uno tiene que ser muy juicioso.
8: Le encanta el alcohol al Helicobacter.
7: Sí,
8: le
7: encanta todo eso.
9: Le encanta el ácido.
7: El ácido y toda esa vaina. Doc, kéfir.
9: Los fermentos son importantes en la alimentación. Entonces es importante hidratarse muy bien.
7: Sí.
9: 2 litros de agua al día en promedio, si no hay una contraindicación médica. La fibra es supremamente importante para alimentar la flora intestinal o microbiota intestinal, que es el universo de 39 trillones de animalitos que viven en el intestino y que hoy sabemos que controla la salud digestiva y la salud general. ¿Qué más puedo hacer yo por este universo? Pues alimentos fermentados. Entonces ahí entran alimentos que en el proceso de elaboración crecen microorganismos. Vivos, están vivos. El kéfir, el yogur, el queso, el miso, el kimchi, el tofu, ¿qué más? El chucrut, por ejemplo, que es repollo fermentado. Los encurtidos, las aceitunas. ¿Pero qué está pasando? Que con la industrialización de la comida, se refrigera la comida y no volvimos a estas prácticas de hacer en casa encurtidos, de hacer yogur casero. Entonces hay que retomar estas prácticas porque sí pueden hacer parte de la alimentación, pero ojo, no es tampoco un remedio mágico con el cual yo curo todo y de pronto ya entonces estamos sobredimensionando las capacidades de algo que puede hacer parte de la alimentación, pero no es un tratamiento médico.
7: O sea, ¿el kéfir quita el Helicobacter?
9: No quita el Helicobacter pylori. no es tratamiento, no reemplaza un tratamiento antibiótico, no reemplaza un tratamiento con probióticos, por ejemplo, como medicamento, como es Bacillus clausi, por ejemplo, como tratamiento. Entonces, no podemos confundir las cosas. Sí es importante, y yo lo hablaba en mis redes sociales, empezar a consumirlo y mirar la tolerancia, porque hace un rato tú dijiste, es que es muy ácido, y sí, no es fácil la palatabilidad del kefir. Entonces yo le digo a la gente, pues empiece con unas copitas pequeñas, 2 a 3 veces a la semana, y hay gente que se empieza a sentir muy bien, puede bajar la sensación de gas, algunos sienten que las evacuaciones mejoran, pero por otro lado hay que hacer todo lo demás en alimentación, hidratación e intentar hacer popó todos los días con el banquito.
8: Bien, Doc.
7: ¿Con el banquito? ¿Cómo banquito?
8: Ah, sí, con el que uno se pone encima
9: con
8: de los pies.
9: Con el elevapiés para mejorar la posición del recto y el ano al hacer popó, para que quedes como en una posición como si estuvieras en cuclillas.
7: Ah,
9: sí, y no tener que hacer fuerza. Mucha información.
8: Okay, pregúntale. Muchas preguntas, pero Dios, no alcanzamos.
7: A ver.
8: Bien, acá pues yo busqué, dice que puse como cuánto probabilidad, o sea, cuántas personas en Colombia pueden tener gastritis. Y dicen que de 10, 8. ¿Sí?
7: 8 de 10.
8: 8 de 10, es decir, que son muchas. ¿Cómo saber cuando ya uno tiene úlcera? Obviamente tú me dirás que seguramente será con una endoscopia, pero si la persona ya le hicieron una endoscopia hace un año o hace 2 años, ¿cómo me doy cuenta? Porque dicen que no es tan bueno hacerse endoscopias tan seguido, ¿no?
9: Pues cuando hay una úlcera ya hay síntomas, pueden haber síntomas muy fuertes, incluso sangrado, popó negro, puede haber un dolor abdominal ya más fuerte, dolor abdominal si pasas mucho tiempo sin comer, puede haber anemia, pero la gastritis, que es antes de la úlcera como tal, donde hay una inflamación más importante, puede no dar ningún síntoma. Por eso nuestras guías actuales de la Asociación Colombiana de Gastroenterología recomiendan endoscopia digestiva alta en personas de 35 años.
7: Okay.
9: Y ese número puede bajar, porque si tienes síntomas, no hay una edad. Si tú tienes 20 años y ya tú estás sintiendo ardor en la boca del estómago, indigestión, llenura, tienes que consultar para realizarte una endoscopia digestiva alta.
8: Y una última chiquitica. Mucha gente recurre cuando tiene acidez tomar el bicarbonato.
9: Uh-huh.
8: ¿Qué tan cierto es eso? ¿Sirve? ¿Funciona?
9: Puede funcionar. Yo digo que como un remedio muy ocasional, pero la gente se acostumbra, utiliza grandes cantidades y un sachet, por ejemplo, de un alginato, como puedo nombrar una marca.
7: Sí, Gaviscon.
9: Gaviscon, que me encanta.
8: Sí. A mí también.
9: Si yo estoy tomando cucharadas frecuentemente, yo puedo estar multiplicando esa dosis hasta por 10 de la que tiene, por ejemplo, Gaviscon, que es a base de algas y bicarbonato. Okay. Entonces, ahí yo puedo empezar a tener problemas de pronto de intoxicación por bicarbonato y puedo tener problemas renales, problemas pulmonares. Entonces, no hay que ser como muy ligero con el tema del bicarbonato, ¿sí? Una pizca con la punta del cuchillo casero, si no tengo nada más, pero yo siempre voy a preferir remedios que tienen más tecnología como este que les acabo de decir.
1: Doc, un tema muy importante y que todo el mundo nombra, pero pocos conocen cómo se cuida y cómo se daña, y es la flora intestinal, ¿cierto? Y los microbióticos que van ataditos ahí para mantenerla. ¿Qué es puntualmente la flora intestinal? ¿Cómo la daño yo como responsable? Pero también, ¿cómo hago de que permanezca bien funcionando y que me garantice el funcionamiento intestinal?
9: Nosotros tenemos un universo de animalitos, como les decía, que son 39 trillones y el 90% vive en el intestino, más específicamente en el colon. Hoy en día lo sabemos, no los vemos, pero están vivos. Y en Sofía y la fábrica de popó, que es el libro que les traigo hoy, es un libro para niños, pero ustedes lo van a ver como adultos y les va a fascinar porque uno ve ese universo como en vivo y en directo. Ellas están vivas y todo lo que nosotros vivimos, lo que comemos, cómo dormimos, qué tan estresados estamos, cómo es nuestra relación de pareja, si tenemos contacto con la naturaleza, nos afecta. El alimento favorito de la microbiota intestinal es la fibra. Y por eso yo insisto en redes sociales con el tema de tienes que comer fruta, verduras, tienes que comer leguminosas, cereales naturales, tubérculos, especias, todo lo que es maticas.
7: Okay.
9: Porque ellas alimentan la microbiota intestinal. Y evitar o dejar para un consumo muy ocasional la comida ultraprocesada. ¿Sí?
7: Bien.
9: Porque ese tipo de comida, alta en azúcares y carbohidratos refinados, pues le puede hacer daño en exceso a la microbiota intestinal.
8: Perfecto. Okay. Para una persona que tiene gastritis, el alcohol, El alcohol cuando toma.
7: Oye, estás afecta en consulta tuya, ¿no? Mira, no, Doc, te lanzó no, tres. Yo creo que ¿cierto? Ya, está ya bueno, o sea, ya está es bueno, bueno que la gente pregunte, acá pero estás en consulta.
8: No, acá la gente está preguntando.
7: Mira, alcohol. Todos los problemas de él te los está dando, sí. Ya, empezó con lo de la gastritis y ahora el alcohol, que él tiene problemas de alcohol. Cada a ver, cuéntanos. A ver, cuéntanos.
9: Cada vez tenemos más evidencia de que el consumo de licor pues se asocia con muchos problemas digestivos, específicamente con cáncer de toda la parte digestiva. Entonces, hablar de que cuál es el consumo seguro, no hay un consumo seguro, tiene que ser. Yo no les voy a decir que yo no me tomo una copa de vino, sería hipócrita decírselos, pero cada vez es un consumo más ocasional. Hablemos de la borrachera de fin de semana, que al día siguiente tienes diarrea y te sientes como con guayabo crudo o ratón.
8: ¿Cómo sabes eso?
9: Te estoy leyendo, ¿cierto, Alejo? Eso no es solamente la deshidratación, esa diarrea que ocurre después de que te pasaste de copas, es un golpe a la microbiota intestinal. Entonces hay gente que dice, es que yo no entiendo por qué mi colon irritable no mejora. Sí, amigo, pero ¿cada cuánto te estás emborrachando? ¿Sí? Entonces son aspectos que hay que mirar porque la gente lo normaliza y hay gente que tiene un consumo muy, muy continuo entre semana de alcohol. El cigarrillo, el vapeo, son cosas que están afectando también la microbiota. No. Y todos se señalan, ¿no? Y todos se señalan, ¿no?
7: Doctora, ojo con esas copas de vino. No, pero vengan, yo para ir directo, tú trajiste aquí unos productos, ¿cierto?
9: Sí.
7: De la marca Selema, dice Selemin, coladas. Traiste aquí
9: Arequipe,
7: bebida láctea, alta en proteína. Bueno. Ya haciendo mercadeo también aquí, té blanco, mangostino, menta, arequipe sin azúcar.
1: Muy bien.
9: Plastilina.
7: Y la plastilina. Bueno, pero ven.
9: Mi trencito.
7: Pregunto, todo esto, esta base también tiene lácteo, ¿no? Es la lactosa. ¿La lactosa es mala?
9: No necesariamente.
7: Mucha gente no toma. Yo, por ejemplo, yo evito tomar leche, porque la que sea.
1: Sí.
7: Ya uno conoce ese organismo y como que le sienta mal. Que a uno le siente mal la leche y sea intolerante, ¿hay un problema en el estomaguito?
9: Hay que buscar la causa. Sí. Sí, es un estreñimiento, es un colon irritable, es un problema de movimiento, de sensibilidad, de microbiota intestinal. Pero categorizar alimentos como malos o buenos, eso no está bien. Pero porque, por ejemplo, los lácteos...
7: Es que dice la gente que los lácteos son malísimos, que porque la leche supuestamente no es para que uno la tome.
9: Es un alimento con un valor nutricional altísimo, es súper completo, contiene proteínas, grasas saludables, carbohidratos. Yo como médica no me identifico con narrativas negativas alrededor de la comida que pueden crear, digamos, una relación distorsionada con ciertos alimentos. La alimentación debe ser variada, ¿sí? Debe contener proteína, debe contener carbohidratos saludables, fibras, como lo hablamos. El consumo ocasional de estos alimentos, que sabemos que consumirlo frecuentemente no le hacen bien a la microbiota intestinal. Pero estar satanizando comida en redes sociales no es el papel.
7: O sea, no eres una biter.
9: Y te lo voy a decir por
7: mira
9: qué.
7: Mira cómo está flaco el doctor, hombre. Si ves eso, falta, le falta. Doctor, le vamos a enviar una cosa de estas, hombre, para que...
1: Le
7: pa
1: voy
7: que...
1: a regalar una cita con la doctora.
9: Trato
8: porque
9: muchas...
8: Porque pasa que revises tu popón, porque...
9: Trato personas que llegan a tener anorexia, bulimia, trastornos de conducta alimentaria. Y tenemos que tener muy claras las rutinas digestivas. A mí me interesa más lo que la gente tiene que incluir. O sea, tenemos que enfocarnos ahí, come fruta, come verdura,
1: o
9: come
1: reemplazar hábitos que debe adquirir.
9: Exactamente, rutinas digestivas saludables, que si la gente se enfoca en eso, yo no me voy a desvelar, porque una vez cada 2 o 3 meses saliste y te comiste tu helado favorito con tu familia. Es un consumo ocasional saludable.
7: Mira este clip, esto es general. Voy a hablar por mí. Doc.
9: ¿Cada cuánto?
7: Y preguntas rápidas de cristianos para especialistas. ¿Cada cuánto se debe comer una persona un helado? Según tu criterio.
9: Es muy, muy variable, porque tiene que ver con tu actividad física.
7: Bueno,
9: si
7: una persona normal que no hace deporte,
9: una persona muy ocasionalmente, pero vuelvo y te digo, tiene que enfocarse en las rutinas digestivas. Si de pronto quiere
7: pero
9: comerse...
7: Pero si me como el heladito cada 8 días o cada 3 días, ¿estoy mal? difícil, voy al Mimos, voy al Crepes y me como mi heladito.
9: Está como seguidito, ¿no?
7: No, no, señora, seguidito, no, no.
9: ¿Y de doble bola?
8: Esto
9: o de
8: parece pancas? Consulta para cada uno.
10: No, ese lo come de doble bola.
7: De doble, con dos bolas.
10: ¿Y de
7: ha gustado también? Le gusta es que con dos bolas.
9: Juventud, divino tesoro, ¿no? Sí. Después vas, pero, vas a ver que lo vas espaciando. Y ese gusto por digamos por el
7: helado,
9: exacto,
10: por las
9: tú
10: dos
9: puedes
10: bolas.
9: Por ejemplo comer yogur con fruta, entonces yo te lo voy a modificar, okay. Yo te lo voy a modular,
7: pero
9: puedes
7: si
9: agregar frutos secos, no quiero que pienses que es malo, pero sí. Yo voy a querer que en esas snacks, en esas sí. meriendas, okay. tengas alimentos que tengan proteína, que perfecto. Tengan grasas saludables, que tengan fibra. No que caigas en el helado tan frecuentemente. ¿Sí, carne. ¿Sí me entiendes?
7: La carne dice la gente que es mala comerla todos los días, ¿no? Ese es otro sí. mito.
9: Carne roja se ha asociado el consumo excesivo con ser un factor de riesgo para cáncer de colon.
7: Sí.
9: Entonces, en Colombia es raro ver una persona...
7: Y que la gota.
9: Que
8: la gota, sí.
9: Sí, también, que tiene un consumo excesivo de carne roja. Pero no la satanizamos tampoco, ni le vamos a decir al paciente no puede comer carne roja, tiene que incluirla también. Dos a tres veces a la semana no está puedo. Bien, que incluya más pescado, que incluya más pollo, que incluya huevo, todas las proteínas saludables.
7: O sea, yo lo que estoy viendo es que sea equilibradito uno, ¿cierto?
9: El sí. sistema digestivo tiene que ser, exacto, un equilibrio, tiene que estar comer en la todo, capacidad de hacer una excelente digestión a lo que hace parte de las rutinas del consumo frecuente y también para las cosas que hacen parte del consumo ocasional.
7: ¿Qué es lo peor que le sienta al estómago a una persona? Que tú ya como especialista digas, vea, es el alimento, la cuestión, los microprocesados, el azúcar, no sé, un alimento o alimentos que tú digas, procuren no tenerlos dentro de su dieta.
9: No te podría decir nada en específico, diría tal vez que el licor es lo que yo veo que a veces se normaliza porque hay un consumo muy frecuente y puede que la persona no lo cuente de entrada en la primera consulta y después se da uno cuenta que están tomando cerveza varias veces al día, que toman vino varias veces al día, entonces digamos que es por ahí. En personas con estreñimiento es importante, por ejemplo, el consumo de grasas saturadas y de carnes rojas, porque a veces eso es lo que pone lenta la digestión, no porque sean malos, volvemos al punto de palabrear la comida, satanizarla, decir que es basura, esto daña la relación con los alimentos, es hablar de cómo es la digestión de cada persona. Entonces, bien. Controlar cantidades, modular horarios. Yo te voy a decir de pronto, la carne roja, si tienes mucho reflujo, no te la comas en la noche, cómetela al mediodía. Okay. Acompañada de nutricionistas, acompañada de profesionales de la nutrición,
7: es malo. Sí.
9: Debemos acompañarnos de ellos.
7: ¿Es malo comer en la noche? ¿Qué no dices tú como gastroenteróloga? ¿Cuál es la última comida que uno debe tener en el día? ¿A qué horas?
9: También es variable, 6 a 7 está bien, okay. pero vemos personas que a las 7 de la noche apenas están tomando un transporte para llegar a las 8 o 9 de la noche a su casa. Entonces esto puede causar reflujo porque es ideal que yo tenga mínimo 2 a 3 horas de digestión después de terminar de comer, antes de acostarme a dormir en posición horizontal. Tú hablabas por ahí de reflujo hace un rato. Entonces yo muchas veces que les digo, pues si a las 6 de la tarde estás fuera de tu casa, cómete algo a esa hora y si llegas a las 9 de la noche a tu casa, de pronto terminas con una merienda chiquitica para que no llegues a las 9 de la noche muerto del hambre, te comes lo que te dejaron del almuerzo y ahí viene un episodio de reflujo. Uy. Que lo sientes al día siguiente, amaneces con el oído no, tapado, la nariz tapada, el dolor de garganta, ¿cierto?
1: Mira lo que dicen ahora, que no me quiero despedir sin darle la oportunidad a alguno de nuestros callejeros que se conectan. Son preguntas informales.
9: A ver, Nora.
1: ¿Por qué pica la cola y se siente sensación de hacer popó a toda hora? Y ojo, esta es una de las realidades de muchas personas sí. que les da pena aceptar y les da pena ir a donde un profesional porque dicen, yo qué le voy a ir a decir, le pica la cola y es muy en serio. ¿Por qué puede pasar, doctor?
9: Hay un diagnóstico que se llama humedad anal.
1: ¿Viste?
9: Y ya, se rieron, les vi la cara de risa.
1: Sí, es que no, le vive picando
9: humedad
1: la cola.
9: Anal.
10: No, es que nadie está preguntando. Cuando va a teatro,
7: Alejandro, cuando va a teatro le pica la cola.
1: No, Nora Castellanos 7. Nora Castellanos 7 es la persona que hace la pregunta y aquí sí. está la doctora. Bueno,
9: y la humedad anal tiene muchas causas, hemorroides externas, fisura anal, estreñimiento. Hay personas que están entrando mucho al baño y cada que entran hacen como de a poquitos. Es como okay. si yo fuera al banco y depositara de a poquitos y la ampolla rectal, el recto queda lleno y hay pequeños escapes de materia fecal. Okay. El ano no es hermético. Y esos pequeños escapes de materia fecal irritan el ano. ¿Y qué hacen las personas? Se rascan. generan cortes en la piel perianal y esos cortes en el proceso de cicatrización vuelven y pican y se vuelve un círculo vicioso. A veces es un exceso de aseo también. En mujeres puede haber flujo vaginal, o sea, humedad anal. Es todo un tema dentro de la gastroenterología y pueden existir 10 causas más, dermatitis perianal, psoriasis perianal, y este no es un tema menor. O sea, hay que comentarlo en la consulta y comentarlo de entrada, porque a veces el paciente, no necesariamente, a veces el paciente guarda para la parte final de la consulta, cuando
1: el detonante.
9: Yo después de 40 minutos, dice... Y a mí se me olvidaba que antes de irme, yo le quiero contar que, y lanza prurito anal, piquiña anal, humedad anal, y ahí vuelve a empezar la consulta. Entonces, con esto no hay que tener pena, y al ano decirle, por sus tres letras, ¿no? Sí. Que la gente muchas veces demuestra la vergüenza que le da hablar del órgano con todos los apodos que le ponen.
11: Sí, el anófeles, el por Detroit, el sin esquinas, el
9: cuatro letras.
11: ¿Cuál es el que más te gusta? El ojete. ¿Cuál te gusta más,
1: Doc? Pero sí, decirle a todos que si les pica el culeco, vayan al doctor, huevón, o sea, no normalicen
9: el nombre
1: el tema.
9: Que más me gusta.
11: Sí, o el más raro que como le nombran al anófeles.
9: Orto me parece una palabra, no sé cómo suena.
11: El hortensio, pero mira, le puedes decir hortensio.
9: Pues hay gente que le dice así.
11: El hortensio.
9: A mí me da risa, pero me gusta más
1: pero
9: que
1: es que el apretado. Suena como un culo viejo,
9: ¿no? Es que yo les voy a decir el una apretado. Cosa. De mis profesores cirujanos de ano, los coloproctólogos, aprendí a respetar ese órgano porque las cirugías de ano son lindísimas. O sea, puede que a la gente le cause risa, pero desde la forma como yo me entrené como cirujano de ano, es un arte recuperar la anatomía de ese órgano. Entonces yo veo que a la gente le causa risa y yo digo, ¿pero qué les da risa? Si es que todos lo tenemos. Sí. Y gracias al ano no nos hacemos popó en este momento porque él está en la capacidad de saber que se tiene que cerrar y está en la capacidad de saber si tienes un pedo gaseoso, si es líquido o si es duro. Y es un sensor automático que tenemos ahí abajo.
11: Doc, yo no me estoy riendo del anófeles.
9: Estás que te mueres de la risa.
11: Que es que yo me imagino, ya me imaginé cada uno el ano, ¿cómo sería el ano? Por ejemplo, ¿cómo te imaginas el ano de...
8: ¿De qué?
11: El de Alejandro. ¿Cómo te imaginas tú el de Gustavo Alejo?
8: No, muchísimo.
1: El de Alejandro debe estar como la Met Gala. Muy adornado.
9: Los veo muy cómodos hablando.
8: Hay una pregunta
9: temas.
8: Que sí es muy seria, que ahorita mucha gente se la va a estar preguntando. ¿Cuántas veces debería entrar uno al baño a hacer popó?
9: De una a tres veces al día. A tres veces por semana. Pero no es solamente importante la frecuencia. Puedes estar entrando muchas veces al día, pero estás haciendo chiwis. Yo les llamo chiwis. Son unos pedacitos de popó de nada y haces fuerza. Y no, es como no, que no, ¿a dónde no se ves. Fue el popó? No lo viste. Entonces tengan prevención en eso, de sentir que sí salió bastante, porque si no sale nada, ¿qué estamos haciendo?
1: Claro. Muy bien. Bueno. Oye, ahí está la ahí, doctora
11: Doc,
1: Juliana
11: se nos
1: Correa.
11: Acabó el tiempo.
8: Me ya me dieron ganas de hacer popó. Claro, ese tema.
1: Juli Correa, en redes, ¿cómo la encuentran, Doc?
9: DRA Suárez Gastro.
11: Muy bien. Voy a ponerles aquí, hombre, vamos a darle el aplauso a la doctora. ¡Bravo! Suárez Gastro. Gracias, Doc. Invitadísima, cuando quieras venir a hablar popis al club, puedes venir
9: al club de la calle.
11: Y venimos al club para todos los oyentes y televidentes.
1: Un tema súper importante, la verdad.
11: No, pero es que es súper interesante. Y cuando me dijeron, yo de una, ¿no? Yo la he visto, entonces.
9: Los vi muy encantados con este tema.
11: No, es que ¿quién no sufre el estómago, hombre, Doc? ¿Y quién no sufre todas estas cositas que a veces uno?
1: Yo creo que esto también es importante para que entendamos todos, incluyéndome, que no nos debe dar pena hablar más cuando decidimos ir a recibir acompañamiento profesional.
11: ¿Puedo hacer una última cosa? Claro. Abusar de tu confianza. ¿Tienes ahí tu celular?
9: Sí.
11: Abre tu WhatsApp.
9: Abre tu WhatsApp. Qué broma me van a hacer.
11: No, abre tu WhatsApp.
1: No,
11: abre tu WhatsApp.
1: No te cagues del susto.
8: Ahí
1: no,
8: te
1: no,
8: mandamos no, la foto de la.
11: No. Abre tu WhatsApp.
8: De
11: ¿listo?
8: De Gustavo.
11: ¿Con quién está? ¿Cuál es tu último chat?
9: El de mi familia.
11: ¿Con tu esposo?
9: No, con tu familia.
11: Bueno, el de una amiga. El emoji, quiero que mires cuál es el emoji más reciente que manejas.
9: Y tengo a ver, de popó.
11: A ver, ¿podemos mostrar tus emojis más recientes?
9: Sí, el de popó.
11: Porque tiene que haber el emoji de popó en el chat de la doctora. Obvio. Si no, no hay. Miren, Vea, miren los emojis.
1: Y está en 3D y con giro.
11: Y no con giro mismo. Y todo. Y dentro de los...
9: Por ahí hay otro, pero es
1: fuerte. Ah, yo tengo uno perfecto.
11: ¿Cuál es el más fuerte que tienes?
8: Muéstralo, muéstralo.
9: Venga, ahí se lo muestro.
11: Venga.
8: Ah, eso es honor. Vamos al baño.
12: ¡No!
8: De a ver.
12: Ah, pásamelo y yo lo muestro.
9: No, me cuelgan. No, ese sí me cuelgan.
12: ¿Y de quién es esa cola que tienes ahí?
11: Porque Gustavo te envió una foto de la Anófeles.
1: Ay, qué lindo. Oye, yo no sabía que John tenía esa cola tan bonita. Señores, si quieren ir a consulta, vayan a las redes sociales de la doctora.
7: 10:08 el club.
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2: Calle La Manda Más saludándolos, la a través de los 96.9, hoy con el vocero de la Secretaría de Integración Social, Iván Osejo Villamil. Muy buenos días, bienvenido a la calle La Manda Más. Estamos en Tunjuelito, pero contémosles un poquito a los oyentes de la calle La Manda Más, ¿qué vamos a hacer hoy? Porque traemos buenas noticias de conexión a través de ETV.
3: Lala, buenos días, hace tiempo no nos veíamos. Estamos hoy acá en Tunjuelito precisamente porque Conexión Social, que es el programa con el que la alcaldía del alcalde Carlos Fernando Galán trata de conectar 100.000 familias a internet gratis, está llegando a Tunjuelito. Y precisamente hoy estamos aquí en el Jardín Infantil Isla del Sol para hacer el evento de apertura, en donde esperamos que en esta localidad unas 2.000 familias, 2.500 familias puedan beneficiarse de este servicio hasta marzo de 2028.
2: Bueno, sí señores, así lo decía el secretario, estamos por acá en el barrio Isla del Sol, punto de llegada Jardín Infantil Isla del Sol, en la calle 67B Sur, número 6315, localidad de Tunjuelito. ¿Qué más vamos a tener para el día de hoy? ¿Las personas pueden acercarse? ¿Qué requisitos? ¿Qué se puede realizar para que ellos sepan qué tienen que hacer antes de venir acá?
3: Bueno, Lala, póngale cuidado, que es que a veces a nosotros la gente no nos cree, porque los llamamos y les decimos, le vamos a dar internet gratis, esto no tiene que pagar un solo peso, hay una focalización que ya está armada y pues nos toca venir a contarle a la gente qué es de qué se trata Conexión Social. Vamos a estar aquí en el Jardín Infantil Isla del Sol recibiendo a las personas que quieran acercarse precisamente a consultar si son elegibles. Si son elegibles, de una vez hacemos el agendamiento y en un curso de 20 días ETV les conecta el internet de 25 megas en su casa. Pero además nos toca ir aquí al barrio a poder hacer el ejercicio de presencia y volantear y responder las preguntas que la gente nos quiera hacer durante todo el día. Vamos a estar toda la jornada recorriendo este barrio.
2: Así es, los vamos a estar esperando durante todo el día. Ojo, Tunjuelito, porque hay más localidades beneficiadas y pues esta se convierte en la séptima localidad con este beneficio del programa que está llevando internet gratuito a los hogares con Sisbén entre A1 y C9, entre estratos 1 o 2 que tengan cobertura de la red de ETV en Bogotá. Ya hemos conectado más de 52.000 hogares y estamos muy contentos que en Tunjuelito se aprovecha esta oportunidad, así que invitación para que vengan, aquí los esperamos. La calle La Manda Más también estará en este cubrimiento especial, medios de comunicación, invitados, así que si usted está por acá cerquita a Tunjuelito, lo esperamos.
3: Aquí estaremos todo el día, sí señora, y ya hay 52.000, esperamos que sean 54.000 con las 2.000 personas adicionales que vamos a conectar aquí en la localidad de Tunjuelito.
2: Así es, vamos a continuar con nuestro programa de Conexión Social Bogotá Me Conecta, con internet gratis para tu hogar. Lala, seguimos con más música en los 96.9 en la calle.
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1: Seguimos con La Calle, La Manda Más. Estamos muy contentos hoy con nuestros amigos de ETV y los estamos esperando por acá en el barrio Isla del Sol, en el punto de llegada que será el Jardín Infantil Isla del Sol. Hoy estamos con nuestros amigos de ETV y justamente estamos con Mauricio García, él es vocero de ETV, y quiero que nos cuentes un poco cuál es la jornada de hoy para la gente que está escuchando, la gente que quiere internet gratuito, que quieren cambiar realmente sus vidas, porque es necesario estar conectados hoy en día.
2: Lala, gracias por esta invitación y a todos hoy los estamos invitando a pertenecer a este bonito proyecto que tenemos con la Alcaldía Mayor, la Secretaría de Integración Social y la ETV. Es un proyecto que se llama Conexión Social. Conexión Social es un proyecto que consta de un internet completamente gratuito. Tienen que pertenecer a Sisben A1C9, estratos 1 y 2, estar en la base y tercero, y algo muy importante, pertenecer y estar sobre la red de ETV.
1: ¿Cuántas personas se van a beneficiar? ¿Qué otros barrios, localidades? Porque está la séptima localidad, ¿no? Pero vienen más.
2: Lala, vamos a tomarnos Bogotá con el proyecto Conexión Social. Tenemos más de 97 mil cupos disponibles. Hoy llevamos 52 mil. 52 mil en 7 localidades, Ciudad Bolívar, Bosa, Rafael Uribe Uribe, hoy Tunjuelito, y seguimos abriendo más localidades. Te voy a chivar algo.
1: ¿Qué? ¡Ay, tenemos chiva con La Calle, La Manda Más! Me encanta.
2: Engativá y Santa Fe.
1: Se preparan en Gativá y Santa Fe.
2: Con ellas vamos a hacer después de Tunjuelito y la idea es que tomen el proyecto, vayan a los centros de desarrollo comunitario, estén en los jardines infantiles de la Secretaría de Integración Social o nos busquen por la página de ETV o la página de Conexión Social.
1: Tenemos también una línea telefónica para que ustedes marquen y pregunten, ¿no? Claramente, si vienen hasta acá, les van a dar toda la asesoría, les van a ayudar y a través del ETV, a través de la llamada, ustedes pueden marcar al 601-371-4000 opción 4. 601-371-4000 opción 4. ¿Qué estamos viendo? ¿Quiénes son ellos? ¿Qué estamos mostrando acá también?
2: Lala, lo que estamos haciendo es conectando y empalmando fibra para que todos los beneficiarios hoy de Tunjuelito ya puedan tener este proyecto. Ahí lo que estamos haciendo es llegando con el internet a Tunjuelito, estamos empalmando fibra. Esto, mira, ahí ustedes pueden ver, ven el hilo cómo se ilumina, sí. Y la idea es unir cable con cable para conectarlo con la central y que todos los beneficiarios hoy cuenten con este bonito proyecto.
1: Qué bonito, una muy buena noticia para la localidad de Tunjuelito. Estamos aquí hoy con el programa de Conexión Social, el programa de la Alcaldía Mayor, donde estamos lanzando y entregando internet gratuito de fibra óptica a los beneficiarios de esta localidad en Tunjuelito. Ya también vamos a conectar localidades de Suba, Rafael Uribe, San Cristóbal, Bosa, Ciudad Bolívar y Kennedy. Así que, doctor Mauricio, por último la invitación para que vengan, para que encuentren toda la información y para que tengan el internet gratuito con ETV.
2: Lala, los invitamos a los centros de desarrollo comunitario de esas localidades que tú acabas de decir. En Tunjuelito estamos en el jardín, en el centro de desarrollo comunitario, en la línea 371-4000 opción 4 o www.conexionsocial.com.
1: Bueno, aquí los esperamos, La Calle, La Manda Más, hoy cubrimiento especial, acompañando a todos los oyentes de Tunjuelito para que tengan también este programa de Conexión Social. Seguimos con más música en los 96.9. Chao.
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0: Son las 10 de la mañana, 45 minutos, 10:45. Buenas, buenas, mi gente. Feliz martes. Martes 5 de mayo. ¿Cómo están? ¿Cómo van? Cuénteme pues, cuénteme algo que yo no sepa. Yo que le puedo contar que hoy cumple Adele, es una cantante británica con la que usted lloró cantando Hello, que hoy nuestro querido Pacho Granados está de cumpleaños. Ah, no, mentiras, eso no es hoy. 10:46 de la mañana, ¿qué le cuento que no sepa? Que hoy voy a regalar un pase doble para Voces del Joropo, eso le voy a contar. ¿Qué le cuento? Pues que le voy a echar todo el chisme de lo que pasó anoche en la Met Gala en New York, que es el evento benéfico más importante de la industria de la moda. ¿Cómo así que Bad Bunny ayer súper viral en unas fotos con 53 años envejeció Bad Bunny? ¿Qué pasó? ¿Qué fue eso? Les voy a hablar un poquito de Chayanne, que era el amor de los noventas de muchas de ustedes, pero que sigue siendo el amor y el papá además de una mujer latina. Vamos a hablar de todo un poquito hoy. Tendremos el versus que muchos están esperando, y es que cuando hablamos de mujeres latinas que están llevando a Colombia a otro nivel, vamos a enfrentar a Shakira versus Karol G. Y usted dice, uy, Jennifer, pero esa comparación no. Espérese, es que si hablamos por méritos, ambas tienen muchos elogios y muchos méritos, pero mientras tanto también vamos a comunicarnos con Lalita, que está desde las calles. Para los que están escuchándome, Lalita sí, se me escapó de la cabina y está desde las calles, y voy a comunicarme con ella para que nos cuente dónde anda, qué está haciendo. 10:47 de la mañana, Lala Sarmiento, usted se me escapó de la cabina y cuénteme dónde anda, que siempre que Lala sale a las calles pasa algo bueno. Lalita, buenos días.
1: Lala, mi Jennifer, por acá le mandaron muchos saludos.
0: Uy.
1: Nuestros amigos de Conexión Social de ETV, porque amo. Nos vinimos hasta Tunjuelito y vinimos obviamente a entregar buenas noticias con los oyentes de la calle y también con las personas que quieran internet gratuito, ¿cierto? ¿Cómo vamos?
2: Excelente, excelente, gracias por estar aquí, gracias por socializar a todo ese público que está aquí, que en Bogotá, en Tunjuelito, Conexión gratis, Conexión Social.
1: Y tenemos una usuaria que ella nos va a contar cómo fue el proceso. Mi señora, buenos días, su nombre.
3: Yo me llamo Ana Josefina Zanahoria, soy de aquí de la Isla del Sol. Me llamaron y me dijeron que estuviera pendiente del ETV, que iban a dar internet gratis.
1: ¿Y usted sí creyó?
3: Claro, yo sí, en toda la vida.
1: ¿Y fue gratis? ¿Qué tuvo que hacer? ¿Qué papeles tuvo que traer? ¿Al cuánto tiempo le dieron el internet?
3: Nomás la cédula, y en un momentico me dieron el internet, no tuve que afanarme ni nada.
1: Bueno, y ahora en la casa, ¿cómo le cambió tener internet en su casa?
3: Uy, feliz, alegre. Para mucha gente pobre que no lo teníamos aquí, ya lo vamos a tener.
1: Ay, bueno, con solo la cédula, venir y listo.
3: Sí, con eso nomás tenemos, gracias a Dios. Ya no tenemos que ir a pagar 10, 20 mil para una recarga.
1: ¿Y qué fue lo que más la animó a hacer toda esta tramitología? ¿Por qué se animó?
3: Porque no lo tenía, y como muchas veces lo están llamando a uno de los hospitales, de la alcaldía, de muchas partes, entonces ahí ya lo tenemos para cualquier cosa que necesitemos.
1: Claro, y además para su celular, para sí, entrar a las redes sociales, para hablar con sus amigos, para las empresas, los emprendimientos. ¿Con quién vive usted?
3: Solita en una pieza.
1: Ah, no, pues ahora tiene internet para poder no estar acompañada ahí de sus amigos y amigas.
3: Sí, señora, muchísimas gracias, que el Señor te bendiga, te dé muchas bendiciones, Lalita.
1: Amén, acá estamos y los vamos a seguir esperando para que ustedes se acerquen. Estamos acá en la Isla del Sol, en el punto de llegada del Jardín Infantil Isla del Sol, y les estamos recordando que estamos en Tunjuelito, hoy con el programa de Conexión Social, el programa de la Alcaldía Mayor, quien está lanzando este gran momento para los seguidores y para las personas que quieran a través de la calle La Mandamá. Los esperamos para que tengan internet de fibra óptica aquí y en este barrio. Recordarles también que el programa ya conecta también a localidades de Suba, Rafael Uribe, San Cristóbal, Bosa, Ciudad Bolívar y Kennedy. Estamos con los delegados, con los secretarios, con todo el equipo de trabajo durante todo este día, así que invitación para que vengan.
2: Claro que sí, usted que vive aquí en Tunjuelito, no se quede con las ganas, a través de la calle estamos invitando a Conexión Social para que vengan y conéctese. Es completamente gratis, no le van a cobrar absolutamente nada si usted hace parte del estrato 1 y 2 y el SISBEN A1 y C9. Usted puede clasificar 2 años de internet gratis. ¡Véngase para acá, véngase!
1: Ya hemos conectado más de 52 mil familias. Así que, mi Jen, por acá te mandan muchos saludos y por acá los esperamos. Y en su calle, dígame, ¿qué emisora se escucha?
3: La calle.
1: La manda más.
2: Esa. Que se más.
1: Eso. Calle, la manda más. Seguimos con más, Millán. Un abrazo.
0: Eso, Lalita, gracias. 10:50 de la mañana. Sí, señores, ETV conectando a Bogotá con internet gratuito. Qué maravilla, qué buena forma de arrancar este martes, 10:50 de la mañana. Bueno, ya regreso, pero me piden una cancioncita de Gracie. Eso se llama A veces, a besos. Y ustedes me piden sus canciones y yo se las coloco aquí en la calle 96.9.
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2: 11 de la mañana, un minuto, 11, un minuto, bienvenidos, feliz martes. Usted que se acaba de conectar a los 96.9 FM, los que están conectados a través de la TDT viéndonos en toda Colombia, los que fuera del país también sintonizan La Calle a través de lacalle.com, saluditos. Oiga, usted al final del 2025 e inicios de 2026 no tenía como que unos sueños y unos planes anotados en una libreta cuando arrojó el arroz y la lenteja. 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Una moto espectacular con AKT. 11 de la mañana, 2 minutos. Oiga, quiero ir a rápidamente al WhatsApp de La Calle, 316-741-4665. Por acá me dicen: Jennifer, bonito día, yo escucho La Calle. Jennifer, yo soy en Bogotá, buenos días. Jennifer, yo quiero que me regale, por favor, entradas para Voces del Joropo. Los veo activos pidiendo entradas para Voces del Joropo, es que va a ser este sábado, y tengo las últimas entraditas y quiero regalártelas. Pero quiero que me digas dónde estás, qué haces, con quién vas a ir. Tengo una lista larga de personas que quieren disfrutar de este concierto Voces del Joropo, el concierto que todo el mundo está hablando, que es en tendencia. Es que, ¿cómo no? Si usted quiere ir, pues de una, inscríbase, porque Voces del Joropo tendrá como invitados nada más y nada menos que Milena Benítez, Walter Silva, Arias Bigot, Luis Silva, y habrá un homenaje a Juan Farfán con el tradicional joropo. No, espectacular. 9 de mayo en el Movistar Arena. Si quiere sus entradas, pues de una, inscríbete. 316-741-4665. Has conectado a La Calle, La Manda Más. Voy con buena musiquita. ¿Qué tal si me voy con Ricky Martin? Ay, yo amo. ¿Qué tal esto nuevo? Se llama Vuelve. Y ustedes siempre vuelven a escuchar la mejor emisora, La Calle, La Manda Más.
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2: De verdad, qué felicidad acompañarlos en estas jornadas que hace a través de la ETV, porque desde tu abuelito la calle le recuerda que la conectividad es una herramienta clave para nuevas oportunidades para las familias. Hoy estamos en tu abuelito y vamos a estar durante toda la mañana para que ustedes tengan nuevas oportunidades de conectividad, una herramienta clave con oportunidades familiares y además para el estudio y trabajo. Así que si ustedes quieren hacer parte del programa de conexión social, tienen que conectarse con la alcaldía y también venir acá. Estamos frente a la Isla del Sol, estamos en el punto Jardín Infantil Isla del Sol, en la calle 67B Sur, número 6315, en la localidad de Tunjualito. Vamos a tener justamente con los oyentes de La Manda Más una cobertura especial. Hay más de 52 mil personas que ya se conectaron. Ya hay varias localidades entre Suba, Rafael Uribe, San Cristóbal, Bosa, Bolívar, y también vamos a tener la localidad de Kennedy y Bolívar. Aquí vamos a tener a través de la Secretaría de Integración Social diferentes personas que van a estarles asesorando. Si ustedes cumplen con los requisitos, pueden venir y decir: yo quiero internet gratuito, lo necesito para mi trabajo, lo necesito para mi estudio. Y precisamente estamos acá con nuestros amigos Mauricio García de TV. ¿Qué está pasando el día de hoy para que los oyentes que acaban de conectarse a la calle La Manda Más sepan que pueden tener conexión gratuita con ETV a internet?
3: Lala, lo que está pasando hoy es que nos estamos tomando la localidad de Tunjualito con el proyecto de conexión social. Ya llevamos 6 localidades, esta es la 7ª a nivel Bogotá. Vamos a tratar de cubrir todo Bogotá con este proyecto, que es un internet de 25 megas a 0 pesos.
2: ¿Qué tienen que tener de requisito los oyentes o los usuarios que quieran este internet gratis?
3: Sisben A1C9, estratos 1 y 2 y estar dentro de la base de priorización que nos entrega la Secretaría de Integración Social.
2: ¿Qué más va a pasar durante el día de hoy? ¿Hasta qué horas van a estar? ¿Cómo se pueden acercar? ¿Pueden traer de una vez los documentos?
3: Simplemente, ¿qué tienen que traer? La cédula. Solamente con la cédula, firmar un documento donde se hacen responsables de los equipos que quedan en comodato y donde este proyecto es a 0 pesos, no tienen que hacer nada más. Y buena pregunta, no es solamente por hoy, vamos a estar de aquí en adelante en la localidad hasta cumplir con más de 97 mil beneficiarios que vamos a tener conectados a nivel Bogotá. Hoy llevamos 52 mil.
2: ¿Esto vale algo? La gente, hay que aclararle, si vienen acá, ¿les van a cobrar?
3: No, no acepten estafas, no cobramos por instalación, no cobramos por servicio. Esto es un servicio totalmente gratuito para ustedes. Sisben A1C9, estratos 1 y 2, aquí en la localidad de Tunjualito, Kennedy, Bosa, Suba, Rafael Uribe, Uribe. Y ahí ustedes tienen que buscarnos en los CDCs, en los CADES, en la página de www.secretariaintegracionsocial o Conexión Social.
2: Tenemos una línea telefónica, usted también puede llamar, si está por acá cerquita, pues venga, venga que acá lo vamos a atender, pero también tenemos una línea a través de ETV, 601-371-4000, la opción número 4, 601-371-4000, opción número 4, porque es importante tener internet.
3: Lala, es que ahorita esto que nosotros estamos haciendo es inclusión por medio de la tecnología, es abrir un panorama muy grande ¿a qué? A educación, a ser mejores profesionales, a comunicarnos con un mundo de oportunidades que nos trae la tecnología. El internet no es simplemente conectarnos a Spotify, a ver videos por YouTube, no. Esto es para educación. Ahorita que está todo el tema de inteligencia artificial, importante, no nos podemos quedar colgados para todo esto. Y algo importante, Lala. Mejor dicho, este es el plus de conexión social.
2: ¿Por qué? ¿Qué pasó?
3: La plataforma ETEC.
2: ¿Qué es eso?
3: Este conexión social no simplemente es una conexión de 0 pesos. Esto viene con un portal ETEC, donde pueden hacer cursos de inglés, donde pueden hacer cursos de cocina, donde pueden hacer... ¿Qué más pueden hacer? Tengo en este momento un anciano en etapa vulnerable en una cama y yo no sé cómo tratarlo. Ahí hay cursos para adulto mayor. Entonces, esto tiene... Mire, es un proyecto tan bonito que no es simplemente una conexión, es un proyecto donde te va a hacer mejor profesionalmente y mejor persona, y qué mejor atender a nuestros adultos mayores.
2: Así es, Mauricio García de TV, muchísimas gracias. Acá los vamos a estar esperando en el Colegio Isla del Sol y vamos a continuar con más actividades. Está todo el equipo de trabajo de TV, de la Secretaría. Estamos acá esperándolos con la calle La Manda Más a través del programa Conexión Social. Muchas gracias.
3: Gracias, gracias a
2: todos. Además ha sido un sol delicioso. Vengan, pues acá los esperamos. Chao.
4: Bueno, señoras y señores.
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1: Nos vamos para Tonjuelito, 11 de la mañana, 25 minutos, porque Lala Sarmiento sigue desde las calles y hoy en compañía de ETV contándonos las buenas noticias de que ETV está regalando internet a los estratos 1 y 2 aquí en la ciudad de Bogotá, si ven entre A1 y C9, para que disfruten de la conexión gratuita. Lala, las buenas noticias se comparten en la calle. Cuéntamelo todo, ¿qué pasa con ETV?
2: Así es, mi Jennifer, pues aquí estamos, en Tonjuelito, en la Isla del Sol, y por acá estamos justamente en uno de los puntos donde están registrando a los oyentes y a las personas que quieren tener ese internet gratuito de fibra óptica con ETV. Hoy La Calle la manda más desde la localidad de Tonjuelito, hablándole a la comunidad de esta gran noticia. Estamos para contarles que el programa de conexión social está listo para entregarle a ustedes internet gratuito. Este programa pues ya también ha conectado a diferentes localidades, como Suba, Rafael Uribe, San Cristóbal, Ciudad Bolívar, Bosa, también en Kennedy y en Ciudad Bolívar. Vienen otras localidades, ya nos anunciaron en Gativá y Santa Fe, ya hemos tenido oyentes que también han sido beneficiarios, nos han contado que solamente han traído la documentación, que es la cédula de ciudadanía, y tiene que cumplir algunos requisitos, como tú le decías, y para ustedes ser beneficiados de esta séptima localidad, de este programa de internet gratuito, tienen que tener Sisbén A1 y C9, también ser parte de los estratos 1 o 2 y que tengan cobertura de la red de ETV en Bogotá. Ya hemos conectado a más de 52 mil ciudadanos en Bogotá y lo continuaremos haciendo durante todas estas jornadas. Estamos muy contentos de que ustedes aprovechen esta oportunidad. Personas que no tenían internet en su casa, que lo vean de forma imposible, gracias al programa de conexión social MiJ lo pueden empezar a hacer. Así que si ustedes quieren, pueden venir acá, los esperamos justamente. Estamos en el barrio Isla del Sol, punto de llegada Jardín Infantil Isla del Sol. Y al lado del Jardín Infantil Isla del Sol, en la calle 67B Sur 6315, están las personas esperándolos para que ustedes vengan y hagan el proceso gratuitamente. No vale nada, son localidades beneficiadas con un proceso 100% gratuito, nadie está autorizado para cobrar inscripción, ni la instalación o el módem. Todo es gratis, ustedes pueden venir y de inmediato les dan toda la información, o también pueden marcar a la línea de ETV 601-371-4000, la opción es la número 4. Si ustedes no tienen tiempo de venir hoy, pueden llamar y pueden preguntar también en qué otras localidades van a estar, qué tipo de documentos pueden radicar, y también las familias pueden acercarse a los centros de desarrollo comunitario de la Secretaría de Integración Social, o también a los CADES o en los supercades de las localidades beneficiarias, ahí también les dan toda la información, requisitos de cómo acceder, cómo pueden de pronto llenar la documentación. También pueden ingresar a la página oficial conexionsocialbogotá.com, conexionsocialbogotá.com, y recuerden, línea de atención 601-371-4000, opción número 4. Con conexión social vamos a continuar acá en Tonjuelito hasta las 12 del mediodía con los oyentes de La Calle La Manda Más. Nos alegra verlos que salen felices con internet, pero que además escuchen La Calle a través de www.lacalle.com y con conexión social de ETV. Lala Lalita Lala de Tonjuelito, MiJ. Ya nos vemos.
1: Listo, mi Lalita, 11:28. Ya nos vemos de nuevo, porque quiero más y más noticias desde Tonjuelito con la familia ETV. Por ahora usted va conectado a La Calle La Manda Más y yo le tengo noticias, porque si usted está preguntándose, bueno, Jennifer Smith, venga acá. Primero cuénteme, ¿qué hago para llevarme ese pase doble para disfrutar del concierto de Voces del Joropo? Pues usted me va a llamar al 652-8525 y yo de una feliz lo inscribo para que se vaya ese concierto, porque va a ser buenísimo. Créame que buenísimo, le queda corto. Y voy a estar acompañándolos con DJ Pacho Granados. Si usted quiere ir, quiere conocerme, nos tomamos foticos, cantamos juntos. Luis Silva, Aries Bigot, no, qué delicia. Milena Benítez, buena música, voy a joropear. Es que yo había dicho que quería que alguien me enseñara a bailar joropo, y esa va a ser mi tarea. Si alguno de mis callejeros es digno y sabe, o sea, sabe bailar joropo, y dice, de verdad, Jennifer, yo sé, yo soy digno maestro, para que usted aprenda. Yo de verdad soy buen aprendiz, aprendo rapidito porque yo tengo que estar con todas las de la ley. Es que severo concierto de voces del joropo y yo no sé bailar joropo. No, eso no es justo, no es justo. Voy a aprender a bailar, así que busco voluntario. Vamos a ver, si quieres llevarte esas entradas, llámame de una, amor. Hola, mi linda, ¿cómo estás?
3: Hola, mi Jennifer Smith, ¿cómo estás?
1: Bien, mi corazón, imagínate que tengo un reto, aprender a bailar joropo, imagínate eso.
3: Ya somos dos, yo medio me defiendo lo que aprendí en el colegio, pero entonces, ¿cómo aprender?
1: No, yo nací en la Costa Caribe, o sea, yo soy de la ciudad de Barranquilla, y en mi colegio me enseñaron a bailar champeta, me enseñaron a bailar cumbia, me enseñaron a bailar el mapalé, porque son ritmos autóctonos de la no, de la zona norte de Colombia. Pero el joropo es tan precioso y se escucha tan lindo. ¿Y tú crees? Tengo dos pies izquierdos cuando bailo joropo, Dios mío. Pero ya tenemos el reto, amor. Tenemos que aprender, ¿cierto?
3: Sí, claro, esa es la actitud. Primero la actitud positiva para aprender.
1: Eso ya, la actitud la tengo. Me falta el otro pie para seguir bailando joropo. Mi amor linda, usted me está llamando. ¿Por qué? ¿A dónde nos vamos? ¿Con quién? ¿Qué pasó? Pues cuénteme.
3: Jennifer Smith, yo quiero boletas para ir a Voces del Joropo con mi esposo, que cumple años.
1: Ay, usted me llamó ayer, ¿no?
3: Claro que sí, la misma, mire, la misma intensa de todos los días.
1: No, pero me encanta porque las intensas tienen el cielo ganado. De una, pilas porque voy a llamar, hoy voy a llamar, voy a hacer llamadas, quiero llamar. Hoy quiero regalar esa entrada porque ya me estaba...
3: Ay, yo no quiero.
1: Ya me está fastidiando esa entrada en el bolsillo. Pase doble, lo voy a regalar.
3: Disfruta, mi Jennifer, ni desde el comienzo hasta el final.
1: Eso, con toda. Vamos a llegar temprano. Oiga, y una pregunta. Yo voy a estar en ese concierto y yo te voy a decir la verdad. Es el primer concierto de joropo que voy. Estoy muy emocionada. Voy a estar en la tarima y yo quiero que me cuentes más o menos cómo debo ir vestida. Sé que tengo que ir con la ropa de la calle y todo, pero más o menos para hacerme una idea, ¿cómo debo ir vestida para ese concierto? Deme ahí unas ideas.
3: Un buen sombrerito. ¿Sombrero? Llanero.
1: Ok, llanero. Okay.
3: Si conseguimos las cotizas, las, no sé cómo, en mi tierra le dicen cotizas.
1: Ok. ¿Qué es? ¿Qué? Bien, ¿unas zapalgatas?
3: Y buena actitud. Sí, las zapalgatas, muy colegiales, las zapalgatas.
1: Ok, listo. Ya tengo el outfit, ya ahí voy craneándolo para verme bien divina. ¿Y usted ya lo tiene también con el esposo?
3: Claro, y ese día lo llevo lindito allá, hermoso, con las cotizas, porque eso sí tenemos las cotizas listas para bailar.
1: ¡Eso! Para bailar y disfrutar. Listo, mi corazón. Ya te inscribo nuevamente. ¿Qué se escucha en tu calle?
3: En mi calle yo escucho la calle, la manda más.
1: ¡Eso! 11:32, rápidamente me voy a las líneas. ¿Quién conectado conmigo? Hola. Hola.
4: Aló, hola.
1: ¿Cómo me le va su merced?
4: Bien, ¿cómo estás?
1: Bien, mi vida. Estoy emocionada porque ya mis callejeras me están buscando parejo para bailar joropo. ¿Usted se le mide o no?
4: De una me le mido ahí para azotar baldosa ya con esas cotizas.
1: Oiga, pero ¿las cotizas son las apargatas?
4: Las mismas alpargatas.
1: Esas, sí,
4: bueno, las cotizas, lo que pasa es que la cotiza lleva su suelita de caucho, en este caso con cuero, pero pues las alpargatas ya son de esas de fique.

0: importa la actitud y bailar llanero. Y no importa si no sabes bailarlo, pero lo que importa es hacer el intento.
1: Total. Eso es cierto. Sí. Voy a intentarlo. ¿Y usted con quién va a ir al concierto, pues?
0: Ah, yo quiero ir con mi esposa, que le gusta el joropo, le gusta el llano. Mejor dicho, ya quiere estar por allá en el llano siempre.
1: Ay, Dios mío. Claro, mi corazón. Yo ya lo escribo de una, porque los mejores conciertos, ¿con qué emisora son?
0: Con La Calle La Manda Más.
1: ¡Esa! Con La Calle La Manda Más, 11:34. Sígame llamando. Yo amo hablar con ustedes. Es que no se imagina lo delicioso que es hablar con mis callejeros y mis callejeras. Una llamadita más. Hola, hola, Manuel, ¿cómo estás?
2: Hola, mi Jenisita hermosa, ¿cómo estás?
1: Bien, feliz porque ya me dijeron que voy a llevar el calzado adecuado para bailar joropo, porque puedo llevar el sombrero, porque me van a enseñar a bailar. Mejor dicho, yo ya estoy emocionada para este sábado. ¿Usted también?
2: Mi Jenisita, con toda la moral encima, con toda la actitud.
1: Para Voces del Joropo, ¿con quién vas a ir?
2: Mi Jenisita, yo quiero llevar a mi esposita el Día de la Madre.
1: ¡Ay, qué lindo!
2: Con ella zapatear el joropo.
1: ¿Qué canción? ¿Qué canción le gustaría zapatear así bien chévere?
2: A mí me gusta, no, pues de canciones me gusta el joropo recio, pero de canciones para dedicarle a mi esposita, o sea, ¿cuál? ¿Cómo no voy a decir que me gusta?
1: Pero cantes un poquito, ¿cómo se lo va a cantar a ella para ir entrenándonos? ¿Cómo canta?
2: A ver, ¿cómo no voy a decir que me gusta? ¿Cómo no voy a decir que eres centro de atracción?
1: Uy. Vea, espérese que le va a hacer. Ya estamos listos. Ya esa mujer cayó. Cuando la tenga así de frente, le da un besito así. Y eso es, ya usted ganó la conquista. Hay que tenerla permanente, ¿cierto?
2: Total, Jenisita.
1: Total. ¿Y qué emisora le regala usted las entradas para Voces del Joropo?
2: Jenisita, La Calle La Manda Más.
1: La Calle.
2: La que no miente.
1: La Manda Más, La Manda Más. 11:35 de la mañana. Ay, Dios mío. Ustedes me encantan. O sea, me fascina que me llamen, que me cuenten qué quieren y más cuando nos vamos a ir a Voces del Joropo. Ay, me voy con... ¿Para dónde me voy? Me voy para Voces del Joropo. Con Capo y Ryan Castro. No, es que llegaron ahora con esta canción que se llama ¿Dónde? ¿Y dónde? ¿Dónde? No sé. No sé dónde están las boletas. Las voy a buscar para regalárselas a ustedes porque las merecen. 11:36. Vas conectado a La Calle, La Manda Más en Colombia.
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1: Son las 11 de la mañana, 47 minutos. Oiga, ¿usted ya pensó qué regalar este Día de la Madre? Este fin de semana ya celebramos el Día de la Madre, 10 de mayo, segundo fin de semana del mes de mayo se celebra y conmemora el Día de las Mamás. Pero cuando uno piensa en qué regalarle a la madre, uno dice, Dios mío, ¿qué le regalo? Y aquí le traigo una sugerencia muy importante. Mire, cuidar a los papás de uno y el amor más grande, que es el amor que uno le tiene a la mamá, significa también que ella tenga salud, que esté siempre saludable, enérgica y que nos dure por muchos años, que es lo que queremos. 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Y usted dice, ¿por qué Jennifer me viene a hablar para un gimnasio para mi mamá? ¿Eso qué es? Mire, el mejor regalo que uno le pueda hacer a la mamita es cuidarla, consentirla. 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Por ahora, señoras y señores, rápidamente me voy a contarles de qué se está hablando en las calles, porque lo que le traigo es chisme y agárrese. Porque, ¿qué está pasando en el mundo? ¿De qué se habla en las calles? 11:49, Jennifer Smith se lo cuenta. Ayer fue la Met Gala 2026, fue la noche más glamurosa del año. El tema de este año en esta Met Gala, que es obviamente una pasarela, una alfombra roja, que es una obra benéfica para beneficiar muchos museos y sobre todo un estudio de arte, que justamente se lleva a cabo en Nueva York. El tema de este año de la Met Gala es Fashion is Art. El arte es fashionista. Las anfitrionas fue Beyoncé, que regresó luego de una década, Nicole Kidman, estuvo también Anna Wintour, que es la directora de Vogue, Bad Bunny, que llegó hecho un viejo, con 53 años, no sé. Ya les voy a hablar de Bad Bunny, que me pareció una locura. Lo vimos como un abuelito, tenía el look de un abuelito. Y en las redes sociales fue, pues dicen, presumen, afirman que el único que entendió el diseño y pues el dress code como lo que quería la Met Gala fue nuestro Bad Bunny. Vamos a ver, ya le traigo al regreso el chisme completo para que usted y yo, no sé, hablemos de este tema, porque me llama mucho la atención el Met Gala. ¿Esto para qué? ¿Esto con qué se come? ¿Por qué la gente gasta tanto dinero en esos vestuarios tan estrambóticos? ¿Esto es arte? ¿Esto es simplemente para dar que hablar, para llamar la atención? Ya vamos a echar chisme de eso al regreso, pero tenía que contarles que el tema de lo que se estuvo hablando ayer, el primer lunes del mes de mayo, siempre cada año se lleva a cabo la Met Gala, y este 2026 hay mucho que hablar. Pero otra de las cosas que les quiero contar, y me voy de una, otra noticia es J Balvin, señores. El concierto de J Balvin en Cartagena, parte de su gira Ciudad Primavera, fue reprogramado por motivos logísticos. Las entradas adquiridas seguirán siendo válidas para la nueva fecha. Si tiene boleta, no la bote. Esta sigue siendo válida, y quédese pegadito a las redes sociales de J Balvin, porque prontamente van a notificar la nueva fecha de su concierto en Cartagena. Para los fanáticos de la música en inglés y los que les encanta el pop, pues Adele cumple hoy 38 años. Un día como hoy nació Adele, la artista británica que vendió más de 100 millones de álbumes y ganó 15 Grammys. La voz más grande del pop de los últimos 20 años está hoy de cumpleaños y por supuesto lo celebramos también en la calle. Aquí somos International, you know. Yo te cuento todo, mi amor, para que usted esté actualizado de plano nacional e internacional. 11:52, ya regreso con más llamadas y también ya regreso a preguntarles todo el tema de la Met Gala. Les traigo foticos, chismes, preguntas, pero hoy tengo una nueva dinámica. Hoy ya los voy a sacar de la zona de confort. Hoy quiero que me llamen. Y si va a opinar, llámeme al 652-8525. Hoy no voy a escuchar notas de voz. Hoy quiero que me llamen porque quiero hablar con ustedes y echar chisme de la Met Gala de ayer porque eso estuvo interesante. Ya le traigo las fotos completas de los outfits. De los outfits. Cada vez que digo outfits, se muere una mata yuca. Así me dice mi abuela. Vamos a echar chisme de las pintas, de la ropa, de los vestuarios más costosos, pero también un poco diferentes, llamémoslo así, de lo que pasó ayer en la Met Gala. 11:52, por ahora me voy con Chente, con Vicente Fernández, porque si escuchas buena música regional mexicana, buenas rancheras, escuchas La Calle, y esa canción que no pasa de moda, no se estorbó la ropa. 11:53, esto es La Calle.
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1: Bueno, aquí seguimos con el programa de Conexión Social de ETV y tenemos ya beneficiarios que vinieron, hicieron su proceso y están muy felices. ¿Cómo estás? ¿Tu nombre?
2: Jenny.
1: Jenny, cuéntame un poquito cómo se enteró y cómo llegó acá.
2: Aquí por el barrio.
1: Escuchó y dijo, yo voy para allá.
2: Claro.
1: ¿Qué necesitaste para ser parte del programa?
2: Solamente la cédula.
1: ¿Qué pasó cuando entregó la cédula y en cuánto tiempo le dijeron que ya es beneficiario?
2: No, pues me verificaron la dirección y ya.
1: ¿Y cuándo le instalan el internet?
2: De hoy a mañana.
1: De hoy a mañana. ¿Cuántas personas se van a beneficiar? ¿Con quién vives y con quién estás?
2: Mis hijos y mis papás. Y pues yo.
1: ¿Hijitos de qué edades?
2: De 16, 21 y 24.
1: Bueno, ¿y por qué te animaste a venir? ¿Necesitabas el internet?
2: Sí, claro, es muy necesario para uno estar conectado a las redes.
1: Bueno, ya casi, ya mañana le instalan el internet, así que muchas gracias por haber venido.
2: Gracias a
1: ti. Ahí está con su papito. ¿Cómo se siente ya con internet en la casa?
3: Ah, sí, muchas gracias. Mire, aquí les habla Víctor Avellaneda de la Isla del Sol. Estoy muy feliz porque yo estaba esperando ese servicio y ya nos aprobaron, entonces que a cualquier momento nos lo van a instalar, entonces ahorita que llegue el mundial y tantas cosas que hay para mirar ahí, pues muy bueno para comunicarse uno con la familia por acá que están en otro país y unos que viven en Soacha, toda esa vaina muy bueno, entonces estamos felices por ese servicio. Muchas gracias.
1: Ya sabemos quién es el mayor beneficiario, ya armó plan del mundial, de hablar con la familia, con todo. Muchísimas gracias por haber venido y que disfruten su internet con ETV y con el programa Conexión Social.
2: A la calle, muchas gracias.
1: Ay, acá estamos con Mauricio, a él y al equipo de trabajo. Bueno, vamos a continuar llevándole felicidad a las familias, ¿no?
4: Sí, Lala, aquí vamos a estar en esta localidad, en las 7 localidades que tenemos y vamos a tomarnos Bogotá con este bonito proyecto porque nosotros sí cumplimos, la Alcaldía Mayor, Secretaría de Integración Social y la ETV.
1: Bueno, recordémosles a los oyentes que se acaban de conectar hasta ahora del mediodía, que es un programa donde ustedes pueden tener internet gratuito si son de estratos 1 y 2 y si cumplen qué otros requisitos.
4: Sisben A1C9, estar en una base que nosotros tenemos de la Secretaría de Integración Social, que estén sobre la red de ETV y ya, tienes, tomas, mira, ya está. ¿Cuándo te van a instalar?
2: De hoy a mañana.
1: ¡Eso! ¿Cómo es la página oficial para que también se estén agendando y estén pendientes de las próximas localidades? Porque viene en Gativá y Santa Fe, tú me
4: sí,
1: lo diste.
4: Sí, obvio, o sea, esa fue una chiva. www.conexionsocial.com o en la Secretaría de Integración Social, ahí se pueden buscar, ahí hay un buscador para saber si ustedes pertenecen al proyecto y ya, nos buscan.
1: ¿Cuántas personas ya han conectado con internet gratuito?
4: 52.000, Lala, 52.000.
1: Y los que nos faltan, porque con ETV y con la calle la manda más, ustedes pueden encontrar información a través de la línea telefónica de ETV 601-371-4000, la opción número 4. 601-371-4000, opción número 4. Muchísimas gracias.
4: Lala, muchas gracias y los invitamos a que pertenezcan a este bonito proyecto. Gracias.
1: Bueno, ya saben, ¿qué emisora tiene que escuchar por internet?
2: La calle.
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1: se disfruta usted.
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1: Muchas gracias, así como ellos, ustedes pueden ser beneficiarios del programa de Conexión Social con ETV y con la alcaldía. Así que feliz mediodía, chao, chao.
0: En La Calle son las 12 en punto.
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2: Ya son las 12 del mediodía, 19 minutos, y tú vas escuchando, estás viendo, sintonizas La Calle, La Manda Más 96.9. Y para aquellos que están conectados a través de la TDT, besitos, gracias por sintonizarnos. 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Señoras y señores, me voy a pegar una escapadita rapidito porque me voy a lo que se habla en el mundo. Hablemos de la Met Gala, pero usted me va a decir, bueno, Jennifer, usted mucho inglés, mucho international, todo chévere, pero ¿eso con qué se come? Bueno, aquí le voy a explicar bien clarito para que tú y yo estemos claros, porque si vamos a hablar del Met Gala, yo te tengo que explicar qué es esto, para qué es. Todo el mundo habla de eso, pero te han explicado. Tu amiga Jennifer Smith aquí está para datearte. La Met Gala es en esencia la fiesta de recaudación de fondos más exclusiva y famosa del mundo de la moda. Se celebra cada primer lunes de mayo en Nueva York y la marca, pues la inauguración, es la exposición anual de la moda del Costume Institute del Museo Metropolitano de Arte. Me encanta eso. ¿Pero qué es, Jennifer? O sea, ¿en sí qué es la Met Gala? Es una cena de gala temática a la que solo pueden asistir con invitación personal de Anna Wintour, quien es la editora de Vogue, y es considerada esta Met Gala como los Oscars de la moda, debido al despliegue de celebridades, diseñadores, modelos y famosos que pasan por esta alfombra toda, digamos que escatinada, roja, divina. ¿Para qué se hace la Met Gala? ¿Cuál es el objetivo? O sea, Jennifer, ¿esto qué intención tiene? Aunque muchos vemos el lujo, el propósito principal es recaudar fondos. El Costume Institute es el único departamento del Museo Metropolitano que debe financiarse a sí mismo. Así que todo el dinero de las entradas, que cuestan decenas de miles de dólares, pues las mesas y todo lo que se recaude va directamente a la colección histórica de moda y a organizar sus exposiciones. O sea, es una cena benéfica, esa alfombra roja por la que desfilan todos los famosos. Para poder estar ahí tienen que pagar y ese dinerito se dona al Costume Institute. O sea, me parece chévere. No es simplemente como, ay, ya, se hizo y las fotitos y ya. No, tiene un trasfondo chévere. ¿Para qué sirve? Pues mantiene vivo el estudio de la moda como arte histórico. Obliga a los diseñadores y celebridades a interpretar un tema o un dress code específico, empujando los límites de lo que nosotros consideramos ropa y algo excéntrico, algo todo loco, pues es arte, señores. Y este, para el marketing, es el evento de moda más visto del planeta. Para las marcas, vestir una celebridad en la Met Gala es una noche de campaña publicitaria global instantánea y establece qué diseñadores y qué figuras públicas son los más influyentes e importantes del momento. Así que lo que nos encanta, llegó el momento para los que están conectados a través de la TDT. Van a ver un poquito de los outfits y de las pintas, de la ropa, los vestuarios que se colocaron algunos de los famosos que pasaron ayer por la Met Gala 2026. Esa alfombra divina. Y para los que no están viendo, sino que me están escuchando, tranquilo que yo voy a tratar de describirle con mi costeñol qué tal ese vestido. Y si ustedes quieren verlo, váyanse ya a lacalle.com. Nos puede ver en el streaming que estoy en vivo, lacalle.com. O también te puedes pasar por las redes sociales de La Calle, @lacalleconk, para ver. Si usted no está viendo por la TDT, usted puede escanear el QR que está en pantalla y ahí se va de una a la página web y va a ver las fotos de lo que voy a hablar. Vamos a echar chisme porque yo necesito que usted me llame. ¿Usted cree que este tema del Met Gala, esto es de verdad arte? ¿O usted cree que estos son disfraces? Que la gente como que, no, hombre, Jennifer, esa gente se gasta un cojonal de dinero y esto es un disfraz, que arte ni que nada. Quiero que usted me dé su posición. Para mí es arte, porque realmente hay unas cosas maravillosas. Para otros es un disfraz y está validísimo. Pero quiero que me llame y me diga usted qué opina de esto, de la Met Gala 2026. 652-8525. Arranquemos de una con Beyoncé. Mire, Beyoncé o Beyoncé, como algunos la conocen, llegó con un vestido que recrea un esqueleto en pedrería divina. O sea, hay una cosa loca, y es que Beyoncé tenía más o menos unos 10 años que no iba a una Met Gala y apareció. Fue una de las últimas en llegar, un poquito impuntual, pero la que más fotos se robó, o sea, se robó el show. Tiene un vestido en esqueleto lleno de piedras, y estuve investigando que toda la pedrería es de Oliver Rustin, o sea, diseñador de nivel. Hazme el favor, una corona divina. Eso sí, tiene como una cola de plumas, no sé, entre diamantes. Ella parecía como una muerte, un esqueleto lleno de diamantes. Qué linda belleza, o sea, literal, la amé. Pero vámonos de una a otro que dio mucho de qué hablar, y es el conejo malo. Nos vamos con Bad Bunny, pues. Oiga, Bad Bunny sí me llama la atención, porque Bad Bunny llegó como un viejo. O sea, Bad Bunny llegó como un vejete. Sí, tal cual. O sea, imagínese a Bad Bunny con 53 años. Ahí está, tal cual. Y el outfit o la pinta que tiene es prácticamente zapaticos de charol, podría decirse un traje negro completo, nada elaborado, nada de otro mundo, algo sencillo, pero lo que llamó la atención muchísimo es su look como un viejo. Para la revista Vogue, él decía que ese traje duró 53 años en hacerse, y es que fue una sátira muy cómica porque llegó vestido como un viejo. Y estuve investigando, el look que tiene puesto Bad Bunny es de Zara, y es el look de abuelito arrugado. Pues él simplemente respondió en muchas entrevistas, es que el dress code de la noche de Met Gala era el fashion is art, o sea que el arte es fashion. Y él dijo, pues yo lo que me ponga, lo hago arte. Y sí, llevó un traje de Zara, que para otros diseñadores y para otras prendas que llevaron otros famosos, este no es tan costoso, pero sí se envejeció un poco para llamar la atención, y créame que lo logró el conejo malo. Vámonos con Maluma. Maluma representó a Colombia. Maluma impecable. O sea, sastrería de Tom Ford. Maluma básico. O sea, no dio mucho de qué hablar Maluma, la verdad. O sea, no se esforzó mucho. Una camisita Tom Ford negra, pantalón negro, cabellito bien peinadito, tatuajes, un anillito. Listo, ya. Ahí estuvo, pero representación colombiana tuvimos. Maluma, we love you. Te amamos. Divino Maluma. Vámonos con Rauw Alejandro. Rauw Alejandro. Miren a Rauw Alejandro, tampoco se arriesgó, de verdad. Igual pantalón negro, una chaquetica. Eso sí, la chaqueta es como impermeable. Yo no sé, se ve como diferente. Tiene un anillo, tiene como unos aretes, color plateado y algo en la nariz. ¿Qué es? No sé. Tiene el cabello pintado de rojo, me llamó la atención. Tal vez viene nueva música. Pero no se arriesgó mucho Rauw Alejandro, pero se veía churro. ¡Qué churro está Rauw Alejandro! Quien sí me llamó la atención es Katy Perry. Es que Katy Perry llevó un vestido de novia blanco, guantes blancos, pero muchos no sabían que ella era Katy Perry. ¿Sabes por qué? Porque se puso en la cara como una máscara, que era como plateada, y no entendí. Ella simplemente quiso ser un poco más futurista, que el arte y la moda va hacia el futuro. No sé si con el tema de la inteligencia artificial, pues ella quiso ser como un robot. Pero es que la gente no sabía que ella era Katy Perry. Es que como si tenía la cara tapada. Un poquito extraño, ¿no? ¡Ay, Dios! Vámonos con Kim Kardashian. Tengo a Kim Kardashian por aquí. Mire, Kim Kardashian vestida con... es un body pegadito al cuerpo. Ella, como siempre, toda sexosa, toda divina. Cuerpazo que tiene. Sus pechos, su abdomen y su cinturita de avispa. Divina. No se arriesgó mucho, pero creo que atinó un poco a ser diferente. No llamó tanto la atención, pero de verdad se ve linda. A mí me gustó. Vestido como un body, bien así como... eso parece como de pasta. Chévere, chévere. ¿Cuántos habrá gastado Kim Kardashian para hacer ese vestuario? Te lo debo, mi amor. Te lo debo. ¿Ustedes qué opinan? ¿Ustedes qué opinan de Anne Hathaway? Hágame el favor. Es que está en tendencia. Y te cuento de que si no te has visto la película El Diablo Viste la Moda, tienes que ir. Hágame el favor. Y esta mujer con este vestuario. Y es que muchos vieron el vestido que lució Anne Hathaway. Vestido negro, abierto, con blanco. Tiene una mano el vestido y una paloma. Ella habla de la paz. Me encanta. Me parece divina. Pulcra, perfecta. Además que ahora anda muy de amiga de esta, la editora de Vogue. Oh, no, Anne Wintour, no, mejor dicho. Créame que ella fue una de las mejores vestidas. Tranquilita, sencilla, no tan escandalosa, pero tampoco out del evento. Así que, oiga, divinas, divinas. Hay otros que de verdad sí se disfrazaron. Que yo siento que sí, por ejemplo, Madonna, yo siento que ya parecía como Jack Sparrow. Madonna, te amo, perdóname. Pero es que créame que ese vestuario, no sé, tenía en la cabeza como un barco, y unas cosas así todas locas, y tenía unos velos, y estaba vestida toda de negro, como la viuda negra, no sé. Les juro que yo el outfit de Madonna, cero, o sea, no me gustó para nada. Madonna, o sea, tienes tantos recursos, te podías colocar algo más divino. Esperábamos más de ti, Madonna. Te amamos de verdad. Pero el outfit, nada que ver. Déjame decirte. ¿Ustedes qué opinan, mis callejeros? ¿Les gustó el outfit de Madonna? Es que no sé, ella parece como un pirata, tal vez. Y en la noche más importante de la moda, ¿vas a llevar este outfit? No, no, no. O sea, no me gustó para nada. A comparación de la anterior de Anne, o sea, esta Madonna, no, no, no, no. O sea, no me gustó, no me gustó. Ustedes opinen, díganme cuál es su opinión respecto al tema Met Gala 2026. Y si quieren ver más, todos los vestuarios, quieren el chisme completo de todo lo que pasó anoche en Nueva York, váyanse ya a las redes sociales de La Calle. La Calle con K, ahí estamos. Y chismose, déjenme en los comentarios, ¿qué le pareció? ¿Le gustó? ¿No le gustó? ¿Cuál lo dio todo con el outfit? ¿O quién le faltó un poquito más? Aunque la mona se vista de seda, mona se queda. Mucha gente que tiene bastante presupuesto, pero la asesoría, terrible. Yo por ahora me voy con buena música. 12:31, me voy con Alzate, porque si escuchas buena música y sabes lo que está pasando en las tendencias del mundo, vas conectado a La Calle.
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1: En Colombia, 12 del mediodía, 41 minutos, y nos vamos para Tunjuelito porque Lala nos trae buenas noticias con la familia de ETV. Lala, estoy ansiosa, ¿qué nos dices?
2: Sí, mi Jennifer, aquí estamos en vivo, en directo, 12 y 26 del mediodía, y qué gusto saludar al secretario de Integración Social, el doctor Roberto Angulo, que pues obviamente está también en las cámaras de La Calle La Manda Más. ¿Cómo vamos en esta jornada, Doc?
3: Bueno, estamos muy felices. Estamos aquí con nuestro programa Conexión Social, una alianza entre Integración Social y ETV para hacer conexión gratis a 100.000 hogares pobres y vulnerables. Llevamos 51.000 hogares en todo Bogotá y hoy estamos abriendo la localidad de Tunjuelito. 2.000 hogares pobres y vulnerables de Tunjuelito con internet gratis. Y está pasando una cosa que es muy importante. Esta zona de la Isla del Sol es la única que faltaba por tener cobertura de ETV. Nuestro programa Nivela la Cancha busca la igualdad de oportunidades. Con esta conexión, toda la localidad queda con cobertura de fibra óptica y la población pobre y vulnerable lo va a poder hacer de forma totalmente gratuita.
2: Una noticia que cambia y transforma las vidas de todos estos usuarios. ¿Vienen más cosas, vienen más localidades? ¿Qué se aproxima para que las personas que también están conectados a través de La Calle sepan que también van a tener internet gratuito?
3: Vamos a seguir avanzando por todas las localidades de Bogotá hasta cumplir nuestra meta. También vamos a lanzar la plataforma, ¿sí?, sobre la cual las personas van a poder acceder a cursos de entrenamiento. Esto, la gente decide en qué usa el beneficio de internet gratis. Eso es lo bonito de esta política social. Allá la señora Joana nos dijo, voy a usar internet gratis para ahorrar porque ya no tengo que pagarla. Esos ahorros los reinvierto en mi emprendimiento y además me meto en internet para sacar los modelos de los muñecos en FOMI que ella vende. O para que el niño vaya al colegio. O para que la señora Leonilde, que también vive en ese hogar, busque cosas relacionadas con la salud. Ella es una persona mayor. Todos eligen qué quieren hacer con el beneficio. Pero además facilitamos una plataforma donde las personas van a poder aprender inglés, van a poder buscar cursos para tener habilidades y poder emplearse en mejores trabajos. Eso es lo que estamos buscando nosotros. Por la fibra óptica fluyen las oportunidades y también fluye el entretenimiento dentro de todo esto.
2: Bueno, ¿qué estamos viendo acá detrás? Justamente hay un trabajador de ETV. ¿Qué estamos haciendo en esta cuadra donde también la gente nos lo recibe con mucho cariño con esta nueva noticia de conexión social?
3: Es que la política social, digo yo, no ocurre con piloto automático. Ahorita fusionamos fibra óptica, lo cual quiere decir que conectamos toda esta zona de Isla del Sol a la troncal de Musú de fibra óptica de ETV. Y ahora, con esta conexión que está haciendo el señor Fernando, está logrando que tenga internet gratis el hogar de la señora Joana. Las cosas no ocurren con piloto automático, hay que hacerlas. Cuadra por cuadra estamos generando el acceso al internet gratis, a la fibra óptica, y habilitando para que haya internet gratis en los hogares beneficiarios.
2: Bueno, hay muchos oyentes que hasta ahora apenas están empapando lo que está pasando, requisitos básicos, y esto es un proceso totalmente gratuito.
3: Sí, señor, es totalmente gratis, está dirigido a los hogares en situación de vulnerabilidad que están entre los niveles A, B y C9 del Sisbén, que además están en los estratos 1 y 2. Pueden acercarse a la subdirección local de Tunjuelito, Integración Social, y averiguar. Ahí se les va a agendar la cita si cumplen estos requisitos.
2: Bueno, secretario, muchísimas gracias. Por acá estamos con el secretario de Integración Social, el doctor Roberto Angulo. Mil gracias por su tiempo. Invitación para que todos los oyentes vayan, se postulen y sepan que hay internet gratuito con conexión social.
3: A ustedes muchas gracias por el interés y seguimos en contacto.
2: Seguimos con más música en La Calle 96.9. Ahí está Lalita, 12:44. Gracias, Lalita. Esas buenas noticias se celebran con La Calle La Manda Más. Bueno, yo los veo emocionados, los veo tranquilos, los veo relajados. Y qué delicia, ¿eh? Pero, ¿usted sabe qué va a pasar ese fin de semana? Este fin de semana tengo el concierto de Voces del Joropo, donde tendremos artistas invitados de lujo. Y usted tiene que ir. Uno de ellos será Luis Silva. Cantando esto en vivo. Pilas, que voy a hacer llamaditas en esta hora. Voy a hacer llamadas a los callejeros que se han inscrito. Si usted aún no se ha inscrito, ¿qué tengo que hacer, Jennifer, para que usted me regale ese pase doble? Yo quiero regalarle a todos mis callejeros entradas, pero no tengo muchas, lastimosamente. Así que lo único que tienes que hacer es llamarme. 652-8525. ¡Ay, fácil! ¡Facilísimo! Pégame una llamadita. Jennifer Smith, estoy escuchando La Calle, yo quiero ir a Voces del Joropo con mi esposa, con mi esposo, con mi mamá, con mi tío, mi abuelo, mi sobrino, el arrocito bajo. No, mentiras, gente infiel no llevo. Gente fiel, gente firme. Así que dígame, ¿a quién vamos a llevar? Este concierto va a estar brutal. Será en el Movistar Arena este sábado. Ya me han dicho que voy a llevar un outfit, así que tengo que llevar el zapato específico. No recuerdo el nombre, me lo dijo un callejero, que es un zapato específico. Son como unas alpargatas, algo así, pero tiene un nombre. Que puedo llevar cualquier sombrero, que me ponga cómoda. No sé si llevar vestido de joropo o si me pongo simplemente un outfit normal. Es que voy a estar con DJ Pacho y DJ Pacho ya se compró la ropa oficial para bailar joropo. Su traje todo, o sea, camisa, pantalón, sombrerito, ya él está listo. Pero yo no. Yo le pregunto qué me tengo que poner para verme bien y sentirme parte de Voces del Joropo, porque, o sea, es mi primera vez en un concierto de joropo y quiero verme linda y sobre todo sentirme linda. Entonces ustedes me ayudan, ¿vale? Y yo de paso los inscribo. Y otra cosa, estoy tirando a la indirecta a ver quién me enseña a bailar joropo, porque qué feo llegar a un baile de joropo, Voces del Joropo, sin saber bailar joropo. Ay, Dios mío. Pero me han dicho que no importa, que lo importante es la actitud. Actitud tengo, pero dos pies izquierdos para bailar joropo. Digamos, ¿eh? ¿Dónde anda? Llámeme. 652-8525. 12:47 minutos por ahora. Ya recibo llamadas, ya regreso con más llamadas. Atentos porque voy a estar yo llamándolos a ustedes. Si se quiere inscribir, llámeme al 652-8525. Si quiere que yo lo llame, pues deme su teléfono y yo le llamo. Así de fácil. Pero debe estar pendiente al celular. Voy con buena musiquita en este martes. Martes en la calle. Me voy con Tu Cárcel de Morat. La buena música la escuchas en La Calle 96.9.
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6: 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Y si quieres también entraditas, pues no te desconectes de La Calle porque tengo entraditas. Me dice, me va a llamar al 652-8525. Yo le inscribo y pendiente porque yo le prometí que a la 1 de la tarde iba a hacer una llamada. Y en esta hora voy a llamar a cualquier callejero o callejera que se haya inscrito por esa entradita. Así de sencillo, pero antes de recibir llamadas e ir con llamadas, hay un versus que yo necesito que me ayuden a solucionar. Es que imagínense que estaba hablando ayer con mi hermana y tuve una discusión con ella. Porque ella, yo le decía, oye, de verdad que las mujeres colombianas, las artistas, están llevando a Colombia a otro nivel. Y yo le hablaba de todo lo que pasó con Karol G en Coachella. O sea, de verdad, me parece divina. Y ella me dice, sí, pero es que Shakira ha hecho más cosas. Yo le decía, sí, es que Shakira es Shakira. Shakira es de mi ciudad, Shakira es barranquillera. Yo amo a Shakira. Pero siento que Karol G está ya llegando al nivel de Shakira. Y me dice mi hermana, ¿usted cómo va a decir eso? Shakira es Shakira. Jamás va a ser mejor que... Karol G jamás va a ser mejor que Shakira. Y yo, espérate, cálmate. O sea, yo siento que puede que... Bueno, sí, Shakira tiene más trayectoria que Karol G. Pero Karol G también está haciendo méritos para llegar a ser como Shakira. Mira, hasta hicieron una canción juntas. Y de verdad que... O sea, en nivel de éxitos, en nivel de reproducciones, Karol G también está haciendo un legado impresionante. No, ¿usted cómo me va a decir eso? Shakira, Shakira. Dios mío. Y o sea, esa mujer ni siquiera quiso cenar conmigo por esa discusión. Y yo dije, óigame, me gusta y voy hoy con este versus. Así que en pantalla tengo a las dos reinas colombianas del momento. Shakira versus Karol G. Y usted me va a llamar. Quiero que me llame ya. 652-8525 porque solucionemos esto. Este es el ranking polémico. El versus de La Calle. Dios mío. ¿Cuál de las dos? Está fuerte el versus de hoy. O es Shakira o es Karol G. Ay, Dios mío, no sé. ¿Qué hago? ¿Qué hago, Sam? Yo les juro que amo a las dos, pero siento que Karol G también está haciendo cosas lindas. Y yo lo puse así. Mire esto. Escuche. Shakira por un lado, el legado. Billboard la nombró la mejor artista femenina de pop latino de todos los tiempos. 15 Latin Grammys, 4 Grammys, 29 canciones en el Billboard Hot 100, más de 5.3 millones de entradas vendidas en giras, puesto 8 mundial en el ranking Polestar de las artistas femeninas más exitosas del siglo XXI. Por encima de Rihanna, de Britney Spears, de Katy Perry. Lleva 30 años vigente. Hizo cantar al mundo en 3 mundiales. Y justamente el sábado 2 de mayo convocó a 2 millones de personas en Copacabana totalmente gratis. Eso es Shakira. Y si votas por ella, llámame ya al 652-8525. Hoy solamente voy a valer los votos por llamadas. Vamos a ver. Quiero que me llames. 652-8525. Pero ahora veamos la foto. Vámonos con el segundo. Porque se enfrenta a Shakira, Karol G. Y es que Karol G en el momento más prime de su vida. Primera mujer latina en encabezar el Billboard 200 con un álbum en español completamente. 67 entradas en el Hot Latin Sun, 9 número 1, puesto 14 mundial en el Pool Star, por encima de Billie Eilish, de Dua Lipa, de Miley Cyrus, con 413 millones de dólares en giras, primera latina headliner en Coachella, y en 10 años logró lo que Shakira logró en 30. ¿Quién es la mejor? ¡Llámame ya! 652-8525 porque quiero escuchar a los que se van con Karol G. ¿Dónde están los fanáticos de Karol? Pero también quiero saber dónde están los fanáticos de No Fire. Shakira Mebarak. Shakira, Shakira.
7: Shakira, Shakira.
6: Oiga, eso está fuerte, ¿no? ¡Qué polémica! 652-8525. 652-8525. ¿Quién es la mejor? O sea, ¿quién para ti? ¿Quién es la mejor? ¿O es Shakira o es Karol G? Quiero que me llames ya. 652-8525. Voy a valer los votos por llamada solamente. O es Shakira o es Karol G.

0: no como amigos.
1: Si llámame ya. Quiero llamadas. Usted me va a decir y argumente su respuesta. Usted no me puede decir, yo voto por ella porque sí. No. Quiero que me argumente su respuesta. Argumenteme con criterio. ¿Quién es mejor? ¿O es Karol G o es Shakira? Shakirita. Oiga, eso está fuerte, pero ya me voy a las líneas. Hola, amor, ¿cómo estás?
2: Bien, gracias.
1: ¿Cómo andas? ¿Dónde estás?
2: Bien, en toda la Caracas con un trancón impresionante.
1: ¿En la Caracas con qué está el trancón?
2: Con 18, dice acá.
1: Ok, perfecto, tranconcito en la Caracas con 18, me dijo, ¿cierto?
2: Sí.
1: Bueno, juiciosito, usted me está escuchando la calle, si me está llamando es porque va a votar o por Shakira,
2: claro,
1: sí, o por Karol G. ¿Por quién se va? ¿Por quién
2: Karol
1: se va?
2: Karol G, 100% más colombiana.
1: Sí.
2: Siente más latina.
1: Dígame por qué, argumente su respuesta.
2: Fácil. Siempre que habla de nuestro país lo siente con orgullo. No sea que Shakira no lo haga, pero es más colombiana. Se siente más Caribe.
1: Dios
2: más
1: mío.
2: Más nuestra región.
1: Dios mío.
2: Y Shakira se siente más europea, más desde otro punto de vista. 100% Karol G.
1: Bueno, Karol G tiene su botico de confianza. Va ganando Karol G hasta ahora. La bichota. Mi amor, ¿qué se escucha en tu calle?
2: La calle, la manda más.
1: ¡Eso! ¿Quién dice la calle hola en este versus? Shakira, Karol G. ¿Quién gana hoy? ¿Quién gana? Hola, la calle.
3: Hola, buenas tardes.
1: ¿Cómo estás, mi amor? ¿Quién gana hoy, Shakira o Karol G?
3: Obviamente Shakira, ¡ah! Obviamente.
1: Pero mire que el callejero pasado me dijo que Karol G. ¿Por qué? Dele un traque, porque Shakira es mejor.
3: Pues, digamos, yo quiero mucho a las dos porque son orgullo colombiano, ¿sí?
1: Sí.
3: Pero Shakira es Shakira y va a sonar feo, pero primero fue el uno que el dos, ¿no?
1: ¡Uy, Dios!
3: De todas maneras, Shakira ha dejado demasiado, demasiado en alto Colombia y no, pues, Karol G también. Obvio, pero son muchos más años de carrera, mucha más experiencia, mucho más baile, mucho de todo.
1: ¡Dios mío! Pero fíjese que Karol G en 10 años está logrando lo que Shakira ha logrado en 30.
3: Sí, claro.
1: ¿Qué dice?
3: Me parece que...
1: Bueno, Shakira es Shakira.
3: La competencia, pero me quedo con Shakira.
1: ¡Shakira es Shakira! Listo, mi amor, que se escucha en tu calle.
3: La calle la manda más.
1: ¡Eso! Esto se puso, vea, ardiente. Están así ustedes con el guante voceo. ¡Trin! Uno para Karol G, ¡pum! Uno para Shakira. ¡Chin, chin, chin! ¡Amo esto! ¡Me voy a las líneas! Hola, la calle, mi amor. Define eso porque tengo un voto para Karol G, tengo un voto para Shakira. Dime, ¿a quién le vas a dar tu voto?
2: A Karol G.
1: ¡Ay, Dios mío! No lo puedo creer. Karol G, señoras y señores, ¿por qué Karol G justifica su respuesta?
2: No, lo que dijo es que es evidente, ella se siente más colombiana, se siente más de aquí, de nosotros.
1: ¿Usted le gusta a Karol G?
2: Claro.
1: Está soltera, ojo ahí, está soltera, le tiro ese dato.
2: No, porque mi esposa me echa.
1: Sí, descartadísimo. ¿Qué canción te gusta de Karol G? ¿Cuál es tu favorita? Una canción de Karol G que te guste. Hola, hola. Aló, sí, yo aquí, ¿quién allá?
2: 200 copas.
1: 200, uy, buena. 200 copas de Karol G. Listo, mi amor, botico para Karol G. ¿Y qué se escucha en tu calle?
2: La calle la mandamos.
1: ¡Dios mío! Karol G, señores, esto está, pero vea, qué traqueteada. Traque para aquí, traque para acá, tin, tin, tin, tin, tin. Vea, Shakira es Shakira, pero Karol G ha hecho cosas que nos dejan boquiabiertos a todos. Las dos son divinas, las amamos, son colombianas. Una costeña, una paisa, preciosísima. Yo soy costeña, Shakira la adoro, pero tengo que aceptar que Karol G también es una divina y la amo con mi corazón. Tengo el corazón dividido y tú me vas a ayudar a decir cuál de las dos es la mejor del momento. ¿Quién de las dos lo está haciendo mejor? ¿Quién es la mejor? ¿Karol G o Shakira? los escucho. Voy con más de la buena música hoy martes en la calle.
0: ¿Cómo se llama?
1: Y ya regreso con más votos. Recuerda que solamente estoy valiendo los votos a través del 652-8525. ¿Quién gana hoy? Eso lo sabrás tú.

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Oiga, mi gente linda, ya me voy despidiendo, 1:45, amo acompañarlos, es que no te imaginas lo feliz que soy de 10 a 2 de la tarde todos los días con ustedes, mis callejeros. Hoy hicimos un versus brutal, pero yo necesito irme con una noqueada. Hasta el momento, yo solo estoy valiendo los votos que han llegado al 652-8525 y habilito las líneas otra vez. 652-8525, 652-8525, llámame, porque necesito deliberar, necesito ver si vamos a dar una noqueada o no. Porque yo llamé, hablé y dije, bueno, ¿qué está pasando? Uno, votó por Shakira, dos, por Karol G. Y esto va así, el versus es Shakira versus Karol G, las dos reinas del momento, y les juro que... Si usted quiere votar por Shakira, llámeme de una. Vamos a definir esto como se debe. Si votas por Shakira, llámame. 652-8525. Y si tú crees que la mejor entre las dos es...

0: las dos es mejor, o es Shakira o es Karol G. O es Shakira o es Karol G, llámame ya. Y justifica tu respuesta.
1: Yo creo que no, si nos presenta.
0: Si no me justifica su respuesta, no te valgo el voto.

0: hágame una llamadita. Antes de irme, quiero que definamos esos, porque en botas, ¿votas por Karol G o votas por Shakira? Dime por quién votas, o es Shakira o es Karol G.
1: Vamos a romper el hielo, ¿cómo te llamas?
0: Me voy a las líneas. Hola, la calle, ¿quién dice buenas? ¿Quién gana hoy, Shakira o Karol G?
2: Jennifer Karol G.
0: Karol G, Dios mío, ¿por qué para ti Karol G es quien gana? ¿Por qué? ¿Por qué?
2: Porque la reina.
0: Es la reina. ¿Te gusta Karol G?
2: Sí, me fascina la música de ella.
0: Ay, no, es divina, ¿no?
2: Sí.
0: Bailemos, bailemos.
2: Saca unas canciones que llegan a veces al alma.
0: Ay, sí, es verdad. No llore, amiga, no lloremos por esas 200 copas. Listo, mi amor linda. Que se escuche en tu calle.
2: La manda mal.
0: Oiga, va ganando Karol G, déjeme decirle. Me voy con más llamadas. Hola, la calle, ¿quién conectado conmigo? Hello. Hola.
3: Ana López.
0: Hola, mi amor, ¿cómo estás?
3: Bien, gracias a Dios.
0: ¿Quién gana hoy, Shakira o Karol G?
3: Shakira.
0: Shakira, uy, Dios mío. ¿Por qué para usted gana Shakira?
3: Porque Shakira ha sido quien ha abierto las puertas para el resto de los cantantes. Si no fuera por ella, no les quedaría tan fácil a los de ahora.
0: Total.
3: Como por ejemplo, Karol G.
0: Total. Bueno, sé, valgo su opinión. Validísima. Aplauso para usted. Y que se escuche en su calle, mi amor. Eso, la calle. Más llamadas a esta hora. ¿Quién gana? ¿Gana Karol G o gana Shakira? ¿Qué dicen mis callejeros? Hola. Esto va así. Hola, la calle. Ay, no, se me fue. Vamos a reanudar la línea. Pero va así, dos votos Shakira. Y va ganando Karol G, tres votos. Si tiene un voto más Shakira, gana, empata. Sí, un voto más para Karol G, gana Karol G. Ayúdame, ayúdame, ayúdame a ver que, cómo definimos esto. No me puedo ir sin saber quién gana. Ay, Shakira, pues Karol G, estoy a un voto de saberlo. O empatamos o ganamos. O perdemos. ¿Qué dicen mis callejeros? A ver. 652-8525. Hello. ¿Hay alguien por ahí? ¿Alguien? ¿Quién va a definir? 652-8525.

0: las líneas están colapsando. Me están diciendo en producción que los callejeros me bloquearon la línea. Lo siento. Los amo, gracias. Divinos. Pero créame que los votos hasta el momento, mientras solucionan el bloqueo de la línea, pues van así. 3 votos para Karol G entonces. Y 2 votos para Shakira. Lo que me da a entender de que hoy ganaría Karol G. ¿Está de acuerdo o no con este versus? Exprésese, cuénteme. 652-8525, Karol G ganó hoy. La bichota se ganó el corazón de los colombianos y para ustedes ella es la mejor en este versus de la calle. Yo me voy despidiendo, 1:50 de la tarde.
1: Ya vi que ya tienen.
0: Y pendiente, Jennifer, pero las boletas para Voces del Joropo, relájate, que cuando voy a hacer llamadas no hay quien me detenga. Puedo regalar 1, 2, 3, 4, 5, 6, 7, 8. O sea, usted inscríbase. Preocúpese por inscribirse, que para que yo le regale las boletas hasta el mismo 9, lo espero allá, yo lo invito, hasta yo lo entro al Movistar Arena. ¿Qué hubo? Tranquilito. Además, este jueves estaré desde las calles regalando pases dobles para quien me encuentre. Me encanta verlos, me encanta abrazarlos, me encanta estar cerquita a usted. Me despido, soy Jennifer Smith. ¿Ya me siguen en redes sociales? Síganme, @jennifer.smithc, y me encanta acompañarlos. Hoy es martes 5 de mayo y usted escucha La Calle La Manda Más. Chao, chao. Ya llega Lala. 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
2: Así es, 2:03 de la tarde. Lala, Lalita, Lala. Oigan, venía desde el sur, desde Ciudad Bolívar. Dios mío, qué trancón en la avenida 68. Qué trancón por la Boyacá. En Tunjuelito, estábamos en Tunjuelito. Saluditos a los amigos de ETV. Hoy estábamos con ellos y con Conexión Social. Ni siquiera he almorzado, con eso les digo todo. Pero bueno, arrancamos una hora más. 2:04 de la tarde, las tardes famosas. Lala, Lalita, Lala, Lalita, Ea. Venimos con conciertos. Vengo con una denuncia de un video por internet donde un señor agarra golpes en Medellín a una señora que administra como un hotel. La noticia está en tendencia. Este señor, Dios mío, ya ahorita les voy a mostrar aquí lo que está pasando. Vengo también con temas de movilidad. Si ustedes están como yo, estresados del tráfico, amor, relájese, ponga música, déjenos acompañarlos un ratito mientras van llegando, mientras se mejora todo este tema. Vamos a poner buena música, nos vamos también de conciertos, porque vamos a tener este sábado nuestro festival popular. Ah, no, vamos a tener nuestro concierto de música llanera, Voces del Joropo, 9 de mayo, Voces del Joropo. El próximo concierto será nuestro concierto de música popular en el Parque Simón Bolívar 6 y 7. Y nuestro próximo concierto será en Villeta, Cundinamarca, también el 13 de junio. Y en noviembre, Los Tigres del Norte. Tenemos una agendita bien chévere para que ustedes también se lleven boletas, para que se desestresen, para que la pasen rico con nosotros. Por ahora cuénteme también denuncias, noticias, si hay alguien de cumpleaños, si quieren que saludemos a algún negocio, establecimiento comercial, con todo el amor del mundo acá estoy para servirles. Soy suya hasta las 6 de la tarde, así que nada, WhatsApp, guarden ya mismo el WhatsApp de La Calle, 316-741-4665. Y también saludamos al DJ Sange, saludamos a Juan Pablo, el pulpo de la consola. Tengo que ir a almorzar porque cuando a mí me da hambre me lleno de más odio y rencor. ¿No les pasa que ustedes cuando tienen hambre como que les da más rabia? Voy a ir a comerme alguito rápido. No me estoy comiendo lo que yo quiero, sino lo que me toca porque andamos a dieta. Pero ya regresamos. Por ahora nos vamos con música. Están cordialmente invitados a estas 4 horas. Lala Sarmiento, Toxilala. Llega Prince Royce y llega el rey de la bachata, Romeo Santos, Dardos. Yo y yo donde tuviera unos dardos, te mandaba unos a ti, pero te mando pico.
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0: comerciales, ya regreso para entregar boletas de conciertos. Ya vengo para chismearles, tengo cositas que decirles a los oyentes.
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1: Aquí vamos, señores. Ay, ¿no les pasa que hay días de días? Que pasa de todo. Ay, no, Dios mío, Jesús, María y José. Les cuento de esta noticia de último momento, una noticia que se volvió viral en redes sociales, donde un hombre ataca a una recepcionista en Medellín. Este señor, perdón la palabra, no, es que no puedo decirlo porque me lo tomo muy personal. Una joyita, por así decirlo. Él es el hombre que atacó a una recepcionista en Medellín tras negarse a tener relaciones sexuales. Resulta que la señora le llevó una ropa que la mandó lavar dentro del hotel. Y el tipo le dice, entre que va a tener relaciones sexuales con usted. Y la señora, no, ¿qué le pasa? Y se baja. Se baja este tipo detrás de ella en toalla, desnudo. Y empezó a pegarle. La persona fue captada en un video mientras agredía a la recepcionista del hotel. Luego de que la joven se negara su petición. Hotel Playa Mayor se llama. Siguen apareciendo nuevos detalles de una joven recepcionista de 23 años en el Hotel Plaza Mayor, ubicado en el sector de Alpajarra, pocos metros de la gobernación de Antioquia. Tanto así que se conoció que el responsable de este ataque fue identificado como José Abelardo Rocha Moncada, de 38 años. Las autoridades comentaron que el ataque ocurrió en la madrugada del lunes 4 de mayo del 2026, según los reportes. Julio Alberto Rocha, quien se encontraba hospedado en el hotel desde el domingo anterior, solicitó a la empleada que ingresara a su habitación bajo la excusa que debía entregarle una ropa. Sin embargo, ante la firme negativa de la joven, el hombre bajó a la zona de recepción con una toalla desnudo y tras proferir una serie de gritos e insultos, procedió a golpearla brutalmente en el rostro de forma repetitiva. Le pegó terrible. Hecho que quedó registrado por las cámaras de seguridad del establecimiento. Ante esta situación, la Secretaría de Seguridad de Medellín, encabezada por Manuel Villa, reveló que el detonante de la furia del sujeto fue que la trabajadora se negó a tener relaciones sexuales con él y tras el ataque la víctima logró escapar para pedir ayuda. Mientras que otros empleados señalaron que el joven siempre tenía comportamientos erráticos. Si quieren ver el video, está en www.lacalle.com. Y pues que ojalá se haga justicia con este señor, porque las mujeres no tenemos por qué aguantarnos nada. Ni porque sea un hospedado, ni porque sea un compañero, ni porque sea el esposo, ni porque sea nada. Nada. Estamos en el momento donde las mujeres no tenemos que aguantarnos absolutamente nada. Ahí quedó registrado el video, www.lacalle.com.
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esta canción me gusta, con este solecito delicioso. Feliz martes, llega Ricky Martin, Tini Tini y Los Ángeles Azules. Vuelve, vuelve Ricky Martin en La Manda Más.

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1: Vamos. Bueno, jovencitos, nos vamos de concierto de Voces del Joropo. Últimas entradas. Con la calle la mando. Yo no sé por qué estaba hablando así. A ustedes que están oyéndonos, que quieren ir a escuchar música llanera. Sí, en mi mente. Les voy a contar una chiva. Nuestra amiga Jennifer Smith va a estar allá este sábado 9 en el Movistar Arena presentando a los artistas. Yo veré, cuando ella esté en la tarima, ustedes me la aplauden. Primera vez presentando en el Movistar Arena Jennifer Smith. El DJ Pacho Granados estará también con ustedes. Y un equipo grande de la emisora La Calle La Manda Más. ¿Qué es Voces del Joropo para los que hasta ahora están conectados? Ay, no. ¿Cuáles son los artistas de Voces del Joropo? Pregúntale al corazón. Voces del Joropo: Milena Benítez, Cholo Valderrama, Walter Silva, Aries Bigot, Luis Silva. Tradicional Joropo. ¿Quién se quiere ir a joropear? Porque si usted me llama, yo estoy allá ya saltando. En dos. A través del WhatsApp de la calle, alguien que me demuestre que ese día cumpleaños. ¿Cómo no voy a decir que a tu lado quiero estar? A mí esa música me dan como ganas de comer carne, ¿no? Como irme allá al llano a cantar. Ay, no está sirviendo el WhatsApp, vea. Estamos sin WhatsApp. Llamen, 652-8525. Primera llamada que entre. Le van a entregar ya las boletas. 652-8525. A mí me dan como las loqueras, como la bipolaridad. 652-8525. Primera llamada, le entregó las boletas. Marque Mor desde la línea celular. Desde el celular 601-652-8525. ¿Les estoy soplando mal o qué? 601-652-8525. Desde línea fija también me pueden marcar. Ya ahorita va a entregar boletas. Porque si no me llaman, pues yo se las entrego a mis amigos. David, venga. 4:10 p.m. Ya vengo. 652-8525. 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
1: ¡Ay, no! Manuel Turizo, Manuel Chorizo y Silvestre Dangón. Cosita linda, cosita bien hecha. Llega El Pacto, nueva música, los 96.9.

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7: Sí, señores, noticias deportivas. Tenemos ya ganadores, tenemos ya noticias deportivas, tenemos un sol delicioso. Llega Dave Moya a las tardes famosas, mi Dave, bienvenida.
8: Hola, Milala, ¿cómo estás? Contento nuevamente de estar acá con ustedes, aquí en La Calle La Manda Más. Y Lala, tenemos el primer finalista de la UEFA Champions League.
7: ¡No! Primero que todo, está usted muy guapo, está muy... ¿Por qué se vino tan elegante?
8: No, siempre, realmente vengo muy puesto, elegante para trabajar, sí, tú lo sabes.
7: A las chicas que quieran conocer el colágeno del deporte, ustedes pueden, es que es un pollito, ustedes pueden entrar a www.lacalle.com o también descargan DITU o también nos pueden escuchar a través de los 96.9, a través de la TDT, está con la camisa negra, se le ven los cuadritos, los músculos, de verdad que
8: disciplina. Que hacemos ejercicio, sí, no, que somos disciplinados.
7: Él es fit, yo soy fat. Bueno, tenemos finalista, tenemos el ganador de la Champions League.
8: Sí, tenemos el finalista, primer finalista, okay, finalista. Se definió ya esta primera llave semifinal entre la Atlético de Madrid y el Arsenal. Se jugaba en Londres, en el Emirates Stadium, y Arsenal de Inglaterra clasifica gracias a Bukayo Saka, el inglés, que captura de rebote. Ya vamos a ver también la jugada, Lalita, porque este jugador inglés es el que catapulta esta única jugada que fue clave para que el equipo londinense clasificara a la gran final que se va a jugar el próximo 30 de mayo en Hungría, Budapest. Así que el Arsenal es el primer finalista de la UEFA Champions League, y pues bueno, ya mañana se estará definiendo el próximo rival, el rival del Arsenal en esta gran final, que será entre el Bayern Múnich o el Paris Saint-Germain.
7: Los vi ahí como embolatados con ese gol, ¿no? O sea, se me despelotaron. ¿Cómo se llama cuando meten un gol así que como que todo el mundo está ahí?
8: Todos se abroquelan ahí en el último cuarto de cancha, frente al arquero, están todos los defensas, delanteros y demás, y pues bueno, eso digamos que fue un rebote que capturó Saka.
7: Un rebote.
8: Rebote que capturó Saka, y pues bueno, ya la mandó a guardar ahí al fondo de la red.
7: La mandó a guardar, y esto es como en el amor. El que no hace los goles, los ve hacer. Tenemos el video.
8: Ahí está.
7: A esta hora, 4:23, noticias deportivas. Dave Moya, escucha las tardes famosas, démosle play.
9: Odukers, o Amerson Trash, Ramses Suidi, Willy Dorbet Ras, Mazatan en Camilla, y otro metro Sarve Drabes,
7: Sacranaro,
8: rebote.
9: Y gol.
7: Otra vez ahí. Se embolataron ahí.
8: Claro, es que mucho rebote, mucho entrevero en el área. Le pega otro, remata Oblak, da el rebote y ya Oblak no puede hacer nada ante Bukayo Saka.
7: No, qué golazazo.
8: Eso fue al final del primer tiempo, Lalita, y pues ya en el segundo tiempo, pues el Atlético de Madrid no supo sobreponerse a este gol. Y el Arsenal clasifica la gran final de la Champions. Vamos a ver qué sucede, porque pues lógicamente las apuestas también está en la otra llave, que es Paris Saint-Germain, Bayern Múnich. Muchos dicen que de la llave que se va a jugar mañana va a salir el campeón, por el nivel superlativo que tienen ambos equipos, ¿sí?
7: Mañana, pues, mañana, ¿quién juega y a qué horas?
8: Bayern Múnich frente al Paris Saint-Germain a las 2 de la tarde.
7: ¿Por quién vamos, señor? Yo voy por el París.
8: Yo por el Bayern, por Luchito.
7: Ah, sí, bueno, sí, yo voy por Luchi. No, ya que.
8: Vamos por Luchito, Lala.
7: Igual se me va a olvidar mañana. ¿Qué más tuvimos en temas deportivos, mi Lala?
8: Bueno, mi Lalita, también vamos a hablar rápidamente de los partidos que se vienen a mitad de semana, ya este miércoles y jueves en torneos internacionales, porque en Copa Sudamericana tenemos el partido entre Alianza Atlético versus América de Cali.
7: Ah, sí.
8: Este miércoles a las 9 de la noche, eso sí, tardecito, para los hinchas de Escarlatas y para los hinchas también que están apoyando a la América de Cali, tendrán que trasnocharse para ver la mechita jugar frente a Alianza Atlético en la Copa Sudamericana. Esta es la jornada número 4 de la fase de grupos. También va a jugar su equipo Lala el jueves, 5 de la tarde, Boston River frente a Millonarios.
7: ¿En dónde? ¿Dónde juega?
8: Eso es en Uruguay.
7: Vamos a Uruguay.
8: Boston River en justamente Uruguay estará recibiendo a Millonarios, que viene de quedar eliminado en la Liga Colombiana. Vamos a ver cómo resuelven estos últimos partidos el equipo dirigido por Fabián Bustos, que no viene bien. Viene muchas críticas, no. Dicen algunos que hay camerino roto, pero pues bueno, ahí por ya. El momento no, no se puede.
7: Evitemos
8: no eso. Se puede hablar.
7: Ah, no. Apaguen el micrófono allá, David. No más.
8: Copa Libertadores.
7: No aguanto más.
8: Copa Libertadores, Lala, porque ya hablamos de Sudamericana. Copa Libertadores, tenemos a Independiente Santa Fe, la participación del equipo colombiano, que estará recibiendo nada más ni nada menos que a Corinthians de Brasil, aquí en el Estadio El Campín en Bogotá. Miércoles 7:30 de la noche está pactado el inicio de este juego para que, bueno, los Cardenales también estén pendientes de su equipo en la Copa Libertadores. También el Deportes Tolima, el miércoles, después de ese partido de Independiente Santa Fe, estará recibiendo a Nacional de Uruguay, a uno de los equipos más prestigiosos justamente de la tierra charrúa. Tolima frente a Nacional de Uruguay, miércoles 9 de la noche. Jueves, Medellín, Deportivo Independiente Medellín, en el Estadio Atanasio Girardot, estará recibiendo también al Flamengo de Brasil. Flamengo de Brasil, que también viene con sus máximas figuras. La verdad es que tiene un equipo bastante superlativo en cuanto a nombres, en cuanto a juego, en cuanto a técnico y demás. Y vamos a ver si el Deportivo Independiente de Medellín le hace frente a uno de los más grandes equipos, no solamente de Brasil, Lala, sino del continente.
7: Dios mío.
8: Y por último, el Junior de Barranquilla, el jueves.
7: Yuyu, ¿qué hay con el Junior?
8: El jueves estará jugando Junior de Barranquilla frente a Cerro Porteño. Lo estará recibiendo allí en Barranquilla a las 9 de la noche. Bastante tarde estos juegos. La Conmebol, porque bastante.
7: Ya me dio sueño.
8: Sí,
7: de mañana me cuentan cuánto
8: queda. Y para los que les gusta trasnocharse viendo los partidos, pues aquí van a jugar los equipos colombianos que van a tener participación a nivel internacional.
7: Bueno.
8: Y por último, Lala.
7: ¿Qué pasó?
8: Tenemos un videito, ¿no?
7: ¿La ñapita?
8: Estamos con la fiebre mundialista, ¿no?
7: Sí, sí. Oiga, ¿qué cantidad de plata la que se gastan ustedes en esa cosa del Panini? Usted, a través del WhatsApp de la
8: WhatsApp.
7: Quería preguntarles a los oyentes si se están gastando de la plata, pero ¿cómo así hay para Panini y no para la rienda ni para el almuerzo?
8: Sí, es que cada 4 años hay que hacer los sacrificios necesarios.
7: ¿Qué pasó esta vez con el Panini?
8: Bueno, resulta que estamos en medio de la fiebre mundialista, todo el mundo está abriendo sus sobres, todo el mundo está con el tema del álbum, pasta blanda, pasta dura. De hecho, hoy lo conseguí el pasta dura también, que lo estaba buscando, casi no lo encuentro.
7: ¿Qué es eso, pasta dura, pasta blanda?
8: No, solamente el enmarco del álbum. O sea, es decir, tú... Es como vas de cuenta, coges una revista, es pasta blanda. Y ya el álbum viene versión
7: no,
8: pasta dura.
7: Pasta dura bien dura. No, esa pasta ahí blandita no, eso se daña rápido.
8: Exactamente, eso es la función. Porque pues obviamente el pasta blanda tiene, digamos, esas complicaciones que con el tiempo se cuartea, se daña, se arruga.
7: Y vale
8: el pasta
7: mucho,
8: blanda,
7: vale mucho, ¿cuánto vale eso?
8: El pasta blanda, de hecho, en muchas tiendas lo estuvieron entregando gratis en centros comerciales este fin de semana, algo que se llama el Panini Weekend.
7: ¿Qué es
8: ya
7: eso?
8: Pasó. Y ahorita se está vendiendo, comercializando en 15 mil pesos.
7: Ah, pero no está tan caro. ¿Para hacer pasta dura?
8: El pasta blanda, 15 mil pesos. El pasta dura, 50 mil. Ese sí vale, ese ya vale platica. Y el sobre a 5 mil.
7: ¿Aguanta por 50 mil?
8: Sí, aguanta. Pero entonces, vamos con este video, Lalita, porque es muy curioso. Hay un creador de contenido en Argentina, se llama Jero Freixas. Bueno, los que estén conectados y puedan ver, igual también les vamos a ir comentando y van a escuchar el video, porque la verdad... Es muy curioso. Resulta que en el video, este hombre, el argentino, está junto a su esposa. Ellos hacen contenido bastante, bastante amplio con su esposa y les ha ido muy bien. Son uno de los más reconocidos a nivel internacional y sobre todo en el ámbito futbolero. Como estamos en época mundial y estamos en época del álbum de Panini, el hombre decidió abrir una de los sobres.
7: Sí.
8: ¿Sí?
7: ¿Y qué pasó?
8: Resulta que si al hombre le sale Lionel Messi, Ah, bueno, y eso no lo dije, hago un paréntesis, la esposa está embarazada.
7: Ah, y están esperando bebé. Mm-hmm. Entonces él coge una fichita y ¿qué dice? ¿Que el nombre que le salga?
8: Exacto, si le sale Lionel Messi, al hijo le van a poner Lionel Messi.
7: ¿Y si le sale otro nombre de otro futbolista?
8: No. Solamente, ¿no? Si sale, por ejemplo, vienen 7 fichitas, y si en esas 7 fichitas sale Lionel,
7: le ponen
8: el nombre Lionel.
7: Y ellos son de Argentina.
8: Son argentinos.
7: Son unos logogues, son casados, son esposos. Oye, me gusta que me traes cosas raras. La vez pasada me trajiste un perro corriendo. Hoy me traes notas curiosas, me gusta. Vamos a verlo en redes. Ya estoy hablando como chama más bien. Vamos a ver qué pasó, chicuelos. Vamos a darle play.
0: Sobre.
7: Va a abrir el sobre.
10: No sé qué hago yo acá.
11: Te voy a proponer algo.
10: A ver.
11: Si llega a salir él, se tiene que llamar Lionel. Es una señal.
10: ¿Y si no sale?
11: Elegís el nombre.
7: Ay.
10: Ok.
7: Ay, no. Ella
10: no
7: elegía.
10: No va a salir. Mi primer sobre.
11: Sí, tengo una fe. Tengo una fe.
7: Ay.
11: Por favor, señor Panini.
7: Tan raro. El señor
10: Gabriela, por favor.
11: Sí, lo huele. Estoy disfrutando.
7: Ella embarazada.
10: Disfruta menos.
11: Oh, uy.
10: Mira, dale.
11: Es el aroma de mi infancia.
8: Y huele el sobre, huele
10: ¿Es
8: el
10: igual?
8: Sobre. Eso yo lo hago también.
11: Debe ser.
8: Ajá.
10: O sea, no tenés ni idea en realidad si es el aroma de tu infancia.
11: No, sí, me lleva. Me lleva. Me lleva a cuarto grado.
7: Oh.
11: Mundial del 94.
7: Ábrele rápido.
10: Lo abrí, por favor.
11: Sí.
10: No las rompas.
11: ¿Cómo la voy a romper, gorda?
10: Y no sé, por ahí lo abrís así, se te va el...
11: 40 años coleccionando figuritas. Jamás rompí una figurita.
10: ¿No?
11: En mi vida.
10: Mira.
11: No me lo hubiese perdonado.
10: Mira vos.
11: No.
7: Hágale.
11: Se va a salir.
7: ¿Será que le sale? ¿Será que le sale o no le sale?
10: No, sale.
11: No, dale.
10: No va a salir. No va a salir ni en pedo va a salir.
7: Ay.
10: Aparte capaz es mujer.
11: Después lo vemos eso.
7: Ay, primera. No.
10: Ay, no. No.
7: ¿Y si es Next. Mujer?
10: No. Tampoco.
11: Por favor, señor Panini.
10: No tiene nada que ver el señor Panini. No.
7: Están mirando, si sale esa, le pone el nombre de Lionel Messi, pero es una mujer, una niña.
10: ¿Qué va a ser?
11: Por favor.
10: No.
7: Ya hay que.
10: Listo.
11: Vamos con otro paquete.
10: ¿Qué?
7: Ninguno.
11: Nunca dijimos un solo paquete.
10: ¿Cómo otro paquete?
11: Y no, nunca dijimos uno solo. No, pues sí.
10: Ah, no, de ninguna manera.
11: ¿Cómo no?
10: No, era en ese paquete.
11: Yo dije, si sale.
10: Si sale, en algún momento va a salir, obvio. Si me compro 1000 paquetes, sale.
11: No, bueno, estos.
10: ¿No te parecen 1000 paquetes?
11: No sé si son 1000.
10: Son muchos.
11: Pero nunca dijimos un solo
10: paquete.
11: No dijimos.
10: No, dijimos... voy a elegir yo al nombre.
11: No dijimos un solo paquete.
10: No.
12: Primer sobre.
8: Ahí está. No le salió. Esa era la prueba. Si le salía.
7: Ay, no, David. Yo pensé que le iba a salir Lionel Messi para que la llamara Lionela Messi.
8: Lionela Messi. Bueno, pues seguramente el hombre va a grabar otros videos y va a intentarlo. El hombre es muy creativo. Con su contenido y pues bueno, ya esto
7: pues me tuvo ahí en boba. Yo juré que, ay, David. Dave Moya, 4:32 noticias deportivas que esta semanita y la semana pasada nos está acompañando. Qué lindo. Nada más se nos queda en el tintero, ¿cierto?
8: Nada más estar pendientes ya los torneos colombianos, torneos internacionales de los equipos colombianos que van a participar. Y bueno, mañana se define ya el otro finalista de la Champions entre Bayern, París. Y hacerle fuerza a Luchito Díaz, ¿no? Hacerle fuerza a Luchito.
7: Ay,
8: a ver, ¿qué pasa?
7: O sea, mañana a esta hora ya sabemos quién es el...
8: Hora ya estaremos acá, Dios mediante, para anunciar el finalista.
7: El finalista. Y ahí vuelven y juegan.
8: Ya sería la final el 30 de mayo, este 30 de mayo en Hungría, Budapest.
7: Oh, bueno.
8: La gran final.
7: Redes sociales, querido.
8: Dave Moya, guión bajo, ya saben, Dave con V.
7: Dave, diga Dave.
8: Dave con V. Y Moya con Ye Yuca. Dave Moya.
7: Dame Moya.
8: Dame, por favor. No.
7: Lo peor es que le combina. David Moya, muchas gracias. Dave Moya,
8: sí,
7: 4:33, ¿cómo te sientes de venir a las tardes?
8: Muy contento, feliz. Y pues obviamente desarrollar esta pasión del fútbol, de los deportes y más. Viene el Mundial, que es una fiesta, es una fiebre impresionante. Pues ya lo estamos viviendo, ya lo estamos diciendo. Ya se siente la vibra mundialista.
7: ¿Cuándo me va a traer once?
8: Ah, bueno, ya. Mijo, mañana.
7: Yo dieta no hago, usted es el fit. Usted es el Deme Moya.
8: Mañana le traigo un poquito de proteína.
7: ¡No! ¡Ja! ¡Mijo! No me haga hablar. 4:34, escucha las tardes, vamos.
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2: Llega My Towers. Llega el 5 estrellas, ¿cierto? Es que la vez pasada dije el 5 letras, perdón.

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0: Y esta es la marca registrada, compa Víctor.
1: Y afirmativo, compa Fidel Yequio.
2: Ay, ay, ay.
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2: 5:40 de la tarde y nos vamos con el reporte del tráfico a esta hora.
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2: Sí, señores, a esta hora todo puede pasar. Y una imagen vale más que mil palabras. No sabemos qué fue lo que pasó, pero chicos, vamos a mostrar esta imagen a través de Bogotá Tránsito, donde un furgón se fue totalmente de medio lado en la localidad de Suba, en la calle 127 con autopista norte, sentido oriente-occidente. Se presenta volcamiento de camión, se fue totalmente para un lado. Pues no podemos deducir de pronto qué fue lo que pasó, pero perdió totalmente el control y el camión se fue de medio lado. Señor Trancón, en la tarde, mucha gente en la 170 preguntándonos precisamente en la calle 127 por los lados de Suba, qué era lo que estaba pasando en este punto de Bogotá. Estamos viendo la imagen. Dejen el afán. Vea cuánto no le sale el arreglito a ese camión. Aparte de eso, los días que no puede trabajar, hasta que llegó la grúa, hasta que lo quitaron, hasta que lo retiraron, la gente corriendo, estresada. Ay, Dios mío, señores. Vamos entonces a salir nuevamente a la página, dejémosla ahí full, chicos.

0: porfis. Porque nos vamos a ver también un siniestro vial que se presentó en la localidad de Usaquén entre un automóvil y un motociclista en la carrera séptima con calle 170. Se encuentran ahí precisamente tratando de ayudar, pues el motero yo lo veo bien. La moto sí se le fue completamente de medio lado. Pues no creería que fue con fatalidad, pero cualquier cosa puede pasar. Ustedes saben, un golpe, el casco a veces no, pues sí protege, pero pueden pasar cosas. Así que bueno, lo más reciente que tenemos acá, los requisitos que los ciclomotores deben cumplir. Las personas que van también en ciclomotores tienen que tener registro en el sistema del RUND, licencias de tránsito y de conducción, el SOAT, una certificación técnico-mecánica, uso obligatorio del casco, respetar los límites de velocidad, que es lo que más infringen en Bogotá, y no debe transitar por las ciclorrutas. También a esta hora nos vamos a otro punto de Bogotá, que es... Ah, bueno, se retiró ya la volqueta. Apenas hace 9 minutos se retiró, duró casi 1 hora y media, y vamos a escuchar lo que dicen los agentes.
1: Calle 13, sentido occidente-oriente.
0: Ah, no, ese es otro carro.
1: Carrera 120. Ya volqueta que se tenía varada en vía, ya retirada.
0: Listo. El señor hueco, ¿sí ven ese huecazazo? Vamos a verlo otra vez, vean.
1: Sentido occidente-oriente, a la altura de carrera 120.
0: Okay.
1: Ya volqueta que se tenía varada en vía, ya retirada.
0: No, y ese sector que es de verdad lleno de carros de carga pesada. Vamos entonces también, estamos en la página oficial de Bogotá Tránsito y se presenta otro siniestro vial en la localidad de Puente Aranda entre un automóvil y un motociclista. Avenida Las Américas con carrera 43. Los que van por Las Américas hace 7 minutos. Siniestro vial en Puente Aranda entre un automóvil y una motocicleta. Avenida Las Américas con carrera 43. Vamos a escuchar a nuestros agentes, quienes se encuentran desde el punto y nos pueden dar un poquito más de información.
2: Hay un evento en la intersección de la 43 con Américas. Moto, carro particular. Solicito la ambulancia. La muchacha dice que le duele mucho el brazo. Y unidad de Cetra para ver si viene y orilla esto porque no se quieren mover central.
0: No, Dios mío.
2: Están amables.
0: Bueno, pues la señora pues sí está en el piso. Una señora que iba en una moto, el vehículo pues no se sabe qué fue lo que pasó. Si hay algo que yo no hago en Bogotá es manejar por esto. De verdad que las motos, no, es que todos. Vamos a ver qué más pasa en Bogotá Tránsito. Movilidad a esta hora, sectores que sí o sí tenemos que estar informados porque el sector de la movilidad a esta hora es bastante complejo en Bogotá. Por acá estoy también mirando a través del WhatsApp de Movilidad Tránsito. ¿Alguna novedad a esta hora? Bueno, dice bastante tráfico vehicular por los principales corredores de ingreso y salida de Bogotá. Se recomienda cumplir las normas y, bueno, los accidentes que les mostré hasta ahora. Transmilenio, vamos con Transmilenio. Atención usuarios de la estación Santa Lucía, Transmilenio informa que desde mañana no habrá servicio y hasta el domingo se cerrará el vagón número 2 de la estación Santa Lucía. Durante ese periodo el servicio D21 omitirá su parada en Santa Lucía, los que van de pronto por ese servicio de Transmilenio, que ustedes también pueden seguir la información en tiempo real a través de la página de Transmilenio. Si ustedes tienen notas de audio de movilidad, me las hacen llegar a través del WhatsApp 316-741-4665. 546, seguimos con más música después de esta información. Vengo ya con las tres noticias más importantes antes de cerrar noticias y de cerrar turno. Me les voy a las 6, ya viene, ya casito se lista Roberto Blanco.
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1: Sí, señores, vamos con las noticias, lo más reciente que está pasando en Colombia y en el mundo entero. Bueno, alerta en Bogotá por un nuevo virus tras un brote en un crucero. Hay algunos síntomas que la Organización Mundial de la Salud confirmó con varios casos en un crucero. Ahí están las noticias. Usted nos puede seguir en el canal de WhatsApp de La Calle, también en la página web www.lacalle.com. Me gusta mucho utilizar el WhatsApp porque usted entra y busca canales de difusión, pone La Calle con K. Hay un equipo muy grande, muy lindo, de chicos, periodistas digitales, Diego, Carol, Fernanda, Lili, entre muchos otros, que siempre están ahí buscando noticias, periodistas digitales, que suben toda la información en tiempo real. Esta mañana también estuvo Arely Senao en las mañanas con Johncito, hágame famoso, estuvo en el club y habló sobre un delicado accidente que sufrió su hijo Samuel. El hijo pues quería dedicarse al tema del fútbol y tuvo un accidente bastante grave, una lesión muy grave, así que pues el niño, que ya está bien grande, que mide 1.92, le toca dedicarse a otras cosas. Y pues esta mañana Arely Senao precisamente contó qué fue lo que le pasó al hijo. También ya se sabe quién fue el hombre que atacó a una recepcionista en Medellín tras negarse a tener relaciones sexuales con él. Noticias que están montadas en la página web. Reconocido actor colombiano se sincera y habla sobre su orientación sexual. He sido muy abierto. Si ustedes quieren mirar quién es, porque el chisme no los deja, en la página de internet también aparece un video de la subintendente de policía antes de morir. Esta subintendente que trabajaba en San Andrés. Familia pide que se investigue el caso. La pieza audiovisual revelada por las autoridades genera más dudas sobre el caso de Jennifer Marciales, mientras su familia pide que se investigue. Aparece video de la subintendente de la policía antes de morir. Familia pide investigación, ya que no están de acuerdo con las versiones preliminares que se tienen acerca de lo que le pasó a esta mujer, que lamentamos mucho las muertes. También por acá estoy entrando a través de Transmilenio a esta hora. Hay novedades viales en la Universidad Pedagógica y también en el Colegio Superior de Cundinamarca. Por presencia de manifestantes, no hay servicio en la Universidad Pedagógica. Se recomienda pues desvíos debido a manifestaciones en la calle 72 y por presencia de manifestantes en la carrera tercera con calle 28, también se realizan algunos desvíos. Cosas que pasan en Bogotá. Ahora sí me voy, arroba soy Lala Sarmiento, me pueden seguir en redes sociales. Hoy no tuvimos WhatsApp, chiquillos, se nos dañó, pero no importa, mañana vamos a volver con más información a partir de las 2 de la tarde, de 2 a 6 de la tarde, Lala, ya viene Roberto Blanco. Oiga, lo vi ayer con Cuervo, me encanta este dúo dinámico. Ya saben, a partir de mañana, a las 4 de la mañana, arranca Gustavito con las mañanas de Que Madrugón. Luego llega el club de 6 a 10 de la mañana con Johncito. ¡Ay, Papacho está en México! Está con la mamacita de Daniela Conde. Se fueron a un tour con Karim León y no me llevaron. A mí solo me mandan a tu abuelito. Pero bueno, soy feliz también allá. ¿Y qué más ha pasado así de raro? No, esta semana estaremos inscribiendo a las mamitas para que se den un relax, para que se den un break. ¿Cuánta plata necesita su mamá y para qué necesita su mamá plata? Para irse a arreglar las uñas, para irse una tarde de spa, para viajar a visitar a la hermana, para comprarle ropa, para de pronto algún tratamiento. Ustedes simplemente a través del 652-8525 y a través de La Calle la registran. Queremos que mamá, ay, se dé un break. Y hablando de mamá, vamos a hacer tareas, hacer comida, lavar la loza del almuerzo, organizar el niño. Ay, Dios mío, saludos a todas las mamás. Besos, chau.
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2: 6 de la tarde, 7 minutos. La banda está completa. A partir de ese momento, un capítulo más de Descarados de la Calle 96.9, pero Cuervo decía ayer, hable usted primero. Con las buenas tardes para Leonardo Cuervo, hasta ahora aquí en la calle 96.9.
3: Casi que estoy pobre, no, ¿quién dijo?
2: Vea, eso me acuerda la época de Giovanotti, que el perro no llegaba. Cuervo, pero está de pocas palabras, ¿no? Le duró el juicio un día a este hijo de madre. Porque ayer, yo creo que el man se equivocó de horario. Yo creo que ese perro le cogió el sueño y no llegó a las 6 de la mañana, sino llegó a las 6 de la tarde. Porque hoy, por acá, no ha aparecido ese muy perro miserable de Cuervo. La pregunta es la siguiente: ¿será que solamente fue un programa, el primero y el último? Porque a ustedes les estaba gustando este dúo. Y ayer estuvieron activados en el 316-741-4665. Y si pueden poncharlo en este momento en TDT, pónchenlo por favor ahí, Juan Pablo Sank. Ponchen a Cuervo. Hágale, ponchelo, papi, ponchelo. 6 de la tarde, 8 minutos. Yo no sé, Cuervo, qué piensa pues de la vida. Y yo no soy sapo, ni mucho menos, pero doctor Gallego, yo creo que ya hemos llegado a un acuerdo, ¿no? Que usted me liberaba, Cuervo, para por las noches. Pero hoy no está por acá, por ningún lado. Y la pregunta es la siguiente: ¿será que mañana madruga, trasnocha? Más adelante vamos allá. Si usted ve a Cuervo por la calle, mande foto. 316-741-4665. Porque a las 6 de la tarde, 8 minutos, o el hijo de madre no viene, no vuelve más a este programa. Hombre, quedan en la noche, hombre. Semejante dúo, hombre. Desde Héctor Contreras y Rafael Cifuentes no se veía este dúo. Desde el Tripas y Chirri. 316-741-4665. ¿Desde dónde está conectado con la calle 96.9? Hoy estamos buscando a Cuervo. Ayer llegó temprano. Ayer estuvo juicioso, estuvo propositivo, hizo canción para Millonarios, también el muy perro. Pero hoy, papi, vea, póngale la cara de frente, hágame un favor. ¿Qué mandó de reemplazo el hijo de madre? Y les cuento para radio, porque yo lo veo acá de espaldas, pero queremos ver de frente qué mandó de reemplazo el día de hoy, porque el muy hijo de madre mandó un saco de él. Pero de frente, ¿qué hay, Sanga? Mándelo de frente, papi. El miserable mandó un balón. El saco de él, pero con un balón, una maleta debajo. Estamos buscando a Cuervo. ¿Dónde está metido Leonardo Cuervo? 6-10 minutos. Aquí estamos, Descarados de la Calle 96.9.
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3: Yo no sé de dónde van a sacar fuerzas, pero este versus que tendremos en Villeta en el mes de junio.
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3: Madrecita Santísima, por un lado, Johnny Rivera,
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3: Y por otro lado tendremos al señor Giovanni Ayala.
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3: Villeta Cundinamarca, hombre, ya es de la casa.
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3: Abrazo gigante para toda la gente que vive por Villeta, por Guaduas, por el Alto del Trigo. Inclusive la gente que se echa la pasadita desde Honda o que bajan de La Vega, bueno.
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3: Prepárense porque nos vamos para Villeta Cundinamarca con la calle 96.9 en el mes de junio.
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3: Si usted es fanático de Giovanni Ayala, por un lado, hijo de madre, lo que yo bajé de trago con esta canción, papá lindo, porque se la robé y me la robaron. Esa es la ley de la vida, mijo. No se meta en relaciones ajenas porque el que termina mal es usted. Y si quiere cantarla en vivo en junio en Villeta con la calle.
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3: No se despeguen de la calle 96.9 en ningún momento. Vamos a estar regalando boleta doble. Les aclaramos de una vez, nosotros con todo el amor del mundo le regalamos las boletas para este versus de Giovanni Ayala, por un lado. Óigame ese tema.
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3: Porque se la robé y me la robaron.
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3: Se la quité y me la quitaron.
2: Está bien.
3: Y por otro lado tendremos al gran Johnny Rivera. Así que atentos del 652-8525 para que tengan la oportunidad de llevarse boleta doble. Y les decía, nosotros les damos con todo el amor las boletas, pero ustedes llegan a Villeta, ¿listo? Además que no está lejos, Villeta está como a 2 horas y media más o menos, creo yo. Sale uno por la 80, pasa por La Vega, Vergara y ahí viene Villeta. Así que desde ya, pendientes de la calle 96.9, porque vamos a tener este versus en el mes de junio. Dos de los artistas más importantes de música popular colombiana se van a enfrentar en el buen sentido de la palabra, pero se van a enfrentar es con música, para que usted tenga la oportunidad de verlos en ese mano a mano, papá. Es que tiene mucho palo cada una de canciones. Lo que hay son canciones de Johnny. Y lo que hay son canciones de Giovanni Ayala. Nos puedes dar tranquilamente las 4 de la mañana allá en Villeta. Así que si se quiere ir con nosotros, pendiente del 652-8525.
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1: Esta es una señora canción. Cuando uno está completamente enamorado, pero cuando uno se da cuenta que el único enamorado es una de las partes. Y Carin León decidió ponerle a esta señora canción El amor de mi herida. ¿Ya vieron lo que pasó con Papacho en aduanas? Ay, Papacho, hombre, va a regalarle ruda para que se lave ese jopo. Siempre, pues en algún momento de los vuelos o a veces, no sé cómo sea la vaina porque no he viajado mucho afuera, pero viajaré. Escogen como 3 o 4 personas de un vuelo al azar y cayó el Papacho en la aduana. ¿Quieren ver qué pasó? Se encontró por ahí con Sion, con el influencer. Váyase ya mismo para Arroba la Calle Conca en Instagram porque agarraron al Papacho. Andan por México Daniela y el Papacho. De hecho, hoy andan en rueda de prensa, por eso estuvieron subiendo historias. Porque se viene concierto de Carin León en México. Y la calle 96.9 está de cerquita con ese concierto. De hecho, anda de tour en este momento, de Sonora para el Mundo, se llama Tour Norteamérica 2026. Se presentó el pasado 1 de mayo, exactamente en la explanada de la feria, esto es en Torreón. 2 de mayo, Estadio Olímpico. En Saltillo, 7 de mayo va a ser en el Palenque de Metepec, en Metepec, Estado de México. Creo que pase van estos locos. O no sé si vayan para Puebla, no creo. Porque se presenta el 8 de mayo en el Palenque de Puebla. Creo que la calle 96.9 va para el concierto de mañana, en el Palenque de Metepec. Y atentos porque tendremos entrevista exclusiva con Carin León para que nos cuente qué ha pasado con esta gira y que nos hable también de esta canción. Pucha, es que Carin León tiene el palo para las canciones que pegan duro. Esa se llama No me rompiste, me despertaste. No sé si la han visto por ahí, que es muy viral en TikTok. Escuchen un pedazo de esto hasta ahora aquí en la calle.
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0: Atentos a esta frase.
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0: Oiga.
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0: Hijo de madre, pedazo de frase, ¿ah? No me rompiste, me despertaste de un amor que yo inventé. Hijo de madre. Atentos a las redes sociales de la calle 96.9, porque Daniela Conde y el Papacho son los escogidos para traer detalles de esta gira de Carin León por México, llamada de Sonora para el Mundo. Es que ya se viene varios conciertos, entre ellos también obviamente Estados Unidos. 8 de mayo va a estar en Puebla, 9 de mayo también repite Puebla. Va a estar también el 16 de mayo en Albuquerque, de ahí se pega el salto para Hidalgo. Va a estar también por San Antonio, Texas, en Kansas City también va a estar. Va a estar en Dallas, en Brooklyn, Nueva York. Va a estar también en Nashville, en Newark, también va a estar presentándose. Vea, tiene una gira muy brava este man. La cierra oficialmente el 9 de octubre. La arrancó el pasado 1 de mayo. Y la cierra el 9 de octubre exactamente en Portland, en Oregon. Seattle, va a pasar por Denver, Sacramento, California, por supuesto, San Diego, Los Ángeles, Fresno, California, San José, California, Las Vegas. Y la calle 96.9 fue invitada. O fuimos invitados especiales a lo que va a ser el concierto. Me atrevo a decir que es el 7 de mayo en Palenque de Metepec. No creo que sea Palenque de Puebla. Puede ser alguna de esas dos fechas. Yo digo que es el 7. Así que atentos de esa primera cita, porque yo creo que Papacho lo conoció aquí en la calle, en el club. Pero es la primera vez que Papacho y Daniela van a verlo en vivo. Y en México, papi lindo, lo que se viene es tequila. Vemos esa canción completa, ¿les parece? Carin León, primera cita a las 6 de la tarde, 50 minutos en Descarados de la Calle, la manda más.
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0: En la calle son las 7 en punto.
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